0: 32,9 de forma interanual. En la ciudad el índice subió una décima porcentual frente a agosto. La información deportiva con Eladio Arregui.
1: Mañana comienza la fecha 12 de la Liga Profesional de Fútbol. A las 14:30 el Mar del Plata, Aldo Civi Sarmiento. A las 18 en La Plata, Gimnasia Atlético Tucumán. A las 19:30 en el Mario Alberto Kempes, con transmisión de Nacional desde las 7 de la tarde. Instituto estará recibiendo a Boca. Y 21:45 en el Estadio 15 de Abril, Unión enfrentará Defensa y Justicia.
0: El tránsito con Ernesto Arriaga.
2: Continúa totalmente cerrado el paso Cristo Redentor y Mendoza. El paso Pino Hachado está habilitado. Mañana, a partir de las 9 de la mañana, igual que el Cardenal Zamoré, en Villa Angostura, Osornos, ruta 4231. Aeroparque 6 opera con normalidad y el tren Sarmiento ya está circulando sin demoras.
0: En Río Grande, en donde nos escuchás por AM640, la temperatura es de 6 grados, con cielo despejado. Aquí en Buenos Aires, 13 grados 2 décimas, humedad 90%, el cielo está cubierto.
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0: valor de toda vida. Desde Lourdes, en su viaje a Francia, el Papa León XIV dejó un mensaje que interpela de lleno a nuestro tiempo. Ante miles de peregrinos, muchos enfermos en sillas de ruedas, con muletas, con lágrimas, dijo con fuerza: aquí no se rechaza ninguna fragilidad. Hay momentos en la vida en que ya no podemos hacer lo que antes hacíamos: caminar, trabajar, comer solos, recordar, y ahí aparece la pregunta incómoda: ¿vale menos una vida cuando necesita totalmente de los demás? La respuesta del Papa fue contundente: ninguna vida pierde su valor por la enfermedad, el sufrimiento o la vejez. La dignidad no desaparece con un diagnóstico, no disminuye con la edad, no depende de cuánto produce una persona. Este mensaje dado en la misa del domingo 27 de septiembre en el santuario de Lourdes toca a millones de familias, al que cuida a una madre con Alzheimer, al que acompaña a un padre enfermo, al que pasa noches en un hospital, al que envejece y empieza a depender de otros. Porque detrás de cada situación no hay una carga, no hay un problema, hay una persona. León XIV recordó que Lourdes proclama la belleza y la sacralidad de la vida justamente porque allí la fragilidad no se esconde, se acoge. La fe no promete una vida sin dolor, pero sí afirma que ninguna enfermedad puede borrar el valor de una vida. Y nos deja la pregunta más humana de todas: ¿cómo tratamos a quienes ya no pueden darnos nada a cambio? Quizás una sociedad verdaderamente humana no es solo la que logra vivir más años, sino la que sabe cuidar, respetar y acompañar hasta el final. Porque una persona puede perder fuerzas, autonomía y salud, pero nunca pierde su dignidad.
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21 con 11 minutos, segunda y última hora de nuestro programa. La noche de Radio Nacional de hoy jueves 8 de octubre, recordando el Día Mundial de la Visión. Vos tenés un problemita que tiene que ver con este órgano, con este sentido, uno de los cinco sentidos como es la visión. Quédate con nosotros porque enseguida vamos a concientizar acerca de esta recordación, Día Mundial de la Visión. Mientras tanto, buena música, buen ritmo, porque te vamos a presentar, por ejemplo, a estos artistas. Una de ellas se llama Anneley, la otra agrupación se llama Para el Mundo, esta otra intérprete se llama Rocío Quirós. Todos juntos interpretan esta versión exitosa que se llama Ya te

0: ¡Qué genio! ¡Wow!
1: Y ahí está la versión en vivo, ¿no? Una bonita versión cortita, pero linda. A ver si podemos retomar, digamos, esta versión que nos hemos quedado con ganas de seguir escuchando y moviendo un poco el cuerpo, ahí poniéndole el ritmo y poniéndole el cuerpo a este programa. Aneley es una artista, la otra agrupación se llama Para el Mundo, y Rocío Quiroz, que es una de las voces más conocidas, que nos están interpretando esta versión titulada Ya, Ya Te Olvidé.

0: 21 con 15 minutos. Buenas noches. Quiero mandar un saludo para el paraje Torre, a mis padres Luis y Aide, a mis hermanas Susi, Irma y Ruta, decirle que nosotros estamos todos bien, que no se preocupen de nada. Firma Ana y. Muy bien, un saludito para esta familia que vive en el paraje Torres, ¿eh? A don Luis, a doña Aide, a las chicas, ¿no? A Susi, a Irma y Ruth, Anaí, que es parte de la familia, que está en otro lugar, no dice dónde, pero está en otro lugar, les dice que, bueno, todos ellos se encuentran muy bien, que no se preocupen en absoluto, ¿sí? Y a seguir disfrutando de la noche de Radio Nacional. La temperatura, digamos, en la hora anterior fue de 16 grados, 8 décimas, en el horario anterior teníamos viento y tenemos vientos en este horario, la visibilidad es buena y por supuesto para mañana viernes está prevista una mínima de 4 grados sobre cero, es como que ya se acabaron las temperaturas debajo cero y la máxima promete ser una tarde linda, una tarde linda. Y quedó en ampliar este tema de esta recordación porque hoy es el Día Mundial de la Visión, ¿sí? Bajo el lema Ama tus ojos. Mira vos, qué lindo. Y muchas veces no cuidamos este sentido tan importante, que hoy por hoy lo estamos destruyendo mucho con la computadora, especialmente con el celular, Dios mío. El celular que nos perjudica, por ejemplo, el tema de la visión. Y también la postura, ¿no? Porque ya muchos, estamos teniendo problemitas, digamos, de la postura. Y otros daños más que acarrea, digamos, los distintos dispositivos que hoy por hoy, digamos, lo tenemos en la casa. Así que bueno, nosotros queremos concientizar, hablar de este tema. Del Día Mundial de la Visión. Si no lo escuchaste en algún lugar, bueno, lo vas a escuchar ahora, en nuestro programa con sus características especiales. Y por eso que voy a saludar a la oftalmóloga Alejandra Santana, que tuvo la amabilidad de atendernos y para hablar de este tema. Y con la producción de un vecino, de un amigo, de un oyente como es Tato Gallardo. Gracias, Tato. Él nos ayuda en la producción, digamos, de temas tan importantes y que tienen que ver con nuestra salud. Alejandra, ¿cómo anda usted? Buenas noches.
1: ¿Qué tal? Buenas noches. Muchísimas gracias por el llamado. Gracias por la invitación.
0: Y gracias a usted por sumarse, digamos, a este espacio radial de concientización, teniendo en cuenta que hoy es el Día Mundial de la Visión, bajo el lema Ama tus ojos.
1: Exactamente, ¿no? Qué importante es cuidar nuestra vista, cuidar uno de nuestros sentidos más importantes. Así que me parece ideal, propicio el espacio que me brindan para poder concientizar justamente a la población la importancia que tiene de poder realizar los controles correspondientes.
0: Así es. Y eso es muy importante, ¿no? Aparte de este lema que me parece muy lindo, ama tus ojos, también, digamos, utilizar, digamos, esta otra frase, añeja, pero que sirve para concientizar, más vale prevenir que lamentar, porque si nosotros prevenimos, seguramente vamos a evitar algún inconveniente con el tema de la ceguera, de que nuestros ojitos se vayan deteriorando y todas esas cosas, ¿no?
1: Exactamente, sí. Cualquier tipo de patología que se trata o que se consulta de manera oportuna, temprana, y se trata correctamente, siempre tiene más posibilidades de corregirse. Uh-huh. Así que bueno, quiero aprovechar la oportunidad para poder informar a la población, ya que me dan este espacio, como dije anteriormente, sobre la importancia que tiene poder realizar los controles oftalmológicos de manera periódica. Yo siempre les digo a los pacientes que los controles oftalmológicos comienzan desde muy temprana edad, porque a veces preguntan, ¿y cuándo es conveniente llevar a mi hijo, a mi hija, al oculista, o hacerse un primer control? Entonces yo siempre tratamos de que la gente tome conciencia de que cualquier momento es oportuno para poder realizar una consulta oftalmológica. Uh-huh. Independientemente de la edad, si es un niño, si es un adolescente, o a veces viene gente que tiene más de 40 años que nunca fue al oculista. Siempre es bueno, siempre es importante hacer una consulta a cualquier edad.
0: Qué bien, qué interesante. Bien, entonces comenzamos con los controles periódicos. Pero también sería importante, sí, los controles periódicos, porque si no lo hacemos, bueno, esto no nos va a favorecer, no nos favorece a nuestra visión.
1: Sí, la verdad que cambiaron mucho los controles. Ya desde hace un par de años hay mucha más concientización con respecto a la importancia de realizar los mismos, que los pediatras ya derivan al primer control oftalmológico, que siempre corresponde hacerlo cuando tenemos un recién nacido. A esa edad, mire, importante, ya empiezan los controles oftalmológicos. Uh-huh. Obviamente, a esa edad, en un recién nacido, no podemos chequear un tema de lentes por razones obvias, pero es tan importante hacer un primer control en el recién nacido porque tenemos que ver que el ojo esté sano, esté bien formado, bien desarrollado. Es lo que siempre se les explica a los padres. Uh-huh. Y por lo general, el primer control realiza la derivación el pediatra, claro, del recién nacido. Y después, bueno, continúan los controles periódicamente, el oftalmólogo lo va guiando, le va diciendo, ahora corresponde un control a los 6 meses, luego al año, luego al ingreso escolar. No necesariamente el niño tiene que saber leer y escribir para poder concurrir al oftalmólogo, sino que se evalúan, siempre decimos, otras pautas de maduración visual que son importantes poder detectar en un niño a temprana edad.
0: Uh-huh. Alejandra, ahora, enfermedades que puede tener una determinada persona, ¿también pueden provocar inconveniente en nuestra visión, digamos, pregunto, como el caso de la diabetes, por ejemplo?
1: Exactamente, sí. Muchas patologías generales, sistémicas, como llamamos nosotros los médicos, pueden afectar la visión. Una de ellas, la más frecuente de ver, porque mucha población padece diabetes, ¿sí? Entonces, es importante que el paciente diabético tenga sus controles oftalmológicos una vez por año, que se haga un fondo de ojo con dilatación previa con gotas para poder evaluar la retina, que es el lugar del ojo donde suelen haber lesiones importantes por efecto de la diabetes. Uh-huh. Entonces, independientemente de la cuestión de anteojos, de que uno vaya a prescribir un lente, es importante hacer el fondo de ojo en todo paciente diabético una vez por año, por lo menos.
0: Bien. ¿Y qué otras enfermedades también, o qué paciente con otras enfermedades también debe prevenir, controlarse, por ejemplo, como lo que usted está hablando sobre el tema de las personas con diabetes?
1: Bueno, también cabe mencionar pacientes con hipertensión, también muchas patologías. La verdad que si tengo que empezar a escribir son muchísimas las que abarcan, también inconvenientes a nivel oftalmológico, uh-huh, pero dentro de las más conocidas, las más populares, por así decirlo, sí, están también las patologías autoinmunitarias, el lupus, las artritis reumatoideas, algún otro tipo de patología autoinmunitaria, la hipertensión arterial, son varias, uh-huh, que por lo general suele derivar el médico de cabecera, en este caso, o un endocrinólogo, o un reumatólogo, o en el caso del diabetólogo, suele pedir la interconsulta con el especialista en oftalmología.
0: Claro. Ahora, digamos, porque la ceguera o bien otros tipos de síntomas generan, a ver, vuelvo de nuevo, como dice nuestro presidente.
1: Sí.
0: De nuevo, vuelvo de nuevo. el tema, digo, ¿qué síntomas presenta aquella persona que en un futuro quizás no muy lejano ya pueda tener problemitas en la salud visual, digamos?
1: Bueno, en realidad los síntomas de baja visión, cuando el paciente empieza a detectarlo, también depende de la edad. A veces los niños, por ejemplo, si vamos al caso de los niños, manifiestan, ya sea en la casa o a la maestra, que no ven, que se acercan al pizarrón para poder copiar, los ojos se suelen poner rojos, suelen tener dolores de cabeza, a veces también se manifiesta mediante estrabismos, que quiere decir desviación de los ojos, suelen ser uno de los síntomas que por lo general a esa edad se manifiestan de esa forma. Más allá de que ahora se realizan los controles por el ministerio, donde se aconseja que el niño vaya al oftalmólogo o los controles de salud escolar, y hablando, por ejemplo, de un adulto que pasa mucho tiempo con pantallas, también suele manifestar dolores de cabeza, lagrimeo, o que no ven bien al conducir, que no ven bien las letras en la televisión. Esos pueden ser los síntomas de que un paciente esté necesitando anteojos.
0: Perfecto. ¿Y qué nos recomienda, digamos, qué hábitos usted nos recomienda para evitar todo esto de lo que usted está diciendo, por ejemplo? Porque hoy por hoy, la verdad que todo el mundo estamos pendientes de nuestro celular, ¿no? Con buena postura o mala postura, pero la visión es uno de los órganos que más trabaja en este aspecto.
1: Sí, y bueno, yo lo que siempre se aconseja es que en el caso de los menores de edad, los niños, mantenerlos en lo posible lejos de las pantallas. Sí, lejos de los celulares, lejos de las tablets, porque de esa manera se resguarda la visión desde muy temprana edad, porque si no el niño empieza a manifestar vicios de refracción, como mencionamos los oftalmólogos, a la miopía, astigmatismo, hipermetropía, a temprana edad. Y cuanto más temprano empieza todo esto, más posibilidad tiene de que esa graduación sea más alta a futuro. Entonces, en el niño aconsejamos reducir o anular directamente lo que es la exposición a las pantallas. Uh-huh. En los adultos, donde muchas veces se ven obligados a pasar 6-8 horas frente a una pantalla por cuestiones laborales, donde a veces no tienen mucha alternativa, siempre se aconseja dar un lente con un buen tratamiento, que por lo general lo recomiendan las ópticas, que el oftalmólogo puede asesorar, pero la óptica termina de definir un poquito el tema de las diferencias en los tratamientos de los cristales. También se puede complementar con colirios lubricantes. Otra alternativa puede ser, como siempre dicen, reducir el brillo de las pantallas. También para aquellas personas, como decía, que pasan tanto tiempo, tenemos la regla 20-20-20, que así uh-huh. se denomina, que es que cada 20 minutos de fijación visual a la pantalla se mira un objeto lejano a más de 6 metros durante 20 segundos y se vuelve a fijar la mirada en la pantalla. De esa manera se relaja un mecanismo del ojo que se denomina acomodación, y eso ayuda a que no dañe tanto el ojo, por así decirlo, para que ustedes me entiendan, uh-huh. el tema de la exposición por la que muchos adultos se ven obligados a pasar tantas horas frente a la pantalla por cuestiones laborales. Así que, pero lo más importante, reitero, es siempre concurrir al médico oftalmólogo, realizar las consultas de manera oportuna, de manera preventiva, para poder detectar algo que muchas veces pasa desapercibido o a veces de la única manera que se puede saber si alguien ve bien o no es yendo al especialista.
0: Así es. Y los que vivimos en la zona de frontera, hablando de especialistas, acá en la Quiaca son pocos los especialistas, ¿sí? O sea, quizá vienen en forma particular, en forma privada, pero no tenemos dentro del sistema hospitalario estatal público, por ejemplo. Además, los precios son distintos y muchos concurrimos al lado boliviano, a Villazón, por ejemplo, donde hay mucha familia, por el tema de precio, concurran, digamos, a estos especialistas primero para que le hagan un estudio y luego para solicitar, digamos, los anteojos correspondientes. ¿Cómo ve esta situación en una zona de frontera? Y más ahora el tema del sol, que pega con, bueno, el sol, obviamente, que tiene su ventaja, pero sí, también tiene sus contras, ¿no?
1: Sí, la verdad que es una deuda pendiente que hay para la zona de frontera y para mucha otra zona que quizá no es de frontera y donde faltan los especialistas. Es una deuda, es una materia pendiente, eso es algo que hay que solucionar, hay que aportar algún tipo de solución, pero bueno, yo la verdad que no sería la encargada en este caso, pero sí es importante que la gente sepa que el control oftalmológico no incluye solamente una prescripción de cristales. En una consulta oftalmológica realizada por un médico especialista se detectan varias patologías. Por ejemplo, se toma la presión ocular, principalmente en un adulto, se detecta si un niño tiene estrabismo, se hace un estudio bajo dilatación con fondo de ojo, y como bien dijiste, esta zona de la quiaca, en la zona fronteriza donde la situación, donde la condición, mejor dicho, del clima es bastante adversa y dañina, principalmente para todo lo que es la piel y los ojos, es importante realizar la consulta para poder prevenir lesiones a futuro que después lamentablemente no tienen muy buena solución, porque a veces uno le dice no, se tiene que operar, o ya no tenemos mucha posibilidad, la córnea quedó lesionada, por mencionar algún ejemplo, pero siempre es importante revisar los controles y la prevención desde temprana edad.
0: Uh-huh. Bueno, perfecto. Alejandra, usted como oftalmóloga, ¿qué sugerencia, qué medidas, qué nos dice, medidas preventivas? Y bueno, si hay una atención suya acá en la quiaca, por ejemplo.
1: Bien, con respecto a la prevención, teniendo en cuenta que allá todo el día, todo el año hay sol, prácticamente no existe el día nublado y todo esto afecta de manera directa a la visión, siempre es aconsejable un lente de sol. Un lente de sol, pero un lente de sol prescripto que tenga filtro para la radiación ultravioleta, lente de sol que cumpla efectivamente la función de protección del globo ocular. También se puede complementar con colirios, con lubricantes. Muchas veces son frecuentes de ver las alergias por el viento, la tierra. También se recomienda, por ejemplo, si alguien estuvo expuesto, los niños hicieron alguna actividad al aire libre, luego lavarse la cara de manera de sacar todo lo que es el polvillo que se impregna en pestañas, en cejas, para poder liberar y que eso no ingrese al ojo, porque es lo que en definitiva también termina irritando. Uh-huh. Pero si hay alguna situación particular, sería bueno que haga una visita con el oftalmólogo. Mucha gente tiene la posibilidad de viajar a San Salvador y realizar una consulta. Eso yo suelo ver, que muchos ya tienen su médico de cabecera. Entonces siempre es importante tener un médico de cabecera, en este caso oftalmólogo. Y con respecto a la atención, yo realizo atención, ya estoy hace 3 años concurriendo a la quiaca. Vamos a realizar la consulta, las inquietudes, mejor dicho, realizamos... perdón, que se cortó.
0: No, está bien, lo estamos escuchando.
1: Está bien. Bueno, no, decía que realizamos la atención en el centro Biomed, así que bueno, ante cualquier duda pueden consultar ahí, seguramente ustedes tendrán más información al respecto. Tato puede brindarles la información que al que así lo desea. Así que con gusto los esperamos para una consulta. El próximo día de atención es el 7 de noviembre.
0: Muy bien, oftalmóloga Alejandra Santana, por lo menos una vez al mes, digamos, siempre y cuando el tiempo así nos permita, usted nos va a brindar algunos tips. Creo que es importante. Acudimos a los pocos oftalmólogos que llegan a nuestra zona para que realmente nos brinde, por sobre todas las cosas, medidas preventivas, los controles periódicos, la prevención, los hábitos. Por ejemplo, saber si se puede hacer, digamos, una higiene de los ojos, o cómo se realiza, por ejemplo, ¿no? Que también es importante.
1: Sí, en este caso yo les digo que con agua. Con agua, como se lavan la cara, que limpie toda esa impureza, y con eso es suficiente.
0: Uh-huh. Ajá, perfecto. Bueno, muy bien, Alejandra. Le agradezco su participación en nuestro programa. Y la modalidad de a manera de recompensa, digamos, de retribución a nuestros entrevistados, siempre preguntando qué música prefieren, digamos, algún artista preferido para agradecerle, digamos, y acompañar a nuestros oyentes. Por favor.
1: Bueno, la verdad que no tenía en cuenta esta pregunta que me dicen, pero bueno, a mí me gusta mucho Luis Miguel y los que me conocen lo saben, así que...
0: Unas romanticones usted.
1: Yo soy medio romanticona, así que ese sería mi perfil, digamos, más que nada. Ah. Así que bueno, yo muy agradecida, ojalá que les haya servido, con gusto siempre vamos a estar para asesorar, para brindar solución. Sabemos que cuesta mucho el acceso a los especialistas en la zona de frontera, pero la gente que puede, que haga un esfuerzo y que vaya al oftalmólogo, ya sea ahí en La Quiaca o con su médico de cabecera, siempre es importante concurrir al especialista.
0: Alejandra, desde Radio Nacional mandamos un gran abrazo y del programa La Noche de Radio Nacional con Humberto y mi persona. Muchas gracias, ¿eh?
1: Muchísimas gracias. Saludos a todos. Gracias. Chao, chao.

0: 21 con 39 minutos, retribuyendo nuestro agradecimiento de una manera musical, digamos, para la oftalmóloga Alejandra Santana, que hoy nos brindó una charla, ¿no?, de prevención, de concientización sobre la recordación del día de hoy, Día Mundial de la Vista, ¿sí? que es muy importante, ¿sí?, teniendo en cuenta, digamos, esta campaña que es impulsada, digamos, en todo el mundo, es impulsada por la Organización Mundial de la Salud y la Agencia Internacional para la Prevención de la Ceguera. Y nosotros, como medio de comunicación, buscando visibilizar la importancia de la salud visual o de la salud ocular, y prevenir enfermedades o bien problemas como la ceguera, el deterioro visual evitable, que se puede evitar en caso de que por lo menos una vez al año realicemos los controles correspondientes, la familia entera, ¿no? Una vez al año, por lo menos, porque es importante exigir que los gobiernos y los distintos sistemas de salud garanticen una atención oftalmológica accesible, disponible y de calidad para todas las personas. Y en este horario, 21 con 41 minutos, y teniendo en cuenta, digamos, un tema muy importante, un emprendimiento, digamos, que tiene que ver con la leche de burra, por ejemplo. Y usted sabe que acá en La Quiaca y en otras comunidades tenemos personas que se dedican a la venta de la leche de burra, por ejemplo, que es de una manera artesanal, por sobre todas las cosas, ¿no? Y fíjese cómo puede entrar más profundamente la venta de este producto cuando se tiene otra visión. Es por eso que vamos a poner un ejemplo de los tantos, hablando con Juan José Facundo Reyes, este amigo emprendedor que vive en Amaicha del Valle, en Tucumán. Ahí vive Juan José y su familia, en Amaicha del Valle, Tucumán. Y nos va a hablar sobre las ventajas de la leche de burra. El producto se llama así, la burra del valle, porque ya viene en un producto, en una botellita, para que usted pueda consumir este producto. Y lo vamos a saludar. Él está en Tucumán, nosotros aquí en La Quiaca. Juan José, ¿cómo te va? Buenas noches.
1: ¿Cómo le va? Muy buenas noches a la audiencia. De aquí los saludamos desde Amaicha del Valle, Tucumán, de los Valles Cachapín.
0: Qué lindo. Es una comunidad chiquita, sí. Mediana. Cuénteme características de su pueblo, Juan José.
1: Sí, es una comunidad indígena acá en Amaicha del Valle, de la cual está pleno crecimiento. Yo bien no le puedo decir la cantidad de personas que estamos ahora, pero hace unos 8 años atrás éramos 5.000 personas, 5.000 habitantes. Uh-huh. Pero ahora seguramente estamos llegando entre los 15 y los 20.000 habitantes.
0: Claro, sí. Creció entonces Amaicha del Valle, sí, de Tucumán.
1: Creció a un paso agigantado, por decirlo así, pero bueno, de a poquito. Es un pueblo chico, mucha gente humilde, gente trabajadora. Y bueno, con muchas ganas de trabajar también con el tema de la artesanía. Hay mucha gente que son artesanos, mucha gente que cultiva, que tiene sus plantaciones. Uh-huh. Así que sí, aquí a Amaicha del Valle es un lugar muy lindo.
0: Ajá. Juan José, ¿y usted es un productor? ¿A qué se dedica? ¿A qué se dedicó y se dedica en este tiempo?
1: Sí, yo en sí ahora nos enfocamos con el tema de la venta de leche de burra, en el cual, bueno, nosotros en sí trabajamos calabartero, por decirlo así, trabajamos con trenza, con cuero, con mi abuelo. Entonces nos adentramos en esto de la venta de leche de burra, ya por decirlo así, por una necesidad de buscar una fuente de ingreso, y viendo que nosotros acá en la comunidad contamos con los animales, son animales del campo, son de nuestra pacha, de nuestra tierra. Y bueno, aquí siempre se dio, nuestros abuelos, siempre ellos nos daban leche de burra, cuando éramos chicos, ¿no? Uh-huh. Entonces, para un resfriado, para alguna enfermedad del pulmón o un tema de neumonía, todas esas cosas, ¿ya? Entonces eso como que nos inculcaron. Nosotros lo que queremos ahora hacer con eso de emprendimiento, es un emprendimiento familiar, queremos revalorizar, queremos recalcar y darle un valor más que todo, no tanto la venta, sino darle un valor cultural, valorar más al animal, al de por sí, no tenerlo como antes se lo tenía, vio que antes se usaba mucho el tema de carga para los viajes. No, nosotros queremos darle más valor, como para darle también una entrada al tema de turismo, ¿no? Uh-huh. Entonces, bueno, ese es el enfoque de nosotros, siempre y cuando valorizando y teniendo mucho respeto por los animales, ¿me entiendes?
0: Claro, qué importante.
1: Ese es nuestro... Sí,
0: salud y turismo, digamos, sería la finalidad de este emprendimiento.
1: Exactamente, salud y turismo. Uh-huh. Siempre buscando el bienestar, tanto como le decía, como para los animales, más que para los animales, y bueno, y revalorizando esto de la leche de burro, que es, por decirlo así, es un suplemento natural que tenemos y no lo estamos valorando como tiene que ser. Uh-huh. Es algo como decirlo así, se la busca tanto la leche de burra que es tan parecido a la leche de burra a la leche materna, ¿vio? Entonces, uh-huh. Eso es los beneficios que tiene la leche, que tiene muchas proteínas, vitaminas, omega, calcio. Es una leche bastante completa. Yeah. O sea, por ejemplo, a los niños lactantes le hace muy bien, a las personas mayores también le hace muy bien. Le ayuda mucho con el fortalecimiento, digamos, de las defensas del cuerpo. Es por eso que, digamos, yo de mi punto de vista, yo lo veo así, ¿no? Digamos, científicamente comprobado, por ese lado, digamos, la vitamina se le ayuda uh-huh. mucho al cuerpo del ser humano, ¿me entiendes? O sea, no se enferma fácilmente. Uh-huh. Entonces, pero acá, por ejemplo, las personas acá del lugar la buscan mucho por el tema de una cultura, de una inculcación que nos traen nuestros ancestros, es decir, que tomar leche de burra eso nos sana, ¿me entiendes? Lo toman como remedio, uh-huh. ¿me entiendes? Pero así, científicamente hablándolo, a lo que ahora lo moderno, o sea, la leche de burra viene a ser un suplemento natural.
0: Claro, sí. Juan José, también el consumo de la leche de burra sería importante para la belleza, para la mujer, ¿sería así, digamos?
1: Exactamente, sí, usted sabe que el tema cosmética es algo que no se está prestándole mucha atención, porque usted sabe que la leche de burra tiene eso de que le revitaliza la piel, le ayuda, por ejemplo, mire, le doy un ejemplo ahora de hace poco, una chica de Cafayate, que se nos compró 2 litros de leche, porque ella la necesita porque tiene un problema a la piel, no me recuerdo bien cómo se llama la enfermedad que ella tiene, entonces a ella le recomendaron, los doctores le recomendaron que ella la use como crema, entonces eso le ayuda mucho, le ayuda mucho, sí. Igual que no, por ejemplo, nosotros no lo estamos haciendo, pero se hace jabones, se hace cremas, son productos que son más industriales, digamos, tienen otra preparación. Nosotros por el momento no lo estamos por el comercio local de la leche de burra.
0: Así es. Qué bueno. Así que el consumo de la leche de burra desde el niño, desde que nacemos hasta los adultos mayores, siempre es importante.
1: Exactamente, sí. Es muy buena, digamos, o sea, bastante buena. Acá hay personas, mire, que la han tomado de niño y todavía se siguen manteniendo firme con su salud. Igual nuestros ancestros acá también, ya quedan poco la gente de antes, ¿vio? Uh-huh. Que tomaran eso y por eso se mantenían también años y años viviendo con una enfermedad y trabajando todos los días con las mismas fuerzas. Uh-huh. Hoy en día es medio complicado ver una persona joven, yo por ejemplo tengo 36 años y no he crecido lamentablemente con esa fortaleza de tener todos los días la leche de burro, ¿me entiendes? Pero hay personas que sí, entonces esos son un claro ejemplo de que la leche de burra es muy buena en el sentido de que nos ayuda bastante.
0: Juan José, ¿cómo comienza usted con la venta de la leche de burra? Digamos, de una forma casera, muy precaria, digamos, porque bueno, acá en La Quiaca, por ejemplo, tenemos personas que venden la leche de burra, que venden así en vasitos descartables, nada más. ¿Cómo comienza su emprendimiento y cómo está hoy la venta, digamos? Ya está industrializada, tiene una marca, digamos, a ver, cuénteme esa evolución.
1: Sí. Nuestro proyecto empieza a partir de la necesidad de generar ingresos para la familia. Entonces nos vimos en un punto de decir, ¿qué hacemos con mi viejo al ver que no salía mucho el tema de la venta de lo que está la batería? Entonces, haciendo, por decir así, un estudio de mercado, nosotros siempre andamos con temas de animales, entonces tenemos los animales acá en el campo. Entonces decimos con mi viejo, ¿sabes que acá el vecino me está pidiendo leche de burra y nuestra burrita estaba dando leche? Entonces de ahí surge la idea. Le digo, ¿por qué no? Le digo, y empezando a averiguar un poco cómo es el tema de la leche de burra, y nos chocamos con algo muy grande. La verdad que es algo muy grande, a nivel provincial y nacional, y ¿por qué no? Se lo puede exportar también. Pero nosotros por el momento estamos, es un emprendimiento familiar, todavía estamos empezando, estamos encaminados con el tema de todos los permisos que tienen de la meteorología, SENASA, estamos encaminados acá con el tema de que le presentamos el proyecto a la comunidad, al cacique de nuestra comunidad, que es Honora Suría. Bueno, en esta semana, si Dios quiere, le vamos a presentar el primer proyecto también, golpeando puerta ahí al delegado comunal, a ver qué es que nos pueden brindar ayuda, como le decía, como un emprendimiento familiar en el cual todavía es algo precario también, pero con toda la seguridad de querer progresar y avanzar, y bueno, si Dios quiere en un futuro, pensamos generar una especie, como decirlo así, que llegar a un tambo, ¿vio? Uh-huh. Y poder generar fuentes de trabajo, porque esto no es solo pensado para nosotros, para nuestra familia, sino es pensado para toda la comunidad, el beneficio para toda la comunidad. Y algo, es algo muy lindo lo que tenemos, digamos, en mente, es un sueño bastante grande.
0: Claro.
1: Pero estamos ahí con esa expectativa y con mucha esperanza de lograrlo.
0: Ojalá que todo se... Pero actualmente, sí. ¿Cómo usted vende la leche de burra? ¿Lo vende así en vasitos, sí, como se vende aquí, o utiliza alguna envase de vidrio, descartable? ¿Ya tiene una marca, digamos?
1: Sí, nosotros le pusimos nombre a nuestra pequeña empresa, a nuestro emprendimiento, este proyecto, la burra de los valles. Sí, pensamos, y bueno, lo estamos comercializando en botellitas de 10 centímetros cúbicos, serían como, para darle un ejemplo, son botellitas como las que dieron en el CAP, en el hospital, los jarabes,
0: sí,
1: en ese tamaño. Le pusimos etiqueta, todo, y bueno, ahí da recomendaciones que lo pueden consumir. Y bueno, eso sería más o menos nuestra base, como también para hacer algo de marketing, para que tenga otra utilidad. Y a la leche de burra nosotros apenas la ordeñamos a los animales, le damos una cierta temperatura que es para el tema de la bacteria, es para que quede más más, pues se la puede ingerir tranquilamente la leche de burra. Pero bueno, por ahora, y como le digo, es local, es algo acá familiar, algo de acá del pueblo. Yo como le digo, en su momento hice eso en flyer, con mi familia hicimos flyer, y no pensamos, claro, yo en mi mente sí tenía, yo pensaba, digo, lo largo y esto es algo grande. Pero superó mi expectativa y fue mucho más allá. Mire, yo la verdad que estoy agradecido con Dios, agradecido con la Pacha, y creo que va a ser un cambio, un giro de 360 grados, no solo para nuestra familia, sino para nuestra comunidad.
0: Claro, así es.
1: Porque llegó hasta ahí, hasta la Arteaga, lo que es Jujuy, es algo muy lindo, la verdad, y que tengamos nosotros tradición y la podamos compartir y llegue a las demás familias y que vean que también se puede valorizar y aprovechar lo que tenemos en esta tierra.
0: Así es.
1: Tenemos cosas muy grandes acá en Nova, que solo que en el Nova, y es lindo eso, que lo valoremos.
0: Es decir, la cantidad de cuánto sería en esa botellita, de cuánto sería, ¿qué? ¿Cuarto litro, medio litro, menos?
1: Sí, como para que se dé una idea, son 10 centímetros, o sea, son 10 milímetros, sería media taza.
0: Media taza.
1: Sería media taza, sí. Nosotros lo estábamos viendo así en el MSS por el tema de que acá localmente lo están tomando por 3 días, como para revitalizar lo que es el sistema inmunológico de la persona, yo, para las defensas. O si está algo, si enfermo, tiene una neumonía, está, tiene problemas de salud, lo que es el frío, tema de pulmones, lo toman por 9 días. Uh-huh. Entonces es por eso que nosotros lo ponemos en esa porción.
0: Uh-huh. ¿Y está usted atendiendo pedidos fuera de su comunidad, fuera de su pueblo, digamos, hacia otros lugares de Tucumán o hacia otras provincias por ahora? ¿Cómo se está trabajando?
1: Sí, usted sabe que tengo una gran demanda. Es algo, como le decía, es algo que yo lo tenía en mi mente y superó mi expectativa, pero lamentablemente por el momento no estamos mandando. Por ejemplo, nos están pidiendo lo que es Catamarca, nos están pidiendo lo que es Salta, lo que es San Miguel de Tucumán, nos pidieron de La Plata, de Buenos Aires. No tenemos la logística aún, el tema del transporte, ya que la leche de burro es algo sumamente delicada y al calor. Entonces nosotros, por lo que acá, por ejemplo, de tanto lo que acá es local, nosotros la transportamos congelada. Uh-huh. Hace mucho calor, entonces por el calor se descompone la leche de burro, pero congelada se mantiene de 6 meses a un año. Y se la puede llevar o transportar con una cadena de frío. Pero bueno, nosotros por el momento no tenemos esa logística y esa posibilidad de llevarla tan lejos, pero sí tenemos muchas ganas de transportarla y mandarla a las personas que no la piden. Muchas personas no la piden más por necesidad.
0: Necesidad, salud, etcétera, etcétera. Perfecto.
1: Exactamente.
0: Sí. Bien, sí. Qué linda historia, qué lindo emprendimiento.

0: los burritos y las burritas, obviamente, y bueno, sepamos la importancia que tiene la leche, que tiene, es natural, es nutritiva, es ancestral, es nuestra, y bueno, también para que se pueda replicar esto acá en nuestra zona. Le mando un gran abrazo y felicitación, la verdad, usted ha demostrado su humildad y ese gran amor por su tierra, como usted dice, por la Pacha. Nosotros también somos muy querendones de nuestros pagos, de nuestras cosas, de nuestras costumbres. Y bueno, y hoy hablando de la leche de burra, pero no en la puna, sino con Juan José Facundo Reyes de Amaicha del Valle, en la provincia de Tucumán. El producto se llama la burra del Valle, así se llama, está etiquetado todo, está como un producto ya industrial. Felicitaciones y gracias por tu tiempo. ¿Qué música le gusta, estimado? ¿Qué tipo de música le gusta usted escuchar? ¿Folclore o otro género musical? ¿Es tucumano? Bueno.
1: Claro, folclore, me encanta folclore, me encanta lo que es nuestra música acá del norte.
0: Ajá.
1: O sea, sí.
0: ¿Algún intérprete en particular, algún artista, algún conjunto en particular, Juan José?
1: Nos gusta Lázaro Caballero, el toro mañero, me encanta.
0: Qué bueno, el Toro Mañero, muy buena versión. Usted sabe que Lázaro Caballero este año estuvo acá en un festival de la Puna, así que levantó todo el público, se cantó todo el público, así que tenemos la oportunidad de conocerlo. Bueno, Juan José, muy linda la historia, una historia para repetir y que se replique en muchos emprendedores, no solamente que trabajan con la leche de burra, sino emprendedores de otros rubros, de que, bueno, hay que darle con todo, ¿sí? Perfecto. Te mando un gran abrazo. Muchas gracias. Suerte en todo.
1: Muchas gracias a usted por su espacio, por su tiempo y bueno, que Dios y la Pacha me lo bendiga en su programa y gran saludo a toda su audiencia. Así que buenísimo, le agradezco por esta comunicación y bueno, un abrazo fuerte de acá a la distancia.

un amigo de Radio Nacional, Lázaro Caballero, para saludar a nuestro tercer invitado de la noche, a don Juan José Facundo Reyes, de Amaicha del Valle, de la provincia de Tucumán, hablándonos de la leche de burra, los beneficios de la leche de burra, que hoy, por supuesto, tiene un emprendimiento, se lo vende de otra manera, no como lo que nosotros solemos observar y disfrutar, y por sobre todo la cosa para el beneficio de nuestra salud acá en la Quiaca, ¿no? Tenemos nuestra burrerita, que bueno, lo vende de una manera muy artesanal, muy precaria quizá, pero bueno, teniendo en cuenta, digamos, los beneficios, la familia de Juan José Facundo Reyes ha pensado en un emprendimiento con esta característica. Está en esta primera parte, ¿eh? Y esto se ha viralizado tanto que ya está solicitado, digamos, la venta de este producto ancestral, andino y muy nutritivo de distintas partes de la República Argentina. Muchas gracias y felicitaciones a Juan José Facundo Reyes. Qué lindo sería que nuestras burreristas también lleven a cabo, digamos, o consoliden su emprendimiento así, de esta manera, ¿eh? De esta manera, o sea, donde está de por medio el marketing, la publicidad, el tema sanitario, de trabajar con la gente de SENASA, que el municipio también avale. Acordate que hace un tiempo atrás, en una gestión municipal, había un intendente que tenía un proyecto sobre la instalación de un tambo en la Quiaca. ¿Te acordás? No se concretó ese proyecto, pero yo te voy a traer una información también única para vos, y que es para seguir destacando nuestro programa y el trabajo de Radio Nacional, porque vamos a hablar con propietarios de un tambo que está en la quebrada de Humahuaca. ¿Vos sabías que en Humahuaca había un tambo? ¿Recién te estás enterando? Bueno, te paso la data. Esta información te vamos a traer la próxima semana, porque mañana tenemos fútbol, señoras y señores, así que vamos a tener Impacto Deportivo de 18 a 18.45 con Humberto Juan Mogro y Marcelo Montial, y bueno, luego transmisión de fútbol hasta la hora cero. Por esta razón no te vamos a presentar esta información, la vamos a dejar para la próxima semana. Tambo en la quebrada de Humahuaca, un proyecto importante, ya es una industria que genera importantes fuentes de trabajo y que está realmente en esa colorida quebrada de Humahuaca. Muchas gracias por todo. En operación técnica, Humberto Juan Mogro, y en la conducción, Ricardo Tolaba. Buenas noches, un abrazo de felicidad, un abrazo, digamos, de agradecimiento para cada uno de ustedes. Nos estamos encontrando.

0: hubiera arruinado los planes. Escriba usted con su corazón.
1: ¿No ha amado a alguien en todo este tiempo?
0: Un poco, 15 días. Usted sabe cómo son esas cosas. Amo hoy. Bueno, no perdamos tiempo en conversaciones inútiles. Ese viejo se muere.
1: Responda, Hilda. ¿Por qué ha venido? ¿Qué desea de mí?
0: Mi reino.
2: Traigo algunas cosillas para usted, señorita Bangel. Los paquetes más grandes los traerán más tarde. Cumplo con mi deber.
0: Qué amable es usted, señora Solnes.
1: Alina, ya estás aquí. ¿Ha visto si ella, Kaya, estaba ya?
2: Está, sí. Cuando atravesé la sala estaba en el escritorio.
1: Voy a entregarle esto.
0: No, déjeme a mí este placer. ¿Cómo se llama la chica?
1: Fosley.
0: Demasiado frío ese nombre.
1: Llámela señorita Kaya, entonces.
0: Señorita Kaya, venga aquí pronto. El señor Solnes desea hablar con usted.
2: Aquí estoy.
0: Kaya, tome esto. La carpeta de dibujos. El señor Solnes ha escrito aquí lo que usted tanto deseaba.
2: Al fin, al fin. Voy ahora mismo a casa.
1: Enseñéselo al viejo Knut. Lo más pronto posible.
2: Sí,
1: por favor.
2: Sí.
1: Si Ragnar podrá construir ya por su cuenta. Dígale de parte mía.
2: Permita que venga a darle las gracias personalmente.
1: De ningún modo. De hoy en adelante ya no la necesito.
2: Pero ¿cómo? ¿Qué dice?
1: Y a usted tampoco. Ahora debe ocuparse de otras cosas. Que sea bien para todos. Vayas a casa con los planos y pronto.
2: A mí tampoco me necesita. Sí, señor Solnes. Parece atontada esa chica, Dios mío.
1: Pobre niña. ¿No querías que la despidiera, Lina? Ya está.
2: ¿Cómo la reemplazarás?
1: Todo se arreglará, Lina. Conviene ahora que ultimemos. Esta tarde hay que colgar la corona en la casa nueva, en lo alto de la torre. ¿Qué le parece, señorita Hilda?
0: Será un espectáculo hermoso volver a verle tan alto.
1: ¿A mí?
2: Por Dios, vaya ocurrencia. Mi marido, ¿cómo subir tan alto si tiene vértigos? Así me dijeron que ahora no es posible. ¿Cómo quiere?
0: ¿Vértigos? No, no, es imposible. Yo lo he visto allá arriba en la cima, alto, muy alto, una torre altísima.
1: ¿Imposible? ¿Por qué? Subiré. Esta tarde tendrás una sorpresa.
2: No. Escribiré al doctor. Él sabrá disuadirte de esa idea descabellada. Porque estás enfermo, Halvard. No puede ser otra cosa. Ay, Dios mío, Dios me guarde.
0: ¿Es verdad o no? Mi constructor no se atreve. No es capaz de subir a lo alto de las torres que construye. Así lo creo.
1: No se le escapa nada. Hasta lo más oculto de mi conciencia. Allá arriba, en lo más alto de la torre, podría habitar usted como princesa, Hilda. De veras, se lo prometí. ¿No fue un sueño?
0: Sí, me dijo que yo sería princesa, que me daría un reino. ¿Qué?
1: No lo sé. Recuerdo que si no lo hice, debiera hacerlo.
0: El constructor Solnes no padece de vértigos.
1: Esta tarde colgaremos la corona, princesa Hilda, en lo más alto.
0: En lo más alto de la casa nueva. Emocionante.
1: En lo más alto del nuevo edificio. Una casa no lo será jamás.
3: Sentada en la terraza mirando al jardín está Alina. Hilda recorre el jardín juntando flores. La tarde brilla. Hilda llega y le hace compañía. Se sienta al sol vivaz y alegre.
0: Le hago compañía un rato, acá en el sol como los gatos. Solnes ha ido allá con los obreros. Tenía una apariencia orgullosa.
2: En el fondo es bueno, no lo conoce aún. Es blando de corazón.
0: Lo vi caminando hacia allá y no me atreví a hablarle. Alina, ¿le gusta la casa nueva? ¿Le agradará vivir allá?
2: Debiera alegrarme porque Halvard lo desea. Mi deber es hacer la voluntad de mi esposo. A veces es muy difícil.
0: Le creo. ¿Cuánto ha sufrido usted?
2: ¿Cómo lo sabe?
0: Me lo ha contado el señor Solnes. Primero el incendio.
2: Destruyó todo. Mis recuerdos, vestidos, muñecas, cosas de familia.
0: El mayor de los dolores, la pérdida de los dos angelitos.
2: Sí, pero fue distinto. Fue voluntad de Dios y ante ella es preciso resignarse. No siempre pude hacerlo. Me preguntaba si la muerte, la desgracia era un castigo por no ser más fuerte frente a la vida. Dejemos el tema. No hablemos más de los niños. Pensemos en su felicidad y ellos serán felices. Todas las otras cuestiones son tonterías.
4: ¿Qué tal?
2: Bien.
4: ¿Quiere resfriarse acá afuera, Lina?
2: Y el día está hermoso y templado. Estoy acompañada con Hilda.
4: Vine porque recibí su nota. Entremos y hablemos.
2: Sí.
4: Señorita.
0: Sigo vestida de turista, pero hoy me quedo acá a ver el espectáculo.
4: ¿Qué espectáculo?
2: Calle, Hilda, por Dios, calle. Ahí viene mi esposo. Trate de quitarle esa idea de la cabeza. Usted puede conseguirlo. Mientras hablo con el doctor. Y seamos buenas amigas, señorita. Qué bien podemos serlo, señorita Bangle. ¿Vamos, doctor, adentro?
4: Sí, vamos.
1: ¿Ha observado que mi esposa sale, se va cuando llego yo?
0: He observado que le causa un miedo tremendo.
1: Lo sé, pero no puedo remediarlo. ¿Tiene frío? ¿Tiene frío, Hilda? Parece no sentirse bien a jugar por su aspecto.
0: Vengo ahora mismo de una tumba, señor. He tenido escalofríos. ¿Qué vino a hacer aquí? ¿No le apena que su mujer huya de usted?
1: La vi de lejos a usted y a ella también. Sabía que al acercarme es un consuelo para no verla sufrir todo el tiempo sus dolores. Hablo mucho con ella. ¿Y usted habló mucho con ella? A ver, ¿de qué hablaron? Dos pobres niños. No los olvidará nunca, ni yo. Se quedó como estatua, Hilda.
0: Me marcho, sí. Sí, ¿qué tengo ya que hacer aquí? No puedo hacer daño a una persona que conozco. No puedo robar lo que es suyo.
1: Se lo prohíbo. No abandonarme, estar cerca, eso debe hacer.
0: Con alguien extraño sería distinto. ¿Una persona que me hospeda? No, jamás. Maestro Solnes sabe muy bien cómo acaba esto y por qué me marcho. Usted tiene deberes que cumplir con su esposa.
1: Es muy tarde. ¿Qué haré de mi vida sin usted? La fuerza, la luz.
0: Estos demonios. ¿Qué piensa construir ahora?
1: Sí, estos espíritus malignos le chuparon la sangre. Mi Alina murió por causa mía y ahora tengo que vivir encadenado, una muerta. No puedo vivir sin alegría, no creo poder hacer nada.
0: Pobre maestro. Ha trabajado y creado con riesgo de su vida 10 años para venir a parar a esto. No me atrevo a atrapar la felicidad por hallarse de por medio una persona que conozco y no puedo.
1: Podemos prescindir ni debemos.
0: ¿Quién sabe si en el fondo tenemos o no ese derecho?
1: ¿Era feliz en casa de su padre?
0: Estaba enjaulada. El ave de los bosques no puede vivir enjaulada.
1: Es verdad. Prefiero vivir libremente el ave de los bosques.
0: Ya sé. Ya sé qué va a construir ahora. Se necesita otra cosa.
1: Una conciencia enérgica. Sabe más usted que yo. ¿Qué haré?
0: El castillo. El mío, mi castillo. Me debe un reino. Necesito uno.
1: Así es. Un reino debe tener un castillo. No valen razones. ¿Cómo lo ha imaginado usted, Hilda, ese castillo?
0: Mi castillo ha de levantarse sobre una montaña. Una montaña sí. Muy alta, altura colosal. Quiero desde él que la mirada domine todo y ver muy lejos.
1: Y flanqueado por una torre altísima.
0: Una altura terrible, señor. En la cima, un balcón. Y pueda ver al mundo. Quiero ver desde allá arriba a todos los que construyen iglesias, casas, todo. Dominarlo al mundo entero con la mirada. Y podrá subir.
1: ¿Será permitido al constructor subir a besar a la princesa?
0: Siempre que él lo desee.
1: Querrá siempre.
0: Entonces construiremos juntos lo más hermoso en el mundo. Castillos en el aire. Y son accesibles a todos y fáciles de levantar. Especial para los constructores sujetos a vértigos.
1: En el futuro construiremos juntos, Hilda. Castillos en el aire.
0: La corona. Qué hermosa que es.
1: ¿A dónde va Ragnar con esa corona? ¿Su padre mejor?
5: Señor Solnes, la tenía prometida al capataz la corona.
1: Ah.
5: Y no, mi padre ya no me necesita. Ha perdido el conocimiento. Llegó tarde la nota en manos de Kaia, quien está ahora a su lado en el lecho.
1: Vaya, Ragnar, no los abandone. Seré yo quien lo haga. Subiré. La pondré en lo alto de la torre. Hoy no lo necesito para nada.
0: Desde aquí lo veré subir. Será un espectáculo emocionante. Ragnar, debió darle las gracias al maestro Solnes.
5: Sí, sí, sí. Vaya, señor Solnes. Señorita Vangel, yo a él. Gracias a usted, señorita, no lo conoce. Nos tuvo en la oscuridad a mí y a mi padre, adjudicándose nuestras obras como si fueran de él. Y nosotros ocultos. Me hizo dudar de mí mismo. Todo para tenerla a su lado a Kaia. Y me lo dijo ella, me lo confesó.
0: En realidad creo que no quería perderlo a usted. Y ella pobre, pero no tiene ningún derecho. Él lo hizo por usted. Le teme a la juventud.
5: Este constructor que construyó la felicidad de todos tiene miedo de subir a un andamio. No se atreverá jamás. Sé la anécdota.
0: Tenía que haberlo visto a la altura que yo lo vi, casi tocando nubes en lo más alto de la torre de una iglesia. Ahí él, arrogante y firme en medio de la inmensidad de los espacios.
5: Ya le dije, se hablaba de eso entre los jóvenes. Subió solo una vez.
0: Está equivocado. Hoy subirá de nuevo, ya lo verá.
5: Bien.
2: ¿A dónde ha ido? Debo hablar con él. No puede subir.
0: Se ha llevado la corona.
5: El señor Solnes está con los obreros. ¿La señora desea hablar?
2: Sí.
5: Voy a buscarlo. Le diré que alguien quiere verlo. ¿Le parece?
2: Sí, sí.
5: Ya voy.
2: Se le ha metido en la cabeza a Halvard subir hasta allá arriba.
0: ¿Y cree que lo hará?
2: Es capaz de cualquier locura. Por lo que hablé con él y el doctor. Señorita Vangel, vienen señoras visitantes. Yo debo entrar a la casa nueva. Puede entretenerlo. Confío en usted.
0: Sí.
1: Me dijeron que había alguien que quería hablarme. ¿Usted?
0: Dicen que tiene miedo de subir a lo alto de la torre. Teme matarse.
1: Es cierto y no es eso. Temo la expiación, Hilda. Nací en el campo. Mi familia era muy religiosa. Creí que sería sublime edificar templos, iglesias. No podía ser otra cosa más grande. Debía estar satisfecho. Aquel a quien iban dedicados a su honor se construían los templos.
0: ¿Cómo sabe usted que él no estaba contento?
1: No debía estar satisfecho de mí, puesto que desencadenaba desgracias terribles, espantosas. Tantos demonios de toda clase. Pero mis ojos se abrieron luego. El incendio me hizo un maestro de arquitectura para edificar templos. Fue cuando construí el campanario de la iglesia de Lysanger. Lo hizo así para cortar el último lazo que me unía a cosas terrenas. Podía consagrar mi vida a esto, pero no ocurrió. Empecé a examinarme a mí y a fortalecer mi conciencia. Quise lograr lo imposible. Ese día subí a lo más alto. Al llegar a la cima dije, escúchame. Escúchame, Dios. De hoy en adelante seré dueño de mi voluntad en mis humanos. Dominio lo que me plazca. Yo no haré iglesias en tu honor, solo moradas para los hombres.
0: Ese fue el canto que yo escuché. Fueron sus palabras, es verdad.
1: Pero construir casas para los hombres es cosa insignificante. Comprendo ahora, si miro mi pasado, que no veo nada grande. Mi obra definitiva será levantar un edificio que pueda encerrar la felicidad humana donde esté la verdadera salvación.
0: Seguro piensa en nuestro castillo.
1: Sí, sí, sí, un castillo levantado en el aire. Iremos de la mano.
0: ¿Solos? ¿Podemos llevar a la señorita Kaia, pobre chica?
1: ¿Habló con Alina? Usted debe tener absoluta confianza en mí.
0: No hablé, me di cuenta sola. Claro, la tendré si lo veo subir sin temor. Lo quiero hasta lo más alto. Una sola vez más haga lo imposible.
1: Juntamente con una princesa a quien amo, saludaré y bajaré.
0: De mil besos. Oh, mi castillo espléndido, nuestro castillo.
3: Hacia la casa nueva se dirigen Alina, el doctor, señoras, todos elegantes, un acontecimiento importante. Ragnar habla con Solnes diciendo que el capataz subirá la corona culminando el tradicional festejo. La torre es alta, hay mucha gente dispersa y gran expectativa. En la calle, músicos ambulantes alegran la fiesta de coronación. Un gran bullicio de hombres, mujeres y niños que han venido de todas partes.
2: Se me aligera el corazón. Dos veces vi caer un hombre desde allá arriba y las dos fue caída mortal. Que tenga mucho cuidado.
5: Señorita Bangle, esos son compañeros míos y vinieron a ver al maestro si se anima a subir hasta lo más alto. No creo que pueda.
0: Él lo quiere y así será.
6: Allá va el capataz. Miren, empieza a subir.
2: Con la gran corona en la mano. ¿Eh? Que tenga precaución.
0: Es el constructor. Es el mismo. Sube, sube arriba.
2: Es él, Harvard. Ay, Dios mío, no.
6: Silencio todos, por favor. Nadie se mueva, ni grite.
5: Ay, ah. Ay, ay, ay, es necesario que baje. No puede seguir.
2: La ansiedad me mata. No puedo mirarlo.
6: No mire usted, señora Lina.
0: Ya, casi llega a la cima. A ver, ha llegado a la última plataforma. Ay, qué grande me parece. Finalmente ahora es grande, es libre.
6: ¡Silencio, todo el mundo!
0: Ahora coloca la corona en la cima de la torre altísima.
5: Sí. Me parece imposible lo que estoy viendo.
0: ¿No hay nadie a su lado?
5: No.
0: Habla con alguien, sí. Coloca la corona en la cima de la torre altísima.
5: Sí. Me parece imposible lo que estoy viendo.
0: ¿No hay nadie a su lado?
5: No.
0: Habla con alguien, sí.
5: No.
0: ¿Oye un canto?
5: No, y no veo a nadie. Es el viento que agita el ramaje.
0: Ahí va, saluda con el sombrero. Todo concluido. ¡Viva el maestro!
6: ¡Silencio, señorita, silencio!
5: ¡Ay! ¡No! La caída ha sido horrorosa. ¡Ay, debe haberse aplastado!
0: ¡Ay! ¡Mayo!
6: La sostengo, Alina. Se desmayó.
0: El maestro Solnes.
5: Se acerca a él. Señor, vive. ¿Cómo se encuentra?
7: El constructor Solnes ha muerto. Tiene la cabeza hecha pedazos. Ha caído sobre un montón de piedras.
0: No lo veo ya. No lo veo allá arriba.
5: No. Le han faltado las fuerzas. Es espantoso.
0: Pero llegó. Llegó a la cima. Oí cantos allá arriba y sones de arpas. Mi maestro Solnes.

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1: ¿Hay algo mejor, más lindo que poder compartir música entre amigos? Difícil, lo veo difícil. Pero bueno, tal como lo planteaba Héctor Larrea, para completarlo, nada mejor que viajar al barrio del señor Bobby Flores. Lo mejor de Mirá lo que te traje aquí en Radio Nacional.
2: ¿Qué hace, Flores?
3: ¿Cómo le va, Héctor?
2: ¿Cómo va tu vida milonguera, licenciosa, lujuriosa, lujosa?
3: Sí. Plena de lujos.
2: Noche y champán.
3: Me compré una balanza nueva para pesar la guita. Usted sabe que yo la peso, ¿no?
2: No, pero yo no me refiero al dinero, me refiero a los lujos que usted se da.
3: Lujos. Usted es un lujo para
2: lujo. Yo digo, ¿cómo harían esos tipos, viste, los que nombran los tangos? Que dicen, para farras y placeres, disponer. ¿Cómo hace el tipo que vive de farras y placeres? ¿No labura nunca? No, ¿lloreo todo? ¿Se sacó tres loterías? Porque con una hoy no te alcanza.
3: No. Yo le voy a decir, tengo amigos que se dedican a la farra, pero se dedican a eso. No tienen auto,
2: Porque con una hoy no te alcanza.
3: Yo le voy a decir, tengo amigos que se dedican a la farra, pero se dedican a eso. No tienen auto, se dedican a la farra. Quita que agarran, quita que la llevan a la farra.
2: ¿Qué es la farra?
3: Y después de las 9 de la noche.
2: Farras y champán.
3: Después de
2: lujos y champán.
3: Claro.
2: Sí.
3: Y bueno, hay tal gente que tiene suerte.
2: ¿Te acordás que el tipo aquel que decía que había perdido toda la plata que había ganado en caballos lentos y mujeres rápidas?
3: Bueno, sí.
2: ¿Qué trajiste, Bobby?
3: Mire, le traje un regalo, Héctor. Le traje música de...
2: Muchas gracias.
3: Didi Bridgewater.
2: Ah, bueno.
3: Es hoy, yo creo... el punto más alto. Herbie Hancock dice que la mejor cantante en la actualidad es Betty Carter, dijo él, sí. Que sabe mucho.
2: Y sí, es una primera línea muy difícil.
3: Sí. Creo que va a pasar con la primera línea que tenemos hoy, que todavía no sabemos bien quiénes son. Puede ser Betty Carter una, Abby Lincoln es otra, que y Didi Bridgewater, están las tres en la discusión.
2: Sí.
3: Veo que siempre salen mujeres en el jazz que salen de a tres o cuatro. Sarah Vaughan, Ella Fitzgerald, Billie Holiday, estuvieron en algún momento, fueron todas contemporáneas.
2: Y altamente competitivas, ¿no?
3: Sí, y en su momento no se sabía cuál era la... Después con el tiempo nosotros vamos diciendo, qué bueno Ella Fitzgerald.
2: Pero ahí mismo se discute, ¿eh?
3: Y también se discute.
2: Hay gente que dice, no, porque los matices en tal parte fulana de tal no lo ponen.
3: Sí.

0: Es así.
1: No, bueno, a mí no me da para analizar tanto.
0: Bueno, pero hay gente que sí. También en esa época estaba la segunda línea, que era Dinah Washington, por ejemplo, que hoy sería... Y estaba atrás de ellas.
1: Sí, pero a mí me gustan todas, incluso Dinah Washington. Me gustan todas, cada una en su momento para escuchar. Lo más que escuché todos juntos, dos discos encimados no se puede.
0: Bueno, a mí con estas mujeres de ahora me pasa lo mismo. Norah Jones, todas son como... Todas tienen su lugarcito, yo no sabría qué decir lindo, cuál es mejor que la otra.
1: Sí.
0: Didi lo que tiene es una extensa carrera, que ya lleva 40 y pico de años. Es una mujer de 65, 66 años, sí, empezó bastante jovencita. Uh-huh. Y hace más de 30 años que ella tiene un programa de radio que es muy famoso. Obviamente es un programa donde ella a veces canta, a veces lleva amigos a cantar, a veces pasa discos, a veces se va a África y graba unas cosas y las trae. Es una mina que es bastante... No es puramente una cantante de jazz. Tiene otras cositas, produce discos, descubre artistas. Yo a usted le traje un disco que hace con unos artistas de africanos.
1: No sabe cómo lo valoro.
0: A los que llevó a grabar a Nueva York. Sí, yo si no, no se lo regalo.
1: Sí, no.
0: Bueno, cuando nadie lo esperaba, uh-huh, saca un disco que se llama Memphis, I'm Ready. Uh-huh. Memphis, ya estoy lista.
1: A ver.
0: ¿Qué hace? Hace canciones de Memphis, de autores de Memphis. Desde Elvis Presley hasta Otis Redding.
1: Era el más conocido, Elvis, ¿no?
0: De Memphis, y fue el que la hizo más famosa, Memphis, sí, musicalmente hablando. Sí, sí. Pero tiene una... Memphis ya venía con una tradición musical.
1: Ah, venía.
0: Sí, sí, el blues, Memphis Slim.
1: ¿Qué le parece?
0: Vamos a escuchar Try a Little Tenderness, intenta con un poco de ternura, originalmente del genial Otis Redding. Aquí, versión 2017, Didi Bridgewater. Intenta con un poco de ternura, originalmente del genial Otis Redding. Aquí, versión 2017, Didi Bridgewater.

0: Linda mujer, además.
1: Muy linda, canta muy bien.
0: A juzgar, digo, por esta foto.
1: Sí, sí. No, es una mujer muy linda, muy agraciada.
0: Una hermosa mujer, muy agraciada, de rasgos muy armónicos. Sí, sí. Afrodescendiente, desde luego.
1: Sí, sí.
0: Bellísima.
1: La verdad que sí. Didi Bridgewater.
0: Didi Bridgewater.
1: Para muchos, la mejor hoy.
0: ¿Sabe cómo le voy a dar a este?
1: Me alegro. Disfrútelo, Héctor, que es para usted.
0: Sí. Bueno, en 1968, sí, Astor Piazzolla emprende una empresa para la que empeñó hasta la camiseta, y no le fue bien, pero quedó la obra, la operita que le llamaban ellos, María de Buenos Aires.
1: Ah, ¿no le fue bien?
0: No respondió el público. No era el momento, es buena la obra.
1: Sí, sí, sí.
0: Es bueno.
1: Con Ferrer la hizo, ¿no?
0: Con Ferrer.
1: Claro.
0: No sería el momento. Vos hablas con cualquier productor de teatro. Produzca lo que produzca, sí, y el tipo te va a decir, nunca hay garantías de que un espectáculo va a andar o que no va a andar. Nadie puede decirte eso, porque después estrenás, levantaste el telón, te habías jugado todos los boletos, no pasa nada. Por ahí algo que te gustaba relativamente, pero que igual tenía que jugarte todos los boletos.
1: Sí, sí, sí.
0: Siempre tenés que poner, sobre todo cuando sos productor. Y no va, y bueno, no fue, pero quedó una muy buena obra, una orquesta como de 12 o 14 personalidades.
1: ¿Eso lo produjo Astor?
0: Sí, lo produjo Astor.
1: Ah.
0: Y allí hay dos canciones que quedaron, deben haber quedado más, pero las que a mí me parecen, es una que la vez pasada la traje, Fuga y Misterio,
1: Fuga y Misterio.
0: La original, como con 10 músicos, una versión distinta a las habituales.
1: Sí.
0: Y quedó también algo que en la original lo cantaba Amelita Baltar.
1: Claro.
0: Astor se había enamorado de Amelita Baltar, no hacía mucho tiempo. Y fueron pareja durante muchos años. Y hay un hermoso tema que se llama Yo Soy María, de Astor y Ferrer, porque todo ahí es de Astor y Ferrer.
1: Sí, sí.
0: Es muy, no te cuento el argumento, lo sé, pero es muy, muy lindo, muy bello, pero muy complejo de explicar. No se puede explicar, eso hay que verlo.
1: Usted lo conocía a Ferrer, ¿no?
0: Claro.
1: ¿Qué tipo Ferrer?
0: Trabajó rapidísimo Ferrer. Que
1: claro.
0: Personaje.
1: Claro.
0: Un personaje,
1: ¿no?
0: Impresionante.
1: Sí, sí.
0: Nosotros él había puesto un restaurante que llamaba Los Teatros con Carrizo.
1: Con Carrizo.
0: Y todo el elenco de Rapidísimo iba a comer una vez por semana, y se iniciaba todo a las 12:30, una, y terminaba a 6:30 de la tarde con 700 botellas de vino consumidas.
1: Sí, sí. Bueno, Tony Carrizo después tuvo el otro,
0: que el otro era más de Pepito.
1: Sí.
0: Más de Pepito.
1: Sí, pero bueno.
0: Que Antonio no tenía que fumar y le pedía, iba ahí a hablar con todos, se sentaba con todos.
1: Y pintaba la de todos.
0: Sí, y le pedía cigarrillo a los clientes. Pero viejo, le decía Pepito, vos no tenés que fumar, no te he dicho que te hace mal. Ya está.
1: Qué gente, qué tipo de vida.
0: No, un arquetipo.
1: Sí, sí.
0: Un arquetipo cultural, Antonio. Bueno, Yo Soy María es muy exigente para las cantantes. Música de Astor. ¿Qué quiere que haga? Astoradas hace. Y entonces, acá canta una mujer muy bella, muy joven, que se llama Roxana Fontán. Hace tiempo que viene lo que se llama la palestra, que es una lucha esto de ser artista y sobre todo de cantar y de cantar tangos, ¿no?
1: Sí.
0: Yo Soy María, para mi gusto, excelente versión de Roxana Fontán.
1: Muy bien.
0: ¿Le escuchamos?
1: ¿Cómo no?

0: ¿Qué dice, maestro? ¿Le gustó?
1: Qué lindo.
0: Yo quería contestar, señorita.
1: Sí, cantame.
0: Es linda historia, porque demuestra mucho más de Astor. Astor le interesaba la música, por encima de todo.
1: Sí, me imagino.
0: Y era capaz de empeñar hasta la camiseta para hacer una producción, sí. Que puede no andar, sí. Esa vez no anduvo, pero después anduvo toda la carrera de Astor.
1: Sí.
0: Después se representó de nuevo.
1: Sí, yo la vi representada, no sé si completa, pero a lleno total.
0: Sí, sí, a lleno total. Sí, bueno, sí. Ya había cosechado Astor mucha fama y... Sí. Todo lo que hacía Astor se sabía que era bueno, sí. Y por eso la gente iba.
1: Sí. Bueno, le voy a traer otro que la gente también ha recibido el favor del público ya desde el comienzo. Estoy hablando de David Bowie. Curiosamente se murió y dejó mucho como precocinado. Se la vio venir, ¿eh? Nadie sabía que él estaba enfermo. Él se la guardó bien guardada los últimos... no sé, años de su vida, un par de años llevaría, preparó todo, acomodó todo, hizo su último video, es una alegoría de la muerte, donde él se va feliz en el video, cuando nadie esperaba que se muriera, nunca nos planteamos Bowie muerto,
0: sí.
1: Cuando se muere Bowie nos quedamos todos. Bueno, la carrera de Bowie es desde el 68 para acá. Aún siguen apareciendo cosas de Bowie. Uno de los grandes éxitos de Broadway es una obra de Bowie que dejó escrita. En fin, Bowie, como los vinos, tiene épocas. No es lo mismo un Bowie del 75 que el Bowie del 89, que el Bowie del 94, que se había armado una banda de heavy metal que tocaban de saco y corbata, heavy metal, ¿sí? O se disfrazaba de ñomo, o aparecía con un traje azul y corbata roja. Bowie era un tipo que todos esperábamos los discos a ver qué está haciendo ahora. En el año 72, Bowie arma su gran banda Spiders from Mars, las arañas de Marte, que andaban todos disfrazados de alienígenas. Año 72. Estaban vestidos de plataformas con lentejuelas, capas. Se peinaban para arriba y se teñían de rojo y verde. Era una cosa desmesuradamente extravagante para la época, lo cual le valió un montón de motes, desde loco total hasta genio absoluto. Jugó siempre con eso,
0: pero garpaba eso,
1: y él supo siempre manejar eso, ¿eh? Sí, te imagínense que fue el primer músico, no sé si hay otro, ¿eh? Después me dijeron que hay dos más, pero de este yo sé, fue el primer músico que no tenía guita en el banco. El tipo cotizaba en Wall Street.
0: ¡Epa!
1: Su carrera. Los últimos años de Bowie, los últimos 10 años de Bowie.
0: Primera vez que escucho eso.
1: No, Bowie cotizaba, anunciaba, bueno, voy a hacer una obra de teatro con disco, ¿eh? Y la gente iba y le compraba las acciones de porque iba a ser un éxito. ¿Quiere escuchar algo que yo le traje muy especialmente porque lo quiero y porque es mi amigo?
0: Gracias, amigo.
1: Este es un concierto que hizo David Bowie en una playa, en Santa Mónica, en California, en el año 1972, presentando por primera vez en Estados Unidos su banda de Arañas de Marte. ¿Sí? ¿Quiere escuchar la Odisea Espacial de Bowie en vivo?
0: Claro, vamos. Meta.

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4: Las 11 de la noche en la República Argentina. El presidente desmintió que se haya perdido dinero con el oro enviado al exterior. El jefe de Estado resaltó el informe del Banco Central, donde consigna que en 2025 tuvo un resultado positivo de más de 2.500 millones de dólares por su posición en oro. De esta forma, rechazó los cuestionamientos de la Auditoría General de la Nación sobre esas operaciones financieras y la acusó de buscar desprestigiar la decisión del central con fines puramente políticos. El gobierno anunció que estudia llevar a tribunales internacionales la causa por el atentado contra la AMIA. Lo dijo el ministro de Justicia, Juan Bautista Maíquez, en su cuenta de la red social X, tras reunirse con las autoridades de la Mutual Judía. Desastre en Santiago de Chile por el aluvión. El gobierno del presidente Kast declaró zona de catástrofe en Las Condes, una de las zonas metropolitanas. Cientos de bomberos y equipos trabajan en la zona, donde hubo al menos 100 personas atrapadas en el lodo, que en menos de 20 minutos arrasó ese sector, ingresando en clínicas y universidades. Deportes con Eladio Arregui.
5: Fórmula 1, Gran Premio de Singapur. Mañana a las 5:30 comenzará la actividad. La clasificación sprint será a las 9:30. El sábado la carrera sprint a las 6. Y el domingo la competencia principal de la Fórmula 1 se desarrollará con Franco Colapinto a partir de las 9 de la mañana.

0: Actualiza el tránsito Ernesto Arriaga.
1: Totalmente cerrado el paso Cristo Redentor en la ruta 7 Mendoza por temporal de nieve. El paso Zamora abre mañana a las 9 de la mañana. El paso Pehuenche en Esquel a las 9 de la mañana a Chile. Y el paso de Río Turbio a Puerto Natal en Santa Cruz abre a las 8 de la mañana para todo tipo de vehículos. La General Paz a esta hora totalmente normal. El 6 opera con normalidad.
0: En Jujuy, donde nos escuchás por AM790, la temperatura 18 grados. Aquí en Buenos Aires se anticipa inestable el viernes, 12 grados de mínima, con viento del sur. A esta hora el cielo está cubierto con llovizna, 12 grados 6 décimos, la temperatura, humedad 87%.
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12: Te traigo un poco de folclore peruano.
13: Me encanta.
12: Esa mezcla que muchos afroamericanos han traído a distintos lugares de América. Perú ha recibido una cuota privilegiada. Hay muchos artistas importantes en Perú.
13: Perú es una tierra que es pródiga de estas mezclas, ¿no?
12: Sí.
13: Porque en la comida también tienen influencias japonesas y...
12: Sí. En cuanto a la música, la gente le da gran importancia a la música folclórica del Perú, que tiene raíces, naturalmente. Hay, desde luego, raíces indígenas, pero por otro lado, raíces afroamericanas.
13: Claro.
12: Raíces africanas.
13: Claro.
12: Hay una cantante que se llama Eva Ailión. ¿Eva Ailión?
13: Eva Ailión.
12: Sí, tiene que sonar porque estuvo acá hará como 7, 8 años.
13: Sí, sí, me acuerdo.
12: Yo tenía un disco de ella y me llevé una gran sorpresa sabiendo que vendría. Claro, yo tenía esta Eva Ailión que te muestro en esta foto y que es jovencísima.
13: Sí.
12: Ahora ya está mayor, pero sigue cantando bien. Es más, maduró muy bien su voz, porque esa es otra bendición que a veces la naturaleza le da a los cantantes, ¿no? Que la voz madure, pero que madure bien y que la pueda emplear. No tratando de cantar a los ponchazos las canciones que cantaba cuando era joven, sino un nuevo y buen repertorio.
13: ¿Para usted, Goyeneche, le pasó eso? ¿El tiempo le mejoró la voz?
12: Sí. Para eso tenés que ser artista e inteligente como Goyeneche.
13: Sí.
12: Es decir, no le mejoró la voz.
13: No le mejoró la voz.
12: No. El Goyeneche lo que supo fue aprovechar cada época lo que tenía de la manera más original posible. Es un buen ejemplo el que pones, ¿eh?
13: Sí, siempre.
12: Hay que ser artista, hay que ser artista. Mirá, si no sos artista, no podés hacer lo que hizo Goyeneche cantando. Cantor y artista. Goyeneche no era un cantor solamente, no era un músico solamente. Si es cantor, es músico. Era un artista. Entonces, como artista que era, sabía manejar, modelar artísticamente esa cera que en las manos era muy muy blandita, y él le daba consistencia.
13: Claro, el concepto.
12: Claro.
13: El concepto artístico.
12: Y muchos quisieron imitarlo, lo imitaban mal, creían que cortar las palabras en la mitad o hacer unos puntos imprevistos iba a darle expresión. No.
13: Bueno, Sandro tuvo eso también.
12: Sí, él se...
13: Sandro se la rebuscaba después no cantando.
12: Para rebuscársela. Sí, pobre Roberto. Digo pobre Roberto porque...
13: Porque le hubiera gustado cantar mejor.
12: Sí, porque además tenía que pelearla.
13: Sí.
12: Ensayaba mucho, buscaba cómo era la... ¿Qué tiene que hacer el tipo cuando la voz va envejeciendo? Buscar las salidas a las frases. ¿Cómo salgo de esta frase?
13: Sí.
12: No cómo entro, es cómo salgo.
13: Claro.
12: Entonces Sandro encontró, otro tipo inteligente. Eva y León también estuvo en los estudios de Radio Nacional, nos visitó en un programa que nosotros teníamos, vi y pude decirle que ella cantaba mejor que años anteriores, le gustó, dice, es lo que yo pienso, pero me gusta que me lo digan. Y acá te traje algo que es un clásico, pensando que a la gente le va a gustar, seguramente. ¿Conocés Finestampa?
13: Finestampa Caballero.
12: ¿Escuchaste Finestampa Caballero?
13: Caballero de Finestampa.
12: La peruana Eva Ailón para vos. Muy Flores. Bien.

0: Qué lindo peruano.
1: Muy lindo. Muy lindo. Yo la verdad voy a, no sé si, después me encontré con mucha gente que le pasó lo mismo. Sí. No sé si estaba sugestionado o qué, pero si un lugar que mejor comí fue en Lima. En Lima podía comer cualquier cosa, nada me caía mal.
0: Y esta morocha era de linda.
1: Y sí.
0: Disculpe, se me...
1: No, está bien.
0: Me dejé llevar por el entusiasmo.
1: Y sí. y aparte canta así.
0: Sí,
1: que
0: sí.
1: Le cante hacia la noche,
0: sí,
1: ¿no?
0: Sí, canta, ¿verdad?
1: Bueno, vamos a otro, un argentino, ¿sí? Que la verdad, también el tiempo ha hecho lo suyo con él. Pero cada tanto tiene momentos que son bastante, para prestarles atención. Estoy hablando de Charly García. Para mí, el letrista que de los 80 en adelante mejor pintó un montón de situaciones desde distintos ángulos.
0: Con muchas originalidades en la redacción.
1: Sí, con muchas palabras que engarzaba él.
0: Expresiones muy poéticas.
1: Sí, un poeta.
0: Sí, absoluto poeta.
1: Charly.
0: Sí.
1: Y también todos en algún momento nos encontrábamos con el dandy, Charly García, que era el dandy de Clics Modernos, o después el guapo de Piano Bar, o el buscador de cómo conseguir chicas, en fin, también tenía mucho personaje su disco. Él mismo se convertía a Charly.
0: Interesante como producción.
1: Sí. Bueno, Charly era un tipo que yo me acuerdo de esperar los discos de él, tenía mucho celo de la obra, él no quería que se supiera nada hasta que apareciera el disco, se guardaba meses, todos sabíamos que estaba grabando algo y de repente aparecía con un show generalmente en el Luna Park, con un lugar de esos, con coreografía, vestuario, luces, puesta de luces, ¿no?
0: Aprovecho, siempre tuve una curiosidad, vos decís, sí. Guardarse meses, no sí. Trabajaba.
1: Y componía, arreglaba.
0: Bueno, pero ¿cómo es la vida de un hombre que se puede guardar, si tiene que vivir?
1: Bueno, yo conozco músicos que saben de algo que yo no podría hacer. Ganan una guita y la van secuenciando, ¿no?
0: Sí, ¿no? Yo... gastando proporcionalmente.
1: Sí, o poniendo acá... Que
0: porque es muy riesgoso.
1: Es muy riesgoso, sí, bueno, así que...
0: Yo moriría de angustia.
1: Y nosotros sí, nosotros no podríamos hacer
0: bueno,
1: eso.
0: Bueno, por lo general cuando tenés familia, sobre todo...
1: Bueno, el actor hace eso, yo tengo amigos actores así que tienen buenas temporadas y saben que hasta que toque otra chica para que pasen un par de años, entonces hay una que no tocan. Sí, bueno, los padrinos de mis hijos son actores. Así. Fabián Vena y Pepe Monge.
0: Sí.
1: Y yo los he visto. ¿Qué hacías ese mes de no trabajás y te compraste la pena? Bueno, pero... me acordaste del éxito aquel. Bueno, los músicos pasa lo mismo. A veces la pegan y se pueden tomar un tiempo, ¿no? Charly tenía eso. Charly, la verdad, que siempre vendió muchos discos.
0: Está bien.
1: Y tiene uno en especial que a mí me encanta... Que yo sé que con el tiempo va a quedar como una de las grandes obras de Charly. Todavía no está tan arriba como Clics Modernos o como Piano Bar, que es Filosofía Barata y Zapatos de Goma. Que ya su título es toda una declaración de principio, ¿no?
0: Esa es otra gran originalidad.
1: Sí, sí.
0: De mezclar cosas.
1: Y Filosofía Barata y Zapatos de Goma. Nos encontramos todos ahí, en esas dos cosas. Uno nunca lo pensó juntas, pero van de la mano. ¿Quiere escuchar Filosofía Barata y Zapatos de Goma de Charly García?
0: Ambas cosas.
1: Vamos.

0: escuchamos zapatos filosóficos.
1: Filosofía barata de zapatos de goma, los zapatos filosóficos.
0: Zapatos baratos.
1: Con los coros de Hilda Lizarazu.
0: Hizo bastantes cosas con él, Hilda Lizarazu.
1: Hizo bastantes discos, sí, sí. Todos los 90. Sí, sí. Todos los años 90 los hizo Hilda corista.
0: Sí, sí.
1: Bueno, ¿quién tenía?
0: Tengo a Ray Charles.
1: Ray Charles. Otro no, ciego.
0: Ciego.
1: Ciego.
0: ¿Te suena Ray Charles?
1: ¿Cómo no va a sonar?
0: Pero, ¿viste la película?
1: Sí. Muy gustó, linda, muy
0: a mí,
1: linda.
0: A mí me gustó mucho.
1: El que hace de Ray Charles.
0: Qué gran interpretación.
1: Es Ray Charles, por lo menos. Parece idéntico.
0: Es Ray Charles.
1: Siempre me pregunto yo, el músico ciego, que.
0: Sí. Que, te debe preguntar lo mismo que yo.
1: Que,
0: ¿cómo hace?
1: ¿Cómo hace? Wonder, ¿no? Stevie Wonder.
0: Con un humor extraordinario.
1: Sí.
0: Tenía un humor extraordinario.
1: Sí, sí. Sí, sí.
0: Cosas que yo conocía de antes, porque con Sandro nos gustaba, cuando éramos jovencísimos, buscar cosas de Ray Charles.
1: Ah, Sandro era fan de Ray Charles.
0: Y yo siempre pensé, ¿cómo hará? ¿Cómo?
1: Porque no ve lo que produce.
0: No ve lo que produce.
1: Lo siente, lo escucha, todo.
0: Claro, hay sensibilidades que se agudizan.
1: Yo me imagino.
0: Cuando falta un sentido.
1: Y sí.
0: ¿No?
1: Sí, sí.
0: Pero hacer esa carrera.
1: Sí. Sí, sí.
0: Esa
1: sí.
0: Inventiva.
1: Y la búsqueda que va por lugares donde uno. Yo tenía un amigo ciego que vivíamos cerca y siempre lo cruzaba. Y un día íbamos caminando y me dice, acá cuando pasás el garage, dobla acá, me dice. Y nos metimos en un pasillito que había. Y yo le dije, ¿cómo sabés que hay un garage?
0: Bueno,
1: y me dijo, por el eco.
0: Mirá vos.
1: Por el eco de los pasos.
0: ¿Viste?
1: Sí, sí. Entonces, ahí me di cuenta cuánto más que yo sabía, ¿no? Que uno va al mismo lugar hace años y nunca se me había fijado. Y claro, hay un garaje acá.
0: Justamente, yo tengo varios discos de Ray Charles, como seguramente vos también. Pero hay uno donde hay un tema muy humorístico, donde la mujer lo raja al tipo. ¿Te acordás de Hit the Road Jack?
1: Hit the Road Jack, sí.
0: Hit the Road Jack, que en el disco no lo hace una mujer sola, lo hace un coro de mujeres. Que lo raja, tipo, tomátela, porque parece que el tipo no aporta un mango para la casa.
1: Es que el Hit the Road quiere decir eso justamente, ¿no?
0: Sí.
1: Hit the Road es tomátelas.
0: Y el tipo se hace el gil, sí, sí. Dice, ¿qué? ¿Por qué tomátela? No more. No más. Nunca trajiste un mango, dice la letra traducida al castellano.
1: Sí, qué caso raro, ¿no?
0: Sí. Se ve que es un pillo, sí. Tipo.
1: Claro.
0: Entonces dice, ¿pero por qué me echas de esta manera? Sí. No voy a poder vivir sin vos. No more. A mí me parece que es muy interesante, muy lindo, desde lo musical y de la producción de lo que se hace del disco. Por los sonidos, lo bien que está ese coro, que por lo menos son tres voces de mujer.
1: Es de él, el tema es de original de él.
0: Sí.
1: Él es uno de los primeros que lo hizo, me imagino.
0: No sé.
1: No, yo conozco una versión, conozco muchas, pero la de él es la más vieja que conozco. Así
0: la de él es la más vieja.
1: Hit the Road Jack.
0: A mí me parece la más graciosa.
1: Sí, sí.
0: ¿No hay una de Armstrong?
1: ¿Sí?
0: Hit the Road Jack. Vieja, de la época de los Five o de los Seven.
1: No sé, tendría que fijarme, no me suena.
0: No sé. Estoy buscando ahora. Se te ocurre cada cosa vos también.
1: Bueno, después me fijo en Google.
0: Es de Percy Maifield.
1: Percy Maifield. Ah, es de Percy Maifield.
0: Sí. Percy Maifield. Yo creo que es lo más divertido que hay en este disco. Si bien él tenía una gran tendencia a los temas divertidos.
1: Sí.
0: Le gustaba hacerse el payaso también.
1: Sí, sí.
0: Y eso habla de un espíritu, de una fuerza impresionante, aparte del talento artístico, ¿no?
1: Claro.
0: Pero el espíritu, él, la persona, el valor de una persona capaz, ¿cómo se llama? Resiliencia. Capaz de remontar esas cosas.
1: Sí, sí, sí, sí. Adversas. ¿Cómo no, por favor?
0: Sí, dale.

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6: Qué lindo es trabajar con música.
7: Sí, bueno, lo que decía García Márquez, ¿no? Hay una sola cosa más linda que de la música. Hay una sola cosa más linda que la música, y es hablar de música.
6: Ah, sí.
7: Y García Márquez era un gran oyente, una oreja bastante privilegiada, ¿no?
6: Más bien, ¿no?
7: Sí.
6: Si un tipo no tiene oído musical, no puede escribir Cien Años de Soledad.
7: No.
6: Ni una página. ¿Vos viste el timing que tiene Cien Años de Soledad?
7: Sí. Y a mí, más, a ver cuál me gustó, El Amor en los Tiempos del Cólera.
6: Ah, sí.
7: Esa historia también.
6: Sí, sí.
7: Qué historia, ¿no?
6: Gente grande, sí.
7: Gente
6: sí.
7: Grande, que espera.
6: Sabías todo. Que había una película, ¿no?
7: Sí.
6: Muy bien.
7: Muy buena la película.
6: Bueno.
7: Sí, sí, muy buena la película. Bueno, ya que andamos por ahí, uh-huh. Pablo Milanés. Un tipo de discos originales maravillosos. Yolanda, por decir una canción de Pablo Milanés. Hoy pisaré las calles nuevamente. ¿Sí? Esas canciones, combativas, si se quiere, en su momento. Tienen una raíz. O sea, un tipo no empieza a componer de la nada, me parece. A menos que sea un superdotado, ¿no? Pablo Milanés tiene una gran afición por el tango, por ejemplo. Por los tangos de Garré y Lepera. Ha hecho versiones maravillosas del Día que me quieras y de Volver, por ejemplo. Volver en versión de Pablo Milanés es hermosa, hermosa. Y una vuelta para un programa de radio, para una radio cubana, hace un show en el... Yo no conozco Cuba, pero parece que había un lugar que se llamaba Copacabana, ¿sí? Que era un lugar donde iban a tocar todos los consagrados, ¿sí? Pablo Milanés graba un disco, es un homenaje, parece que el lugar ya estaba cerrando o lo que sea, y él graba un disco en homenaje con un repertorio que eligió que no son canciones de él, son canciones que lo han formado. Ahí hace Volver, por ejemplo, en ese disco, que es, el disco es el programa de radio. De repente aparece una locutora que dice, ¿y aquí le canta el amor Pablo Milanés? Nada, está el aporte ese en el disco. Yo le saqué un par de temas, porque a veces hace dos temas juntos, y acá hace un homenaje a dos autores que él los pone en un lugar de en su vida de como presencias invocantes fundamentales, ¿no? Y son dos boleros juntos, uno se llama Si me comprendes, ¿sí? Y el otro es Contigo en la distancia, que creo que es de Cantoral, Contigo en la distancia.
6: Sí.
7: Esto es un show en vivo, transmitido en radio, por la Radio Nacional Cubana, es un show de Pablo Milanés. Uh-huh. ¿Tiene ganas?
6: Pedro, amigo.
7: Vamos.
8: Los dos grandes juntos, Si me comprendieras, de José Antonio Méndez, Contigo en la distancia. de César Portillo de la Luz.

0: Milanés canta boleros en Tropicana, invierno de 1992. Edición Marcos Castillo, voz Sadie Flor, realización Sigfredo Ariel.
1: Sí, Tropicana era, ¿no? Copacabana, Tropicana era. Yo no conozco Cuba.
2: Tropicana. Ahí era, el padre de Chucho era director musical.
1: Seguramente debe ser un lugar porque para que Pablo Milanés se digne a hacer un show ahí, es un lugar importante.
2: Sí, sí.
1: Y era de, no era de Cantora el tema, era de Portillo.
2: Portillo de la Luz.
1: Portillo de la Luz.
2: Sí, lindo, son nombres tan ligados a canciones tan bellas, ¿no?
1: Sí, sí, sí.
2: La artista que te traje para este momento,
1: sí, Héctor,
2: la descubrí escuchando a Hugo Guerrero Martínez. Descubrí muchos artistas.
1: El peruano.
2: El peruano Hugo Guerrero Martínez en otro clavó la sintonía en el Show del Minuto. El Show del Minuto, que se llamaba El Show del Minuto y duraba 5 horas.
1: Claro, sí, sí.
2: El peruano conocía muchísimo de música. Va, conocía de todo, pero en particular de música conocía una barbaridad. Y pasaba mucho a Toña la Negra. ¿La has oído nombrar?
1: No.
2: Puede ser. Toña la Negra era una cantante veracruceña de México,
1: sí,
2: mexicana, con unos matices vocales, ahora lo vas a ver, si no lo recordás lo vas a recordar ahora. Ella se hizo célebre porque cantaba casi todos los temas bien cantados de Lara.
1: De Agustín Lara.
2: Los temas de Agustín Lara.
1: Sí.
2: Entre ellos Veracruz. Vas a apreciar en Veracruz todos los matices de una cantante de término medio, de buen alcance vocal,
1: sí,
2: sin estridencias, y que trabajaba también unos bajos muy interesantes, sí, que robustecían las canciones, como robustecen los bajos, toda la música.
1: Mexicana.
2: Mexicana. Ella, Toña, que se la conocía como La Negra,
1: La Negra,
2: se la reconocía así, Toña, La Negra, de Veracruz se fue después a México, y no fue más popular porque cuidaba mucho la discreción de su vida personal.
1: Ah, mire.
2: Eso mire. Lo leí, sí, yo varias veces.
1: ¿De qué año estamos hablando, Toña La Negra?
2: Y esto puede ser 50, de los 60, 50, 50, 60.
1: 50, 50 60. 60.
2: Sí, una gran carrera. Esto se remasterizó. No 10 puntos, pero sirve para mostrar a Toña la Negra, a alguien a quien yo disfruté gracias a aquel peruano inolvidable.

0: muy afinada, como se ve.
1: Sí,
0: ¿no?
1: Qué lindo.
0: Toña la Negra.
1: Qué lindo. El Negro Martínez tenía hasta, ¿no? Aparecía con estas cosas.
0: Aparecía con estas cosas. Yo descubrí una... Había dos cantantes que se llamaban Lucha Reyes.
1: ¿Las dos?
0: Sí. ¿Ah? Una del Perú y otra de México.
1: Ah, mira.
0: Y él la pasaba a las dos.
1: Ah.
0: Y de Lucha Reyes de México. Oh, Lucha Reyes del Perú.
1: Qué grande.
0: Qué
1: bien negro, mi
0: Dios. Ese no me dejaba bajar del auto.
1: No, ese no. Ese no dejaba salir del baño.
0: Sí,
1: estaba bañando,
0: no.
1: Escuchando el programa y se quedaba secando hace un rato largo.
0: Sí.
1: El Negro Martínez a mí un día me dijo: tú haces un programa que pueda escuchar un idiota y solo te van a escuchar los idiotas.
0: Sí, era terminante.
1: Yo quería ser popular. Digo, no, pero vas a hacer un programa que pueda escuchar cualquier idiota y solo te van a escuchar los idiotas. Es un gran consejo para evitar la radio. El Negro divino. Le mando un beso a la hija del Negro Martínez.
0: Sí.
1: ¿Qué, cómo le dicen a la hija del Negro Martínez? La negra.
0: La Negra
1: Martínez.
0: Ah, tenía una hija también.
1: Sí,
0: una hija y un hijo.
1: El hijo es un gran saxofón y gran músico, el hijo.
0: ¿El hijo no era locutor?
1: ¿No? Puede ser que sea locutor también, tiene la voz del padre. Sí, puede ser. Yo lo conocí tocando el saxo.
0: Ah, bueno.
1: Sí.
0: ¿Y qué hace mejor? ¿Toca bien mejor el saxo o habla mejor que...?
1: No hablé mucho con él, lo escuché tocando el saxo. <porque no. risa>
0: Bueno, ¿y ahora?
1: Ahora, mire... Cuando aparece un músico negro, uno siempre tiene... cuando aparecen todo el tiempo, yo no sé cómo hacen los americanos, que cada dos o tres meses sacan un negro nuevo. Y es bueno. Es mínimamente bueno. Nunca sacan un pedorro, siempre sacan a alguien bueno. ¿Sí?
0: Y no será el mismo.
1: No, yo pienso también, muchas veces, que los hace el mismo, que los graba el mismo tipo. No. Pasa, le voy a explicar lo que pasa, me parece a mí, que es algo que me dijeron un par de negros de allá. La escuela, la old school, la vieja escuela del soul, es realmente inagotable. Estoy hablando de los Isaac Hayes, los Barry White, los Marvin Gaye, los Otis Redding, ¿sí? Tienen donde fijarse los chicos si quieren empezar. Yo noto que los últimos que están apareciendo, hablo de tipos como Ya Haim, o como Akon y un montón de negros así que ya tienen una base sólida para empezar.
0: Uh-huh.
1: Les encantaría, darían el brazo derecho por sonar como sonaba Marvin Gaye en los 70. ¿Sí?
0: Claro.
1: Que grababa Marvin en unos estudios que no eran gran cosa. Ahora, él y Leon Ward, su productor de la época, de los comienzos, hay una trilogía de Marvin Gaye que son I Want You, Let's Get It On y What's Going On, que tienen, es un compendio de todo lo que puede hacer un cantante negro con el sonido y con las posibilidades que tiene con un buen productor y arreglador, ¿sí? ¿A qué viene esto? Que escucho hoy, lo escuché el otro día, casi casualmente, en el auto. Usted sabe que yo estoy en otra radio, una FM, y a veces pasamos un disco entero. Por vago lo hacemos, para poner un disco que sabemos que está buenísimo todo, para no andar eligiendo uno, lo ponemos entero. Si total, la radio la manejamos nosotros. Y escuché en el auto el disco entero.
0: Es muy gracioso.
1: Así nos va también, ¿no? Sí, estamos...
0: No,
1: pero...
0: Si haces una cosa porque sabes que tiene que funcionar.
1: Sí, funciona para...
0: Es divertido.
1: Es muy lindo.
0: Es divertido como lo contás, pero...
1: Es que, no, escuchar un disco entero es raro hoy en la radiofonía.
0: Sí.
1: Es raro.
0: Sí, no, pero no. No, puedes funcionar tranquilamente, ¿no? Depende de lo que pongas.
1: Claro, bueno, pusimos What's Going On de Marvin Gaye. Y es una radio que tiene un sonido bastante moderno y todo. Y este disco, sin embargo, fue... Al otro día me llamaron 50 tipos que ayer habían agarrado mucho, lo habían escuchado por primera vez entero. Porque se escucha el tema, los dos o tres éxitos del disco, pero no los otros 9 o 10 temas, que son igual de buenos. Así que le traje What's Going On, del año 72, 40 años, 45 años ya tiene. Y es un sonido que no importa si es FM, AM, si es un parlante chiquito, si es un parlante grande. Siempre va a sonar bien esto. Eso me llama la atención. ¿Quiere escuchar a Marvin Gaye, versión original, What's Going On?
0: Sí, señor. Nada mejor que escuchar a Marvin Gaye.
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0: Bien grabado, ¿eh?
1: Y claro.
0: Bien producido.
1: Exprimían todo lo que tenían en el estudio, que no era mucho para la época.
0: Sí, bueno, pero... Y... Doble mérito.
1: Doble mérito. Doble... Y qué compositor también. La verdad que hoy este sonido hoy no suena muy habitual, pero en esa época, en ese año, si usted hace una composición de tiempo y espacio de lo que estaba sonando en el 72, los Beatles recién separados andaban experimentando, Creedence estaba muy de moda, ¿sí? Y esto era marciano, me imagino. Cuando salió este disco lo miraron todos, lo escucharon y lo dejaron un rato a ver si se calentaba. Pero ahí tenía, Marvin Gaye.
0: And Now, cantantes nuestros.
1: Sí.
0: Jorge Rojas. Integrante de Los Nocheros en un principio.
1: Un original, claro, de Los Nocheros.
0: Llega el momento que se va Jorge Rojas. Y empieza a hacer una carrera tan jugosa, interesante,
1: sí. Atractiva,
0: como la que hizo con Los Nocheros. Gran voz, compositor inteligente.
1: Sí. Gran
0: gestor de su propia carrera. Después le da lugar inmediatamente a sus hermanos, Lucio y Alfredo, inventan Los Rojas y tienen gran suceso. Y fíjate vos, la gente en las provincias se preocupa mucho por producir cosas que atraigan a la gente, porque si no producís cosas que atraen a la gente,
1: sí. Tenés
0: que tocar para vos en un boliche de 10 tipos.
1: Sí, sí, sí.
0: ¿Y de qué se trata? Que Argentina tiene muchísimos festivales de música
1: sí. En
0: el verano, en el interior. Las provincias, cada provincia tiene su gran
1: sí. Fiesta
0: musical.
1: O varias.
0: 10 noches, 20 noches, 150
1: sí. Noches,
0: no sé, 3
1: sí, noches,
0: lo sí. Que sea. Estos chicos, han salido muchos cantantes, entre ellos Abel Pinto, por ejemplo. Sí. Abel Pinto empezó cantando folclore, después empezó a mezclar el folclore sí. Con canciones de carácter folk romántico.
1: Sí.
0: Y es uno de los cantantes que más público llevan.
1: Sí,
0: Como Chaqueño para Vecino, así como Soledad. Los festivales, la música necesita sí. De figuras de atracción.
1: Claro, y lo que tienen los festivales ahora, los festivales de folclore. Yo tuve oportunidad de ver uno en Salta hace unos años.
0: Uh-huh.
1: Estábamos laburando y el sábado ya había un festival, lo fuimos a ver. El escenario... Es un escenario que parece de una banda de rock.
0: Sí, sí.
1: Pero no es el escenario de Los Cuatro Vestidos Gauchos.
0: No.
1: Que se lo ve chiquito, ¿no?
0: Acá hay buena producción.
1: Hay pantallas, hay... Sí, sí.
0: Sin ninguna duda.
1: Sí,
0: bueno,
1: sí.
0: Bueno, se juntan Jorge Rojas, Lucio Rojas, Alfredo Rojas.
1: Mm.
0: Uno de ellos, no me acuerdo si es Lucio y Alfredo, es un pibe de buen ver, de mucha pinta, le gustan mucho las chicas, conmueven, hacen canciones de folclore romántico, canciones de... Que tienen carácter, nacidas acá, pero tienen carácter internacional.
1: Qué motor, ¿no? Que le guste mucho a las chicas, un compositor, ¿no?
0: Este es intérprete también.
1: Es nafta especial.
0: Los tres son cantantes
1: sí. Y
0: compositores.
1: Sí, sí.
0: Y además, vienen ya con la experiencia de Jorge Rojas, el armado de Los Nocheros, el armado de voces que él introduce para su trío,
1: sí. Y
0: hacen de esto algo muy interesante.
1: Sí, sí.
0: Y me alegra que le guste mucho a la gente. Hoy te traje una canción que se llama A mi pueblo, y que es del disco Los Rojas, donde intervienen los tres. Porque por ahí graba uno solo, por ahí vuelven a grabar los tres como sí. Los Rojas,
1: sí. Y
0: así tienen todo un elenco artístico en la casa los tipos.
1: Está muy bien, muy bien.
0: A mi pueblo.

0: a Trevelin a hablar. Firme este mensaje, Alejandro.
1: Elena, mañana a la tarde, para la persona convenida, debe esperar en la casa.
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0: cargada en cuestiones de tránsito. Tenemos registro de incidentes ocurridos en la madrugada, un choque múltiple en la Ruta Nacional 9, kilómetro 77 a la altura de Campana. Chocaron un micro, una camioneta y un camión. Hubo un herido que fue trasladado al hospital de Campana. Está cortada la circulación en el lugar, trabaja personal de seguridad vial de Caminos del Plata y se está realizando balizamiento, tránsito asistido y, bueno, el corte del carril lento. Atención que la calzada está muy resbaladiza. Se estuvieron registrando lloviznas durante la madrugada y eso ha interferido en lo que es el rendimiento de la cinta asfáltica. En la ciudad de Buenos Aires, choque de dos autos y vuelco en Galván y Avenida Ricardo Balbín. El SAME asistió a 5 personas con politraumatismos leves. Están todos fuera de peligro. Choque múltiple con vuelco en Avenida Avellaneda al 1200, entre Paysandú y Rojas, barrio de Caballito. El SAME asistió a los 2 conductores con heridas leves. Avenida Rivadavia y Lisandro de la Torre al 11000. Se produjo otro choque múltiple, esto es en el barrio de Liniers. Avenidas Lima y Juan de Garay, esto es en Constitución, un peatón fue atropellado por una moto de delivery que se dio a la fuga. Y el último de los incidentes lo tenemos en Honorio Pueyrredón y Avenida Díaz Vélez, con otro peatón atropellado. Vamos a ver el estado de los accesos y de las autopistas. El tránsito es fluido y con buena marcha sobre los puentes Pueyrredón, La Noria y Alsina. En las autopistas Buenos Aires-La Plata, Richieri, 25 de Mayo, de Lepiane, Lugones, Cantilo, Ilia, Cámpora, 9 de Julio, Perito Moreno, Camino del Buen Aire, Autopista del Oeste, Panamericana y Avenida General Paz. Servicios. Los ramales Tigre, Mitre y José León Suárez de la línea Mitre, hoy circulan a horario, pero atención que durante el fin de semana largo solo va a funcionar el ramal Tigre, ya que por obras los ramales Mitre y José León Suárez no van a funcionar. En la línea Roca, los ramales La Plata, Gleu, Cañuelas y Ezeiza corren dentro de los cronogramas previstos. También están operando con normalidad las líneas Belgrano Norte, Belgrano Sur, Urquiza, San Martín y Sarmiento. En cuanto al subte y el premetro, comenzaron a funcionar hace media hora según las grillas anticipadas. Y recordemos que por obras de renovación no funcionan las estaciones Medrano de la línea B y Urquiza y Entre Ríos Rodolfo Walsh de la línea E. En el Aeropuerto Internacional de Ezeiza y en el Aeroparque Metropolitano Jorge Newbery, la operatividad al momento es normal.
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0: Y este es el pronóstico por regiones para este viernes 9 de octubre de 2026. Comenzamos por el NOA. Jujuy, Salta, Tucumán, Catamarca, La Rioja y Santiago del Estero. Se espera cielo mayormente nublado a nublado, con baja probabilidad de lloviznas o lluvias aisladas e inestabilidad. La amplitud térmica irá de los 13 a los 22 grados. En el NEA, Formosa, Chaco, Corrientes, Misiones, tormentas de variada intensidad, algunas localmente fuertes, especialmente en el este de Formosa, Chaco, norte de Corrientes y Misiones. Temperaturas entre 15 grados y 30. En Cuyo, Mendoza, San Juan y San Luis, se esperan chaparrones y lluvias persistentes con posible nieve en zonas elevadas de Mendoza. Temperaturas de 9 a 20 grados. En el centro del país, Córdoba, Santa Fe, Entre Ríos, Buenos Aires, La Pampa y área metropolitana, se espera cielo nublado con chaparrones o lluvias intermitentes y ambiente fresco. Temperaturas entre 11 grados y 20. En la Patagonia, Neuquén, Río Negro, Chubut, Santa Cruz y Tierra del Fuego, tiempo fresco a frío, nublado, con posibles lluvias o nevadas en la cordillera y el sur. Temperaturas de 3 a 16 grados. Y en el sector antártico argentino y nuestras islas del Atlántico Sur, se aguardan condiciones frías, con cielo variable, vientos y posibilidad de nevadas. Temperaturas muy bajas, con valores extremos en el interior del continente. Seis de la mañana, 6 minutos en la República Argentina. Vamos a repasar el cronograma de pagos de la ANSES en la voz de Diana Costanzo.
2: ANSES, organismo que depende del Ministerio de Capital Humano, informa que hoy viernes, el 9 de octubre, continúan los pagos de las pensiones no contributivas, jubilaciones y pensiones mínimas, asignación universal.

0: universal por hijo y familiar por hijo, en tanto inician los de asignación por embarazo y asignaciones de pago único. 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Además, se abonan las asignaciones de pago único, matrimonio, nacimiento y adopción a todas las finalizaciones de documentos hasta el 10 de noviembre. La fecha y medio de cobro se pueden consultar desde el sitio web de ANSES, opción calendario de pagos, o desde Mi ANSES con CUIL y clave de la Seguridad Social, de la misma forma, desde la aplicación Mi ANSES.
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2: 6:07 en la República Argentina para este viernes. El pronóstico en la Ciudad Autónoma de Buenos Aires anticipa que por la mañana va a estar nublado, se aguardan algunas lluvias aisladas por la tarde, hay entre un 10 y un 40% de probabilidades, mismo porcentaje que se repite para la noche. Probabilidad entonces de lluvias aisladas tarde-noche en la Ciudad Autónoma de Buenos Aires. Comenzamos a desarrollar la información. Histórico acuerdo para el cierre de la cárcel de Villa Devoto. En un acto celebrado en la sede del Ministerio de Seguridad de la Nación, funcionarios del Gobierno Nacional y de la Ciudad Autónoma de Buenos Aires rubricaron el convenio. El documento establece el inicio del traspaso progresivo de más de 1.500 detenidos al nuevo complejo penitenciario de Marcos Paz. Nos amplía la información nuestra acreditada en Casa Rosada, Liliana Arias.
3: Luego de encabezar la firma del traspaso de la población del penal de Devoto al penal federal de Marcos Paz, la secretaria general de la presidencia, Karina Milei, calificó este gesto como importante y señaló
4: que la verdad que se pueda hacer este traslado después de tanto tiempo, la verdad es muy importante. Y es un gran conjunto entre Nación y Capital, Ciudad. Así que la verdad es muy importante.
3: Asimismo, hizo referencia a la visita del Papa León XIV al penal de Devoto, donde quedará un pabellón especial para poder recibir al sumo pontífice.
4: Se va a empezar, cuando venga el Papa se va a parar, porque es obvio, y después se determinará.
2: El Gobierno Nacional avanzó en la privatización de AISA. De los dos precalificados para esta instancia, el consorcio encabezado por Rowling ofertó $340 millones y superó al encabezado por Rollo, que había ofrecido $285 millones. El consorcio ganador se quedará con el 90% de las acciones de la empresa, mientras que el 10% restante continuará en manos de los empleados de AISA. La concesión abarca de forma completa el área metropolitana de Buenos Aires, brindando servicio de agua potable y tratamiento de los desagües cloacales en la ciudad de Buenos Aires y 26 municipios del conurbano bonaerense. Más información con Alejandra Gallo.
5: El cierre económico de esta semana tiene diversas pinceladas de todo tipo. En primer lugar, uno de los datos relevantes de la semana sin duda es la apertura de los sobres para los consorcios que funcionaron como oferentes en la licitación de AISA, es decir, se avanzó en la privatización de la compañía que le otorga el servicio de agua potable y cloacas a casi 4 millones de usuarios registrados. Es una privatización por el 90%, porque ese 10% continúa en manos del Estado Nacional, quien irá delineando las políticas públicas justamente para los próximos años. Se presentaron dos consorcios. El que resulte ganador se conocerá en los próximos días y deberá absorber ese servicio, pero firmar un primer compromiso de desembolso, es decir, de inversión, por $2.000 millones entre el 2027 y el 2031. Otro de los sectores que tuvo novedades fue el energético, porque YPF anunció dos acuerdos: la absorción total de YPF, de YPF Luz, y además la asociación de YPF con Total Energies para avanzar en la exploración y explotación de combustibles renovables. En minería, el INDEC dio a conocer un dato muy importante que tiene que ver con el nivel de actividad justamente de este sector, que también viene motorizando mucho el crecimiento económico y las exportaciones. El INDEC informó que la producción industrial minera aumentó 8,4% interanual en agosto y acumuló una expansión del 7,9% en los primeros 8 meses de este año. Sin duda los grises lo pusieron los mercados. Ayer fue una jornada de infarto porque hubo distintos desarrollos en las diferentes rondas bursátiles del mundo a partir de una nueva estampida en el precio del barril de crudo, que quedó nuevamente por arriba de los $100. En América Latina hubo distintos comportamientos bursátiles. Argentina logró mostrar músculo para contener y resistir la embestida, pero hoy hay mucha expectativa respecto de cómo continuará esta variable, que es troncal en este momento para el suministro energético mundial en el medio del recrudecimiento de la guerra en Medio Oriente.
2: La Fiscalía calificó a la internación domiciliaria de Diego Maradona como una bomba de tiempo y pidió duras condenas para los acusados. La acusación apuntó directamente contra un grupo de improvisados que actuó con indiferencia, incrementando el riesgo de un paciente altamente vulnerable. Más información con Miriam Mariotto.
6: El fiscal Patricio Ferrari aseguró que los imputados colocaron a Maradona en una situación de desamparo.
7: Y en el marco de esa temible intervención, infringieron los deberes a su cargo, ejecutaron acciones contrarias al arte de curar, omitieron todos los actos que debían ejecutar y colocaron a Maradona en una situación de desamparo, librándolo a su suerte.
2: La Fiscalía ratificó la figura de homicidio simple con dolo eventual. Bajo esta tipificación solicitó 12 años de prisión para el neurocirujano Leopoldo Luque, 10 años de cárcel para Nancy Forlini y 8 años para la psiquiatra Agustina Kosachov. El resto de los imputados fueron encuadrados en la calificación legal de homicidio culposo, con penas de entre 4 y 5 años, excepto el médico clínico Pedro de España, quien fue absuelto. En este último caso, los fiscales argumentaron que era un simple interconsultor que asistió una sola vez a la Casa de Tigre. Presupuesto 2027. El secretario de Hacienda, Carlos Guberman, se reunió con los bloques dialoguistas de la Cámara de Diputados. Nos amplía esta información nuestro acreditado en el Congreso, Gastón Fiorda.
8: El debate por el presupuesto 2027 comienza a tomar forma en la Cámara de Diputados en la previa del tratamiento formal. El oficialismo y los bloques aliados de la oposición mantuvieron una reunión a puertas cerradas con el secretario de Hacienda, Carlos Guberman, para analizar los principales aspectos del proyecto enviado por el gobierno. La Comisión de Presupuesto y Hacienda ya tiene previsto iniciar formalmente el tratamiento el próximo martes 13 de octubre con la presencia de funcionarios del área económica. Vale recordar que entre las principales variables macroeconómicas, el presupuesto establece una inflación para el próximo año de 18%, un crecimiento del PBI del 4% y un dólar a 1.847 pesos.
2: Salud. Las autoridades rusas negaron la existencia de un brote de peste neumónica tras el fallecimiento de una investigadora de 28 años en Siberia. Recibimos un nuevo informe de Diana Costanzo.
0: Especialistas advirtieron que no existe información confirmada sobre las causas de la muerte de una mujer atribuida a peste neumónica en Rusia. Es una enfermedad poco frecuente, pero de alta relevancia debido a su capacidad de contagio y a su gravedad. Marcelo Rodríguez Fermepín, jefe del Laboratorio de Virología del Hospital de Clínicas de la UBA, dio precisiones.
9: El riesgo de peste neumónica en la Argentina es muy, muy bajo. No hay registros de casos en casi los últimos 100 años. En cuanto a lo que sucedió en Rusia, para establecer el riesgo, primero hay que saber exactamente de qué murió esta persona, lo cual todavía está en duda.
2: Deportes. Con transmisión de Radio Nacional, Boca Juniors visitará Instituto de Córdoba por la duodécima fecha del torneo Clausura. La información con Fabián Pomelo Codevila.
10: Gracias, nos metemos rápidamente en la información, vamos a hablar de fútbol local. Liga Profesional, torneo clausura, fecha 12. Este es el cronograma. Comienza a disputarse en el día de hoy, desde las 14:30 en Mar del Plata, Aldo Civi, Sarmiento de Junín, con el arbitraje de Luis Lobo Medina. El escenario es el José María Minella, claro está. 18 horas en el Bosque, Gimnasia Atlético Tucumán, con el arbitraje de Pablo Dóvalo. 19:30, transmisión de Nacional desde la provincia de Córdoba, Instituto Boca, con el arbitraje de Leandro Reihilfer. 21:45, Unión de Santa Fe en el 15 de abril recibe a Defensa y Justicia con el arbitraje de Darío Herrera. Mañana sábado, Barraca Central Huracán, 15:45 en el Claudio Chiquitapia con el arbitraje de Hernán Mastrangelo. 17 horas, Central Córdoba de Santiago del Estero en el Madre de Ciudades recibe Estudiantes con el arbitraje de Andrés Gariano. 19:15, Tigre en el Monumental de Victoria será local ante Banfield con el arbitraje de Pablo Chavarría. Y 21:30 con Radio Nacional presente en el Monumental, River Estudiantes de Río Cuarto, el árbitro será Nazareno Araza. El domingo, 14:45, en el Pedro Biedegain, Bajo Flores, San Lorenzo Deportivo Riestra, con el arbitraje de Bruno Amiconi. 17 horas, en el Estadio Vicente López Platense, Argentino Junior, el clásico de la era moderna, con el arbitraje de Nicolás Ramírez. Mismo horario, 17 horas, en el Gigante de Arroyito, Rosario Central Independiente Rivadavia de Mendoza, con el arbitraje de Facundo Tello. 19:15 en el Presidente Perón, Racing Belgrano, con el arbitraje de Yael Falcón Pérez. 21:30, Talleres de Córdoba Independiente, árbitro Sebastián Zunino. El lunes, Lanús, en la Fortaleza Granate, recibirá a Vélez desde las 16 horas con el arbitraje de Sebastián Martínez. 18:30 cerrará la 12ª fecha Gimnasia de Mendoza Newell's con el arbitraje de Juan Cruz Robledo. Tras lo que fue el partido despedida de Lionel Messi, el homenaje al mejor jugador del mundo, quedaron algunos ecos de algunos jugadores, sobre todo uno que llamó poderosamente la atención, más allá de la emoción que le causó ser parte del festejo, de estar junto a Messi, de haber sido parte del equipo campeón del mundo y haber jugado el último mundial, el ex Banfield e Independiente, Nicolás Tagliafico, hizo una fuerte crítica del fútbol actual, del fútbol argentino. El lateral izquierdo de la selección argentina decía lo siguiente:
11: ver el fútbol argentino muy poco, la verdad, primero por los horarios, en Europa es muy difícil, pero empecé un poco a perder ese amor por el fútbol argentino. No sé si es porque siento de que empezó a bajar un poco más la calidad, no sé si es porque crecí con el apertura, clausura, 20 equipos, y hoy es como que uno no se va dando cuenta las cosas, grupo A, grupo B, cómo se conectan, es como que empezás a perder un poquito de ese amor. Y volver al fútbol argentino también va un poco de la mano, dependiendo de cómo sea de acá a futuro. La verdad que, como te dije antes, no pienso en el post, en 2 años, en 3 años, no lo pienso, pero siempre la puerta abierta va a estar.
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2: Seis de la mañana, 20 minutos, vamos a actualizar datos del tiempo en la ciudad autónoma de Buenos Aires, porque el cielo está cubierto ahora con lloviznas que reducen la visibilidad a 9 kilómetros, la temperatura 11 grados 8, la humedad 91%, la presión 1016,4 hectopascales y el viento es del sector sur y corre a 13 kilómetros por hora. El sol acaba de asomar, pero bueno, por el cielo cubierto, la claridad es un poco más tenue. El pronóstico extendido dice, para este viernes decíamos lo del comienzo, 13 de mínima, 17 de máxima. Para mañana sábado, atención, lluvias aisladas y lluvias aisladas durante todo el día. Acaba de actualizarse el mapa y los gráficos del sistema de alertas. Lluvias aisladas durante todo el día con una mínima de 13 y una máxima de 19. Para el domingo, madrugada y mañana, mayormente nublado, lo mismo que para la tarde y noche. Mínima 12, máxima 19. El comienzo de la semana, o mejor dicho, el último día, feriado largo, mínima 13, máxima 18, con cielo parcialmente nublado a mayormente nublado por la tarde-noche. Y cuando vuelva la semana laboral, el martes 14, la mínima será de 14 grados y la máxima de 18. Madrugada, mañana, tarde y noche se espera que esté mayormente nublado. La Corte Suprema de Justicia se reunirá en un acuerdo extraordinario para tratar un nuevo caso sobre la ley de tierras. La convocatoria la hizo su presidente Horacio Rosati para las 9 de la mañana. El expediente que tienen para resolver incluye una cautelar para poner nuevamente en vigencia las restricciones a la compra de campos por parte de extranjeros. Como los tres ministros del máximo tribunal no coinciden en cómo resolver este caso, fueron convocados dos conjueces. De esta manera, los magistrados Rosati, Lorenzetti y Rosenkrantz se sumarán a los jueces del fuero federal Diego Barroeta Beña y Juan Ignacio Pérez Curchi.
1: Internacionales.
2: El Pentágono anunció que transmitirá en vivo el fusilamiento del autor de una masacre. El secretario de Defensa, Pete Hegseth, había adelantado que el procedimiento sería público luego de que el presidente Donald Trump autorizara la ejecución. Más información con Cecilia Diwan.
12: El presidente de los Estados Unidos, Donald Trump, autorizó la ejecución por pelotón de fusilamiento de Nigel Hassan, un ex psiquiatra militar condenado por la masacre de 2009 en Fort Worth, Texas, donde asesinó a 13 personas. La medida la tomó el mandatario luego de la recomendación del Pentágono. El procedimiento quedó fijado por el ejército para el próximo 3 de diciembre. El hecho marca un hito histórico al convertirse en la primera ejecución de un miembro de la Fuerza Armada estadounidense desde el año 1961.
2: Volvemos a nuestro país. Caso Loan, el hijo de la acusada Victoria Caillaba, declaró ante el tribunal y no recordó las llamadas con su madre el día de la desaparición. Recibimos un informe de Nerina Álvarez desde Radio Nacional Santo Tomé.
13: Durante la audiencia declaró Jorge Bertón, hijo de María Victoria Caillaba, y su testimonio fue escueto. Llamó la atención que no recordara prácticamente ninguno de los aspectos consultados por la fiscalía y la querella. También declaró Guachá González, quien brindó uno de los testimonios más completos de lo que va del juicio. Explicó el comportamiento de las ovejas cuando tienen cría, un dato relevante luego de la declaración de Caillaba y de la versión dada por Carlos Pérez durante la instrucción sobre una supuesta agresión de una oveja. Para la próxima semana está prevista la declaración de Agustín Ibarra, quien trasladó a Laudelina Peña a Corrientes Capital a declarar ante la justicia provincial en el 2024. Su nombre aparece vinculado, según los antecedentes del caso, a un vínculo relacionado con el senador provincial Diego Pellegrini.
2: Arca extendió el plazo para presentar la declaración jurada de ganancias del 2025. El organismo dispuso que los contribuyentes tendrán tiempo hasta el 30 de octubre para realizar este trámite. La medida se justifica en razones de administración tributaria que buscan facilitar el cumplimiento de las obligaciones de los contribuyentes. Inhumarán los restos del cantautor Piero de Benedictis en el cementerio de La Recoleta. El cortejo fúnebre partirá a las 11 desde la sala velatoria del barrio porteño de Belgrano hacia el histórico cementerio ubicado en el barrio porteño de Recoleta, precisamente en el centro de la ciudad de Buenos Aires. Familiares, colegas y admiradores despedirán de forma definitiva a este músico de 81 años tras finalizar las jornadas de velatorio público.
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2: Ya a las 6:26 en la República Argentina, la temperatura en la ciudad de Buenos Aires 11 grados 8 décimos, la humedad del 91%, el cielo está cubierto con lloviznas y la visibilidad se reduce a 9 kilómetros. Recordamos que para hoy se espera que el cielo esté nublado por la mañana y que vaya desmejorando hacia la tarde y la noche, en que se registrarán algunas lluvias aisladas. Vamos a repasar el sistema de alerta temprana del Servicio Meteorológico Nacional, que está pintado de naranja. Esto significa que hay alerta naranja, precisamente, por tormenta para toda la provincia de Misiones. Todo el territorio misionero está cubierto con esta alerta naranja por tormentas. En los límites de Misiones, lo que sería el noreste de la provincia de Corrientes, también hay alerta por tormenta, pero en este caso de carácter amarillo, que se repite en el este de la provincia de Formosa. Alerta amarillo por tormenta. Nos vamos al NOA. En el norte de la provincia de La Rioja, sería el noroeste en el mapa, si lo vemos así, tenemos una alerta amarilla por viento. Mismo alerta se está dando en la provincia de Catamarca, donde el noroeste del territorio está cubierto por esta alerta amarilla por viento. El oeste de la provincia de Salta también rige la alerta amarillo por viento, y en el oeste, centro-oeste sería de la provincia de Jujuy, la advertencia es por viento. ¿Qué significa una alerta de nivel amarillo? Posibles fenómenos meteorológicos con capacidad de daño y riesgo de interrupción momentánea de actividades. Hablamos también de alerta naranja en la provincia de Misiones, y esto significa que se esperan fenómenos meteorológicos peligrosos para la sociedad, la vida, los bienes y el medio ambiente. El alerta es naranja en la provincia de Misiones. Por último, nos queda en la zona de Cuyo, precisamente en la provincia de Mendoza, centro y oeste del territorio mendocino, una alerta amarillo por lluvias. Esto es lo que está indicando el Servicio Meteorológico Nacional a través de su sistema de alerta temprana.

0: Cielo cubierto por lloviznas en la ciudad autónoma de Buenos Aires. El sol estará alumbrando a los porteños hasta las 19:03. Acaba de salir, estaba previsto y se cumplió a las 6:19, pero por estar cubierto el cielo es que todavía es muy tenue la claridad. A las 6:29 vamos a repasar los títulos de este primer bloque del panorama federal de noticias. La Corte Suprema de Justicia se reunirá en un acuerdo extraordinario para tratar un nuevo caso sobre la ley de tierras. Se firmó el acuerdo para el cierre de la cárcel de Villa Devoto y el traslado de los presos al complejo penitenciario de Marcos Paz. El consorcio encabezado por el grupo Rowling y el empresario Mauricio Filiberti realizaron la mejor oferta para quedarse con AISA. La Fiscalía calificó la internación domiciliaria de Diego Armando Maradona como una bomba de tiempo y pidió duras condenas para los acusados. Con transmisión de Radio Nacional, Boca Juniors visitará Instituto de Córdoba por la duodécima fecha del torneo clausura. Segundos, va a sonar el top de las 6:30 de la mañana.
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0: Seis de la mañana, 31 minutos, hasta las 7 estamos compartiendo el panorama federal de noticias en todo el país a través de las 50 emisoras desde la AM870 y también con la Nacional Folclórica, repitiendo este panorama federal. Folclórica en 98.7 retransmite hasta las 7 este panorama federal de noticias. El Banco Central informó que en 2025 alcanzó un resultado neto positivo de 2.505 millones de dólares por su posición en oro. En un comunicado, la autoridad monetaria dijo que este desempeño refleja el efecto combinado de la evolución del precio del metal y de las operaciones de cobertura financiera que la entidad aplica de manera habitual sobre el total de sus tenencias en este activo. En ese contexto, la entidad criticó a la Auditoría General de la Nación al sostener que se encuentra abocada a desprestigiar la conducción del Banco Central con fines puramente políticos, y lo hizo al salir al cruce del informe de la AGN, en el que señaló que la autoridad monetaria realizó operaciones con derivados sobre parte de sus reservas de oro que tuvieron una pérdida de 1.023 millones de dólares. Rechazan el pedido de Máximo y Florencia Kirchner para suspender el decomiso de sus bienes. Así lo resolvió por unanimidad la Cámara Federal de Casación. El remate de sus bienes es para ejecutar la condena de la causa Vialidad, donde su madre, Cristina Fernández de Kirchner, cumple una condena de 6 años de prisión. La comunidad judía inauguró la Plaza Familia Vivas en Villa Crespo al cumplirse 3 años del ataque de Hamas. Los presidentes de AMIA, DAIA y la Organización Sionista Argentina encabezaron el acto central comunitario en la esquina de Fitzroy y Vera. Recibimos un nuevo informe de Liliana Arias.
1: Al cumplirse el tercer aniversario de la masacre del 7 de octubre en Israel, la AMIA, la DAIA y la Organización Sionista Argentina realizaron un acto en memoria de las víctimas, esta vez en el espacio Fitzroy Familia Vivas. Fue la embajadora de Israel en la Argentina, Ahuva Spieler-Reyev, quien advirtió que el terrorismo no se detiene.
7: El terrorismo no se detiene en una frontera. El ataque contra Israel no fue solamente una tragedia israelí. Fue un ataque contra la vida humana, contra las familias, contra los valores occidentales más profundamente y contra la posibilidad misma de vivir en libertad y seguridad. Sin embargo, el impacto de este día no se limita al territorio de nuestro Estado. A partir de esta dolorosa jornada, asistimos a la reparación de un fenómeno tan antiguo como nefasto. Se reavivó un antisemitismo que siempre estuvo allí, latente, pero que encontró en esta tragedia la excusa perfecta para manifestarse de sus peores formas.
0: El caso de alumnas desnudadas con inteligencia artificial impulsó nuevos testimonios de estudiantes de todo el país. Las denuncias se reciben en la línea 134 del Ministerio de Seguridad Nacional. Se puede llamar desde cualquier punto del país las 24 horas por delitos tecnológicos, grooming, ciberacoso o la difusión de material íntimo de menores de edad. Por el caso del Colegio Modelo Lomas, en Lomas de Zamora, dos varones de 15 años fueron imputados y la investigación identificó 45 casos de adolescentes damnificadas. La justicia busca ahora determinar cómo se produjo y distribuyó este material, si existió una comercialización y cuántas personas participaron. Micaela, madre de una de las víctimas, confirmó que las fotos con IA llevaban el nombre de las chicas que eran comercializadas en sitios pornográficos.
8: Lo que nos enteramos es que había 4 chicos del colegio que habían intervenido con IA, fotos de chicas también del colegio, todos menores, haciendo desnudos, videos pornográficos, y todas las fotos, todas de origen, todas desnudez. Lo vendían, lo compartían con otros colegios de la zona también, con varios colegios. También lo subieron en páginas porno.
0: Salud. Advierten que las enfermedades no transmisibles son la principal causa de muerte en la Argentina. Recibimos un nuevo informe de Diana Costanzo.
9: Las enfermedades no transmisibles como las cardiovasculares, el cáncer, la diabetes y afecciones renales siguen siendo la principal causa de muerte en la Argentina. Así lo confirmó el Ministerio de Salud en un reciente informe. Especificó que las patologías del corazón son las que más fallecimientos causan. La tendencia se replica desde 1997 con excepción del periodo de la pandemia.
0: Vecinos de barrios de La Plata denunciaron la interrupción total del servicio de agua potable. Recibimos un informe de Fernanda Germanier.
10: Advierten por la falta de agua potable en distintas zonas de La Plata. Los barrios más afectados son el Mondongo y Villa Elvira y el centro de la capital bonaerense. Radio Nacional habló con vecinos que reclaman a APSA por la interrupción del servicio.
11: Y este problema del agua no es de ahora. Hace años que tenemos problemas de presión, reclamos en APSA y a medida que ha pasado el tiempo se ha ido incrementando al punto de que directamente la red no tiene agua y no es solamente un problema del edificio.
0: Deportes. A las 6:37 retomamos el contacto con Fabián Pomelo Codevila.
12: Fin de semana a pura Fórmula 1. Vuelve a correr Franco Colapinto. Y este es el cronograma con los horarios. En estos momentos se están poniendo a punto los motores para las prácticas libres número 1. Desde las 9:30 de la mañana se dará la clasificación para la carrera sprint, que se correrá mañana a las 6 de la mañana. En tanto, un rato después, a las 10 de la mañana del sábado, será la clasificación para la carrera, que se disputará el domingo 9 horas, siempre en el horario de la Argentina, el Gran Premio de Singapur en el circuito urbano de Marina Bay. Un circuito difícil, trabado, con pocos lugares de sobrepaso, donde ya ha corrido Colapinto y ha dado muestras de su jerarquía. Colapinto, que en la previa de este Gran Premio habló de la emoción que le produjo ver la despedida de Leo Messi, con quien lo une una amistad y una relación de mucho y de mutuo cariño. Franco Colapinto, hablando de la despedida del más grande de la historia, Lionel Messi.
13: Yo me emociono mucho, lloro. Lloré un rato. Y nada, fue obviamente un momento emotivo para toda la Argentina. Creo que el que no se emocionó con eso y con la despedida de Leo está mal. Pero nada, yo en mi casa siempre lloro un poco por boludeces. Esto no fue una boludez, así que valió la pena llorar. Tuvo sentido. Pero era una tristeza un poco grande. Después obviamente terminó el partido y ya nos enfocamos acá. Ya basta de fútbol, ahora enfocados en el automovilismo y en tener un buen fin de acá en Singapur.
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0: 6:39 en la República Argentina. Tenemos información que tiene que ver con el sistema integrado Cristo Redentor. Permanece cerrado. El paso Pehuenche también permanece cerrado. Sigue nevando en estos momentos en la alta cordillera. Se espera para hoy que mejoren las condiciones climáticas y hasta el sábado al mediodía. Se va a dar una reunión binacional a las 9 de esta mañana para ver cómo sigue la cuestión en el sistema integrado Cristo Redentor, que reiteramos, se encuentra cerrado. Hay más información que tiene que ver con los servicios. El tren Sarmiento funcionará el próximo martes. A ver, la información está diciendo que hay una reestructuración en la planificación de las obras y se van a concentrar durante el sábado, domingo y el lunes, que va a ser feriado. El martes 3, entonces, se va a garantizar el servicio de los trenes en todos los ramales de la línea. Estamos hablando de la línea de trenes Sarmiento.
14: Policiales.
0: Encontraron muerta a una mujer y a su ex ahorcado en Punta Alta. Investigan si se trata de un femicidio seguido de suicidio. Nos amplía la información nuestra especialista Andrea Valdivieso, la China de Policiales.
15: Familiares de Noelia Díaz, de 33 años, se presentaron en la comisaría de Punta Alta hace 2 días para informar que no tenían noticias de ella. Ante la preocupación personal de la comisaría primera, se trasladó a la vivienda de la mujer, ubicada en Callejón Caseros al 900, donde la hallaron sin vida en una de las habitaciones. Según las primeras constataciones policiales, el cuerpo presentaba un cable atado al cuello y una herida cortante. La escena fue asegurada y se dispuso la intervención de peritos y de la fiscalía para determinar la causa y la mecánica de la muerte. Durante el operativo, los familiares señalaron como posible autor a su expareja, Daniel Ferreira, de 47 años. Fue así que la policía fue hasta su domicilio en Avenida Tucumán al 800, a unos 700 metros de la casa de Noelia, y allí lo encontraron sin vida en el patio, ahorcado con un cable. La hipótesis principal que maneja la investigación es un femicidio seguido de suicidio, un caso que quedó a cargo del fiscal Jorge Diego de la UFI 5, quien aguarda los resultados finales de autopsias y pericias para confirmar la secuencia de los hechos y precisar la data de las muertes. La investigación incorporó además antecedentes de violencia de género. Existían denuncias previas contra Ferreira y una prohibición de acercamiento a la víctima que vencía el 19 de octubre de este año. Pese a esa restricción, según la información policial, el hombre visitó a Noelia con frecuencia y terminó asesinándola. Con este suman 200 los femicidios cometidos en la Argentina en lo que va del año 2026, según el Observatorio Lucía Pérez.
0: Los peajes de las rutas a la costa atlántica aumentaron casi un 9%. El nuevo cuadro tarifario dispuesto por el gobierno bonaerense se aplica en las estaciones del peaje del Sistema Vial Integrado del Atlántico, operado por Autopistas de Buenos Aires a UBASA. Los peajes de San Borombón, Maipú y La Huella aumentaron a partir de las 0 de este viernes y los automóviles particulares ya pagan 8.600 pesos en las cabinas manuales. Se llevó a cabo en el Senado una jornada sobre IA. Recibimos un nuevo informe de nuestro acreditado Gastón Fiorda.
16: El Senado de la Nación fue escenario de la Jornada Federal sobre Inteligencia Artificial y Modernización Parlamentaria. Participaron legisladores, académicos y especialistas quienes analizaron cómo las nuevas tecnologías pueden transformar el funcionamiento de los poderes legislativos. El encuentro puso el foco en las oportunidades que ofrece la inteligencia artificial para agilizar procesos, mejorar la gestión de información, la transparencia y el acceso ciudadano a la actividad parlamentaria. La iniciativa se inscribe en un proceso más amplio de modernización institucional que busca que el Congreso pueda aprovechar la inteligencia artificial para mejorar la calidad y la eficiencia legislativa.
14: Internacionales.
0: Un fuerte aluvión y anegamientos por intensas lluvias afectaron a Santiago de Chile y a la comuna de Las Condes. Las precipitaciones intensas en precordillera activaron quebradas y causaron el desborde de caudales que convirtieron las calles en ríos de barro y de piedras. La fuerza de la correntada arrastró automóviles, colectivos y mobiliario urbano por distintas arterias del sector oriente de la capital chilena. Las autoridades decretaron el nivel máximo de emergencia para coordinar las tareas de despeje, asistencia a damnificados y revisión de infraestructura. Los informes preliminares confirman la existencia de al menos 8 heridos y más de 1.500 damnificados por el temporal. Desarticularon la red criminal que perpetró el asalto al Museo Renoir. El informe es de Cecilia Diwan.
17: La policía francesa detuvo a 5 personas bajo la sospecha de haber participado en el robo de 2 célebres óleos del pintor impresionista Pierre Auguste Renoir. El asalto ocurrió de madrugada en el Museo Municipal Cansurmer, lugar donde el artista pasó sus últimos años. Los delincuentes lograron forzar la seguridad del edificio y sustraer las piezas muy valiosas, cortando sus marcos con una sierra. Pese a las detenciones, las obras artísticas todavía continúan desaparecidas.
0: Irán volvió a rechazar entregar el uranio enriquecido y ratificó que no permitirá la inspección de sus instalaciones nucleares. Mohamed Ad-Elslami aseguró que Teherán no dará marcha atrás bajo ninguna circunstancia ante la presión de los Estados Unidos para reducir de forma significativa su capacidad atómica ni ceder las reservas existentes. El jefe de la Organización de Energía Atómica de Irán calificó el proceso de enriquecimiento como una parte inseparable del programa atómico del país.
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0: Y a continuación vamos a reiterar esta información que dábamos hace instantes, pero esta vez en la voz de Osvaldo Valle, vocero de Gendarmería Nacional en la Alta Montaña.
18: Buenos días, Sistema Integrado Cristo Redentor, cerrado por nevadas. En este momento en la zona de las cuevas, la temperatura actual es de 13 grados bajo cero, continúa nevando en la zona de Alta Cordillera. Recordemos que hoy comienzan a mejorar las condiciones climáticas adversas hasta el día sábado cerca del mediodía. Después se va a mantener la inestabilidad que se retira el día martes 13 de octubre. A partir de las 9 de la mañana se van a reunir ambas autoridades, tanto de Chile y Argentina, para determinar lo que va a suceder con la transitabilidad segura en el día de hoy. Pedimos mucha precaución, como siempre, y hay que tener en cuenta que hay prácticamente más de 2.000 camiones del lado argentino, desde Uspallata hasta la zona de la parte este, donde está la estación de servicio Eloy Guerrero, esperando para la reapertura, y unos 1.500 camiones en la zona de los Andes y Guardia Vieja Chile, también esperando la reapertura del Sistema Integrado Cristo Redentor. A partir de las 9 emitiremos un nuevo parte que brinda, como siempre, la Coordinación Argentina de Fronteras. Osvaldo Valle, con la información de Alta Montaña y Pasos Fronterizos, directamente desde la Coordinación Argentina de Fronteras, informando la comunicación oficial. Muchas gracias y feliz viernes para todos.
14: provincias.
0: En Entre Ríos, un temporal ocasionó diversos contratiempos. El informe de Lidelmar Otman desde Radio Nacional Gualeguaychú.
19: El temporal dejó árboles caídos, techos volados y cortes de luz en Entre Ríos. Gualeguay, Paraná, Concepción del Uruguay, Gualeguaychú y Concordia fueron las principales ciudades afectadas por el temporal que sufrió la provincia durante este miércoles. Las precipitaciones rondaron entre 25 y 130 milímetros, especialmente en el departamento Islas. Los daños más generalizados fueron el derrumbe de muros y paredes, la caída de árboles y postes junto con cables, la voladura de techos y cortes de energía en distintos puntos de la provincia. Desde los sectores públicos se desplegaron operativos de asistencia para las personas damnificadas.
0: En Mendoza implantaron un segundo corazón a un hombre. El informe es de Victoria Lupu desde la emisora de Radio Nacional en la capital provincial.
20: Exitosa cirugía a un paciente de 68 años a quien le trasplantaron un segundo corazón. El doctor Claudio Burgos, presidente del Departamento de Cirugía Cardiovascular del Hospital Italiano de Mendoza, relató con detalles la intervención.
21: Se usa esta técnica donde el corazón viejo sigue manejando la circulación pulmonar y el corazón nuevo maneja la circulación sistémica. Entonces tenemos dos corazones anatómicamente enteros, pero la mitad de un corazón funciona en el lado derecho y la otra mitad en el lado sistémico del cuerpo.
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0: vos, ¿cómo?
1: No es como la violencia que está ocupado, ocupado, no, de
0: Julio. ¿Cómo, cómo? ¿Cómo? ¿Qué pasó?
1: Ayer no pude hablarte.
0: ¿Ayer?
1: Claro, porque la computadora me cortaba.
0: ¿La computadora?
1: Ocupado,
0: ¿y qué le decía la computadora? ¿Qué le decía?
1: Ocupado.
0: Bueno, ahora voy a hablar. Ahora voy a hablar seriamente con la computadora. Bueno, ¿y a qué hora me llamó? ¿A qué hora me llamó, pastorita?
1: Bueno,
0: bien, bien, bien, también aquí el día viernes, esperando, ok, está más tarde, y después esperando que arranque ya la, ya han empezado a levantar algunas carpas, ¿ha visto ahí en la Manca Fiesta? Ya han empezado ya a levantar las carpitas, así que, bueno, iremos a tomar alguito el fin de semana, pastorita. ¿Qué no? Claro, hay que ir a darse una vueltita. ¿Usted ya está todo listo para abrir?
1: Sí.
0: Bueno, bueno, venga nomás, ¿eh? Venga, ahí vamos a compartir unas coplitas.
1: Venga.
0: Bueno, ¿cuándo viene?
1: Mucha fuerza, ¿no?
0: Vamos, ¿eh? Vamos con todo, ¿eh? Vamos arriba, ¿eh?
1: Ajá.
0: Bueno, ¿cuándo viene usted, pastorita? Bueno, bueno, dese una vuelta. Bueno, bueno, bueno. Cuídese, ¿cómo andan los mantequitos? ¿Cómo andan, mantequita? ¿Cómo andan los mantequita?
1: Tan guapos los mantequitos, ¿eh?
0: Bueno, bueno, bueno, cuídelo, ¿eh? Cuídelo. Bueno, bueno, cuídelo. Nos vemos.
1: Chao.
0: Chao, pastorito, chao.

Mándale saludos al primo León Vargas, que hoy está de cumpleaños, dice, ahí en la ciudad de La Quiaca. León Vargas. ¿Quién es León Vargas? Nola. Pero que los cumpla feliz, ¿eh? A ver.

querida Radio Nacional aquí acá. Quiero mandar un saludito para Alicia y del Carmen, para mi amor Luisa, que tenga una linda jornada el día de hoy, viernes bendecido. Un abrazo grande de parte de Angelito Mamani desde Ledesma. Bueno, a ver.

día, buen día, dice Luisa. Buen día, Luisa, ¿cómo le va, Darío? Que tu día sea lindo, gracias, Luisa. Para usted también, Luisa, que sea lindo, lindo día, que sea hermoso el día, ¿eh?

De Campo Canchillas, para mi madre Francisca Cruz, para mi padrastro Nicasio Puca, dice decirle que todos estamos bien. De salud, firma su hija Josefina Cruz. Firma su nieto Eliel Cusi Cruz. Bueno.

Chiquilachi, que por favor vuelva el sábado, que traiga las curavicheras, que retire la carnicería, el quebracho, dice atentamente gordito, está lindo el monte Darío. Bueno, abrazo grande. Reiteramos. Darío, buen día, mensajito para el Chiquilachi, que por favor vuelva el sábado, que traiga las curavicheras, que retiré de la carnicería el quebracho, atentamente el gordito, está lindo el monte Darío. Bueno, un abrazo grande, a disfrutar. Saludo para mi mamita Ana, que esté bien, dice que se cuide, atentamente Abelito, gracias Abel, abrazo grande para todos.

señoras y señores. Que tengan excelente mañanita, excelente fin de semana para todos. Buen fin de semana, buen fin de semana, buen fin de semana para todos. Que tengan lindo fin de semana, nos encontramos el día lunes. Hasta el lunes a todo el mundo. Buen fin de semana, chau, chau, chau, chau. Chau.

0: Muy buen día, muy buen día. ¿Cuánto? 4 minutos nos están separando ahora de las 7 de la mañana en la República Argentina. De este día, por fin, viernes 9 de octubre de 2026 en todo el mundo. Mi nombre es Nico Yacoy, esto es Primer Round, en el muy lindo aire de Radio Nacional, en 870, hasta las
1: 10 de la mañana.
0: Cristian Bello, muy buen día, bienvenido, ¿cómo le va?
1: Buenos días, Nico, buenos días a todo nuestro equipo y a nuestros oyentes, quienes nos escuchan a través de AM870, en el ámbito de Capital, Gran Buenos Aires, aquellos que nos escuchan el resto de las emisoras en toda la República Argentina y a través de Internet para el resto del mundo, a través de radionacional.com.ar y a través de la aplicación de Radio Nacional Argentina. Una mañana fresquita, pero linda, Se hace querer estos 12 grados, cielo cubierto, a lo mejor cae alguna llovizna por momentos. El pronóstico justamente indica que habrá lloviznas durante buena parte de esta mañana y también parte de la tarde. Y a la noche, lluvias aisladas. Para mañana sábado, atención, también seguirán las lluvias para esta parte del país, la capital y el Gran Buenos Aires. 12 grados decía la temperatura y un ratito vamos a iniciar nuestro recorrido por el resto del país, Nico.
0: Fresquito pero lindito, dijo Cristian Bello, me parece bien, mojadito
2: ¿qué pena,
0: también.
2: ¿Qué te enamora de una mañana como esta? Es horrible.
1: La nostalgia, cuando las gotas pegan en el parabrisas, en la ventanilla del colectivo, en el tren. Es linda la lluvia.
0: Cuando las gotas pegan en la cara y te salpican las zapatillas.
1: Claro.
0: No sé qué es lo que...
1: Claro.
0: No tiene su rol.
1: Y más si es viernes, te despierta, ¿viste? Te despierta,
0: no, pero a ver ahora que lo dicen así. ¿Qué día le gusta a Rubén Misil Santos?
2: No, lo que no me gusta es mojarme, la humedad, que te pega toda la ropa.
0: Ah, sí, eso, sí. Tienes razón. No vamos a osar contradecirlo, ¿no es cierto?
1: No, ah, pero es linda la lluvia. Así, apenas una lluvia en la ciudad.
0: ¿A usted la lluvia no le inspira?
2: No, me gusta la lluvia estando en un bar, sentado cerca de la ventana.
1: Tomando un buen café.
2: Tomando algo y viendo que la lluvia cae.
1: Esa es linda.

0: Esa es la corrección.
1: Ahí nos sumamos.
0: Está bien eso. ¿Te gustan los bares?
2: Me encantan.
0: Te encantan los bares, porque es el mood, digamos, la vibra, como dicen.
2: Sí, debo ser el que más bares conoce.
0: Mirá, de Buenos Aires. De los notables y no tan notedados.
2: Sí, no, de los piringudines.
0: Esos le gustan. Los más. Para mí, no, a mí no me gusta.
3: ¿Qué no te gusta?
1: ¿Qué no te gusta?
0: No sé si hablamos de lo mismo. No me gustan... Sí me gusta la cantinita que vas por ahí, te pedís algo, ¿no?
3: Sí.
0: Pero no me gusta una cosa de los bares porteños. Porteños de allá lejos de hace tiempo.
1: Desarrollo.
0: Que te atienden mal.
2: Ay, bueno, pues.
0: Te atienden mal, vienen en combo.
2: Sí, sí, no, hay excepciones.
0: No hay manera de que te esté mirando para que le diga tener la cuenta. ¿Entendés? No hay manera, tenés que hacer ruido, no te.
3: Depende de los barrios también, ¿eh? ¿O no?
0: Y los ruidos del desayuno, eso
1: es el escándalo. ¿No?
2: Te cuento
0: a
2: algo.
0: A ver qué sería el. ¿Ese qué es?
1: Y esa es la cafetera, el espumador.
0: El espumador, muy bien, nos vamos entendiendo.
2: Vos sabés que una vez estaba en Uruguay y entré a un bar viejísimo, sí. Viejísimo. Me sorprendió, eran las 12 de la mañana, estaban todos tomando whisky. Y eran todos doctores. Ah, llegó el doctor, siempre llegaba el doctor. Bueno, la cuestión que sabes que me llamó la atención, porque yo después averigué con el tiempo y supe que eso existía acá también. No tenía baño de mujeres. Porque era tan viejo el bar que cuando estaba
0: su
2: inauguración...
0: Al bar iban los hombres.
2: Tenía los edictos prohibido el ingreso de féminas.
0: ¿En serio?
2: Te lo juro, lo tenían todavía ahí.
0: Mirá, que lo puede tener después, a los efectos, si querés, decorativos.
2: Claro, y después.
1: Claro,
0: pero ya no puede.
2: Porque prohibir. Me contaban justamente ahí, ¿mira? Te imaginás, que quedamos 4 horas, me puse a hablar con todos los doctores,
0: sí.
2: Quedé 4 horas.
0: Sí,
2: ahí
0: me imagino.
2: Y ellos contaban que era común que las mujeres no se. Era una. Más que una orden.
0: Ni se animaran a ir.
2: Exacto, más que una orden que no se animaban, o le decían no vayas.
0: Por eso, ni se animaban a ir, ni se la hacían fáciles para.
2: Después, ya estando en Buenos Aires, descubrí que varios viejos pares tenían.
0: Pero es cierto lo que decís, que hay una práctica del salir a bares, que es más del hombre que de la mujer. No sé si se ha deconstruido, como se gusta decir. Ahora en el último tiempo, pero sí. Es cierto lo que te
2: cierto. Sí.
0: Pero eso es lo que no me gusta. Que es cuando te atienden con el guardapolvito corto ese. Ese es el donde te atienden.
3: Pero no te gustan los barrios más céntricos, Palermo, todos esos que no son trabajadores formados para eso, sino
0: que... No, es que mi problema es con el trabajador formado para eso.
3: Ah, okay.
0: El otro te atiende bien.
3: Bueno.
1: No sé, ¿eh? ¿No hay una carrera de mozo?
0: No, pero digo, el mozo de la bandeja redonda.
3: Sí.
0: Y no te atiende muy bien.
2: No sé.
0: ¿Qué querés? Pa, te tira las cosas.
1: A mí me
0: es imposible que te dé bola. No,
3: si le preguntás el nombre. Vos decís que el palermero. Para mí, el palermero.
0: Bueno, yo no puedo
1: es el
0: que te
1: el palermitano.
3: El estudiante de arte.
1: Claro, que le falta algunos años para recibir si tiene. Mira, el mozo de carrera.
0: Bueno, ahora vamos a mandar a María Dios algún que vaya a cantar mozo por ahí.
3: Vamos a la girada.
4: ¿Tu nombre?
1: Te sabe recomendar. Claro.
0: No te disculpo nada, capaz.
4: Disculpame tu nombre.
1: Soy un bar y me decía, lo de siempre.
4: Acercás posiciones.
1: Lo de siempre, Tony, le decía. Antonio, ¿no? Se llamaba.
0: Bueno, me falta eso, pero ahí yo también soy más cliente.
2: Has tenido malas experiencias, evidentemente. ¿Eh? Has tenido malas experiencias.
1: Sí, te vamos a llevar de recorrida de bares con Rubén y con la chica.
0: Pero me pasa, pero el cafecito ahí sí me gusta. El olorcito a medialuna, café, te decía del espumador, pero qué sé yo, hay algo ahí que no. Vamos a trabajarlo durante el resto del programa.
3: Dale,
0: que por favor nuestros oyentes también nos lo cuenten.
1: Sí.
0: ¿Y cuánto de este tipo de práctica hay también en todo el país, no es cierto? Que debe tener cada cual. Su barcito de cabecera.
1: Mañana de bares, en el 1138707485.
0: Diario te traía en el bar, ¿no es cierto?
1: Bien, bueno,
0: ya lo terminó, no lo terminé.
3: En Giles seguro que te sabían tu nombre, era distinto. Claro, entonces entiendo que venís acá a Buenos Aires.
0: Sí, ahí me pasó otra cosa diferente, que ¿por qué sabes mi nombre si yo no sé el tuyo?
3: Ahí lo quiero salvar y no puedo, ¿viste? Lo quiero hacer quedar bien y no puedo.
1: Dejalo que se hunda, dejalo que se hunda, Cecilia.
0: Claro, casi digo en Giles, que me están escuchando, beso grandote a todos en San Andrés de Giles, casi digo no hay, sí hay. Lo que hay es menos la práctica de irte a desayunar afuera, ¿no es cierto?
3: Claro.
0: Pero ya podría pensar en 4 o 5 personajes que sí lo hacen. Tanto así como que podría decir el nombre. ¿Qué hay que saber hoy? Viernes 9 de octubre a esta hora. A esa pasa a manos privadas. El gobierno adjudicó la compañía de agua al grupo Rowin por $340 millones. La empresa se quedó con el 90% de las acciones tras superar la propuesta económica del grupo Rogio. El acuerdo prevé una inversión que supera los 1.900 millones de dólares durante los primeros 5 años de concesión. Nación y Ciudad acordaron el traspaso de la cárcel de Devoto. La secretaria general de la presidencia, Karina Milei, y el jefe de gobierno porteño, Jorge Macri, firmaron un acuerdo para avanzar con el proceso de traslado de los presos al complejo penitenciario federal de Marcos Paz, en la provincia de Buenos Aires. El nuevo penal tendrá capacidad para 2.240 detenidos e incluye 4 edificios. El gobierno estudia denunciar a Irán ante la Corte de La Haya por la AMIA. Así lo informó el ministro de Justicia, Juan Bautista Maíquez, en su cuenta de la red social X, tras reunirse con las autoridades de la mutual israelita. La investigación por el atentado ocurrido el 18 de julio de 1994 avanza con un juicio en ausencia. Juicio por la muerte de Diego Armando Maradona. La fiscalía pidió 12 años de prisión para el neurocirujano Leopoldo Luque. Solicitó además 10 años de prisión para la coordinadora médica Nancy Forlini y una pena de 8 años de cárcel a la psiquiatra Agustina Kosachov. Para el psicólogo Carlos Díaz pidió 5 años y 4 para los enfermeros Mariano Perroni y Ricardo Almirón. La única absolución correspondió al médico clínico Pedro Di España. Causa Vialidad, la Cámara de Casación confirmó el decomiso de los bienes que están a nombre de Máximo y Florencia Kirchner. Los hijos de la expresidenta buscaban que se frene la ejecución de varias de sus propiedades, entre las que se incluyen casas, departamentos y hoteles. La mayoría de ellos habían sido cedidos por Cristina Kirchner como adelanto de herencia. El Premio Nobel de la Paz 2026 fue otorgado a la jurista sudafricana Navi Pillay. El Comité Noruego destacó su contribución a la construcción de un orden jurídico global más amplio y a la persecución de crímenes de guerra, crímenes de lesa humanidad y genocidio. La jurista sudafricana fue alta comisionada de las Naciones Unidas para los Derechos Humanos entre los años 2008 y 2014. Aluvión en Santiago de Chile, declaran zona de catástrofe a la comuna de Las Condes tras un fuerte alud que arrastró autos y colectivos. El desborde de un canal provocó el avance de una masa de agua que inundó gran parte de uno de los barrios tradicionales de la capital chilena. El Cuerpo de Bomberos de Santiago desplegó un operativo de emergencia en medio de las intensas lluvias. En algunos puntos de la ciudad, las precipitaciones superaron los 140 milímetros en apenas 2 días. Andrea Chinita Valdivieso, muy buen día, bienvenida, ¿cómo le va?
4: Buen día, Nico, al equipo, a todos los oyentes, muy bien, por cierto, feliz viernes también.
0: Feliz viernes.
4: Viernes de fin de semana largo, con este planes, calculo que tendrán todos con el fin.
0: ¿Por qué dicen el cuerpo lo sabe? ¿La mente lo sabe o no?
4: Todos lo saben.
0: El espíritu lo sabe, que es mucho mejor.
4: Todos lo saben. Lo que no saben es lo que les voy a hablar en el día de hoy, que tiene que ver con casos que parecen aislados, ¿no? Pero que hablan de una violenta Buenos Aires, y refiriéndonos precisamente a la provincia. No digo que no haya hechos que se repliquen en otras provincias, pero en Buenos Aires hay un crecimiento de la violencia en hechos delictivos que hoy por hoy se reflejan, hoy viernes, en por lo menos 4 o 5 puntos de la provincia, Mar del Plata, La Plata, pero más que nada me llama la atención lo que ha ocurrido en Tigre, ¿sí? Casi una pueblada en Tigre por el robo de una motocicleta. Repartidores trataron de ubicar una moto que había sido robada por el GPS antes de hacer la denuncia policial y fueron hasta las coordenadas que marcaba el GPS. Ajá. ¿Qué hicieron allí? Saquearon la vivienda en donde presuntamente estaba la moto e intentaron incendiarla. Todo esto quedó registrado. Estamos tratando de conseguir los registros fílmicos porque es realmente muy importante entender qué es lo que pasa cuando no hay controles. claro, ¿no? En este caso, claro. O hay zonas liberadas en donde los repartidores principalmente son víctimas de motochorros, uh-huh, que incluso hasta se hacen pasar por ellos para robar ciclomotores, y en este caso un desmadre absoluto en Tigre. Hasta ahora un solo detenido, se habla que es menor de edad y que tiene que ver con el primer hecho, ¿no? Con el del robo de la motocicleta, pero es muy grave esto de la justicia por mano propia, de no informar a la autoridad e ir a buscar un vehículo sustraído.
0: Sí, guarda con eso porque se rompe todo. Exacto. ¿Eh? Está muy mal al principio, está muy, muy mal la reacción. Siempre decimos lo mismo. Para muy pocas cosas hay consenso, te diría, en casi todo el espinel conceptual de que existe el Estado, y una teoría es justicia.
4: Exactamente. Esto,
0: impartir justicia, porque si zanjamos los conflictos entre nosotros, ahí no hay tal cosa como seguridad ni convivencia.
4: No, y así pasaríamos
0: que, pasa porque el Estado no te provee la justicia, yo lo entiendo todo, lo entiendo todo, pero es una cosa después de clanes.
4: Digamos. Un exceso de delito, además, porque es un delito tras otro. Sí, a partir de un primer hecho.
0: Una cosa es la legítima defensa, en términos de reacción, en el momento, es lo que hago, me protejo.
4: Pero luego no.
0: Y por ahí me excedo. Sí, siempre decimos lo mismo, muy difícil el dispositivo del 34 del Código Penal, es de la necesidad racional del medio. Sí. Puede que te pases. Ir a buscar es una cosa diferente.
4: Ir a buscar es diferente, ya ha pasado otras veces, ahora se está dando muchísimo más, ¿no? Con esto de la venganza ante el hecho delictivo. Es venganza, no es justicia. Y en el Palomar, modo piraña, que está creciendo muchísimo, lo vimos con el Emaús, y el caso de robo piraña, en este caso 14 años los tres detenidos, menores de edad y obviamente ajustados al nuevo régimen penal juvenil. En Bahía Blanca, otro femicidio seguido de suicidio en Punta Alta, había denuncia, había restricción perimetral y a pesar de todo esto se veían, como el tercer caso que te pasó hoy con este gate entre Moyano y Arizaga, que burlan a la justicia yéndose a Madrid y respetando una restricción perimetral. Lamentablemente lo que voy a marcar en este caso, y si lo podemos profundizar después, es que justamente la justicia debería actuar en cada denuncia por violencia de género de la forma en que lo está haciendo con Facundo Moyano. Por el seguimiento. Por el seguimiento, están tras los pasos de Moyano, esperándolo cuando vuelva de Madrid, citada ella el 13 de octubre también para declarar, y los dos fuera del país, incumpliendo una restricción perimetral, que es la que corresponde cuando existen indicios de violencia de género. Entonces, da hasta pena que se estén haciendo las cosas como se deben
0: en
4: hacer.
0: En un caso solo.
4: En un solo
0: caso. Eso mismo. Cecilia Dewan, muy buen día, bienvenida. ¿Cómo le va?
3: ¿Cómo estás, Nico? Contabas en título que el gobierno argentino está evaluando demandar a Irán ante la Corte Internacional de Justicia por el atentado a la AMIA. Está esto en evaluación técnica diplomática también con autoridades de la AMIA. Pero te voy a contar un antecedente que le puede servir a Argentina para sentar a Irán en La Haya. ¿Por qué? Porque Irán debería aceptar que se inicie este juicio en La Haya. Pero hay un antecedente de Ucrania que llevó a los tribunales internacionales a Rusia en el 2022, que sirve como antecedente a Argentina. Te lo voy a desarrollar ratito.
0: ¿En qué año dijiste?
3: Apenas se inició la guerra entre Ucrania y Rusia, en el año 2022, Ucrania presentó esta demanda y la aceptó la Haya para llevarla adelante. Entonces ahí hay un antecedente jurídico interesante para Argentina. Después vamos a desgranar quién es Navi Pillay, la premio Nobel de la Paz. Estoy esperando la reacción de Donald Trump. ¿Te digo?
0: Primero porque nos llamó la atención, me dijiste que era para Donald Trump, Cecilia, di buenas noches. No, dijiste que tendría que ser. Porque si no se enojaba.
3: Claro.
0: Y no lo es.
3: No lo
0: es. Así que vamos a ver qué es lo que va a decir. Que ir Rigoberta Menchú a dársela, reentregarse.
3: Rigoberta Menchú, estoy segura que bajo ningún punto de vista se lo va a dar Donald Trump. Hay límites, Nico, no. Hay que decirlo, que Donald Trump ayer dijo: he resuelto 8 conflictos, he evitado quizás la destrucción total del mundo, pero este tribunal de La Haya tiene tiene fama de no dárselo a gente como yo.
0: Claro.
3: Lo cierto es que Nabi Pillay es una jurista muy importante de Sudáfrica. Primero defendió opositores del apartheid, después presidió el Tribunal Penal Internacional para Ruanda, que ahí, ¿sabes qué? Se sentó las bases con sentencias históricas que definieron lo que es un genocidio. Tiene intervención en varios fallos muy importantes.
0: Ese es un poco el principio de la definición de genocidio. ¿Dónde?
3: En el caso de Ruanda.
0: Ok, ayúdame. ¿Eso en qué año?
3: El
0: elemento del sistema, ¿no es cierto?
3: Claro.
0: Lo sistemático como una de las características.
3: Ella presidía el Tribunal Penal Internacional para Ruanda y fue en ese hecho. Después, okay. Fue alta comisionada para las Naciones Unidas para los Derechos Humanos. Y el fallo, digamos, del Tribunal Sueco del Nobel dice: su labor jurídica pionera demostró que no existe paz sostenible sin rendición de cuentas, transformando los tribunales internacionales en instrumentos eficaces de protección de víctimas.
0: A mí me parece que esto no es menor, y en eso pensaba mientras te escuchaba y un poquito bromeábamos con la posición de Donald Trump, que también tiene mucho para decir en términos de, según su criterio, yo he pacificado, ¿no es cierto?, la mitad del mundo. Ahora, me parece que hay, corre por mi cuenta, y seguro estoy equivocado, pero no importa, me parece que hay también una suerte de elección o elección de parte del tribunal sueco relacionado con los medios a través de los cuales la paz ha de lograrse. Como el tribunal sueco es la teoría y no es la práctica, o sea, puesto uno sobre un escritorio de gobierno y ni te cuento sobre el de Estados Unidos o China o Rusia, la cuestión es distinta. Pero desde la academia, porque al fin y al cabo es eso, o desde más las ideas que la práctica, hace bien el tribunal en decir, bueno, yo elijo preferir y por lo tanto promover los medios pacíficos para alcanzar la paz y no la guerra para terminar con la guerra, que es un poco lo que otras personas, ¿no es cierto?, tienen a mano, ¿no es cierto?
3: Claro.
0: Como por ejemplo Trump. Me parece que hay algo de eso también. No es Trump no pacífico, debe tener que ver con los medios, ¿no? Parece querernos decir la paz se logra o se sostiene a través del derecho, no de las de los ataques, ¿no?
3: Y después una controversia que quiero la opinión de ustedes: el Pentágono va a retransmitir la primera ejecución por fusilamiento desde 1945, va a ser transmitida en vivo.
0: ¿Por qué?
3: ¿Qué piensan? Después lo hablamos.
0: ¿Qué piensan? La
3: ¿ustedes?
0: Gente.
3: Sí, la
0: yo,
3: gente.
0: No, yo pienso mal, a mí no me.
3: A mí tampoco.
0: Yo, bajo ningún concepto, la pena de muerte. Pero digo, no, creo que no podemos
3: apagarnos.
0: Y menos
3: apagarnos. Retransmitido en vivo.
0: Y eso me parece ya un puntito de perversión, ¿no? Una cosa es un show, un reality show, y otra cosa es esto. Sí, después contanos un poco por qué, a quién, ¿sí? Y vayamos palpitando la reacción, si querés, del público norteamericano, que es un tema, ¿no? Hablando de guerras misil, Rubén Misil Santos, muy buen día, bienvenido, ¿cómo le va?
2: Buen día, Nico, un saludo para todos. Bueno, tenemos Fórmula 1 este fin de semana, fue la primera...
0: Nuestro arsenal tiene un solo misil, que es Santos, ¿no? Está bien, pero que no lo usemos, porque cuando lo usamos... Cuando lo usamos nos quedamos sin. Claro.
2: Bueno, empezaron las prácticas para el Gran Premio de Singapur. No le fue muy bien a Colapinto en la primera. Terminó 19º, bastante lejos de su compañero Gasly, que fue 9º en la clasificación. Además, hoy tenemos fútbol. Va a estar jugando Boca con el puntero en Córdoba. Va a visitar el instituto por la noche. Se va a transmitir, obviamente, este partido por Radio Nacional. Vamos a contar, ¿te acordás toda la novela de Julián Álvarez? Que se quería ir, que no se iba, que lo venden, que no lo venden.
0: Ah, nos me hiciste olvidar de esa novela, sí.
2: Bueno,
0: claro,
2: ayer tuvo un capítulo muy importante porque vamos a contar algunos detalles, pero se deshizo de su representante. Cerró el vínculo con Fernando Hidalgo, que era su representante histórico, y cambió, después vamos a contar con quién. Pero, bueno, un coletazo, porque te acordás que contábamos que en el Mundial fue cuando él salió a hablar. A decir que ya era un cambio, que no lo tomaron bien en ningún
0: habló
2: lado.
0: Habló de su deseo y terminó muy arreglado.
2: Exactamente. Bueno, y ahí cuando uno dice, acá está la palabra del representante, vos tenés que callarlo, si no digas nada, esperar un momento. Si el pibe salió a hablar, la sospecha siempre es que porque el representante lo manda a meter presión.
0: Ah, vos decís
2: que decís que sí, que si no, no te
0: o
2: van
0: sea, que
2: a jugar.
0: Es una manera de echarle la culpa y quedarse.
2: Exactamente. Así que... Por ese lado, evidentemente, Julián Álvarez toma esta decisión y destituye a quien fuera su representante de toda la vida.
0: Es como me pasa a mí con Inés Gordón, digamos. Cualquier cosa que diga mal es Inés Gordón.
2: Claro.
0: Padre, ¿no? Es como eso. Está muy bien.
2: ¿Cómo lees mal los títulos?
0: Inés Gordón. Sí, claro. que está, no se está haciendo cara. Che, nosotros vamos a la guerra con un misil y una pantera, ¿cierto? Romina Winner, muy buen día, bienvenida, ¿cómo le va?
5: ¿Cómo andamos por ahí?
0: ¿Todo bien, usted?
5: Bien. Yo admiro la creatividad, Nico, ¿qué querés que te diga? Para enganchar una cosa con otra.
0: ¿Y qué va a hacer? Bueno. Es lo que hago aquí, ¿no es cierto? Enganchar.
5: Sí, para eso te pagan, Nico, bueno.
0: Totalmente. Acá no, no, justo para eso no me pagan, pero bueno, no importa. Esta parte bueno. La hacemos gratis, dale.
5: Vos sabés que es una mañana que arranca con lloviznas en la ciudad y en los accesos a Capital Federal, con lo cual hay que transitar con muchísima precaución para evitar incidentes de tránsito, a bajar la velocidad, aumentar la distancia de seguridad entre vehículos. Esas son dos medidas que hay que tomar, además de conducir, bueno, bien tranquilos y salir con tiempo. Después ya todo lo que es la Panamericana tiene demoras entre 197 y 202, pero hay menos tránsito, ya lo venimos diciendo, los viernes uh-huh. afloja, así que hay menos tránsito hoy. Un acceso oeste con los retrasos a la altura de Aedo y Ciudadela, mano de la Perito Moreno, una Perito Moreno intensa. De Lepiane con demoras en diferentes sectores, mano a la autopista 25 de Mayo y un tránsito cargado en la autopista Buenos Aires-La Plata. Datos a tener en cuenta, la línea de subte B, la de color rojo que hace Alén Los Incas, tiene liberado los molinetes en la estación Rosas, no afecta al servicio para los usuarios, es una medida de fuerza de Metro Delegados con liberación de molinetes. Ayer ya contábamos que el tren Mitre en los ramales Mitre y Suárez, interrumpido desde hoy hasta el lunes 12, feriado inclusive, por obras, sí funciona el ramal Tigre. Y atentos con este dato, desde mañana sábado hasta el lunes inclusive, no va a funcionar el tren Sarmiento. El martes 13 va a estar operativo. Decidieron acortar la cantidad de días que no preste el servicio porque hubieron muchas quejas de los usuarios. Entonces, solo no va a funcionar durante el fin de semana largo. Sábado, domingo y lunes sin tren Sarmiento. Martes arranca la jornada laboral, tren operativo. Recién hablaban, Santos contaba todo lo que va a ser el partido Boca-Instituto en la provincia de Córdoba, en mi provincia. Sí. Bueno, han armado todo un operativo de seguridad para el ingreso de los hinchas al Estadio Kempes, que es donde se va a dar el partido. Entonces, los hinchas de Instituto van a circular por Avenida Rafael Núñez, Gauss y la Circunvalación Norte, mientras que los hinchas de Boca van a hacer el ingreso por Puente 15, Avenida Piamonte y Circunvalación Sur. Eso es para tenerlo en cuenta. Las puertas del estadio se van a abrir a las 16:30. Están divididas los sectores donde va a estar cada equipo de los hinchas por plateas, así que eso tenerlo bien en cuenta a la hora de realizar el ingreso. No se puede llevar ni alcohol ni pirotecnia, así que tener en cuenta porque van a estar los controles, y si se pueden llevar las banderas, no, claro. No hay inconvenientes. Así que bueno, esos datos a tenerlos en cuenta a la hora de hacer los ingresos hoy al Estadio Kempes, que es una zona muy transitada de Córdoba y tiene que ver con este partido que se va a disputar. En cuanto a las rutas nacionales, Nico, el paso Cristo Redentor en Mendoza sigue cerrado, tenerlo en cuenta. También está inoperativo el paso Pehuenche en la ruta 145, sí funcionan desde las 9 de la mañana los pasos Pino Achado y Cardenal Zamora en Neuquén. Se viene un fin de semana largo, hoy va a haber restricción de camiones en las rutas de la costa atlántica, así que a partir de las 18 horas va a haber veda para el transporte de cargas y mañana va a estar retomando entre las 6 y las 14. Y luego va a aplicar nuevamente el lunes a la tardecita cuando es el regreso, así que tenerlo en cuenta. Esta sería como la principal info fuerte en materia de movilidad, Nico.
0: Romina Winner, muchísimas gracias. Que tengas lindo fin de semana.
5: Chau, chau.
0: Chau, chau. 31 minutos ahora de las 7 de la mañana. Mariel Ríos, muy buen día y recuperada. Bienvenida, ¿cómo le va?
6: ¿Cómo le va, don Jacoy? Estoy al 70%, pero aquí firme junto al pueblo.
0: Pero
6: no tan firme, porque el viento que hay...
0: Pero, ¿viste?
6: Yo digo que... ¡Ah! y es para atarse a un árbol.
0: Sí, no sé qué está pasando.
6: Devuélvanme la primavera.
0: Pero está lindo, dice Cristian Bello. Acá está lindo, dice Cristian Bello.
6: Está lindo para comer bizcochitos, bizcochuelos, tortas fritas, claro. Panqueque con dulce de leche.
1: Bueno. Porciones de torta, ¿no? Una cena
0: no,
1: negra.
0: Yo no te desayuno un panqueque con dulce de leche, mucho para desayunar.
6: Bueno, pero en unas horas, un par de horas nada más con unos mates, yo le digo que con este clima.
0: Bueno, puede ser.
6: Va, ¿eh? Puede ser. Combina. Puede ser. Sí, un pan con manteca y azúcar, un algo, porque...
0: Usted le tira así, lo prende fuego, no sé, el de manzana, ¿no?
6: ¡Qué rico! Con al rum. Ah,
0: flambeado, ¿cómo se dice?
6: ¡Claro! Flambeado. Exactamente. Le sí. Tiramos unas pasas de uva también.
0: Eso era de los 80, eso era lujo en los 80, ¿no es cierto? Que te prendía fuego el crepe.
6: ¿Recuerdan en los cumpleaños de 15?
0: Por eso, claro.
6: En la sí. Fila para que nos hagan ese panqueque.
0: Totalmente, qué bárbaro. Vamos a hacer acá un día.
6: No se ve esto. No, ya no se ve. Los cumpleaños de 15.
0: No. Ah, tengo un cumpleaños de 15 la semana que viene y te cuento. Que...
6: Chusmé, a ver qué onda la mesa dulce.
0: Sí. Totalmente.
6: Sí, era lindo ese show que hacían con el fueguito, porque queda ahí prendido un ratito el fuego quemando el alcohol.
0: Yo la veo a usted con el mechero en la mano, con lo cual podemos hacer acá una, ¿no es cierto?
6: Sí, para... sí cuando quiera. Yo en mis épocas de suplente en Radio Nacional, que ajá. Hacía madrugada, una vez llevé una torre de panqueques madrugada para subsistir y mantenernos despiertos, caí con dos potes de dulce de leche y una torre inmensa de panqueques. Lo que era la juventud, ¿no?
0: Ah, mira, una torre de panqueques dulce, está muy bien. No, yo tenía la torre de panqueques salada.
6: No, le llevé una pila.
0: Ah, llevó una pila de panqueques que con veado, ¿qué?
6: Éramos muchos en la madrugada en esa época y me caí con dos tarros de dulce de leche, había que pasar la madrugada y no dormirse.
0: Veo.
6: Así que soy experta en hacer panqueques, ¿eh?
0: Mire, bueno, vamos a tomar esa declaración, que no es lo mismo que panquequear. No, no es experta en panquequear.
6: No ser panqueque, hacer panqueque.
0: Ah, está bien, así sí, Mariel Ríos, así
6: fabricarlo.
0: Sí.
6: Fabricarlo, no, ya, usted sabe que yo panqueque no soy. A usted le consta porque me sufre, Jacoy.
0: Así es.
6: Es lo que hay, pero bueno, que nos cuenten en todas las provincias, ahora que estamos hablando de cosas culinarias... Que nos cuenten qué van a hacer hoy de rico,
0: sí.
6: Qué van a cocinar viernes, porque acá llueve, pero no en toda la Argentina. Entonces, ¿qué van a hacer de comer hoy rico? ¿Con qué se van a agasajar para terminar la semana? ¿Qué es esa receta de la abuela que van a hacer hoy para el mate? ¿Qué van a desayunar? Que nos cuenten qué van a comer hoy viernes.
0: Me gustó ese concepto de agasajarnos cada cual. Está bueno.
6: Sí.
0: Merecido siendo
6: bien. Hay que mimarse. Sí. Hay que automimarse, termina la semana, para algunos puede ser una semana maravillosa, para otros no, y yo creo que desde la comida lo vamos a saber. Cuando nos digan qué van a comer hoy, nos vamos a dar cuenta si tuvo una buena semana o una mala semana.
0: Bueno, está bien. ¿Usted qué va a comer, Cristian Bello?
1: Tres empanadas.
0: Está bien, depende de qué.
1: Claro, jamón y queso, carne picada... Uh-huh. No, esas cosas. Yo soy muy clásico.
0: Es muy clásico.
1: Sí.
6: Es tradicional. Mirá.
0: Sí.
6: Un panceta, ciruela y mussarela, no.
0: No, creo.
1: No, ¿cómo vas a poner ciruela ahí en el medio? No.
0: Entonces, no, la de cheeseburger, no.
1: No, tampoco.
6: Esa es un asco, no. Igual, ¿eh? Es grasa pura.
0: ¿Eh?
6: Es un golpe al colesterol.
0: Y por eso me encanta. Que no la coma es otra cosa. Pero es rica.
6: Pero usted después lo quema entrenando. ¿Qué vivo?
0: Bueno, pero por eso... Traigan una docena de cheeseburger.
6: Cheeseburger y el panqueque después atrás.
0: Eso mismo. Y ahí está. Y ahí no lo levanta nadie. Después que venga Corol más temprano.
6: Y ahí somos Homero Simpson con el vestido floreado.
0: Totalmente.
6: No hay manera.
0: Totalmente. Che, que parecía el gordo por ser cuando hacía de cosas, boludo. Me lo hizo con esa imagen, ¿no es cierto que sí?
6: La tota y la porota.
0: Sí, igualita. Mariel Ríos.
1: Nunca lo había limpiado.
0: Mariel Ríos, muchísimas gracias.
6: Por favor, hasta luego.
0: Beso grande.
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0: bien. Están... Oh, ¿para qué les conté? Ahora están todos preocupados. Mira, qué bárbaro. Bueno, vamos a ver si arreglamos el termostato. Che, 36 minutos, hora de las 7 de la mañana en la República Argentina. Empezamos nuestra linda ronda de amaneceres provinciales. Nos vamos, primero de todo, a Río Grande, provincia de Tierra del Fuego, con Samuel Mazepa. Samuel Mazepa, muy buen día, bienvenido. ¿Cómo le va?
1: Día, porque hoy está bueno que sea que hoy juegue Boca, justamente. Es la mejor noticia que te puede pasar, que sea viernes y que juegue Boca. No hay cosa más hermosa y más la cheeseburger que usted se quiere clavar. Corol, ¿cómo es la onda?
0: Ese está muy... ¿Cómo Corol? ¿Cómo Corol? Escuche.
1: Bueno, se me cruzan los cables.
0: Se te cruzan los cables. Ahorita, Samuel, no, lo de la cheeseburger sí, y lo de Boca también coincido, solo que además tiene que ganar para que sea un mejor día, ¿no?
1: No, pero eso es lo más lindo. Lo más lindo es cuando juegue Boca. Después el
0: lo más con que juegue.
1: Que juegue Boca, eso es lo importante.
0: Está bien. Está bien. Es del proceso usted, más que del resultado.
1: Exactamente, el proceso es lo más importante. Igual vio lo que dicen, que el orden de los factores no altera el resultado, así que no importa. Básicamente es asado picada, la cheeseburger y el asado están en discusión, pero lo importante es que hoy juegue Boca. Eso es lo más importante. Bueno, les cuento. Sí. Río Grande está sumida bajo una densa capa de niebla, así que puede que algunas operaciones en el aeropuerto estén demoradas. Hasta el momento no se han registrado novedades. Pero sí, está un poquito de fresco. Ayer tuvimos 15 grados de temperatura, una sensación térmica de más o menos 16 grados. Casi un verano en la ciudad, estamos en plena primavera, pero hoy amaneció la ciudad con mucha neblina. Literalmente no hay mucha visibilidad, eso es lo que les quiero decir, pero las temperaturas están en 4 grados, un poco más fresco que lo habitual en nuestra ciudad, digo, en comparación con los días que veníamos teniendo, y eso es lo que justamente se complicó un poquitito en el día de hoy. Pero bueno, tengo una buena noticia para contarles, porque resulta ser que ayer la empresa Total Energies, que opera acá en Tierra del Fuego hace ya mucho tiempo, anunció una nueva inversión, quizás un guiño al gobierno, porque este nuevo pozo se llama Proyecto Alberdi, y se da justamente con una perforación offshore, que básicamente lo que quiere decir es mar adentro, cerca de la costa de Tierra del Fuego, en la cuenca marina austral. Tiene un monto de inversión que se estima, según lo que me contaba mi fuente, de entre 1 millón y 1.500.000 de dólares, hablamos,
0: entre,
1: ¿no?
0: Entre 1.000 y 1.500 millones, sí.
1: Sí, entre 1.000 y 1.500 millones de dólares, que están dedicados a la provincia como parte de un paquete de inversiones globales. Lo que me contaba mi fuente es que la empresa planea invertir dentro de los pozos que tienen alrededor del mundo más de 10 millones de dólares, pero en Argentina, bajo el régimen del RIGI, lo que planean justamente es invertir una en Tierra del Fuego, pero se planean otras inversiones, que seguramente la contarán a futuro. Uh-huh. Pero lo bueno que tiene este pozo, les cuento, es que es un pozo de producción a corto plazo. Es decir, la perforación iniciaría en 2000, ya comenzaron los estudios de ambiente, ahora en este año, y posiblemente esté ya produciendo para fin del año que viene. Lo cual, en tiempos del petróleo, es muy corto el tiempo. Tengamos en cuenta que la perforación de Fénix, por ejemplo, que fue la perforación anterior, demandó casi un año y medio, dos, de trabajo. Obvio, demandó una inversión de casi 700 millones de dólares el proyecto Fénix, pero el proyecto Fénix está más abocado a petróleo y gas. Este proyecto Alberdi está más abocado a gas que petróleo, claro, ¿no? Lo bueno es que es una inversión importante y es muy corto el plazo para ya empezar a sacar gas. O sea que para fin del año 2027 ya estaría operativo, sacando las primeras muestras de gas a principios de 2028. Pero lo bueno es que empieza a producir aquí cerca de Tierra del Fuego, y se estiman cerca de 3 a 5 pozos nuevos de gas, ¿no? O sea, no es que van a ser 3 o 4 plantas, sino que es una sola perforación, pero se estima que saquen entre 3 y 5. Si me preguntan en cuanto a metros cúbicos de gas, de más o menos cuántos se puede llegar a sacar, este pozo lo que planea aparentemente entre 10 millones de metros cúbicos de gas al día, lo cual es mucho, y es una muy buena inversión, más que nada anunciada por la empresa, que ya viene invirtiendo hace mucho tiempo y que la verdad genera muchos puestos laborales, sobre todo para Tierra del Fuego, y pensando justamente en los en las accesibilidades y el compromiso social que ya mantiene la empresa con, no solo con la provincia, sino también con la ciudadanía. Es una muy buena noticia y quería justamente contarles porque, digo, a pesar de las cosas que por ahí viene sucediendo, lo cierto es que la empresa agarró la posta y vuelve a invertir nuevamente en la provincia. Ya lo había hecho con el proyecto Fénix hace poquito tiempo, y ahora viene con este proyecto Alberdi, con una muy buena inversión, favorecida justamente por el RIG.
0: Por el RIG. Samuel, muchísimas gracias, que tenga lindo día.
1: Igualmente ustedes, adiós.
0: Abrazo grande, Samuel Mazepa, de LRA Río Grande, provincia de Tierra del Fuego. Y nos vamos ahora a Córdoba con Facundo Arzamendia. Facundo Arzamendia, muy buen día, bienvenido, ¿cómo le va?
2: Buen día, Nicolás, buen día a toda la mesa, a la audiencia de Nacional. Estamos aquí en una mañana lluviosa en la ciudad de Córdoba, una llovizna permanente que nos ha despertado los cordobeses, y unos 10 grados, lo cual hace también que esté fresca la jornada. Aparentemente vamos a seguir así durante todo el viernes, con una máxima que apenas va a llegar a los 16 grados, o sea, poquita amplitud térmica, y va a permanecer todo este panorama para lo que resta del fin de semana, así que a preparar el paraguas en la provincia.
0: Che, Facu, sí, a preparar el paraguas, pero el granizo más grande.
2: La jornada de ayer, ayer no, fue el miércoles.
0: El miércoles. Granizo,
2: sí, que cayó en la zona de Malvinas, Argentina, el oeste de la ciudad. Rodío, por suerte, esa gran tormenta, lo que es la ciudad de Córdoba, pero sí se cayó granizo en el Gran Córdoba, y en la parte de las altas cumbres también se vio un importante granizo. No fue como el que había caído la semana pasada en Sierra Chica, que generó gran caos en todo lo que es la zona de Villa Allende, Mendiolaza, Unquillo, pero tuvo una presencia importante, sobre todo en esta localidad que te digo, de Malvinas, Argentina. Por suerte, la ciudadanía había recibido la alerta que se distribuyó durante toda la jornada y no hubo que lamentar grandes consecuencias.
0: 18 centímetros.
2: Sí, importante, no, importante era el tamaño de algunas piedras. No llovió en seco en esa zona. ¿Sí?
0: Bueno, eso que es importante.
2: No causó tanto daño. Total. Generalmente el granizo en seco aquí en la provincia de Córdoba suele caer en la zona sur, estamos hablando de Río Cuarto, de Coronel Moldes, en esa zona es donde habitualmente cae en seco y hace mayor daño.
0: Che, Facundo, se agotaron las entradas para ver a Boca.
2: Se agotaron las entradas, hoy juega Boca con Instituto a la noche aquí en el Mario Alberto Kempes. No estaban muy caras, ayer lo hablábamos con el equipo de deportes, estaban en 100.000 pesos las plateas. Había preocupación en la jornada de ayer porque no se habían todavía agotado, estaban a la mitad lo que es la platea Gasparini, para que se den una idea quienes no hayan asistido nunca al Kempes. Es esa platea que se ve directamente en las transmisiones televisivas, la que está al frente. Es ahí donde va a ir el público Ceneice, aquí en la provincia. Va a ser un interesante partido hoy a la noche, con un Instituto además que viene jugando muy bien, con buen nivel de fútbol, con el traductor Flores. Así que estén atentos a lo que va a ser la transmisión de Nacional Córdoba hoy, porque van a ver un buen partido, van a escuchar un buen partido de fútbol.
0: Totalmente. Che, Facundo, y por último la Cámara del Crimen de San Francisco, que condenó a 3 personas. Vos me contarás los detalles por el asesinato de la niña de 8 años en 2024.
2: Estamos hablando, sí, del asesinato de Aralí Vivas, esta niña de 8 años, quien fue encontrada en noviembre del 2024 en su vivienda, una vivienda que había sido incendiada. Luego las pesquisas lograron determinar que el incendio había sido intencional, justamente para ocultar la muerte de esta niña, que finalmente se determinó una muerte traumática, con un fuerte traumatismo de cráneo, además de que se constataron lesiones compatibles con abusos sexuales. Bueno, luego de algunas jornadas en los juzgados de San Francisco, el jurado popular determinó la responsabilidad de Rocío Rauch, la mamá de Aralí, pero también de Ezequiel Simeone, padrastro, pareja de Rauch, y de Cristian Varela, un amigo de Simeone. Bueno, las 3 personas terminaron siendo responsables de su delito. La madre fue condenada partícipe necesaria del delito de abuso sexual con acceso carnal y de homicidio triplemente calificado ambos delitos. En el caso de la madre, la decisión del jurado fue por mayoría, no por unanimidad, mientras que tanto Simeone como Varela fueron encontrados culpables por unanimidad en el cargo de coautores responsables de delitos de abuso sexual con acceso carnal y de homicidio, como te decía, ambos triplemente calificados. A la vez, a Simeone también se le atribuyó la comisión del delito de incendio, en esto que te decía de buscar ocultar las responsabilidades. Fue un momento de tensión el que se vivió ayer en el juzgado cuando finalmente se conoció el fallo, porque allí la madre de Harari entró en shock y empezó a gritar. Entre sus palabras se pudo escuchar: te odio, Ezequiel, esto es culpa tuya, HDP, lo insultó, grandes agravios, en relación a Simeone, el padrastro de la pareja de Rauch, haciéndolo como responsable de todo lo que había sucedido en esa vivienda. Recordemos que Harari además tenía unos hermanos, tiene unos hermanos que hoy están a cargo de Betiana Heredia, prima de Rocío Rauch, quien está haciéndose hoy responsable de los dos hermanitos de Harari y que estaba a las afueras de tribunales allí en una movilización que se concentró en horas de la tarde pidiendo justicia.
0: Ay, vos, Chinita, querías marcar algo.
3: Sí, Facundo, no, justamente la reacción de la madre me llamó la atención cuando vi cómo lo evaluó quienes estaban, o cómo lo evaluaron quienes estaban presentes en el tribunal. ¿Fue algo vivido como una actuación de su parte o realmente arrepentimiento por haber dejado pasar todo lo que dejó pasar en esa vivienda? Estamos hablando de Rocío Rauch.
2: Y eso es cuestión, quedará ya cuestión de especulativo. Seguramente cada uno te dirá su parecer. Hay quienes señalan que esto fue un arrepentimiento y quienes señalaron como un estado de shock por el momento y el por ser consciente de lo que estaba sucediendo en ese momento al señalar la prisión perpetua, ¿no?
0: Facundo, muchísimas gracias. Que tengas lindo día.
2: Abrazo.
0: Facundo Arzamendia de LRA7, Radio Nacional Córdoba, y nos vamos ahora a Mendoza con Pablo Molina. Pablo Molina, muy buen día, bienvenido, ¿cómo le va?
4: Hola, Nico, buen día al equipo de todo el país. Es gusto saludarlos desde la ciudad de Mendoza con la tan esperada llovizna que finalmente llegó desde la madrugada a toda la ciudad y a los departamentos de Gran Mendoza. 9 grados 6 décimas la temperatura a esta hora, 97 el porcentaje de la humedad, justamente por esta llovizna que está presente, y para la tarde la máxima puede rondar los 14 grados. Sigue cerrado el paso hacia Chile, la temperatura a esta hora en la zona de las cuevas es de 13 grados bajo cero, y la noticia es que a las 9, Nico, nos vamos a enterar si es posible la apertura del paso internacional Cristo Redentor, porque allí se van a reunir ambas coordinaciones aduaneras y nos van a informar si, dadas las condiciones del tiempo, hay una ventana, como le dicen ellos,
0: le dicen,
4: climática, para poder ir.
0: Sí.
4: Claro, una ventana.
0: Nos hizo
4: para
0: renegar este año las condiciones. Cristo Redentor.
4: Este año el Cristo Redentor ha sido noticia, pero no solamente durante todo el invierno, sino lo que llevamos de primavera y seguramente en el verano, teniendo en cuenta las precauciones para quienes viajen al vecino país con lo que pasó ayer.
0: También, además eso, sí.
4: Sí. Así que bueno, a las 9 nos vamos a enterar si habilitan o no el paso hacia Chile por el Cristo Redentor, Nico.
0: Pablo, hay obras de rehabilitación en varios tramos de la Ruta Nacional número 7 en la provincia de Mendoza, por ejemplo, que fueron anunciados el día de ayer.
4: Sí, porque es una muy buena noticia para la provincia de Mendoza, porque luego de 18 años se pone en marcha el plan federal para darle nueva vida a los sectores productivos que comprenden Ruta Nacional 7, Ruta Nacional 40. Esto es en el marco de la concesión del Corredor Cuyo, y se anunció este plan de obras que ya se puso en marcha. Comenzó esta semana con bacheos, repavimentación, mejoras de seguridad vial, iluminación y sobre todo los trabajos específicos en la zona de alta montaña, que es, como decíamos, la que nos está generando noticias este año en forma permanente. El inicio de la concesión, Nico, contempla una primera etapa de puesta en valor de Ruta 7, un programa de trabajo previsto para los próximos 5 años. Las tareas estarán distribuidas en distintos sectores y contarán con 9 frentes de obra y más, lo más importante, 200 puestos de trabajo. Esto es importante señalarlo porque también en la mejora de la carpeta asfáltica hay una mano de obra que va a ser ocupada aquí en la provincia de Mendoza. Con el comienzo de esta concesión van a continuar con los peajes que están uno en La Paz, en el límite con la provincia de San Luis, y otro en la zona de las cuevas antes de llegar hacia Chile. Se incorpora un peaje que va a estar ubicado en la variante Palmira, una traza impecable que se inauguró hace menos de un año, en el kilómetro 1015, y también una cabina de peaje en el kilómetro 1095 en la zona de Potrerillos. Esto es porque el quien va a estar a cargo de el mantenimiento de esta ruta va a ser el sector privado, por eso que a través del peaje también van a tener su fuente de ingreso para mantener nuestra ruta 7 en condiciones.
0: Pablo, muchísimas gracias, que tengas lindo día.
4: Buen fin de semana, Nico, para el equipo, el país, y fuerte abrazo.
0: Un abrazo grandote, esto que nos anunciaba Pablo, desde la provincia de Mendoza, tiene que ver con el anuncio de ayer de más de 9.000 kilómetros de rutas nacionales en marcha, con una inversión 100% privada de lo que constituye la llamada red federal de concesiones. Son esos 9.000 kilómetros distribuidos en 16 tramos que atraviesan 14 provincias y concentran aproximadamente el 80% del tránsito nacional.
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0: César Tapia, muy buen día, bienvenido. ¿Cómo le va?
7: Nico y equipo, ¿cómo va?
0: Todo en orden. ¿Usted qué cuenta?
7: Bien, bien, todo muy bien, todo muy bien. Aquí encarando el último día de la semana. Bueno,
0: preparando el programa y las valijas para irse a algunos de sus festivales o pasado por agua este fin de semana no hay festival.
7: Sí, un poco de todo de lo que mencionás. Pasado por agua en algunos lugares. Noroeste de la provincia de Buenos Aires, Nico, mucha preocupación. Desde el domingo hasta ahora ha llovido alrededor de unos 200 milímetros. En algunas zonas como, por ejemplo, el sur del partido de Lincoln, parte de Tejedor, parte del 9 de julio. Esas zonas tienen situaciones complejas hasta el momento. Bueno, y lo que mencionás de evento por fin de semana largo también. Por ahora, por ejemplo, uno de los eventos que es muy tradicionalista en la provincia de Buenos Aires, como es la fiesta del caballo embragado, está en pie. Pero, por ejemplo, la exposición rural...
0: La fiesta del caballo embragado, que bragado es un caballo, ¿no?
7: Claro.
0: Bragado es un tipo de caballo, ¿qué es? ¿El pelaje? ¿Qué es?
7: Claro, por la braga.
0: Ahí está.
7: Claro. El bragado fue el caballo que mencionan que cuando se vio acorralado allí en la laguna, en vez de quedarse para que lo puedan, el humano lo pueda retener, se tiró a la laguna y murió allí, según la leyenda, ¿no? Del bragado, es esa. Por ahora está en pie esa fiesta, pero te decía, la exposición rural del Inco, por ejemplo, se suspendió, se postergó para el fin de semana de noviembre, así que hay diferentes situaciones al clima, Nico.
0: Y sí, ciertamente.
7: Sí,
0: ciertamente.
7: Sí, sí.
0: Che, bueno, contanos un poco sobre estos debates y pedidos por medidas exclusivas para cooperativas productivas.
7: Sí, hemos hablado, Nico, en esta semana mucho sobre el Congreso, ¿no? Bueno, lo decíamos a lo largo de la semana, el tema de vandalismo rural, y que también en la semana se habló sobre el dictamen para las cooperativas que podrían incluirse dentro de micro, pequeñas y medianas empresas, que modificaría la ley que tiene que ver con la 24.467 y que les permite ser una pyme y que esté en ese rol, porque esto da beneficios fiscales y crediticios, y con el certificado MIPYME. Todos sabemos que ese certificado MIPYME permite de alguna manera a las cooperativas, sobre todo las productivas, que tengan estas situaciones. Recordemos que este proyecto fue en ese momento iniciado por Coninagro. Esta es una de las entidades del sector agropecuario que está ligada a las cooperativas y que después estuvo también Cooperar y también con AICE, que es la Confederación Nacional de Cooperativas de Trabajo. Aquí en este rol, Nico, sí hay que tener mucho cuidado y en su momento, bajo el rol de cooperativas, hubo mucho debate. Así que seguramente si se da este avance, va a haber que poner bajo la lupa, porque bajo el rol de cooperativas se habían dado muchos beneficios que nada tenían que ver con lo productivo y que seguramente tendrá si da ese beneficio de lo cooperativo, pero por el otro lado
0: es una figura que nunca se ha usado bien en la Argentina, ¿no es cierto? Uno la estudia en derecho comercial, por ejemplo, ¿no?
7: Sí.
0: No se le ha sacado el jugo que se le podía sacar en términos de productivos y de negocios, y al contrario se la ha desnaturalizado, ¿no? Mediando el uso político, el desvío de fondos, etcétera. O sea, complicado.
7: Creo que esa palabra, se han utilizado ese formato de cooperativa para algún lucro, metiendo a todos en la misma bolsa, y hay mucha gente que en forma de cooperativas ha conformado, y en algunos casos, Nico, no nos olvidemos que hay cooperativas que después de, por ejemplo, la pandemia formó cooperativas y llevó adelante restaurantes y lo conformaron muy bien. Pero por otro lado, hubo gente que utilizó, como bien decís, la figura de cooperativa para lucros, y eso fue lo que desconfiguró de alguna manera e hizo mal las cosas, ¿no? Entonces, por eso hay que ver muy bien en qué formato se lleva adelante esto.
0: Totalmente, totalmente. Bueno, es estar atentos, ¿no es cierto?
7: Sí,
0: sí. Es un instrumento que, como todos, puede ser usado para bien o para mal.
7: Sí, y otra cosa, Nico Gordito, ojo que el tema de cooperativas en muchos pueblos ha sido muy importante. En su momento las cooperativas le llevaron el agua, la electricidad.
0: No, pero por
7: y
0: eso, claro. Sí, es una total forma que puede ser utilizada sí, para varios fines. Bueno, mirá a Suncor, por ejemplo, ¿no es cierto?
7: Claro.
0: Llegó a ser inusitada desde el punto de vista económico, pero también insostenible, total, por lo que hicieron,
7: claro,
0: con ella.
7: Totalmente.
0: Las dos
7: totalmente
0: cosas.
7: Sí, sí, los dos.
0: Una extremos. Cooperativa no necesariamente tiene que ser chiquita. Puede ser una casi multinacional, ¿no es cierto?
7: Sí.
0: Sin embargo, también la podés vaciar como a cualquier otra empresa.
7: No, totalmente. Y esa figura que ha vuelto, Nico, ¿no? En muchos casos productores que están trabajando en esa figura de cooperativa, prestando esas herramientas, compartiendo. Hay mucha gente que trabaja muy bien en la figura de cooperativa. Pero bueno, hay otra que lo han mal usado y ha desconfigurado.
0: Y hay que tener un asesoramiento desde el punto de vista del derecho comercial. Es una herramienta del derecho comercial, igual que la sociedad, sí, anónima, la SRL, la tenés que encarar así. Si la encarás desde el discurso político, la cooperativa de Grabois corre por mi cuenta, vos probablemente va a agarrar para otro lado, ¿entendés?
7: Claro, claro, totalmente. Entonces, totalmente.
0: Che, César, te dejamos seguir preparando tu programa.
7: Dale, mañana de 7 a 9. Mañana estamos entregando el nuevo asadazo federal, así que ahí estaremos mañana.
0: Por favor.
7: Abrazo grande, Nico, y buen fin de semana para todo el equipo.
0: Abrazo grandote, ¿eh? Ese es el tap.
7: Chau.
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0: 8 de la mañana en la República Argentina. 10 provincias en alerta por tormentas y vientos. El noreste espera lluvias que se convertirán en intensas en el norte de Misiones, donde monitorean el caudal de los ríos. Mientras que en el noroeste de la Patagonia, el servicio meteorológico anticipó fuertes ráfagas. En tanto, el frío regresó a gran parte del territorio nacional y afectó principalmente a las regiones del centro, Cuyo y sur del país. Por otra parte, en Mendoza activan una herramienta digital para tener información climática. Desde Radio Nacional en esa provincia informa Victoria Lupu.
1: Climático es una nueva plataforma web desarrollada por científicos del IENIG, la CONICET Mendoza, diseñada para unificar y centralizar información ambiental clave ante la llegada del fenómeno del Super Niño. El doctor Ezequiel Taum, doctor en ingeniería especializado en hidrología e investigador del CONICET,

0: Deporte ahora con Rubén Santos.
1: Comenzaron los entrenamientos para el Gran Premio de Singapur, que se va a estar corriendo el domingo a las 9 de la mañana, hora de Argentina. No fue bueno la primera tanda para Franco Colapinto, terminó en el puesto número 19, lejos de su compañero Pierre Gasly, que finalizó en la novena posición. A las 9:30, hora de Buenos Aires, estará arrancando la clasificación para la carrera sprint, que se va a correr mañana a las 10 de la mañana, y posteriormente será la clasificación para el Gran Premio, que arranca el domingo a las 9 de la mañana.
0: El estado del tránsito ahora con Romina Wiener.
2: Atentos en la provincia de Mendoza, el paso Cristo Redentor, ubicado en Ruta Nacional 7 que conecta Argentina con Chile, continúa cerrado por un temporal de nieve en zona de alta montaña. Hoy, entre las 18 y la medianoche, rige la restricción a la circulación de camiones en ruta de la costa atlántica. La medida se aplicará en el contexto del inicio de un fin de semana largo.
0: En Mendoza, donde escuchás Radio Nacional a través de AM960, la temperatura es de 9 grados 5 décimas. Allí rige una alerta amarilla por tormentas. Aquí en la ciudad de Buenos Aires, 11 grados 8 décimas la temperatura. La humedad 91%, presión 1016, decimal 4 hectopascales. El cielo está cubierto con lloviznas que reducen la visibilidad a 9 kilómetros.
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7: Siete minutos nos separan ahora, 8:08 a.m. en la República Argentina de este día viernes, 9 de octubre de 2026, en todo el mundo.
8: Y comenzamos nuestro recorrido de, bueno, a ver cómo está el clima, por ejemplo, en el noroeste argentino, en el NOA. Las condiciones presentan, bueno, condiciones inestables en los valles, en la precordillera de Jujuy, en Salta, también en Tucumán y en Catamarca, con abundante nubosidad y probabilidad de lloviznas o lluvias aisladas hacia la tarde. Ambiente fresco a templado. Las mínimas oscilarán entre los 9 y los 11 grados y las máximas de 20 a 22 grados. Mientras tanto, en el EA, en el noreste, las condiciones estarán, bueno, con ambiente cálido, con muy húmedo, cielo mayormente cubierto en Formosa, Chaco y Misiones, con desarrollo de tormentas y lluvias dispersas. Las mínimas estarán alrededor de los 16 grados y las máximas alrededor de los 25 grados, Nico.
7: Muy bien, ¿qué hay que saber hoy viernes 9 de octubre a esta hora? AESA pasa a manos privadas. El gobierno adjudicó la compañía de agua al grupo Rowin por 340 millones de dólares. La empresa se quedó con el 90% de las acciones tras superar la propuesta económica del grupo Rogio. El acuerdo prevé una inversión que supera los 1.900 millones de dólares durante los primeros 5 años de concesión. Nación y Ciudad acordaron el traspaso de la cárcel de Devoto. La Secretaría General de la Presidencia, Karina Milei, y el jefe de gobierno porteño, Jorge Macri, firmaron un acuerdo para avanzar con el proceso de traslado de los presos al Complejo Penitenciario Federal de Marcos Paz, en la provincia de Buenos Aires. El nuevo penal tendrá capacidad para 2.240 detenidos e incluye 4 edificios. El gobierno estudia denunciar a Irán ante la Corte de La Haya por la AMIA. Así lo informó el ministro de Justicia, Juan Bautista Maíquez, en su cuenta de la red social X, tras reunirse con las autoridades de la mutual israelita. La investigación por el atentado ocurrido el 18 de julio de 1994 avanza con un juicio en ausencia. Juicio por la muerte de Maradona. La Fiscalía pidió 12 años de prisión para el neurocirujano Leopoldo Luque. Solicitó además 10 años para la coordinadora médica Nancy Forlini y una pena de 8 años de cárcel a la psiquiatra Agustina Kosachov. Para el psicólogo Carlos Díaz pidió 5 años y 4 para los enfermeros Mariano Perroni y Ricardo Almirón. La única absolución correspondió al médico clínico Pedro Di España. Esto decía Fernando Burlando, abogado de las hijas de Maradona.
9: Yo pediría un poquito más, un poquito más. O sea, nosotros pensamos en solicitar algún añito más, que es normal, esto es lógico, que quienes representan intereses, en este caso al particular damnificado, soliciten algún añito más. Con lo de España, me parece que es muy atinado de parte de la Fiscalía, ¿no? Este deber de objetividad.
7: Causa vialidad. La Cámara de Casación confirmó el decomiso de los bienes que están a nombre de Máximo y Florencia Kirchner. Los hijos de la expresidenta buscaban que se frene la ejecución de varias de sus propiedades, de las que se incluyen casas, departamentos y hoteles. La mayoría de ellos habían sido cedidos por Cristina Kirchner como adelanto de herencia. El Premio Nobel de la Paz 2026 fue otorgado a la jurista sudafricana Navi Pillay. El Comité Noruego destacó su contribución a la construcción de un orden jurídico global más amplio y a la persecución de crímenes de guerra, crímenes de lesa humanidad y genocidio. La jurista sudafricana fue alta comisionada de las Naciones Unidas para los Derechos Humanos entre los años 2008 y 2014. Aluvión en Santiago de Chile. Declaran zona de catástrofe a la comuna de Las Condes tras un fuerte alud que arrastró autos y colectivos. El desborde de un canal provocó el avance de una masa de agua que inundó gran parte de uno de los barrios tradicionales de la capital chilena. El Cuerpo de Bomberos de Santiago desplegó un operativo de emergencia en medio de las intensas lluvias. En algunos puntos de la ciudad, las precipitaciones superaron los 140 milímetros en apenas 2 días. Es Tomás Biosati, periodista chileno.
10: La región metropolitana había soportado bastante bien las intensas lluvias y esto ha sido una gran, gran sorpresa que ha tomado prácticamente a todas las autoridades de improviso y ha sido una emergencia para la que nadie estaba preparado en el sentido que no se esperaba. Sí sabemos que se están movilizando en estos instantes muchísimos recursos, tanto personales como materiales para abordar esta situación. Pero, insisto, es el sector alto de Santiago y que se ha desbordado y como el desnivel es muy grande, Santiago va subiendo hacia la cordillera, la fuerza del agua ha arrastrado vehículos, automóviles, un bus del servicio público de transporte con personas al interior y ha sido una situación muy caótica.
7: Muy bien, 13 minutos ahora de las 8 de la mañana y digo, Alejandra Gallo, muy buen día, bienvenida, ¿cómo le va?
11: Pero muy buen día, ¿cómo estamos, Nico? Qué frío nuevamente.
7: Bien, me hizo sentir culpable, Alejandra Gallo, entonces me llamé a introspección para revisar mi termostato, porque somos friolentos los dos. Sí, somos los más friolentos y no, además me lo planteó como... Cambiaste de team, dijo. Fue como eso, ¿no? Me dice, con el frío que hace y vos de remera. Me retó.
11: Porque me dio más frío, claro.
7: Pero es que hace calor acá adentro, ¿viste?
11: Puede ser, pero afuera
7: está... Date un ratito y vas a ver.
11: Puede ser.
7: Pero afuera está fresco, sí.
11: Hay un viento fresco, ¿viste? Sí. Entonces se siente más... en la cara. Pero bueno,
7: perteneciendo a su team, no se preocupe.
11: Obviamente, y yo al suyo.
7: Ahí está.
11: Así que bueno, vamos a hablar en un ratito del paso a paso de AISA, en un ratito o ahora, cuando vos quieras, vos me marcás.
7: Impresionante, ¿sí? Eso se terminó de definir, digo, impresionante los números que dando vueltas, ¿no es cierto?
11: Las cosas que se dicen.
7: Lo que nos salió a los argentinos en estos 20 años, ayudarnos a reconstruir esa historia. Hace 20 años que AISA existe como tal, uh-huh. Es decir, que fue estatizada por el gobierno en ese momento de Néstor Kirchner, ¿no es cierto?
11: Sí, y a ver, yo te voy a dar solo un dato, viste que lo mío,
7: sí.
11: Los números me parece que a veces hablan solos. AISA tiene hoy en su radio, o sea, que son los usuarios que van a pasar a tener un nuevo concesionario del otorgamiento del servicio de agua potable y cloacas, atente a partir de enero del año que viene. Uh-huh. Digo, la operación es a partir de enero del año que viene. Se espera que los 2.000 millones de dólares, que es compromiso de inversión del primer tramo, se cancelen frente al Tesoro antes de fin de año. Pero la concesión en sí, administrativamente, empieza el año que viene. Hay un dato a tener en cuenta.
7: El famoso agua y saneamiento, ¿no es cierto?
11: Exactamente. Agua y saneamiento, exactamente.
7: Todavía, que me parece que todavía te encontrás en la Ciudad de Buenos Aires algunas alcantarillas, sí, ¿no? De
11: esas que
7: agua y saneamiento.
11: Sí, puede ser. Hay que, son como perlitas,
7: sí,
11: ¿no?
7: Sí, claro.
11: AISA tiene 4 millones de usuarios registrados. Uh-huh. ¿Sabés a cuántos podría alcanzar? O sea, ¿cuántos usuarios, cuántas familias están habilitadas para recibir ese servicio?
7: Que deberían alcanzarlo.
11: 15 millones.
7: Entonces, ¿cuánto?
11: Entonces, como 4 millones de usuarios registrados.
7: Contra 15.
11: Contra 15. O sea,
7: menos del 30% de lo que debería alcanzar.
11: Entonces,
7: ahí donde hay cloacas de civilización. Lo primero.
11: Pero
7: lo
11: claro,
7: primero.
11: No hay pozo ciego.
7: Lo primero.
11: Tenés agua potable.
12: Hace
11: tenés garantía de agua potable.
12: Hace mucho hincapié en registrados. Puede haber alguna red de
11: clandestina.
7: Pero es bastante más difícil que colgarte.
12: Sí, claro, exacto. Cable, yo pensaba, ¿no? Por eso, porque hiciste...
7: bastante más difícil que colgarte.
12: Sí, claro, porque hay que hacer pozo.
11: Diwan tiene dudas. No,
13: me pregunto qué se necesita para que se llegue a esa cantidad.
7: Inversión.
11: No robar la plata de las obras públicas,
7: claro.
11: Y otorgar efectivamente,
13: o sea, es un tema
11: el
13: de obras
11: acceso.
13: Públicas.
11: Es un tema de afano, claramente.
7: De obra pública, es un tema de obra. No necesariamente pública. 20 años estuvo AISA, ¿no es cierto?, en manos del Estado. Es ingente la cantidad de dinero que se puso. Cuando se compara la erogación en términos de presupuesto público, ¿no es cierto?, durante estos 20 años y lo que se obtuvo por venderla, te das cuenta, ¿no es cierto?, lo que perdimos como sociedad y sobre todo cuando la confrontás contra lo que debió hacer si no se hizo. 4 millones contra 15, menos del 30%. Pero, y claro, vuelvo, en la Edad Media tirabas la vacinilla por la ventana, ¿no es cierto?
11: Pero además hay dos cositas más, para cerrar este concepto y avanzar en otros, también vinculados con AISA. Hubo obras que se anunciaron, hubo, sí, claro, cintas que se cortaron. Ajá. Y hubo fondos que se destinaron, pero no hubo nuevos usuarios registrados. Entonces, algo pasó en el medio que seguramente los detalles los vamos a ir conociendo a partir de enero del año que viene.
7: Hay esta cuestión del saneamiento, digamos, como concepto, empieza a principios del 1900, antes incluso, con las epidemias como detonante, ¿no es cierto? Fiebre amarilla, cólera en Buenos Aires, fines del siglo XIX, se empieza a pensar, ¿no es cierto?, en la necesidad de las obras de saneamiento. En 1912 nace el famoso OSN, que es el Obras, ¿no es cierto?
11: Qué bueno que está eso, recordarlo.
7: Obras Sanitarias de la Nación, ¿no? Todavía hay estadios con ese nombre, sí, en algún punto, o gimnasios. Los hitos más cercanos, en 1993, la privatización por parte del gobierno de Carlos Menem, para el área metropolitana de Buenos Aires, que pasa a manos del consorcio privado Aguas Argentinas, liderado por la firma francesa Suez. Pero, y acá aparece la inseguridad jurídica, etcétera, etcétera, y los vaivenes. El 21 de marzo de 2006, bajo la presidencia de Néstor Kirchner, el Estado rescinde el contrato con Suez, uh-huh, y crea Agua y Saneamientos Argentinos, Sociedad Anónima, AISA, mediante un decreto.
11: Exactamente, y además hay que recordar que se pidieron muchos créditos al BID.
7: Sí, claro.
11: Justamente para hacer obras, estas obras, que se suponía que iban a incorporar más usuarios a la red cloacal y de agua potable. Bueno, ahora habrá que ver qué pasó con esas auditorías. Va a haber muchas cosas que, más allá de las inversiones que tienen que venir, de administración, la transición a la administración que tiene que hacer el Estado Nacional, que sigue reteniendo el 10% de las acciones por dos razones. Primero, porque tiene que controlar las inversiones, y segundo, porque tendrá que auditar las auditorías, las audiencias públicas que va a haber, claro, que hacer, claro, a partir del año que viene, para redefinir las tarifas de los usuarios existentes y de los que se van a ir incorporando. Pero me parece además, acá hay un dato importante, que es la cantidad de habitantes que vos tenés en un país, sobre todo en América Latina, ajá, incorporado a la red de agua potable y de cloacas, también es un indicador que miden todas,
7: por supuesto,
11: las agencias internacionales de cualquier orientación política para medir el grado de desarrollo económico y social de un país. Entonces, también es importante incorporar más argentinos a la, ¿seguro?, red, porque no solo porque le garantizás el acceso al agua en buenas condiciones, sino porque hay base para crecer en el desarrollo económico.
7: A instancias de el kirchnerismo, movimientos afines, siempre, yo me perdí el detalle concretísimo de eso, pero proyectos de ley miles relacionados con declarar el agua un derecho humano. Bueno, pero y después la plata que se asigna a la empresa pública que a través de tu socio político dirigís no llega a donde tiene que llegar, que es a ese pozo para que pueda andar tu inodoro. No, eso es.
11: Sí,
7: no,
11: sí,
7: una
11: eso,
7: cosa es la no es la declaración, la mera declamación, ¿no es cierto?
11: Sí, el botón del baño, como vos decís, para que el inodoro funcione, y la canilla, abrir la canilla y que ese agua vos la puedas tomar con la total tranquilidad de que es potable.
7: No se enfermen los niños, ni tampoco el resto, mirá.
11: La higiene de los hogares.
7: Traías lo de teniendo en cuenta este tipo de servicio por las calificadoras o, en fin, uh-huh, internacional. A ver, nosotros mismos, digo, hay dos maneras de medir la pobreza, ¿no? Una es por ingresos, pero otra es por condición.
11: Sí.
7: Y uno de los ítems es el retrete con descarga de agua. Digo, vos tenés que tener en cuenta esas cosas. Hay una pobreza de estructura y que tiene que ver con eso. Y básicamente es el conurbano bonaerense. Mucho viene empujado por la propia Corte Suprema de Justicia de la Nación en el caso que se siguió por la cuenca Matanza-Riachuelo, etcétera, que es un poco lo mismo, ¿no es cierto?
11: Tiene razón eso. Sí, tiene vinculación, uh-huh, sí. Exactamente, así que bueno, estos son los detalles. La concesión, digo, hubo dos oferentes, recordamos un poco. Este es un proceso que se hizo siempre público. Digo, se fue desde el minuto uno. Desde,
7: sí, vos lo podés seguir por la web.
11: Lo podés seguir por la web. ¿Quiénes se presentaron? Originalmente, ¿cómo fueron las condiciones para seducir a los que se querían presentar? ¿Quiénes se presentaron
7: muy
11: finalmente?
7: Muy difícil esa seducción, porque ¿qué tenés?
11: Y bueno,
7: la estatización de hace 20 años, ¿no es cierto?
11: Esto, claro, todo claro, este mare magnum.
7: ¿No es cierto? El know-how que solamente puedes traer o casi solamente a través de una alianza o sociedad con una empresa extranjera, se te complica muchísimo, porque si después me la sacan. Nosotros perdimos ante el CIADI una millonada por esto.
11: Sí. Que pagamos.
7: Además, que pagamos, digo, nosotros todo. Como país, todo sí. mal, ¿viste? Y fue sin base, así que hubo ahí mucha diferencia entre lo que propuso un grupo o el otro.
11: Mucha diferencia, totalmente, hay una diferencia del 20%, sí. Todo eso te estaba buscando. Impresionante la diferencia entre un oferente y otro, el grupo Rowin, que presentó 340 mil millones de dólares frente a los 280 y sí. 340 millones de dólares, perdón, frente a los 285 millones de dólares que ofreció el consorcio timoneado por el grupo Rocio, por supuesto. Este compromiso, ¿ahora qué va a pasar? Vamos a pasar unos días hasta que se haga, digamos, lo que se llama el contrato, ¿no? Se evalúa, así se llama. Hay una comisión que evalúa formalmente las ofertas. Se tiene que emitir un dictamen, así se dice, dentro de dos días aproximadamente, en el medio hasta el feriado, yo estimo mediados de la semana que viene, y la firma del contrato.
7: Okay.
11: Falta esa cosa formal para, digamos, ponerle la frutilla al postre. Ahí se verá cómo se hace la transición administrativa del 90% de la compañía que entra a manos del y ahí se va a publicar, se va a decir formalmente,
7: claro.
11: Se le otorga a tal grupo, y a partir de enero, febrero del año que viene, la compañía privada empieza a operar esta empresa de suministro de agua potable y cloaca para Argentina.
7: Excelente, 24 minutos ahora de las 8 de la mañana.

0: Hernán Mundo, muy buen día, bienvenido, ¿cómo le va?
1: Nicolás, buen viernes, saludos para ustedes, por supuesto para todo el equipo y los oyentes, una semana que se cierra en Casa de Gobierno con lo que va a ser esta tarde la presencia de la flamante embajadora de Israel en la República Argentina, hablamos de Judah Spiller, que ayer, hay que mencionar, fue oradora en el acto que tuvo lugar en Villa Crespo, organizado por entidades de la comunidad judía para recordar a las personas asesinadas y a los secuestrados por Hamas hace exactamente 3 años en el sur de Israel. Reunión esta tarde en Casa de Gobierno con la secretaria general de la Presidencia, Karina Milei. Se subraya que uno de los principales temas será el, por lo menos, la consolidación y el aumento en lo que refiere a exportaciones de carne y kosher por parte de nuestro país a Israel. Recordemos que Israel se ha consolidado como uno de los destinos más importantes en cuanto a la recepción de carne vacuna kosher proveniente de la República Argentina, con un volumen exportado que ha promediado en los últimos meses en 5.000 toneladas por mes. No es nada menor, dividida en carne refrigerada, en carne congelada, con habilitaciones, por supuesto, dadas por el SENASA, y consolidando entonces el mercado argentino, en este caso en Israel, un producto muy muy requerido por Israel, y será uno de los temas de la charla. Desde ya, otras cuestiones, como vos señalabas en los títulos, a partir de lo que mencionaba ayer el ministro de Justicia de la Nación, Juan Bautista Maí, que es en su cuenta de X, y su reunión con autoridades de la AMIA respecto a posibles acciones de demanda ante instancias internacionales respecto de lo que fue el atentado contra la AMIA el 18 de julio de 1994. Hacemos un punteo de actividades en lo que refiere también al jefe de gabinete, Diego Santilli, que a las 10 de la mañana, en un ratito más, estará recibiendo al gobernador de Corrientes, Juan Pablo Valdés, continuidad de esta serie de reuniones con distintos mandatarios provinciales, buscando avanzar, por cierto, en la reforma electoral, presupuesto 2027, proyecto de ley de soberanía nacional. En cuanto a reforma electoral, Valdés lo ha dicho explícitamente, su postura es la de eliminar las primarias abiertas simultáneas obligatorias, así que en ese aspecto hay puntos en común. Esto sucederá en un ratito más, como decíamos, en Casa de Gobierno. Y atención con lo que sucedía ayer, que da indicio a algo que puede pasar. Me refiero a la reunión que no fue anunciada previamente, de Diego Santilli con ahora el reingresado intendente de General Pueyrredón, Mar del Plata. Hablamos de Guillermo Montenegro. Recordemos que durante 10 meses fue senador provincial a partir de los resultados de los comicios legislativos del año pasado. ¿Y por qué mencionamos este tema y esta reunión? Porque el tema dominante del encuentro fue la situación de seguridad en Mar del Plata y los avances para que, en principio, antes del inicio del verano, la ciudad balnearia reciba refuerzos de fuerzas federales. Esto para paliar una situación que se ha vuelto bastante compleja, con hechos que han cobrado notoriedad, hablamos de robos, también de asesinatos con fines de robo, y un refuerzo por parte de la policía bonaerense, que entiende la ciudad no ha sido, hablo de Mar del Plata, no ha sido significativo en este interinato a cargo de Agustín Neme, y en el medio con algunas declaraciones durante el coloquio de ideas, recordemos, de la senadora Patricia Bullrich, que recibió a empresarios de la ciudad de Mar del Plata y recogió de alguna manera el planteo sobre la necesidad de que haya efectivos de fuerzas federales. Así que de aquí a fin de año es prácticamente un hecho, algo que solamente tendrá que esperar alguna fecha definida, la presencia de efectivos federales en Mar del Plata para mejorar la situación de seguridad.
0: Hernán Mundo, muchísimas gracias, tenga un buen lindo fin de semana y un excelente programa hoy a las 5 de la tarde.
1: Muchas gracias, un abrazo, buen fin de semana.
0: Abrazo grande. Este es Hernán Mundo, que es corresponsal de Radio Nacional en Casa de Gobierno.
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1: Ocho y media de la mañana en la República Argentina. Entró en vigencia la Ley de Inocencia Fiscal 2. Fue promulgada la norma que introduce cambios en el régimen de declaración jurada, modifica el procedimiento tributario y actualiza las sanciones. Quienes adhieran deben canalizar sus operaciones a través de los medios autorizados por el Banco Central y la Comisión Nacional de Valores. Argentina y Brasil realizarán un ejercicio militar conjunto. El gobierno nacional habilitó la salida de tropas para que puedan participar en un entrenamiento que se llevará a cabo a partir de mañana en el sur del territorio brasileño. El Poder Ejecutivo autorizó el envío de 405 efectivos, 99 vehículos y aeronaves que realizarán operaciones especiales, paracaidismo y despliegues blindados en Rosario do Sul. Vecinos porteños se quejan por los inconvenientes que generan las obras en zona norte. El informe de María Ríos.
2: Las obras del Trambús están trayendo grandes dolores de cabeza en la zona de Figueroa, Alcorta y Dorrego. Un vecino de la zona nos da más detalles.
3: El problema que tiene la comunidad del Jardín Mitre también y todos los vecinos que venimos por Dorrego y doblábamos con el semáforo en Figueroa Alcorta y ahora al eliminar el giro que se arma un embotellamiento terrible, los colectivos no pueden doblar, es un caos esto. Se arman un embotellamiento terrible, así que esperemos que revean la situación. Desde la comunidad del Mitre están teniendo problemas para estacionar también porque al haber embotellamiento de autos no pueden estacionar, es un caos y bueno, puede haber niños que bajan acá al colegio y puede haber accidentes con los niños.
1: En la capital federal, 11 grados 9 décimas la temperatura, humedad 88%, el cielo cubierto con llovizna.
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0: Mira, mi misil, quería ir a comprar, está bien.
1: No, digo que me parece interesante por ahí saber el tema, porque no, nunca estuve en una subasta, no sé cómo es.
0: Depende cuál es la subasta.
2: Hace poco
3: la de vacas
2: se hizo.
3: Vacas y caballos, bueno, es re divertida.
0: Sí,
3: esa.
0: Claro. Ah, yo iba a la feria. Cuando
2: claro, pero vamos a decir, claro, son, es una subasta de bienes que fueron secuestrados de poder
0: cosa,
2: del arco.
0: También hay remate en San Andrés de Giles, hay remate todos los domingos. De hecho, es un punto turístico en algún punto, son 100 kilómetros. Entonces en la semana me dio que pasás a ver y me da vergüenza porque mi abuelo levantaba la mano, viste, va para allá, cuesta tal cosa, y yo digo, qué vergüenza, pero claro, es una puja propiamente.
2: Sí.
0: Y en la semana me dio que paraba, espera, que paro a ver qué hay este domingo en
3: mirá
0: el remate,
3: qué bueno,
0: ¿no es
3: eso,
0: cierto? Y miraba los lotes, ¿qué compraste? Abuelo, bueno, venían el lote de lo que quería, ¿entendés? Todo esto estaba buenísimo, pero todo lo otro...
3: No,
0: un día cae con pupitres de una escuela. Y mi vieja, no, que soy director de una escuela, se van a creer que me lo robé. No,
2: es
0: lo
2: correcto.
0: Compré porque quería una estantería y venía con los pupitres de colegio. Bueno, cosas de remate, pero luego están los remates judiciales, claro. Subasta.
1: Este es judicial, me imagino.
0: Que tienen sus complejidades. Porque
2: como dice la China,
0: la
2: bienes,
0: decía,
2: en
0: ¿no
2: este
0: cierto?
2: Caso, en este caso son bienes que fueron incautados en poder de condenados por narcotráfico. Uh-huh. Así que es muy interesante todo lo que se puede encontrar en esa subasta. Hay hasta lingotes de oro.
1: Bueno, en serio,
3: estás embromando.
2: No,
0: el lingote de oro que tiene, qué loco eso, porque el lingote
2: lingotes
0: de oro
2: y otros que se llaman como placas, que es se supone que también dentro de los delitos de narcotráfico hay robos, ¿sí? Por lo general entraderas en busca de joyas. Esas joyas las funden y hacen placas, pulseras y barras. Incluso mallas y redes en Rosario.
4: En Rosario.
0: Pero escúchame,
4: siempre
0: una cosa.
4: Estuvo cerca.
0: Bueno, ahora vamos a hablar con la gente de Rosario sobre eso. Ahora bien, ¿el valor base será el valor objetivo del oro, por ejemplo, o es sin base? Porque lo propio de estas cosas es que uno va a tratar de sacarlo a un mejor precio.
1: Por eso traje el tema, porque digo, como nunca fui, nunca...
3: No, pero además imagínate que vos te quedás con algo que le perteneció o a un narco, eventualmente...
2: Es como Snake en Los Simpsons.
3: O a un tipo que el narco fue a...
0: Eso seguro, con un agujero de balazo.
3: Me da como miedo.
0: Pero fuera de eso.
2: Es verdad,
0: fuera de eso, toda la cuestión de... No, yo estoy hablando pavadas, introduciendo por ahí un temor que no debe ser introducido. Pero es... Yo no sé si andaría en el auto que fue de un narco que tiene enemigos y que lo van a identificar por el auto.
2: Ah, no, bueno, pero viste, por eso se publicitan estas cosas.
3: Claro.
2: Pero por eso se publicitan estas cosas. Pero atención con esto, porque también...
0: En vez de decir estéreo, tenés que ponerlo, pero no soy el narco. Le
2: no
0: que
2: quiero...
0: Poner un sticker.
2: No quiero levantar la perdiz.
0: Claro.
2: No quiero levantar la perdiz, pero... Las autoridades deben estar atentas a que no vayan a estas subastas familiares de los condenados a recuperar esos bienes.
4: Bueno, pero hay bienes que tienen una emoción especial para esa gente, me imagino también, ¿no?
0: No.
4: Un sentimiento.
2: Se enternece, lo perdimos.
0: A ver, y luego estaba la práctica...
3: Me dio miedo.
0: ...de lo que se llamó La Liga, que no sé si sigue existiendo, pero que era precisamente una organización de tintes cuasi mafiosos o directamente mafiosos que no te dejaba pujar honestamente por las cosas.
2: Uh-huh.
0: Yo he conocido casos fantásticos, tenías que ir, ¿no es cierto? Deudores a los cuales le ponían la casa en venta, y quería ir a recomprarla, y decís, ¿cómo pujo contra una liga que me la va a sacar? Y tenían que armar un show todavía más
2: qué mundo,
0: duro que el que... Dificilísimo.
2: Difícil.
0: O sea que hasta qué punto son subastas públicas o se aprovechan de ellos los que tienen estructura para eso, que sería una pena, ¿no? En otro orden de cosas, el Banco de la Ciudad de Buenos Aires es un banco muy conocido por subastar. Ya podríamos hablar fuera de este tema, que no lo estamos culpando de todo esto, con ellos sobre cómo son estas dinámicas, ¿no es cierto?
3: Pero claro, ahí hay es adentro del banco la subasta, es otra cosa.
0: No.
3: Claro, no va a entrar un arco al banco, digamos, quiero decir, está dentro del banco.
2: Hay varios.
0: Que son de cuestiones de otro tipo, ¿no es cierto? Son cuestiones de otro tipo. Digo, son deudas.
3: Es otra cosa.
0: No son delitos. Sí. Pero bueno, porque uno fantasea mucho la posibilidad de voy a comprar un departamento barato, voy a conseguir un auto. No sé si eso es posible y en todo caso no sé si no es posible por estos actores como La Liga, que se lo terminan comprando ellos, claro, ¿no? Así que pues tenemos que meter, vamos a meternos en el, bueno, el negocio de la, sí, de
2: en el mundo
0: solo
2: criminal,
0: para abrir posibilidades.
2: Pero aparte de eso, es meterse al mundo criminal.
0: En algún punto sí, a las consecuencias. 39 minutos, ahora de las 8 de la mañana en la República Argentina, nos vamos a Río Turbio, provincia de Santa Cruz, con Fabiana Pérez. Fabiana Pérez, muy buen día, bienvenida, ¿cómo le va?
5: Muy buenos días para ustedes, audiencia y compañeros a la mesa de Nacional Buenos Aires. ¿Cómo están? Buen viernes.
0: Nosotros muy bien porque es viernes, muy bien porque es viernes. ¿Ahí cómo se amanece?
5: Uf, acá amaneció muy temprano, te puedo decir que ya a las 5 de la mañana teníamos el sol que estaba asomando, y te comento, en este momento para nosotros tenemos una temperatura muy primaveral, 8 grados centígrados, para hoy la máxima será de 20 grados, así que serían las temperaturas propias para nosotros de verano.
0: Mira.
5: Para nosotros, mira, es así que hoy vamos a estar, vamos a disfrutar mucho de los espacios verdes que tenemos. Afortunadamente los tenemos muy cerca de lo que es el pueblo, de lo que es Río Turbio, así que hoy para nosotros explota la primavera.
0: Bueno, me alegro mucho por eso. Pero tienen un tema con este tren de unas 600 toneladas de carbón que descarriló, hay denuncia de sabotaje, pertenece a la empresa Yacimientos Carboníferos de Río Turbio. Exacto. Contanos un poco más, Fabi.
5: Exacto, esto sucedió el día miércoles, tarde-noche aproximadamente, donde este vagón que estaba cargando un poco más de 600 toneladas de carbón desde el yacimiento, desde Río Turbio hacia Punta Loyola, esto estamos hablando de unos 300 kilómetros aproximadamente, descarriló. Al momento de que sucede este episodio, los que estaban justamente a cargo de llevar la carga, que eran dos operarios de la empresa ICRT, notaron que en las vías había un elemento extraño, una pieza metálica oxidada, la cual, según palabras de los que saben, pertenece a equipamiento viejo, a operaciones ferroviarias viejas, con lo cual se está calculando y se habla de sabotaje. ¿Por qué? Porque días anteriores también se hizo un testeo de cómo estaban las vías férreas, las cuales estaban en óptimas condiciones, pero estamos hablando de a pocos días antes, con lo cual la idea, o por lo menos esta teoría de sabotaje, tiene mayor peso. Ajá. Ahora se amplió la denuncia, ya se hizo una denuncia penal, se solicitó que se guardara y se protegiera la zona para poder realizar pericias, porque la pieza sola, la pieza metálica sola, no habla de sabotaje, pero sí todo el contexto. Por eso es que el interventor de la empresa, estamos hablando del licenciado Pablo Gordillo Arriagada, bueno, él solicitó que se protegiera todas las evidencias, que se tomara testimonio a los trabajadores que se encontraban a bordo, y además que se guardara todo lo que tenía que ver con las comunicaciones entre Punta Loyola, la cuenca y los trabajadores que estaban llevando justamente esta carga como parte de lo que es todo el relevamiento criminalístico que se está realizando.
0: Bien, bueno, ahí tenemos entonces el reporte de este hecho y las sospechas, tenemos que ponerlo así, ¿no es cierto?
5: Sí, es sospecha. Todo está en manos de la justicia, con lo cual es todo proceso de investigación a partir de ahora.
0: Fabiana, te agradecemos muchísimo y que tengas un lindo día y fin de semana y disfrutes de esa explosión primaveral y los espacios verdes cerca del pueblo, como decís.
5: Bueno, igualmente para ustedes, que tengan lindo viernes. Hasta luego.
0: Un beso grandote, Fabiana Pérez, de LRA 18, Radio Nacional, Río Turbio, provincia de Santa Cruz.
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0: Muy bien, 43 minutos ahora de las 8 de la mañana en la República Argentina. Lourdes Marchese, muy buen día, bienvenida, ¿cómo le va?
1: Buen viernes.
0: Buen viernes.
1: ¿Cómo están ustedes?
0: Bien, todo bien.
1: Estoy queriendo... escuchándome con eco, no sé si pasa algo, pero...
0: Ah, bueno. ¿Con ecos criminales, con ecos no criminales?
1: Estos serían ecos... Bueno, sí, podrían ser criminales porque vamos a hablar de sí, un bastante. Crimen.
0: Totalmente, a ver si ahí lo mejoramos. Que... Ahora, si no, te volvemos a llamar, ¿ahí estás mejor?
1: Dale, perfecto, ahí está mejor, perfecto.
0: Lourdes, con muchas ganas de escucharte porque, bueno, ahí hay varios temas interesantes, pero el primero de todo, ese juicio que se sigue por la muerte de Diego Armando Maradona, bueno, empieza a sedimentar las posiciones, ¿no?
1: Exactamente, y ya estamos, digamos, cerrando un ciclo, ¿no? Llegando al final de este juicio que tanto costó, porque recordemos que en un primer momento hubo un juicio con otros magistrados, o con una magistrada que terminó siendo destituida, hablamos de McIntosh, por el escándalo de lo que fue el famoso documental. Y finalmente se retomó este juicio, volvió a empezar casi de cero y ahora estamos en la etapa de alegatos. Ayer fueron los fiscales Ferrari, Cosme y Ribarren bastante contundentes a la hora de solicitar las penas. A mí me parecieron, yo coincido un poco con Burlando. Por la manera en la que hablaron los fiscales y con la contundencia, me pareció que la pena solicitada fue bastante baja en relación a lo que hace al delito de homicidio con dolo eventual.
0: Ah, no se condijo el envalentonamiento argumental con lo que terminaron pidiendo.
1: Y a mi criterio, yo lo miro como abogada, digo, si vos tenés un delito que está bien, la pena es desde los 8 a los 25 años, intuyo que lo que han tenido en cuenta para no solicitar la pena máxima es el hecho de que estas personas no tenían antecedentes penales, claro. No eran reincidentes y demás, por eso... En el caso de Leopoldo Luque, que es el médico neurocirujano, que es el que, digamos, tiene el pedido de pena más alta por parte de la fiscalía, le solicitan 12 años de prisión y 10 años de inhabilitación para ejercer la función de médico.
0: Que debería ser para siempre, porque eso iba a preguntarte un poquito, Lourdes. Claro, cuando se juzga, se juzga una cosa puntual y no todo lo otro, ¿no? Pero ese concepto de peligrosidad, en algún punto tan discutido, a veces tiene cierto anclaje. El punto es tremendo lo de Luque, porque además todo lo hizo en tren de cancherearnos a la sociedad, que era un buen médico, y sacar ventaja de eso, ¿no?
1: Bueno, a ver,
0: soy
1: los
0: el
1: médicos
0: médico de Maradona en un galardón para hacerse, por lo
1: bueno,
0: menos se piola.
1: En la última vez que habló, creo que fue hace dos semanas, Luque, que pidió la palabra y quiso hablar antes de que comiencen los alegatos, él dijo que lo que le pasaba con Maradona es que él lo amaba a Maradona, que para él iba más allá de lo médico. O sea,
0: porque te quiero, entonces, te aporreo, digamos, lo dejó morir porque lo amaba.
1: Más o menos así. Oh. Bueno, obviamente que ellos son los acusados y siempre se van a defender y todos van a pedir la absolución, ¿no? Sí. Luque tiene a Francisco Neto, un gran abogado, había tenido otros abogados, los cambió y finalmente se quedó con Francisco Neto y el equipo de Francisco.
0: Porque digo, las cosas tienen consecuencias, incluso estas de hacerte el piola. Yo me acuerdo cuadros de Maradona y llegando en la moto, más preocupado en hacer una nota periodística que en atender a su paciente. Digo, no, está bueno poner eso en su lugar, porque si no, no aprendemos nada.
1: Recordemos igual que Diego era una persona que, bueno, ayer lo mencionaron bastante en la audiencia, ¿no? Que tenía un corazón bastante debilitado, entonces sí. Eso ameritaba que se lo cuide, que se tomen mayores recaudos, ¿no? A la hora de cuidar a Diego Maradona. Por eso la fiscalía en un momento lo que hace es dividir en dos grupos, porque él considera que los que, digamos, actuaron con dolo, por así decirlo, fueron justamente Luque, Forlini y Kosachov. A Kosachov a mí me sorprendió también que le hayan pedido 8 años, que le hayan pedido más años a Forlini, que le piden 10 años, que es la de la prepaga, más que a Kosachov, que era la psiquiatra, y por eso el doctor Mischanchuk dijo que él va a pedir la absolución.
0: La escuchás hablar a Kosachov y luce, digo, yo no lo puedo afirmar, pero con muy flojos pergaminos profesionales, ¿viste? Sí, no sé qué estaba haciendo.
1: Y bueno, a ver, es la psiquiatra, es la que le tenía que recetar medicación y es la que, es como que en cierto modo, si vos la has visto.
0: Digo, es una psiquiatrita del montón, no es una psiquiatra para este tipo de casos.
1: Exacto, bueno, es que fue muy complejo el caso Maradona. Ustedes recuerden cuando aparecen todos estos médicos, que era las hijas de Maradona se quejaban de que decían que no lo podían ver, que ellos organizaron la internación domiciliaria. Ustedes recuerden que la situación de Diego no era nada fácil y que después de estar en la clínica deciden trasladarlo a una casa, pero esa casa no estaba acondicionada para una internación domiciliaria, porque vos cuando decís, ok, lo sacamos de una clínica, ustedes saben lo que es estar en una clínica con todos los cuidados, con una cama especial, lo llevaron a una casa que era una casa quinta más o menos, y donde estaba en un cuartito ahí, perdón la expresión, pero estaba ahí tirado, exactamente, como si se lo llevaran de fin de semana,
0: sí,
1: en vez de tener los recaudos, por eso... Cuando hacen la distinción, por ejemplo, a Carlos Díaz, a Perroni y a Almirón, la fiscalía dice, bueno, nosotros en el caso de estas tres personas le vamos a pedir 5 años para Díaz, 4 a Perroni y Almirón, porque consideramos que en el caso de ellos hubo negligencia, es decir, un homicidio culposo. Están cambiando la calificación legal, si se quiere, porque ya no lo ven como un dolo eventual. Lo están viendo como algo negligente por parte de estas personas y por eso es que piden una pena tan baja para ellos. O sea, mucho más baja que la pena que habían pedido para el resto de los imputados en esta causa. Son, en total, 7 imputados que llegan a este juicio, porque recordemos que Dayana Madrid, la enfermera, pidió ir a juicio por jurados y está esperando el resultado de este juicio para poder ser juzgada. Y en el caso de estas personas, sí estuvieron la mayoría de acuerdo, no todos. Yo ayer hablé con Baudry y Baudry me decía que él no estaba de acuerdo con el retiro de los cargos contra Pedro Di Spagna, que era el interconsultor, porque los fiscales lo que decían de Di Spagna es que esa persona no había tenido ni la potestad ni la decisión sobre la salud de Diego. Entonces, preferían retirarlo de los cargos. Y el abogado de Diego Junior estuvo de acuerdo y también dijo, bueno, nosotros también vamos a retirar los cargos sobre esta persona. Pero para el resto sí pedimos pena y en el caso de Kosachov, los abogados de Diego Junior pidieron que sean también 10 años de prisión, que se le eleve la pena que había solicitado la fiscalía, que pidió 8 años. Así que esto recién empieza, la semana próxima van a seguir los alegatos, le va a tocar a Baudry y a otro abogado más.
0: Eso queríamos decir.
2: Primero las querellas, ¿no, Lu?
1: Sí, sí. Primero, o sea, arranca la fiscalía. Siempre en un alegato, esto es un tecnicismo, arranca la fiscalía, después arranca las querellas y siempre, siempre terminan las defensas.
0: Claro. Que tiene el sentido de que sea la ultimísima palabra, ¿no es cierto?
1: Exactamente, para que no tengan nada más que decir.
0: Es
1: no,
0: un
1: no
0: eco
1: puedan
0: del,
1: decir.
0: Del derecho de la defensa en juicio, digamos.
1: Muy bien, Nicolás. Te ha sacado un 10, felicitado.
0: Está muy bien.
1: Así que bueno, esta es la situación. Es un caso, como les dije, complejo, con un Diego Maradona que no sé si andaba, me pareció escuchar a Rubencito por ahí. Con un Diego que se fue deteriorando y que desde, yo creo que desde antes de la internación domiciliaria no lo cuidaron. Me parece que ya venían. Los médicos o las personas que lo rodeaban a Diego lo fueron descuidando, ¿no? Sobre todo conociendo el cuadro de salud que tenía Diego.
3: Ahora, Lourdes, yo me extraña que no se nombre a una persona en todo esto.
2: Justo iba a ir por ahí, mira.
3: Que Matías Morla. ¿Quién contrató la casa? ¿Quién alquiló la casa? Bueno, ¿quién era el que no le dejaba a las hijas ver al padre?
2: El jefe del equipo.
3: Por eso, pero él, para él nada. O sea, nada. Él está tranquilo caminando por la ciudad, sigue trabajando.
1: Porque acá lo que se está juzgando es a los profesionales de la salud.
3: O sea, se tendría que hacer otro juicio.
1: A ver, nadie lo pidió, porque vos fijate que Morla solamente tiene procesos con los Maradona sobre las marcas de Diego y toda esa pelea que viene hace años, que sí, que no, que bueno, de hecho hace poco él ofreció pagarles una cantidad millonaria a la familia Maradona, a las hijas de Diego, para cerrar ese juicio por el tema de las marcas y la familia no está de acuerdo. Dijeron, no queremos que vaya a juicio Matías Morla. Así que, pero en el caso de la enfermedad en sí, de lo que fueron los cuidados y todo, yo coincido con vos. No sé por qué Matías Morla no está metido, pero en este caso lo que están juzgando es a los profesionales de la salud, a los que firmaron la internación, a los que estuvieron en la internación domiciliaria de Diego Maradona y a los que finalmente estaban o no estaban, por acción o por omisión, el día de la muerte de Diego Armando Maradona, que el último día, después de muchas horas, ustedes no sé si se acuerdan ese día, cerca del mediodía se empezó a decir, che, algo pasó con Diego, y finalmente después nos enteramos que había fallecido y que una enfermera lo había encontrado después de muchas horas de que nadie entraba al cuarto, porque decían, no, Diego no quiere que lo molesten, y cuando entraron ya directamente había fallecido. Entonces, bueno, se está analizando todo eso, ¿no? El deber de cuidado que tiene un médico, que tiene un enfermero, que tiene un profesional de la salud sobre la salud de una persona que tenía, digamos, valga la redundancia, la salud muy deteriorada. Así ahora, que, bueno.
0: Qué interesante, Lourdes, esto para linkearlo con tu próximo tema, porque en definitiva los dos tienen que ver con el ejercicio profesional de las respectivas profesiones. No lo digo por Garrigós de Rebori, sí, y su fallo a favor de los presos.
1: Exactamente. Bueno, a ver, ya que vamos a linkear, también el deber de responsabilidad, claro, ¿no? Acá
0: es lo mismo,
1: hay una violación a los deberes de funcionario público en el caso de Garrigós de Rebori, y estamos hablando de un procesamiento dictado por el juez de Rosario, Carlos Vera Barrios. ¿Por qué? Porque Garrigós de Rebori fue, durante la etapa de Alberto Fernández, la interventora del Servicio Penitenciario Federal. Es decir, es, todos los presos estaban a cargo de ella. La responsabilidad, el deber de control y de cuidado dependía de Laura Garrigós de Rebori. ¿Qué es lo que se investigó acá? Bueno, la falta de controles sobre el uso de celulares por parte de los presos vinculados a organizaciones narco. Ustedes recuerden, en una cárcel se encontró dentro de la celda de un narco, de Pájaro Cantero, un cable de teléfono, directamente tenía una línea dentro de su celda. Entonces, lo que está diciendo el juez acá, que ella justamente lo que hizo fue omitir todas las medidas destinadas para impedir las comunicaciones que no tenían autorizados estos presos de alto perfil, porque así se los conoce a los presos de organizaciones narcocriminales, desde... Escuchen esto, desde el 11 de junio del año 2020, o sea, estábamos en plena pandemia, en plena pandemia, y los presos hacían lo que querían. Entonces, seguían liderando desde las cárceles a sus organizaciones narcocriminales, algo que hoy está totalmente prohibido, porque los narcos tienen prohibido tener cualquier comunicación con el exterior. De hecho, Patricia Bullrich, cuando estaba en el Ministerio de Seguridad, endureció todas esas cuestiones para evitar justamente que los narcos desde la cárcel sigan digitando todo afuera, porque si no nunca se va a terminar ese mundo narco. Y desde el 11 de junio del año 2020 hasta el 31 de diciembre del año 2021. Eso es lo que le están delegando Carlos Vera Barrios, este juez de Rosario, a Garrigós de Rebori, justamente por permitir que los presos hicieran una fiesta con los celulares, hicieran lo que quisieran y siguieran digitando desde adentro como si estuvieran afuera.
0: Clarísimo, clarísimo. Lourdes, la dejamos empezar el fin de semana.
1: Buen fin de semana y hablamos la semana próxima.
0: Así que chicos, márchese, Lourdes.
1: Me marcho tranquila. Adiós.
0: El Lourdes, márchese, que es corresponsal de Radio Nacional en Tribunales.
4: 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El Palacio San José, hoy Museo y Monumento Histórico Nacional Justo José de Urquiza, fue la primera edificación del país en contar con servicio de agua corriente e iluminación generada por gas acetileno. La instancia llegó a tener 2.500 hectáreas, de las cuales 20 estaban destinadas a parques, jardines y quinta de frutales. En medio de estos aparece aún el casco principal, con una arquitectura mezcla de estilo renacentista italiano. Posee más de 30 habitaciones, una de ellas marcada por el asesinato del general el 11 de abril de 1870. 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
1: 9:00 a.m. en la República Argentina. Aumenta la producción de petróleo en Vaca Muerta. El Ministerio de Economía informó que fue aprobado un nuevo proyecto para el RIGI que demandará una inversión superior a los 6.400 millones de dólares. Se trata de una iniciativa que la empresa Tecpetrol desarrollará en la provincia de Neuquén y que prevé elaborar 70.000 barriles diarios. En Misiones advierten por la intensidad de las tormentas. Desde Radio Nacional Puerto Iguazú informa Noelia Villa.
2: Siguen las tormentas en la provincia de Misiones durante este viernes, con alertas naranja y amarilla por fenómenos que podrían incluir lluvias intensas, ráfagas fuertes, actividades eléctricas y ocasional caída de granizo. El escenario meteorológico estará marcado por la persistencia de un sistema de tormentas que afecta al nordeste argentino y que podría dejar importantes acumulados de agua en la provincia de Misiones. De acuerdo con las proyecciones, las precipitaciones acumuladas entre el jueves y el domingo podrían alcanzar entre 80 y 130 milímetros en varios sectores de la provincia.
1: La información del deporte con Rubén Santos.
3: Con 4 partidos arranca este viernes la fecha 12 del torneo Clausura en Argentina. A las 2:30 p.m. en Mar del Plata, Aldo Civi va a recibir a Sarmiento. A las 6:00 p.m. en La Plata, Gimnasia hará lo propio con Atlético Tucumán. El partido más atractivo de este viernes, 7:30 p.m, el puntero de la zona, Instituto de Córdoba, recibe a Boca Juniors, en tanto que a las 21:45 cierran la jornada de viernes Unión y Defensa y Justicia.
1: El estado del tránsito con Romina Wiener.
4: En la provincia de Córdoba, transitar con precaución en diferentes rutas, calzado húmedo resbaladiza por lluvias, aumentar la distancia de seguridad entre vehículos y llevar luces bajas encendidas. En la provincia de Neuquén, los pasos internacionales Pino Achado y Cardenal Zamoré, ambos habilitados a la circulación a partir de las 9:00 a.m. Camino de los Siete Lagos con buena marcha.
1: En Bariloche, donde escuchás Radio Nacional en AM 590, la temperatura es de 5 grados con 7 décimas, se registran

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2: Hoy, viernes 9 de octubre, en nuestro programa Con un oído en el Evangelio y el otro en el pueblo, vamos a leer y meditar en el Evangelio de Lucas, capítulo 11, versículo del 14 al 26. Escuchemos.
3: Jesús estaba expulsando a un demonio que era mudo. Apenas salió el demonio, el mudo empezó a hablar. La muchedumbre quedó admirada. Pero algunos de ellos decían: este expulsa a los demonios por el poder de Belcebú, el príncipe de los demonios. Otros, para ponerlo a prueba, exigían de él un signo que viniera del cielo. Jesús, que conocía sus pensamientos, les dijo: un reino donde hay luchas internas va a la ruina y sus casas caen una sobre otra. Si Satanás lucha contra sí mismo, ¿cómo podrá subsistir su reino? Porque, como ustedes dicen, yo expulso a los demonios con el poder de Belcebú. Si yo expulso a los demonios con el poder de Belcebú, ¿con qué poder los expulsan los discípulos de ustedes? Por eso, ustedes los tendrán a ellos como jueces. Pero si yo expulso a los demonios con la fuerza del dedo de Dios, quiere decir que el reino de Dios ha llegado a ustedes. Cuando un hombre fuerte y bien armado hace guardia en su palacio, todas sus posesiones están seguras. Pero si viene otro más fuerte que él y lo domina, le quita el arma en la que confiaba y reparte sus bienes. El que no está conmigo está contra mí, y el que no recoge conmigo desparrama. Cuando el espíritu impuro sale de un hombre, vaga por lugares desiertos en busca de reposo, y al no encontrarlo, piensa: volveré a mi casa de donde salí. Cuando llega, la encuentra barrida y ordenada. Entonces va a buscar a otros 7 espíritus peores que él. Entran y se instalan allí, y al final, ese hombre se encuentra peor que al principio. Es palabra del Señor.
2: Gloria a ti, Señor Jesús. En este pasaje, Jesús responde a quienes lo acusan de expulsar demonios con el poder de Belcebú. Su enseñanza va más allá de una simple defensa. Nos invita a examinar desde dónde actuamos y con quién estamos realmente comprometidos. Jesús deja claro que el mal no puede vencerse a sí mismo. Un reino dividido está destinado a caer. Con esto afirma que la liberación que él ofrece proviene de Dios y revela que el reino de Dios ya está presente entre nosotros.
3: ¿Qué reacciones surgen a partir de la curación del mudo?
2: Ante este hecho hay 3 reacciones. La multitud estaban admiradas por la obra de Jesús. Otros le atribuían el poder a Jesús de parte de Belcebú, jefe de los demonios, es decir, de Satanás, nombre teológico del enemigo del hombre y de Dios, símbolo del poder y de la ambición. Y la tercera reacción es pedirle una señal. La curación del sordo mudo no es suficiente, quieren algo más grandioso.
3: ¿Cómo responde Jesús ante la acusación?
2: A la acusación de magia, Jesús responde haciendo ver lo absurdo de creer que la liberación puede venir del opresor. Por eso les dice que todo reino dividido o todo poder dividido se derrumba. Quiere decir que si Satanás se está expulsando a sí mismo, se está dividiendo y por lo tanto se está destruyendo. Jesús les hace ver que lo que ellos están pensando es una contradicción, y que lo más creíble es que él esté expulsando demonios por el poder de Dios, y por lo tanto, el reino de Dios se está haciendo presente. El rechazo hacia Jesús es tal que no les deja ver la acción de Dios que se está dando en Jesús. Le están atribuyendo al demonio lo que es de Dios.
3: ¿Qué nos quiere decir con la expresión del fuerte?

0: Jesús habla del fuerte y se refiere a Satanás, y la seguridad que tiene el fuerte es el poder religioso que asegura sus bienes, y estos bienes es el pueblo. Es un poder religioso que esclaviza al hombre, no es un poder que lo libere. Por eso este poder está ligado a Satanás, que no quiere la liberación del hombre.
1: ¿Quién es el más fuerte?
0: El más fuerte se refiere a Jesús. Jesús, con su actividad, está desmantelando la institución judía. Está mostrando cuál es el final de la acción de la institución judía. No es la liberación del hombre, sino su opresión. En cambio, la actividad de Jesús libera, hace que el pueblo pase a pertenecer a Dios y no a Satanás. Ante la acción liberadora de Jesús, hay que tomar partido. Quien no se una a la actividad de Jesús se declara enemigo de Jesús. Quien no colabora pone obstáculos. En lugar de reunir con Jesús, dispersa, desparrama. Finalmente, el texto habla del peligro de caer nuevamente. Quien es liberado de la ideología opresora y no opta por Jesús, su caída será peor que la primera. Cuando uno deja un mal camino, si no emprende un nuevo camino, corre el riesgo de recaer en lo malo y su situación se vuelve mucho peor que antes.
1: El Evangelio de hoy nos confronta con una decisión clara. No hay neutralidad. Jesús dice, el que no está conmigo está contra mí. La fe exige una opción concreta, cotidiana y coherente. Seguir a Cristo implica dejar que Él gobierne nuestra vida, para que su presencia transforme lo que somos y nos mantenga firmes en el bien. Siento que Jesús es lo más importante en mi vida.
0: Bendición, que Dios Padre te bendiga y te haga crecer en el amor a Jesús y su palabra. En el nombre del Padre, del Hijo y del Espíritu Santo. Amén.
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6: Atención, Cóndor, Peñas, ahí, Departamento Humahuaca. Acá lloviendo el Río Grande, Tierra del Fuego. Si por acá todo bien.
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22: 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El valle andino, de 155 kilómetros de extensión, flanqueado por altas cadenas montañosas y cavado laboriosamente por el Río Grande, ubicado a más de 2.000 metros de altura, constituye un itinerario cultural de 10.000 años. Por sus senderos caminaron aborígenes de distintas etnias y aún hoy conservan creencias religiosas, ritos, fiestas, arte, música y técnicas agrícolas que son un patrimonio viviente.
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0: Perpetua, gran banda del rock and roll, del punk rock argentino. Bienvenidos a la Mañanita de Nacional, mañana de viernes, mañana de radio y buena música argentina.
1: Como una música para comenzar la mañana de este viernes, para disfrutar un fin de semana largo, porque se vendrá el 12 de octubre con esta recordación importante para todos nosotros que tiene que ver con la diversidad cultural, y acompañándolos en esta mañana ahora hasta las 12:45.
0: Hasta las 12:45. Y saludar a nuestra audiencia y decirle que es viernes y decirle que tenemos un gran programa por delante. Ya está en la radio alumnos y docentes de la Agrotécnica de Yavi.
1: Ah, qué lindo, bienvenidos.
0: Hoy vamos a hacer la oferta educativa de la institución, así que prepárate enseguida nada más. 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Usted del otro lado a través del mensajero
1: 3885-478095, también nos pueden llamar al 422356 o nos visitan como la Escuela de Yavi, a Avenida España 700, al ingreso o egreso de la ciudad de La Quiaca.
0: Aquí nomás, en la entradita de La Quiaca 921. ¿Cómo amanecimos hoy, Moni?
1: Y el tiempo da que hablar, ¿no? En la capital provincial, sobre todo porque se viene la lluvia, ya están con algunas lloviznas, ayer lo anticipaban los compañeros en horas de la tarde, y ahora ya con esta prevalencia, ¿no?, de la llovizna que va a acompañarlos, dicen, durante todo este fin de semana. En La Quiaca la temperatura es de 9 grados 7, el cielo está ligeramente nublado, humedad 51%, la presión 674.6, hay viento de noroeste a 4 kilómetros y la visibilidad de 30 kilómetros. Para hoy la máxima sería de 20 grados, la mañana el cielo parcialmente nublado, por la tarde ventoso, igual que ayer, la ráfaga de viento en algunos momentos, pero la tarde bastante agradable luego, ¿no? Y en la tarde y en la noche dice parcialmente nublado. El fin de semana para La Quiaca no hay precipitaciones hasta el momento, ni el sábado ni el domingo, ni el lunes, así que nosotros respiramos por acá, porque parece que se viene la lluvia del centro del país, ¿no? Con granizo y demás.
0: Ay, no.
1: Se está intensificando el Niño, sobre todo el lado de Corrientes, Misiones y demás, y el lado de Chile ni hablar, ¿no? Ayer, bastante triste lo que estaba sucediendo allí con el alumno.
0: Tremendo este super Niño y su influencia en el sur. En cuanto al clima y todo lo que tremendo, vamos a repasar
1: sí,
0: eso.
1: Sí, se intensifica, también. Dice que ya no, o sea, ya la tierra no resiste la cantidad de agua por esos lugares, ¿no? Así que bueno, Buenos Aires también, ¿no? Parece invierno ahora.
0: Ay, bueno. Estaba buscando música ahí esta mañana, hurgando los archivos, y encontré, escuchar lo que encontré, si podemos, vamos a repasar un poquito, o picar un poquito. Un audio de unos 15, 20 minutos, una presentación en el Festival Aniversario de La Quiaca, para saber qué año, no dice la fecha, ya me voy a fijar, ahí te capaz en el archivo figura, de Coquena junto al Toto Valle.
1: Ah, mirá. Ah,
0: muy raro.
1: Capaz que Toto se acuerda, ¿no?
0: Debe ser. Pero si podemos, vamos a picar alguito en esta mañana. Dale, estaba como un hallazgo musical.
1: Ah, qué bien.
0: Una presentación en vivo.
1: Sí, nosotros estábamos acordándonos de los festivales de la Manca Fiesta, aniversario de La Quiaca. Y cuántas, bueno, conocidos, otros grupos locales que han estado en el escenario para acompañar a nuestra ciudad o por la Manca Fiesta. Y dicen, qué bárbaro, ¿no? Estas personas o estos músicos que estuvieron acá, ¿no?
0: Sí. Cada vez mejorando la grilla de artistas para la Manca Fiesta, es impresionante. Y ya había algo como los Tequis, por ejemplo, con una presentación más.
1: Sí, ¿hace cuánto? Así, bastantes años, ¿no? Entonces, se realizaba la Manca Fiesta ahí en el predio de... Bueno, sí, en ese lugar, ¿no?
0: En el estaba mismo. Ahí. También, en algún momento, y yo recuerdo, vamos a charlarlo seguro, frente a la radio, acá también se hizo alguna vez, y no había escenario, no había ni luz, creo que había, era impresionante. Así que, bueno,
1: la Paraguay,
0: en la Avenida Paraguay arriba, donde el barrio Santa Teresita, impresionante. Sí. 9:24, abrimos la mañanita con algunos títulos, ¿te parece, Moni?
1: Bueno.
0: Títulos para la mañana de viernes.
1: Aumentó el precio del gas envasado en Jujuy y la garrafa de 10 kilos se vende a 27 mil pesos. Se trata de un incremento del 8% que no ocurría desde el mes de mayo.
0: Finalmente fueron convocados intendentes y comisionados municipales para hablar en la legislatura acerca de la ley de coparticipación.
1: Comienza la Expo Jujuy, la 17ª edición de la muestra multisectorial. Se va a desarrollar hasta el 12 de octubre en la Ciudad Cultural. Habrá más de 200 espacios, propuestas gastronómicas, rondas de negocios, actividades para emprendedores y espectáculos en vivo.
0: Se viene un gran fin de semana largo por delante. Las actividades, agenda, cómo estará el clima, te contamos en la mañana de Nacional.
1: Habrá Pampa, taller de teatro desde el juego e improvisación. La propuesta está destinada a personas adultas que tengan ganas de jugar, experimentar y acercarse al teatro desde una mirada dinámica y participativa. Comienza el 14 de octubre hasta el mes de diciembre en el Salón de Usos de la Secretaría de Cultura del municipio.
0: Fiesta del Estudiante. Este sábado en San Pedro se lleva adelante un desfile de carrozas.
1: Presupuesto 2027 en Jujuy. El nuevo sistema provisto por Nación demora la presentación y prevé un aumento de hasta el 30%. El ministro de Hacienda, Federico Cardoso, explicó que la presentación se postergará para el próximo mes en la legislatura.
0: ¿Cómo cierra la semana los gremios? Te contamos en la mañana, luego de las reuniones que llevaron adelante los docentes de nivel medio.
1: Maimará presentó la tercera edición del concurso de asadoras en la quebrada. Participaron autoridades locales, Patricia Cruz, ganadora de las dos primeras ediciones, y la cocinera y asadora profesional Tati Romero. La actividad se va a realizar en la explanada de la terminal de Maimará sobre Avenida Belgrano, con el inicio previsto de las 10 este sábado.
0: Nuestra provincia llevó adelante la semana del litio. En el seminario que llevó adelante el gobernador Carlos Sadir tuvo la participación de gobernadores y referentes del sector.
1: Los estudiantes secundarios de Jujuy tendrán 5 días seguidos sin clases. El extenso periodo sin actividades comenzará con el feriado nacional del 12 de octubre y las mesas de examen previstas para el martes 13 y miércoles 14, ambas contempladas dentro del calendario escolar.
0: Días decisivos de la marcha por el agua y la vida. La comunidad Capañán lleva adelante la caminata en ruta nacional número 9. Planea arribar a la capital jujeña el próximo 12 de octubre.
1: Deportes, Gimnasia de Jujuy versus Gimnasia y Tiro de Salta. Este sábado arranca la venta de entradas para los hinchas visitantes. El equipo salteño enfrentará a Gimnasia de Jujuy este domingo 11 de octubre. Desde las 16 habrá 2.000 populares y 500 plateas para los visitantes.
0: Muy bien, hasta que llegue John Bonis y Cadorrito Mandel.
1: Sí, lo de Salta, porque están con esta, en esto de la prevención del mes rosa. Las acciones se van a desarrollar durante todo este mes en hospitales y centros de salud de las localidades de la provincia vecina, con propuestas de promoción, controles, consejería y detección temprana destinadas a la comunidad.
0: Muy bien, muy bien. 9:28 en la Argentina. Dame algún mensajito que enseguida recibimos a la visita en la radio.
1: Vamos a hacer algún anticipo de algunas actividades que se van a desarrollar en nuestra ciudad, ¿no? Tiene que ver con el cine. No nos olvidemos del cine en La Quiaca, así que se dirigen al Complejo Cultural. La propuesta para disfrutar, ¿por qué no también de alguna película y demás? Y también el sábado, los hombres invitados a rezar el rosario.
0: Cierto. Simón, Destino Final 6 está tirando en el cine este día. Te recomiendo, si te gusta ver así películas morbosas, con muertes violentas, así efectos de sangre brutal.
1: Sí.
0: Destino Final 6 es la propuesta del cine para este fin de...
1: Bueno, así que acercarse en La Quiaca al menos, y bueno, ya Abra Pampa también tiene lo suyo con campeonatos deportivos y demás, así que... Y en Santa Catalina hay trabajos ahí que se está realizando, la Comisión Municipal estaba dando a conocer distintas obras públicas que se llevan adelante. Y Xavi también tiene lo suyo, ¿no? Ya con el campeonato regional y demás. Así que todas las localidades para poder visitarlas, ¿por qué no? Este fin de semana.
0: Bien, Yavi, cierto, Yavi tiene actividades de fin de semana, tiene el mountain bike para niños que cierra su edición Yavi Barrio. Es un programa muy lindo, Moni, que le voy a contar. Uh-huh. Y además se animó a alargar un gran bono, así que hay para colaborar con el municipio yaveño. Ahí está organizando un bono, hay varios premios, ya lo voy a contar esta mañana porque el programa está muy lindo, rumbo a las actividades centrales del mes de noviembre.
1: Noviembre, que se aproxima ya ahí, ¿no? Así que, bueno, la manga fiesta y, bueno, ya los festejos para mamá, bueno, también, ¿no? Todo junto ahí se viene con mamá, manga fiesta.
0: Mirá qué lindo, Moni, el mountain bike de Yavi cae el mismo día de los mártires de Yavi.
1: Ah,
0: así que el mountain bike de este año de Yavi se llama Desafío Mártires de Yavi.
1: Ah, bien.
0: ¿Qué tal? Muy bien, a la Comisión Municipal. Muy bien, está
1: muy bien, Luis, ahí, bien, Luis,
0: bien, Luis. Ahí estaba viendo, ya vamos a charlar con él también en estos días. ¿Qué más, Moni?
1: Bueno, hay una actividad también que la están dando a conocer, porque dicen que estudiantes de tercer año de Purmamarca van a participar en la Feria del Libro de Salta, que estábamos comentando días pasados. Se trata del bachillerato número 18, junto a la profesora Lorena Vaca. Van a estar allí llevando adelante este proyecto muy especial para rescatar las costumbres y raíces de Purmamarca. A través de emotivas entrevistas a sus abuelos, recolectaron el conocimiento tradicional sobre el uso de yuyos medicinales, manteniendo viva la memoria y la identidad de la comunidad. Luego de haber participado con orgullo en la Feria de Jujuy, ahora el proyecto fue seleccionado para representar a la institución en la Feria Provincial del Libro en Salta. Van a estar este sábado 10, aquellos que vayan a estar en Salta, a las 16 horas en la Oficina Cultural. Entrada libre y gratuita, yuyos y memorias de nuestro pueblo. Felicitamos al bachillerato número 18 de Purmamarca.
0: Grande bachillerato 18 de Purmamarca. Nos vamos a la tandita, ya volvemos.
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4: En todo el país, 9 de la mañana con 30 minutos. Hoy se inaugura la 17ª edición de la Expo Jujuy. Esto será en Ciudad Cultural, allí en la capital de la provincia, con una propuesta que reúne empresas, emprendedores, instituciones y organismos de diferentes sectores. Hoy abrirá sus puertas la 17ª edición de la Expo Jujuy. La muestra se extenderá hasta el domingo 12 y contará con más de 200 stands distribuidos en unos 32.000 metros cuadrados allí en la capital de la provincia. Desde las 15, el público podrá recorrer los espacios destinados a la producción, a la industria, al comercio, a servicios, a minería, a turismo y a emprendedores. El acto oficial de apertura será a las 18 de hoy, mientras que a las 20 comenzarán los espectáculos en vivo que contemplará la jornada inaugural. El Ministerio de Salud de la provincia puso en marcha un plan de contingencia para mantener la cobertura de vacunación antirrábica en mascotas tras registrar un bache en la distribución periódica que realizan desde Nación. Según informaron autoridades sanitarias luego del último encuentro del Consejo Federal de la Salud, el COFESA, el Gobierno Nacional ya adjudicó una nueva licitación para la compra de las dosis, cuya distribución en las provincias está prevista para el mes de noviembre. Ante este intervalo en la entrega, considerando la situación de epidemia del vecino país de Bolivia, por ejemplo, la gestión provincial concretó la compra directa de aproximadamente 10.000 dosis. La prioridad de aplicación está en el lote. Está centrada en los municipios y comunas de la franja fronteriza para blindar la zona ante posible ingreso del virus. La Facultad de Humanidades y Ciencias Sociales de la Universidad Nacional de Jujuy, la UNJU, abrió las inscripciones para el ciclo electivo 2027. El trámite se realiza exclusivamente de manera online y estará disponible hasta el 31 de diciembre de este año. La oferta académica contempla carreras vinculadas a la comunicación, la educación, las ciencias sociales, las humanidades y el turismo, con propuestas en distintas sedes de la provincia. En la sede San Salvador de Jujuy, por ejemplo, licenciatura en trabajo social, licenciatura en educación para la salud, en comunicación social, en comunicación digital convergente, entre otras. En San Pedro, licenciatura en educación de la salud y profesorados. En el Carmen, licenciatura en turismo. En Humahuaca, licenciatura en turismo. Algunas de las carreras y licenciaturas que están a disposición.
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4: Nos vamos a la capital de la provincia, allí en San Salvador de Jujuy, se espera para hoy viernes, cerrando la semana. Por la mañana, el cielo nublado con precipitación a la vista a las primeras horas. La temperatura máxima estimada para esta jornada será de 23 grados.
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0: ...9.38 en la Argentina, 8.38 en el Estado Plurinacional de Bolivia. Estamos en Nacional.
1: Estamos en Nacional hasta las 12.45 acompañándolos. Y en un ratito nada más con Nacional Jujuy, llevándoles a conocer todo lo que acontece en la provincia, vinculadas también para que la gente nos escuche en todos lados.
0: Hoy,
1: ¿no?,
0: protagonista Marcela Ramírez, ¿eh? Porque va a estar en la inauguración de la Expo Jujuy. Así que va a haber autoridad, va a haber un alto seguro. Así que la cobertura hoy en la radio con el potencial productivo de la provincia en una de las ferias más importantes del año.
1: Así es, ¿no? Toda la producción allí, no solamente de nuestro país, sino también de vecinos países, esa es la intención para esta edición.
0: Bueno, recibamos, Moni, a la visita.
1: Bueno.
0: Está con nosotros la Escuela Provincial de Rock Técnica de Yavi. Bienvenidos, chicos, bienvenidos. No son el futuro, chicos, ¿eh? Quiero decirles ya que no son el futuro, son el presente, así que ustedes ya saben eso y lo están viviendo. Y con nosotros están los profesores Juan Cabrera y la ingeniera Diana Cruz. Chicos, bienvenidos a la radio. Hoy tenemos la idea de presentar la propuesta educativa.
1: Sí, ¿no? Es un momento para pensar qué vamos a estudiar, nos quedamos acá, los colegios con las orientaciones respectivas para que puedan los chicos también, ¿no? Los intereses de cada uno, de seguir en sus lugares y esto aprovechando acá la agrotécnica con los recursos que tienen ahí en mano.
0: No, hemos visto algunas experiencias productivas que han ido surgiendo de Yavi y mucho ha tenido que ver la escuela, me encanta que así sea. ¿Cómo estás, Diana? Bienvenida.
9: Hola, muchas gracias por el espacio. La verdad que es feliz de poder estar acá y poder hacer, ¿no?, la oferta académica y mostrarles un poquito del proceso productivo que llevamos ahí en el colegio.
0: ¿Cuántos años tiene la institución? Es joven, ¿no? ¿Cómo estás? Buen día, profe.
19: Buen día, ¿cómo están Juan Cabrera, todos? Buen día a todos los oyentes. Y la escuela ya 13 años,
0: Sí. Y hay un largo recorrido, son ya varias generaciones. Algunos que han optado por no emigrar. Eso es un dato interesante si tenemos, ¿no? Porque la mayor cantidad de chicos, de jóvenes de nuestro medio se va, ¿no? Es una realidad también.
19: Sí, es la realidad de lo que está pasando en la zona rural, pero tenemos alumnos que están en Buenos Aires estudiando para médico veterinario, en Jujuy está el alumno Helio estudiando para ingeniero agrónomo. Hay varios alumnos que salieron para estudiar y otros que se quedaron. Tenemos una alumna de la promoción 2019 que está trabajando como docente en la escuela también. Eso es lo que te da la oportunidad de tener el título de técnico en producción agropecuaria, te da la posibilidad de ya trabajar como docente haciendo proyectos en las secundarias y ya meterse en la educación.
0: Qué bueno.
1: ¿Una matrícula que, sí, digámoslo, se mantiene o sube, va?
19: Y se mantiene, podríamos decir 70, 65, 63... No hemos bajado de 63, actualmente tenemos 63 alumnos, pero se mantiene, estamos bastante bien.
0: Bueno, cuando uno dice ruralidad, ¿no? Pero de pronto estamos ahí al toque de la Quiaca, al toque de San Salvador, ahí nomás, ahí hay movida, ida y vuelta, pero el día a día en la escuela es, ¿no?, de ruralidad, con los proyectos en marcha, con la currícula diaria.
9: Sí, nosotros ahí en el colegio tenemos la modalidad de que por ahí a la mañana cursan las materias más generales y a la tarde, por lo general, bueno, son más espacios de talleres prácticos, ¿no? Donde por el título con el cual salen los chicos, que es técnico agropecuario, como lo decía bien Juan, muchas de las materias que ellos cursan de la parte práctica tiene que ver con la producción agropecuaria, ¿no? Que tiene que ver, bueno, con la producción tanto de agrícola y ganadera. Y por ahí, desde cuando vos mencionas la parte de la ruralidad, creo que es eso mismo que trata de poner en auge y en valor el colegio, haciendo de que los futuros chicos que van a ser profesionales como técnicos puedan ver la cuestión técnica del proceso productivo que se hace en la región y darle el valor, ¿no?, de cómo estos procesos productivos forman la economía familiar, tanto de las familias, pero también de una región, haciendo, ¿no?, que ellos también, esto de la migración que vos decías, sustenten muchas veces a chicos que migran a otros lugares a estudiar, pero muchas veces los padres siguen produciendo acá, siguen mandándole los recursos desde acá para allá, y bueno, es la idea, ¿no?, del colegio, poder reforzar estos procesos y que los chicos puedan ver en estas realidades que forman parte de su vida, porque son hijos de productores, muchos de ellos, verle, ¿no?, también una salida laboral.
0: No, no, sin duda, sin duda. Es una ayuda a la misma región, es un sumar conocimientos a la región. Y me encanta que así sea porque esa es la idea, esa es la idea, chicos. Sí. Bueno, lo de la inscripción y todo ese drama lo vamos a contar nosotros a nuestra audiencia con la historia que mande el ministerio, porque es todo un trámite para los que van a ingresar. Pero después el resto de las inscripciones ya están las fechas normales, ¿no? De segundo a hasta quinto año.
19: Sí, ya sí. Son todos normales. La preinscripción me parece que comienza el 14 de octubre en adelante, hasta el 18, si no me equivoco. Uh-huh. Nada, venimos acá como para que nos conozcan. Uh-huh. Creo ya varios nos están conociendo y muchas escuelas o muchos chicos no nos conocen, pero decía a los papás, invitarles que se acerquen a Yavi, las puertas están abiertas, quieren conocer los entornos, la escuela, estamos ahí disponibles como para hacer un recorrido.
0: Ah, bueno, está bueno. Bueno, tomamos palabra con los estudiantes, ¿te parece, Moni?
1: Bueno, muy bien, vamos muy bien. A hablar con los
0: por favor,
1: chicos.
0: gracias, sí. Dayana, gracias, Juan, chicos, por favor, tomamos asiento. ¿Cómo es tu nombre? Bienvenido, preséntate, por favor.
20: Bueno, buenos días, mi nombre es Santiago Vera y, bueno, actualmente estoy cursando el quinto año en la Escuela Provincial Agrotécnica número 15.
0: Qué bueno, Santiago, qué bueno.
1: Tiene
0: bueno.
1: Que ver algo con la comisión de estudiantes, ¿no? ¿Falló?
20: Sí, así es. Soy el presidente del Centro de Estudiantes.
0: Muy bien, Santiago, muy bien. La importancia de nuestra juventud ahí con el centro. Santiago, ¿qué curso me decías?
20: Quinto año.
0: Promoción ya.
20: Seis
0: años, chicos.
21: Sí.
0: Técnica, bien, bien, bien. Bueno, te queda un año más para disfrutar, sí. Para poner los proyectos en marcha ahí del centro, para trabajar en el centro. Mirá que no es complicado, ¿eh?
20: Sí.
0: Es una responsabilidad más, me parece, pues, de las materias, pues, todo eso.
20: Sí, es un poco, medio complejo, pero bueno, ahí lo llevamos. El año pasado ya estuve y bueno, supimos llevarlo.
0: Bueno, dejo unita más, Moni. El centro de estudiantes es el que mira lo que por ahí docentes y directivos no ven. ¿Cómo estás llevando ese tema? ¿Tenés algunos proyectos al respecto? ¿Alguna miradita ahí que puedas sumar?
20: Con la escuela.
0: Con el centro, claro. Desde el centro.
20: Tenemos pensado, pero no sé si lo llegaríamos a concretar, que es volver a participar el año que viene en la FNE acá en La Quiaca con una carroza.
0: Ah, chicos, sí, ¿no? Sí, tienen, sí, vamos a hacer.
19: Somos bastantes.
0: Vamos a volver. La agrotécnica de Yavi vuelve en 2027 y la rompe. Vieron lo que pasó con Cieneguillas, tremendo, ¿no? Muy lindo los Cieneguillas, se pusieron bien las pilas. Laburaron bien el detalle.
1: Sí, ¿no? Qué interesante. Esto ya de plantearse, ¿no? Como objetivo capaz, será uno por la Fiesta Nacional de los Estudiantes, pero pensar así también, ¿no? En el contexto de ustedes como estudiantes, ¿cómo trabajan? ¿Hay una reunión periódica en los centros de estudiantes, en el centro de estudiantes?
20: Sí, pero hasta el momento todavía no dijimos nada porque falta todavía para el 2027, pero desde el centro, las personas que conforman el centro, ya tenemos una idea.
1: ¿Quiénes se conforman el centro de estudiantes?
20: Tenemos chicos de cuarto año, de primero y, bueno, de quinto.
1: Ajá.
0: Está bueno. Pues sigamos. Nombre y curso.
22: Soy Rubén Darío Portal y soy de cuarto año.
0: ¿Qué tal, Rubén? Bienvenido, Rubén Darío. ¿Qué nombre, Rubén Darío? ¿Leyó Rubén algo de Rubén Darío? ¿Usted? Busque. Quizás se encuentra. Bueno, Rubén, contame, ¿qué tal estás viviendo la secundaria?
22: Bastante bien. Por suerte, todo sale bien.
0: Bien. ¿La materia es bien?
22: Sí.
0: ¿Está bien? ¿Qué gusta más, lo técnico o lo teórico?
22: Lo técnico.
0: Ah, miremos, se pinta mejor. Está bien. ¿Algún saludo, alguna historia con algún curso que quieres aprovechar ahí de mandar?
22: Un saludo a toda mi familia.
0: Está bien. A la familia Portal, al saludo enorme entonces.
22: Sí.
0: Está bien. Buen día, bienvenida.
23: Buenos días. Mi nombre es Tocona Janina. Soy de cuarto año también.
1: Janina.
23: Sí.
1: Bueno, ahí, bienvenida Janina. ¿Y qué es lo que más te gusta hacer en la escuela?
23: Trabaja en la parte práctica, más que todo.
1: Ajá. ¿Y cómo, qué cosas hacen en la escuela?
23: Ahora que estamos en cuarto año tenemos una materia de industria y sabemos que no todo es campo y los animales, sino que también podemos elaborar productos con lo que se cosecha.
1: Ajá. Ya nos había comentado la profesora que tenían unos quesos, ¿no?
0: El queso de... Sí. Después nosotros estuvimos acá con una historia muy interesante con alfajores.
23: Sí,
0: sí,
23: Celeste Carrasana es nuestra profesora.
0: Ah, sí, sí, sí. Así que bueno, hay onda para generar no solo productos así típicamente de campo, sino
23: también
0: otra mirada, exactamente.
23: Sí, elaborarlos.
0: Está bueno, Janina, está bueno. Bueno, bienvenida acá, ¿cómo es tu nombre?
2: Bueno, buenos días, mi nombre es Elena Toconaz y soy alumna del sexto año, la promo 26.
1: Elina.
2: Bueno. No, Selena.
1: Ah, Selena.
0: Bienvenida, sí, Selena. Sí. ¿Sele te dicen?
2: Sí,
0: Cele. Puede andar, Cele. Bienvenida. Bueno, ¿qué tal? ¿Promo?
2: Sí, promo.
0: Uy, no. ¿Qué tal fueron los 6 años?
2: Cansador, pero bueno, llegamos.
0: Ya veo experiencia, ya lo ves a los más cuates y decís, ya hay otra onda, hay otra mirada, pensando quizás lo que sigue.
2: Lo que sigue. Ahí andamos pensando un poco.
0: Está bueno. Y pre-promo, bueno, pre-promo es cerrar una historia, ahí está pensado algo con los compañeros, porque es la última de todo.
2: Y ahí estamos un poco pensando, organizándonos.
0: Bueno, aprovechen, chicos, pero mira que pasa volando, ¿eh? Ya octubre...
2: Sí, pasa volando.
0: Pasa volando, así que lo mejor para ustedes, lo mejor. Okay. Siempre decimos acá, es como una muletilla, pero es una muletilla que bien vale la pena, porque nosotros siempre decimos acá que las promociones estudiantiles son el orgullo de cada pueblo, chicos, son nuestro orgullo, total, así que felicidades.
2: Muchas gracias.
1: Bueno, ¿y cómo invitan a los chicos, bueno, que están ahí desorientados, para que vayan a, bueno, se sumen a ustedes, a la institución de ustedes, ¿no? A ser parte de...
0: Claro, invitemos, porque nos están escuchando, los están ahí desde séptimo grado, las madres, padres, están escuchándonos. ¿Cómo les decimos? A ver, pasaste 6 años, así que algo de experiencia tenés.
2: Y bueno, les invito porque es una experiencia muy linda, aprender en teórico y práctico, más que todo en práctico, que es que tenés experiencias muy lindas y que sumás mucha experiencia que lo podés practicar en la casa, más que todo ayudando a los papás, uh-huh, a los familiares y ayudándote vos misma, porque aprendes mucho, un montón, sí. Y sí, si les gusta el campo, que vayan a la EPA 15, que hacemos de todo y toda la escuela nos hablamos, no hay diferencias. Somos una escuela muy unida.
1: Eso es lo importante.
0: Me gusta. Muchísimas gracias, chicos. Muchísimas gracias. Bienvenidos cuando quieran a la radio. El Centro de Estudiantes, ya sabes, comunicado, mensajito, algo. Cuando quieran. Y Juan, Dayana también, cuando necesiten algo, ya saben. Y si hay una promesa de volver acá, así que los esperamos.
4: Bueno, listo. Gracias por el espacio. Y por ahí acotar un poquito para los que nos estén escuchando.
0: Sí.
4: Por acá. Que quizás se pueda pensar un poquito que la escuela está a 15 minutos de la Quiaca, que eso también, ¿no?, nos genera como una posibilidad de que chicos de la Quiaca puedan ir para allá. Incluso tenemos alumnos que son de la Quiaca y están estudiando allá. Y bueno, los beneficios que ellos tienen, por ahí está el BEGUP, ¿no?, que ellos pueden ir, volver, no es necesario que tengan que pagar. Y después, bueno, tenemos también lo que son las computadoras en caso de que necesiten, pero bueno, a veces por ahí la preocupación de los padres es como en qué se va a ir mi hijo, a qué hora va a volver, pero bueno, ahí dejar como esa tranquilidad, ¿no?, de que se van a la mañanita y después vuelven a la tarde, y allá cuentan con desayuno, almuerzo, merienda, y bueno, como dijo Cele, digamos, tienen como un grupo re lindo, al ser una matrícula de 65, comparado acá, son medianamente pocos, entonces que se llevan muy unidos y la verdad el plantel docente que está en el colegio, bastante predispuesto a ayudar, ¿no?
0: Y se vio el encuentro de las alturas, ¿eh? Se vio el grupo unido, una joda tremenda, muy lindo. Felicidades, chicos.
4: Listo.
0: Muchas gracias. Escuela Provincial Agrotécnica de Yavi, presente en la radio con la propuesta educativa 2027. Ya volvemos. Listo.

0: 54 minutos de las 9 de la mañana y ya está con nosotros el estudio jurídico Gualampe. Mario Gualampe ya se encuentra en la fronteriza ciudad de La Quiaca. Mario, muy buenos días.
1: ¿Qué tal? Bueno, muy buenos días. Muy buenos días para toda Radio Nacional. Bueno, muy buenos días para toda la audiencia, para toda la gente de La Puna. Bueno, y en especial también, ¿no?, para toda la ciudad de La Quiaca, ¿no? Hoy decirte que, bueno, ya hemos comenzado con la atención y como todos los viernes, ¿no?, ya nos encontramos acá en la ciudad de La Quiaca, calle Belgrano 216, al frente de la comisaría, a media cuadra de la terminal. Bueno, hemos abierto desde muy tempranito el estudio, desde las 8 de la mañana. La verdad que está viniendo bastante gente y, bueno, nos vamos a estirar hasta las 13 horas con la atención, el asesoramiento jurídico de los problemas de familia, de los problemas laborales, de los problemas sucesorios, de los problemas de tierra, de los problemas penales también. Y, bueno, vamos a estar acá brindando ese asesoramiento legal, ¿no? A la tarde, para todos aquellos que no puedan llegar durante la mañana, a la tarde abrimos nuevamente el estudio a las 16 horas y nos quedamos hasta las 21 asesorando para todos aquellos que quieran venir, que quieran asesorarse. Bueno, la consulta es gratuita, la consulta no se paga. Vengan con toda la documentación para que, bueno, nosotros podamos evacuar todo tipo de dudas, todo tipo de consulta legal, ¿no? Bueno, por otro lado también quería hablar, quería conversar. La verdad que ayer al mediodía hemos tenido una grata novedad del estudio jurídico. La verdad que, bueno, hemos sacado una sentencia de daño y perjuicio de 22 millones de pesos, una sentencia que veníamos esperando, un proceso legal que comenzó en el año 2024, la verdad que bastante rápido para hacer de lo que demoran los procesos legales. Y bueno, en este caso se trataba de un señor que se pelea con su señora, con su ex mujer ahora, bueno, se pelea y en esa pelea, obviamente la señora le comunica y le dice que sus dos hijos no eran hijos de él. Bueno, ¿qué pasa? A raíz de esta pelea, el señor, digamos, se divorcia, pero el señor tenía mucha duda con respecto de que si era o no era su hijo, ya porque él se lo había mencionado la señora en esa discusión. Entonces nos busca a nosotros como para tratar de buscar la verdad de la situación. Nosotros hemos hecho una demanda de impugnación de reconocimiento donde un juez nos ha mandado a hacer, en este caso, el ADN. El ADN ha arrojado que de los dos hijos del señor, una hija era de él y el otro hijo no es de él. Ha salido negativo y, bueno, después de 14 años enterarse de que uno no es el papá o uno no es el papá biológico, porque de hecho él lo ha criado en todo sentido a su hijo como hijo propio, y, bueno, la verdad que él mismo entró en depresión, en angustia, la verdad que estaba en psicólogo, estaba con psiquiatra, tenía que ser medicado para dormir, porque, bueno, a ver, su proyecto de vida, proyecto familiar, se destruyó de un día para otro. Tenía una familia totalmente constituida entre una señora y sus dos hijos, y ahora, después del divorcio, bueno, la verdad que le queda únicamente una hija biológica y el otro hijo, que la verdad que no es su hijo biológico, y que, bueno, que la verdad que, bueno, encontrarse con esa situación, un golpe severo y lo cual ocasionó daños psicológicos, daños morales y que en definitiva, bueno, nos buscó a nosotros para hacer una demanda de daño y perjuicio contra la señora por todos estos perjuicios, ¿no? Quizás, digamos, nosotros lo tenemos como la falsa atribución de paternidad que hizo la mujer en este caso, como para decirle que en definitiva él era el padre, él era el padre biológico y lo habría criado, educado de esa manera como hijo propio. Bueno, hoy, finalmente, después de un proceso legal donde salteó, digamos, pericia psicológica, pericia médica, pericia psiquiátrica, bueno, finalmente el señor va a tener un poquito de justicia, de acuerdo, digamos, a su caso concreto, porque como me decían por ahí, quizás, digamos, el tema de la indemnización o la plata, acá no vale nada la plata, si se trató, digamos, de una destrucción total de un proyecto de vida familiar, y la verdad cómo queda el señor, ¿no? Bueno, hoy decirte que, bueno, el día de ayer ha salido ya la sentencia, una indemnización de más de 22 millones de pesos para el señor, y que la señora se tiene que hacer cargo de eso, y que tiene que pagar no solamente eso, sino toda la costa del proceso legal, honorarios, peritos, y todo aquello, digamos, que hayan intervenido dentro del proceso legal, ¿no? Así que, bueno, la verdad, digamos, que importante esto, porque hay muchas personas de la Puna, mucha gente y mucha familia, que por ahí hay papás que dicen, yo no sé si realmente mi hijo se puede imponer el reconocimiento, no, sí, totalmente, y bueno, la verdad, digamos, que son de estos casos que también vemos como problemática acá en la Puna, ¿no? Bueno, informar que seguimos con la atención, seguimos con el asesoramiento. Hoy ya nos encontramos acá en la ciudad de La Quiaca, Belgrano 216, al frente de la comisaría, como lo hacemos siempre, ahora hasta las 13 horas, y desde las 16 hasta las 21 horas esta tarde, nuevamente con el asesoramiento y como todos los viernes, ¿no? 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
0: Excelente, Mario, que tenga una gran jornada de atención en La Quiaca. Abrazo para usted y el equipo.
1: Muchísimas gracias, buen fin de semana, saludo especial y cordial para toda la audiencia.
0: Estudio Jurídico Balampe, 10 de la mañana en instantes 10 de la mañana. A la vuelta de la tanda tengo la mañana de Nacional y el contacto diario con LRA 22. Pues vamos por AM560 y por AM790 en una conexión total con la radio pública en Jujuy.
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3: Diez de la mañana en todo el país. Trasladarán a 100 presos por día desde la cárcel de Devoto a Marcos Paz. En diálogo con una radio porteña, así lo explicó la ministra de Seguridad Nacional, Alejandra Monte Oliva, al hacer referencia a la logística planeada.
4: Cada preso va a tener un sistema de pulsera con un código QR para la trazabilidad del traslado, desde que sale hasta que ingresa. Hay un chatbot en funcionamiento, una respuesta automática para el sistema de visita. Tenemos la clasificación de bultos y pertenencias. Todos los móviles que van a estar involucrados están con un sistema de GPS. Incluso instalamos un consultorio tipo shock room al momento que los presos llegan. Es decir, hay una logística impresionante. Vamos a trabajar con 100 traslados por día.
3: Vaca Muerta convertirá a Neuquén en el primer exportador del país. Desde la emisora de Radio Nacional en la capital de la provincia nos informa Marcelo Pascucio.
5: Un informe de la Fundación Mediterránea, utilizando la metodología de la serie de origen provincial de las exportaciones del INDEC, según el informe, en el 2027 Neuquén superaría a Córdoba y se instalaría en el tercer puesto del podio de exportaciones argentinas. En el 2028, con el oleoducto Vaca Muerta en pleno funcionamiento, superaría a Santa Fe para alcanzar el segundo lugar, y según la proyección en el 2031, con el proyecto de gas natural licuado, escalaría el primer puesto nacional y se impondría sobre Buenos Aires.
3: La información del deporte ahora con Santiago Lucía.
6: Actividad en la Liga Nacional de Básquetbol, victoria de Racing de Chivilcoy, le ganó 129 a 123 a San Martín Corrientes. Además, Ferro se impuso por 97 a 92 ante Independiente de Oliva en condición de visitante. Y San Lorenzo ganó jugando como local 89 a 73 frente a Gimnasia de Comodoro. Esta noche habrá un partido 20-30, Lanús recibe a Oberá Tenis Club.
3: Actualizamos el estado del tránsito con Romina Wiener.
7: En la provincia de Chubut, transitar con precaución en el acceso norte a Comodoro Rivadavia. En el lugar se trabajan tareas de mantenimiento a la altura del kilómetro 14, respetar las indicaciones de señalización. Además, misma situación en el kilómetro 1821, siempre ir a baja velocidad. En la provincia de Neuquén, los pasos internacionales Pino Achado y Cardenal Zamorella están operativos a la circulación para todo tipo de vehículos. Recordamos que es obligatorio

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Alcohólico Anónimo es una comunidad de hombres y mujeres que comparten su experiencia, fortaleza y esperanza para resolver su problema común y ayudar a otros a recuperarse del alcoholismo. El único requisito para ser miembro de Alcohólicos Anónimos es el dejar de beber. Para ser miembro de Alcohólicos Anónimos no se pagan honorarios ni cuotas, nos mantenemos con nuestras propias contribuciones. Alcohólico Anónimo no está afiliado a ninguna secta, religión, partido político, organización o institución alguna. No desea intervenir en controversia, no respalda ni se opone a ninguna causa. Nuestro objetivo primordial es mantenernos sobrios y ayudar a otros alcohólicos a alcanzar el estado de sobriedad. Hola, ¿cómo están? Miembro de Alcohólicos Anónimos, nuevamente con el programa Sendero de Esperanza, hecho por Alcohólicos Anónimos a través de Radio Nacional, que nos brinda este espacio como siempre, ¿no? Como toda la semana, como todos los días, venimos a compartir con ustedes y cómo no estar agradecido con ellos, ¿no? Que hace muchísimo tiempo nos abre, como se podría decir, décadas, ¿no? Así que agradecer a Radio Nacional que nos brinda este espacio, ¿no? Para poder llegar al hogar, poder llegar a distintos puntos, ¿no? De la provincia. Entonces, agradecerlo, saludarle a nuestros amigos, amigas que nos escuchan, que nos mandan saludos y bueno, también hacerle llegar un abrazo y decirle que sí se puede dejar de beber. Que como yo, como millares de compañeros, hemos encontrado la solución acá en Alcohólicos Anónimos. Entonces venimos acá, ¿no? Rebosante de gratitud. El corazón tiene que latir con ese amor, ¿no? ¿No? De seguir, ¿no? Vamos practicando el programa, el servicio y la grandiosidad, ¿no? Yo tengo que reflexionar, ¿no? Sobre lo que condujo, ¿no? Hasta este punto, ¿no? Lo que me ha dado alegremente y con amor, ¿no? Debe seguir pasando, ¿no? Sin reserva, sin expectaciones, porque a medida que crezco, veo que por mucho que sea lo que dé con amor, yo recibo mucho más con el espíritu, ¿no? Y así es como vamos caminando en este proceso de seguir aprendiendo, ¿no? De decirle a aquel joven, aquel adolescente, aquel, qué sé yo, mayor, amigo, amiga, el alcohol no ve novedades, no ve estrato social, no ve si sos pobre, rico, igual, ¿no? Así que, porque tenemos compañeros, ¿no? Abogados, tenemos otros compañeros con, se podría decir, con los títulos, pero lastimosamente el alcohol no ha destruido de la misma manera, ¿no? Y acá estamos, ¿no? Para afrontarle día tras día, 24 horas más 24 horas, reunión más reunión, es igual a sobriedad, dice, ¿no? Mientras cuando tengamos la mente, el corazón siempre abierto, las pailas bien abiertas, como decir,

0: seguir, para seguir practicando el programa, para seguir con ese hambre de seguir adelante, ¿no? Así que acá estamos, con fe y esperanza, ¿no? El grupo Nuevo Día, que estamos todos los martes, jueves y domingo de 20 a 22 horas ahí en la, adentro en la parroquia, para que el amigo, amiga que está sufriendo y podamos seguir de la mano, ¿no? como así me recibieron aquellos hombres y mujeres, y así se va también pasando a otros compañeros, compañeras que llegan al Alcohólico Anónimo, ¿no? Gracias.
1: 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Los esperamos.
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0: Mañana jujeña, mañana de viernes, mañana de Radio Nacional.
1: Así es, para acompañarlos con toda la información, la muy buena música, hasta las 12:45 con nuestra LRA 22 y también LRA 16.
0: Presentes en el aire las dos radios, dos radios nacionales de Jujuy, presentes en el aire en una gran mañana. Bienvenida, Moni. Y en San Salvador, bienvenido, compañeros. Bienvenido, bienvenido. Enseguida ahí, ahí escucho algo.
2: A ver, a ver.
0: ¿Qué escuchas? Ahí estás.
2: A ver.
3: ¿Estás hablando solo? Me parece buen día. Ya
2: está, uno, ya dos, está. Probando.
3: Hola.
0: Pampa.
2: Ahora sí.
0: Ahora Pampa, la que acá.
2: ¿Cómo andan, compañeros? Buen viernes.
0: ¿Cómo andan, Fabio? Nos acordábamos del clásico radiograma, radio, ¿no? Que hacían nuestros, tanto la policía como los, ¿te acuerdan? Los Balut y todo eso, los Atahualpa que andaban con radio, y se comunicaban así, vos escuchabas ahí en medio de la ruta, ¡Rapampa, aquí, acá! Qué bueno. Bienvenidos, chicos, llegamos a viernes.
2: ¿A qué costo, no? Pero aquí estamos. Y eso que tuvimos el miércoles, la semanita cortada, que vamos a tener ahora el día lunes también, lo que es un nuevo feriado nacional dentro de lo que es el calendario aquí en el país, ya los últimos que nos van quedando, ya cada vez más cerca de la peor época del año de Jingle Bell, pero ¿a qué costo, no?
0: Sí, realmente, bien, a full. Nosotros ya peleándonos por un terreno en la Manca Fiesta, por un pedacito de feria, porque ya está todo copado.
2: Ya está todo copado.
0: Parece que iremos a la vereda, chicos. Iremos a la vereda, pero estaremos ahí. Sí.
3: Me guardo mi lugarcito.
0: Claro que sí, claro que sí.
2: Ponete una esquinita y de última ahí vas empujando.
0: No, vos sabés que acá los compañeros se dieron maña. No, acá los compañeros se dieron maña y con este material de fibrofácil, con unos cuantos hierros, con una soldadora, se armaron un lindo stand de Radio Nacional que me encantaría volver a poner en marcha. Así que chicos, vamos a esperarlos, vamos a esperar.
3: Sí, ahí yo voy a tratar de ir, de estar.
2: Va a estar seguro.
3: Tengo que estar.
2: Va a tener dos semanitas para andar paseando por la provincia,
3: es cierto,
2: así que.
3: Hoy es mi último día, chicos, me voy de vacaciones.
0: Bien, va a estar buenísimo. Porque tenés de todo y para todo en Jujuy,
3: Sí, lo que sí les digo que los voy a extrañar, pero igual en casa los voy a estar escuchando porque allá escuchamos Radio Nacional. Escuchamos, la familia te conoce entera, lo conoce a Fabri de Re Memoria y a ustedes también. Dice Iván y Mónica de la Quiaca, de Re Memoria, se adaptaron a esta nueva propuesta. Les digo que muy bien, les encanta. Así que desde allá, a partir del lunes, martes, digo bien porque va a ser el fin de semana largo, los voy a estar escuchando desde casa, por unos días nada más. Después me van a tener de vuelta.
0: Muy bien. Nosotros te deseamos lo mejor y así como lo hacemos con nuestra audiencia, lo mejor para nuestra audiencia que está de lunes a viernes soportándonos.
1: Bien acompañados, dijo Ale. Así que bueno, Ale, le deseamos felices vacaciones y ojalá que venga para acá, para la Quiaca, ¿no? Y comparta.
3: Sí, si no encuentro lugar, voy a tocar la puerta. Chicos, pásenme sus coordenadas.
0: Ah, todo bien, todo bien.
3: Le voy a tocar la puerta.
2: Y el alias también, pásenle de paso.
0: Si te gustan los perros, si te gustan los perros, está todo bien. Casa está
3: una
0: perrera municipal.
3: Venga nomás el alias.
2: ¿Le gustan los perros?
3: Obvio.
0: Bueno, está todo bien.
2: Sí, le gustan,
0: está todo bien.
2: ¿Por qué no tiene uno?
3: Sí,
2: no es perro. Si va dentro, si entra dentro de un bolso, no es perro.
3: Chihuahua.
2: Eso dijo acá un compañero, Aníbal, si entra dentro de un bolso, no es perro.
3: Oh.
2: O sea, lo que usted tiene no es perro, es un murciélago, no sé qué.
0: Es un adminículo.
3: Me ahorro mucho en el tema del alimento y de la comidita que hay que hacerla así para ir variando. La dieta también tiene que hacer, es mínimo el gasto.
2: No es perro. Si le tenés que hacer dieta, no es perro.
3: Ah, La tengo la Petra ahí en San Antonio. Bueno, vayan a visitarme, ¿no? Porque ahora sí como voy a estar pendiente de ahí de que vayan a visitarme. Mis compañeros me deben la visita hace rato, un montón de tiempo, y espero que puedan ir ahora en este lapso, ya llegando al fin de año, ¿no?
0: Muy bien,
3: así
0: muy
3: que bueno, aquí estamos, firmes como siempre.
0: Firme el equipo de la radio que durante toda la semana batalló en la producción, Lucía Jiménez, Roberto Cariaga, la puesta en el aire, con Abel Avanchi, Fabio Martínez, estuvo Rodolfo Ramírez haciendo la mañanita de la radio. Chicos, las voces de la mañana junto a Fabricio León, Alejandra Bejarano, Mónica Nieves, Iván Jurado, haciendo de las suyas en la radio.
1: Sí, preguntándole sobre todo a Capital cómo están, porque el tiempo es, bueno, decisivo, porque comienza hoy la Expo Jui, está lloviznando, me parece, ¿no? En San Salvador.
3: Sí, está cubierto con llovizna en la hora anterior. Ahora ahí como que es intermitente, como que va, viene, pero nada va a ser que la Expo se postergue por nada en el mundo y en el planeta. Sí, van a ser 4 días. Ayer hablando con mi familia decía, pero ¿cómo 4? Sí, 4 intensos días, porque bueno, estábamos mal acostumbrados a tener una semana completa, al fin de llegaba el día de la madre, íbamos toda la familia, pero no van a ser solo 4, así que igual, hoy es la apertura a partir de las 3 de la tarde, va a ser algo muy lindo, pero el tiempo para los que sufren del calor lo van a disfrutar lindo, aparte de algunos hacer siesta de ayer a partir del día de mañana, porque va a estar cubierto con llovizna débil, en algunos sectores sigue esta lluvia intermitente y está así, marcando en este momento una temperatura de 14 grados con la humedad del 95%, es alta, los vientos del sector este a 3 kilómetros en la hora y por la lluvia está débil, intermitente, está reducida la visibilidad a 2 kilómetros, así que bueno, transite con precaución. Hoy se espera una máxima de 22 grados para el día de hoy, no creo que lleguemos por ahí a los 22 grados, pero el pronóstico indica lluvias aisladas durante la tarde, un 40% de probabilidad, y llovizna débil, un 40%, hacia la noche, que podría desaparecer, así que va a estar agradable el clima, ¿no?
2: Sí, sí, sí.
3: Inestable, hoy y mañana,
2: sábado. No sé qué tiene de agradable, ¿no? Pero
3: hermosa día gris.
2: Bueno, nos empiezan a llegar algunas imágenes, compañeros, de lo que es el Salón Éxodo en el Cabildo, con la presencia del gobernador, así que seguramente en segundos tendremos novedades también desde el móvil de exteriores con Marcela, que salió temprano, que ya fue comentando un poco lo pesado que está el tránsito en lo que es la Tacita de Plata, producto de lo que es estas condiciones climáticas y las intensas lloviznas que hay en la Tacita de Plata. Así que para tener en cuenta también todos aquellos que están llegando a lo que es la capital jujeña, paciencia, porque el tránsito está muy, pero muy pesado en todos los sectores, producto también de las condiciones climáticas y de algunas obras que se están llevando a cabo en el casco céntrico. Así que, cuando quieras, Iván, podemos ir con el móvil.
0: Muy bien, muy bien. ¿Está lista, Marce? Vamos, por favor. Lista. Marce, Marce, te escuchamos. Adelante.
4: ¿Dónde está el Cabildo? Se está desarrollando la apertura de la Asamblea de Rectores, que se va a elegir la Casa de Estudios que recibirá la red hasta el 2028, bueno, esto lo está haciendo ahora el gobernador de la provincia, vamos a empezar acá en esta rueda de prensa.
5: Se dice que su cópora está fuerte en la ruta 52, profesionalmente, recordarle a usted lo que es la etapa cercana.
6: Sí, bueno, obviamente acá tenemos, sobre la ruta 34, ya venimos trabajando, la provincia en un tramo y el gobierno nacional con, digamos, la Liga Nacional en otro tramo. Lo que es la 66 y prácticamente desde el cruce con el 34 hasta Ayala, va a ser el trabajo que se licitó recién y que está por hacer, digamos, financiado por el gobierno nacional, está por hacer la empresa Cartelón. Y bueno, después obviamente que nos queda para completar todo lo que es el tramo de nuestra provincia, del corredor, todo lo que es la ruta 52, que está muy deteriorada, lamentablemente, porque bueno, tiene un tránsito muy importante, sobre todo de camiones y tránsito pesado, y también obviamente hay un turismo muy importante, sobre todo para la zona de Salinas Grandes. Así que en verdad estamos buscando alternativas para ver cómo la mejoramos, porque la verdad que está muy deteriorada y eso lamentablemente la vuelve más insegura, se generan muchos accidentes ahí, obviamente la vuelve lenta, así que bueno, está estamos buscando alternativas para, hablando con Biolivre de la Nación, para buscar alternativas para, bueno, mejorar. Bueno, creo que son muy importantes porque, bueno, nos permite dialogar con nuestros hermanos de todos los países, todos los que entran en el Cico Sur, y poder hablar de educación, poder hablar de educación pública. Así que siempre que es muy importante intercambiar con todos ellos, y seguramente va a ser una jornada muy exitosa, ¿no?
4: Un gran avance para la provincia, ¿verdad? Bueno, se fue, nos dejó un poco con la pregunta el gobernador, pero bueno, ya hace un buen rato que estaba hablando con la prensa. Apenas finalizó su saludo y la apertura de lo que acabamos de mencionar, que es la apertura de asamblea de rectores, donde se va a elegir la casa de estudios, que va a proceder hasta el 2028, como mencionaba recientemente, compañero.
0: Muy bien,
2: Marcela.
4: Bien, bueno, y hay otras autoridades, obviamente llegaron referentes de otros países que estuvieron acercando recién, está el cónsul de Bolivia, y los mamaní también acá. Si tenemos tiempo, me avisan, podemos hablar un poquito con él.
2: Sí, tenemos unos minutitos.
4: Perfecto. A ver, vamos a ver. Cónsul, podemos, estamos en vivo para Radio Nacional, que vamos a hacer una pequeña entrevista, bueno, destacando, ¿no?, lo que ha sido esta participación y esta invitación también a esta apertura.
7: Sí, realmente para nosotros, para Bolivia, es muy importante, ¿no?, esta red donde, bueno, como decía la vicerectora, realmente las palabras, ¿no?, que han sido para la oportunidad, al escuchar al vicerector, al presidente también del Cico Sur de Paraguay, y bueno, al nuestro gobernador de la provincia, lo que dijo, estamos en un lugar estratégico de la provincia, que es la provincia de Jujuy, del norte argentino, donde hay intercambio de universidades, donde no simplemente es el tema de lo académico, lo profesional, sobre todo con las universidades, sino ahí está donde enseñan el conocimiento, y este Cico Sur está cumpliendo más de 40 años de estos encuentros, y realmente es fortaleciente, y para nosotros es sobre todo muy importante. Entonces solo queríamos no estar presente en este momento y acompañar esta actividad importante para todos nosotros, porque bueno, hay una gran importancia de la comunidad boliviana, y para nosotros las ofertas que hacen sobre todo las universidades de Jujuy siempre son importantes para nosotros, para los bolivianos, sobre todo para los jóvenes también. Entendemos que es una institución, una red de rectores de las diferentes universidades, donde, bueno, sobre todo hay acuerdos, donde se hace intercambio de universidades, hay cooperación, investigaciones, sobre todo, ¿no? Entonces, por eso es importante esta red de universidades de diferentes países, como es Bolivia, Argentina, Perú, Chile, Uruguay, Paraguay, bueno. Claro, los que están presentes, y bueno, algunos están de manera virtual, pero bueno, para nosotros, como decía, estas redes de universidades que planifican, proyectan para el futuro, para nosotros es muy bueno, porque como decíamos también, somos parte de esta red.
4: Oye, la apertura, ¿cómo sigue?
7: Bueno, sabemos que los organizadores tienen una agenda de encuentros que siguen seguramente haciendo conocer también lo que es lo lindo del Jujuy, así que realmente yo quiero felicitar a la vicerectora y al presidente y de esta red, de Cico Sur sobre todo, y también, ¿no?, la presencia del gobernador, donde realmente decía las palabras que es un lugar muy lindo que se esté llevando ese encuentro, sobre todo acá en la provincia de Jujuy, con todos los climas, como decía, ayer estaba solo y está nublado, y por supuesto todo lo que tiene que llevarse, y también que conozcan las personas que han venido de otros países, la provincia de Jujuy, ¿no? Lindo.
4: Sí,
7: gracias a ti, gracias. Un saludo como siempre a ustedes, ¿ya?
4: Bien. Bueno, ahí estamos con él, con su compañero, Juanino Mamani, que le está obstruyendo el Senado de Bolivia, sí.
2: Muy bien, Marce. Muy bien, compañeros.
0: Sí, bien, Marce, bien. Gran viernes para vos, Marce, cuídate mucho. Te esperamos en la mañanita de la radio, dale.
4: Excelente. Así es, Iván, bueno, ya estaremos nuevamente con otros contactos, con otras informaciones para desarrollar en este...
8: en esta mañana lluviosa acá en la capital jujeña, para contarle a la gente de la queja.
0: Ah, viento acá. Gracias, Marce. Gracias, sí. Y pinta un poco el viento. ¿Cómo seguirá,
1: sí,
0: Moni?
1: Sí, la verdad que sí, ¿no? En la Quiaca es el anuncio, pero gracias a Dios tenemos el buen sol que nos está acompañando y parece que el fin de semana vamos a tener así, ¿no? El cielo ligeramente nublado, sin precipitaciones hasta el momento. A esta hora la temperatura en la Quiaca es de 10 grados 12, el cielo está ligeramente nublado, humedad 51%, viento del noroeste a 4 kilómetros.
0: Vamos a las noticias, tanda, y volvemos nosotros.
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11: En todo el país, 10 de la mañana con 30 minutos. En el marco de una participación en un acto oficial, el ministro de Hacienda y Finanzas de la provincia de Jujuy, Federico Cardoso, brindó detalles sobre el estado actual de las cuentas públicas y los preparativos para el presupuesto año 2027. El funcionario indicó que las distintas carteras ministeriales se encuentran trabajando sus proyectos en base a los lineamientos macroeconómicos remitidos por Nación, aunque advirtió que la presentación formal registrará una modificación en los plazos habituales. Va a haber una pequeña demora para la formulación de dicho proyecto por el hecho que estamos cambiando el sistema de administración financiera de la provincia, así que seguramente los primeros días de noviembre ya vamos a tener novedades, dijo Cardoso. Consultado sobre la incidencia de los recortes a nivel nacional, dijo también que espera que se aguarden precisiones definitivas sobre las obras públicas que asumirá Nación para reordenar los recursos a nivel local. El primer seminario de litio que se desarrolla en la provincia reunió a autoridades provinciales y nacionales para analizar el presente y la perspectiva en la actividad minera de Jujuy. Entre los participantes estuvieron, por ejemplo, gobernadores de Mendoza, gobernadores de Catamarca, además vicegobernadores de Salta y el secretario de Minería de la Nación. Cornejo, en su parte, señaló que Mendoza atraviesa una etapa de exposición de la minería actual, principalmente vinculado al cobre. El gobernador mendocino destacó también además que Jujuy representa una experiencia de la cual otras provincias pueden aprender. Jujuy hace más de una década que está trabajando y lo está haciendo muy bien, destacaron autoridades a nivel nacional.
10: Estado del tiempo.

0: El cielo estará despejado durante todo el día viernes. La temperatura máxima llegará a los 21 grados.
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0: 10:38 en la Argentina, 9:38 en Bolivia. Bienvenidos a la radio, bienvenidos a Nacional. Gran jornada de viernes, gran jornada de viernes. Armando la agendita de fin de semana, invitando a visitar el interior de la provincia de Jujuy, del norte argentino, saludando a los hermosos valles salteños, a la puna salteña, ni hablar de los vallecitos altoandinos acá en el sur de Bolivia, chicos, un abrazo enorme, enorme, enorme. ¿Qué dicen los mensajes, Moni?
1: Por acá justo vamos a recibir una llamada. Hola, buen día.
0: En vivo nuestros oyentes.
2: Hola.
1: Sí, te escuchamos, adelante.
2: Para mi mamá o mi hermano Martín, quiero decirle que ya le mandé la verdura con el primo Ale.
1: Bien.
2: La verdura, la prima Ale va a ir a dejar en Barranca. Y ahí le pueden ir a traer la verdura.
0: ¿Cómo se llama tu hermano?
2: Martín.
0: Para Martín de Colpayo, entonces, que vaya a esperar las cosas que mandaron, que vaya a esperar la verdura.
2: Sí, y después mi mamá se llama Noemí.
1: Noemí. Bueno, ahí está. ¿Algo más?
2: Eso no me quería decir y... ¿Me puedes repetir lo comunicado?
0: Acá ya no te. Que Martín de Colpayo vaya a esperar las verduras. ¿Con quién mandó?
2: Con mi primo Ale Flores.
0: Bien, ahí está, con el primo Ale. Muy bien, gracias. Chao, chao. Muchas gracias a nuestros oyentes. 10:40 de la Puna, Jujuy, me voy. No está ya. ¿Qué dice Fabri? ¿Cómo va la cosa? ¿Cómo va este viernes? Contame la agendita de la capital, de los valles. Ale, contame algo que podamos visitar los norteños.
1: A ver, ahí está, mientras. Esperamos el contacto con Nacional Jujuy. Hay un comunicado por acá, el paraje Vallecito, departamento de Santa Catalina, para Roberto Cardoso. Decirle que suba al filo de la ciénaga para retirar la encomienda. Está a su nombre, que le diga al chofer de Andes Norte. Gracias, soy Romina Chaile. Buen día, Nacional. Quiero mandar un comunicado al señor Bismarck Coria, decirle que se venga a Loma Blanca para que retire las cosas. Gracias. Tenemos un audio por acá, lo vamos a compartir. A ver.
3: Buenos días. Quería comunicar a la localidad del Cóndor, departamento de Yavi, a mi hermano Ricardo Tolaba, comunicarle que no voy a viajar hoy al Cóndor, que no me espere. Comunica a su hermana Abelina Tolaba.
1: ¿No? Ricardo Tolaba en el Cóndor, Abelina no viaja. Buen día, este comunicado para Irma, que está en Laguna, que se siga preparando. Dice que les van a pasar a buscar. ¿Me pueden complacer con un tema de Pastorcita? Dice por acá. Hola, buen día, Iván. Quiero mandar un saludo para mi esposo Jacinto. Se encuentra en el paraje Champa con la hacienda. Ojalá esté bien. Decirle que no se olvide de cocinar para el perrito, que hoy lo estaremos llevando en el transcurso del día. Estaremos por ahí. Este mensaje de parte de su señora Calpanchay desde Susques. Muchas gracias. Hay otro audio.
0: Otro. A
4: ver. Hola, Radio Nacional. Buen día, don Iván. Buen día. ¿Qué es lo que está en radio?
0: Carrillo.
4: Un saludo mando para Cabería, para Francisco Carrillo, para Morales Jacinto, a donde esté, llega el radio todo el mundo, así que va a llegar un saludito a Cabería, para Genoveva Carrillo, para Zulma Carrillo, para Brian Flores, Lucero Flores, y para mi pequeñito Naín, y para Abel Flores, para Cerro Negro, y quedándome en Cerro Negro, en filo, con su ovejita, con su llamita, con sus perritos. Saludos y bendiciones en nombre del Señor. Siempre nos bendiga en donde estamos nosotros, está nuestro Señor junto con nosotros. Él está a nuestro lado como la sombra o como las nubes, pero Él está de noche y de día, está con nosotros. En nombre del Señor sean bendecidos todo ese lugar y toda mi familia que están ahí en Cabrería. Después para todos los carriles de Cabrería, para Chinga Chica, para Anselmo Carrillo, para Michoacán. De cabo, de te mandan soy de aquí, de la que hace Carrillo, Horacio, ya me conocen, chao.
0: Chao, Carrillo, Horacio, un grande micro Carrillo al aire.
1: Bien, y el último saludo para, dice Olga y Juan, se encuentran en Bacoya, provincia de Salta. Espero que se encuentren bien, que Dios siempre los acompañe y bendiga. Los quiero mucho de parte de su hija, la más pequeñita. Muchas gracias. 3885478095, cumplimos con todos los mensajes.
0: Qué lindo, qué lindo, qué lindo. Chicos, estamos, chicos, 10:43. Enseguida reconectamos, es seguro que pasó alguito. Hoy estamos con nuestra gente, si es posible enseguida, Moni, la visita, porque se viene la elección de la embajadora de la Manca Fiesta.
1: Sí, ya lo habíamos anticipado, sí, ¿no? Que sí, se iba a elegir a la representante, a quienes van a, bueno, con esto, ¿no? De la Manca Fiesta, así que está haciéndose la convocatoria para todas aquellas que deseen ser parte también de esta actividad para nuestra nueva edición. Lo que se destaca también en la jornada de hoy tiene que ver con lo educativo, ¿no? Porque se está llevando a cabo esto para interiorizar a la familia sobre cómo es, en este caso, cómo se van a cursar los estudios en el nivel secundario. Las familias, los padres de los alumnos que están en séptimo grado están participando de una jornada institucional. La escuela va junto a las familias, y de esa forma los directivos están informando, ¿no? Cada uno de los directivos, cómo es la modalidad del cursado y demás, para sacarse todas las dudas en este 9 de octubre, socializando lo que es el nivel secundario para todos los padres.
0: Y está muy bien, tienen que saber, los chicos tienen que ir, como se dice, inmiscuyendo en las cuestiones del nivel medio. Uh-huh. Importante que vayan. No, a nosotros, ¿qué hicieron? Ah, nos inscribieron y nos mandaron de una al acto de apertura, al bullying derecho, los primeros años. Y es así. Bueno, ahora los esperan, incluso hay una bienvenida. Está bárbaro. Así que, bien por las actividades que llevan adelante las escuelas de nivel medio, preparando, invitando, haciendo conocer a los que van a ingresar el próximo periodo.
1: Así es. Vamos para Tilcara también, en otro orden, tiene que ver con la formación de danzas folclóricas argentinas. El municipio está informando que ya se encuentra abierta la inscripción para todos los bailarines que deseen participar de esta jornada, que se va a realizar el 17 de octubre. Va a estar a cargo del Ballet Folclórico Nacional, que va a estar en la Quiaca también, ¿no? Así que para observarlos. Y en Tilcara van a estar el 17 de octubre con una capacitación gratuita. Están todos invitados, aquellos que deseen perfeccionarse en esto de la danza. Hay muchos ballet, así que muchísimo. Tienen esta posibilidad de también, ¿no?, tomar más conocimiento con el Ballet Folclórico Nacional, que va a estar recorriendo la provincia de Jujuy. Así que bienvenidos para todos ellos.
0: Muy bien. Chicos, ahí estamos. Abra Pampa, ¿sí? La Quiaca. Ahí está. Muy bien.
5: Todas las mañanas vamos a estar, pero no estemos, estar, ¿no? Espero que no.
0: Con el radiograma. Está muy bueno. Las actividades, por favor, vamos vendiendo la agendita de fin de semana, porque la provincia tiene muchas. Así que vamos a ver, Moni, ¿tenés alguito? Ale, ¿tenés alguito? A ver, ¿quién salta?
6: A ver, acá tengo yo, porque me acaba de llegar. Agradezco a la gente de lo que es el Ministerio de Cultura y Turismo, porque continúa lo que es el ciclo Capillas Musicales, ¿no? Y el próximo día jueves 15 de octubre se dio a conocer una nueva fecha, 20 horas, en lo que es la parroquia San José Obrero del barrio Cuyaya, cuarteto de guitarras, Terruño, invitado especial Lautaro Reynoso, jueves 15, 20 horas, allí sobre lo que es la parroquia San José Obrero, Constitución, esquina Gordaliza del barrio Cuyaya, que continúan con lo que es el ciclo Capillas Musicales.
5: Estamos cerca, para ir. Bueno, también hay que invitarlos a lo que va a ser el día de mañana sábado, esta tercera peregrinación Mujeres Gauchas por la Virgen de Río Blanco y Paipaya en la localidad de San Antonio. Se va a realizar allá, están todas invitadas. Las mujeres que puedan ir a caballo ya están seguramente preparadas para hacerlo el día de mañana. Otras, las que no tenemos caballo, podemos ir a pie. O las que estamos imposibilitadas, podemos ir también en algún vehículo. Está todo programado para que puedan asistir con la concentración a las 8 de la mañana en la Plaza San Martín, ahí en este hermoso pueblo de San Antonio. Yo voy a ir a despedirlas con el pañuelito nada más, porque tengo pensado descansar el fin de semana. Van a haber muchas agrupaciones que van a participar gauchas de esta partida hacia en dirección a la cabaña por el Camino Real. Decirles que ahí en la mañanita la van a esperar con un mate cocido, bollito. Este es un recorrido muy lindo, histórico, ¿no? Por el Camino Real y dentro de el acompañamiento de la parroquia Inmaculada Concepción y la Municipalidad del Pueblo, que van a hacer lo propio con este acompañamiento. Van a estar allá toda la mañana, el que quiera llevarse asadito para hacer, para compartir, vaya. Y si no puede ir con lo que va a tomar, bueno, obviamente el agua. Yo creo que el clima los va a acompañar para poder hacer este
0: preliminar. Agua con asadito, Ale. No, pará. No.
5: También, bueno, allá van a estar los productores que van a vender, no sé, tamales, van a ver empanadas fritas de carne de pollo y de ganso también. Hacen empanadas de ganso, ¿sabes? Aquí, riquísimas, las he probado. Yo creía que era broma cuando me decían, vamos a comprar, te voy a convidar para que pruebes la empanada de ganso. Y es cierto.
6: Guns N' Roses.
5: De todo un poco, imagínate. Así que bueno, esto va a ser junto a esta tercer peregrinación de Mujeres Gauchas. Saludos para mi amiga ahí, Andrea Gómez, que va a ser una de las que va a participar. Ahora, bueno, aparte de estar con la familia más tradicional ahí vendiendo quesillos con la familia Chávez, también va con su caballo a este peregrinar. Así que bueno, le mando un abrazo desde acá. Esto por un lado, y aparte decirles que viene el segundo domingo de peregrinación al Santuario de Río Blanco. Saludos para Oscar, que me está diciendo ahí que hay problemas en cuanto a los vendedores ambulantes, no hay buena señal por el tema de la billetera virtual. Yo creo que hay que ubicarse mejor. Bueno,
6: actualice la billetera, fíjese la señal de compañía de teléfono. No solamente es por lo que es el tráfico incesante de lo que son las compañías de celulares en un solo lugar, que por ahí puedan llegar a colapsar. También mucho tiene que ver lo que es el propio teléfono. El otro día también hacían referencia que en la Fiesta Nacional de los Estudiantes estaba complicado con el tráfico, que era muy difícil por ahí querer pagar con transferencia, pero sin embargo había muchos que no tuvimos ningún tipo de inconveniente.
5: Ah, mira.
6: Entonces, muchas veces también tiene que tener en cuenta lo que es el teléfono, lo que es la billetera, porque recordemos de que, a ver, hagan memoria y hagan ejercicio, ¿cuántas veces al mes suelen actualizar la billetera digital?
5: No. Ay, a mí se me está pidiendo actualización.
7: Estoy peleado, Fabri, estoy peleado con la billetera digital.
6: ¿Estás peleado con la tecnología?
7: Sí, no, peleado, porque ¿sabes qué? El reconocimiento facial y todo ese mambo me hizo renegar. No, bueno. Me hizo renegar, entonces dije, no, basta, voy al banco por caja, le olvido al señor.
6: Elija otra billetera que no tenga que hacer el reconocimiento facial.
7: Ah, bueno, vamos a buscar. No, claro.
6: Ahora hay un montón, inclusive inclusive las compañías de teléfono, cada una tiene su propia billetera virtual, es decir, de que tiene un montón para elegir. Y varias tienen diferentes métodos de seguridad, pero a lo que voy es que tres veces al mes como mínimo a veces necesitas actualizarlas, pero porque ellos mismos van actualizando lo que es lo que son las aplicaciones, beneficios que por ahí te van dando, nuevos servicios que van incorporando, ahí vos podés pagar los servicios, podés cargar la SUBE, podés hacer un montón de cosas.
5: Hacer de todo.
6: Entonces merece que sea una actualización constante. Y cuando no tenés la actualización, y obviamente vas a tener los inconvenientes, va a estar fallando, se te va a complicar, se te va a hacer mucho más lento.
5: La otra es que por ahí la señal también, dependiendo de la compañía, puede dificultar
6: en algunos
5: el tema
6: lugares
5: de la transferencia. Ahora, complicado porque dice Oscar, y si tenés que almorzar, ¿qué haces? Bueno, yo tengo un tip que me lo dieron hace poquito, que está bueno, porque cuando vas a un lugar, por ejemplo, a Río Blanco, ahí en San Antonio,
6: con mamoras,
5: voy a tener, aparte, ay, me encanta el tema, no me hables porque Río Blanco para mí representa las moras. Una de las cosas que hay que hacer es llevar el efectivo, porque ahí te vas a asegurar, ponele que quieras comprar algo de comida, un recuerdito, alguna cosa, o colaborar con los emprendedores que por ahí están, tenés que contar con algo de efectivo, entonces tenés que llevar efectivo.
6: Sí.
5: Tenés que tratar de llevar efectivo, sí o sí.
6: Acá nos dicen, para el evento ponen las antenas ahora satelitales, sí las ponen, pero es cerrado para el que para la pone. O sea,
5: claro.
6: Cuando me tocó estar en claro, sí. Punta Corral, estaba la antena,
5: sí.
6: Pero la antena es cerrada y manejan esa señal. La gente de la gente del SAME, la gente de policía y los que están ahí dentro de la iglesia, o sea, es muy cerrado, no es que uno va a llegar y va a poder tener el acceso libre a lo que es la señal para poder tener el wifi libre, así que de todas maneras hay algunos lugares en donde no hay señal en ningún lado, otras como Río Blanco, en donde la señal es buena la señal.
5: Ay, bueno, ahí está respondida la pregunta. Viene el segundo domingo de la peregrinación a Río Blanco. Recuerden que las misas siempre salen de las 6 de la mañana desde la catedral, tempranito, tienen que estar antes.
6: Llegan antes de las 8.
5: Antes de las 8. Pero a los que están antes o más cerca o que quieran ir antes, recordarles que hay una misa de las 7 de la mañana. La que sale de aquí de la catedral de San Salvador y llega al santuario, ellos llegan para las misas de las 8:30.
6: Tal cual.
5: Entonces.
6: Suele ser la central.
5: La central. Después tenés otra misa, si uh-huh. Por ahí te pasó que te demoraste, vas de otro lado, a las 10:30 está la otra misa, y si vas con los chicos y vas a decir, no, creo que llego al mediodía, también tenés la misa del mediodía a las 12, para como sería la última misa de la mañana. Entonces, les repaso los horarios. A las 7 para el domingo, las misas en el santuario, 8:30, 10:30 y a las 12. A las 18 en la tarde, también, porque por ahí decís, no, almuerzo, voy después de almuerzo. Tenés la posibilidad en el santuario de tener la misa a las 18 horas y a las 19:30 sería la última.
6: Uh-huh.
5: Ahí está, agendado entonces para que vayas a esta segunda peregrinación al santuario de Río Blanco.
6: Bien, Cooperativa Palbus informa a todos los usuarios que durante todos los domingos de octubre no habrá servicio urbano durante el turno mañana. La medida se debe a que las unidades estarán afectadas en el servicio especial a Río Blanco. El servicio urbano se normaliza a partir de horas 14. Bueno, esto también viene de la mano a lo que había sido un comunicado que dimos al inicio de las peregrinaciones, en donde se iba a dividir del servicio especial con el servicio urbano para poder no dejar a pata a aquellos vecinos de la zona que suelen utilizar lo que es esta línea día tras día, ¿no? Bueno, hubo algunos inconvenientes, lo cierto es que desde la empresa decidieron no brindar el servicio el domingo hasta las 2 de la tarde, porque van a estar todos como vehículos especiales, como transporte especial hacia Río Blanco, así que 2.000 pesitos en efectivo sin utilizar la tarjeta SUBE para todos aquellos que van a estar utilizando este servicio. Y 2 de la tarde se habilita la SUBE y se hace el recorrido normal.
5: Bueno, voy a sacar efectivo para este caso. Y me están preguntando acá por teléfono, llegan mensajitos al 155-055-337, nos dicen, ¿cuándo es el tema del bici peregrino? Antes de ayer lo estábamos contando, creo que fue el día lunes, que tiene que ver con una confirmación para el 25 de octubre, que sería la cuarta peregrinación a Río Blanco, donde peregrinan los jóvenes. Ahí está programado, así como se fueron para Salta, para la fiesta del Señor y la Virgen del Milagro. En este momento, bueno, está programado para el 25 de octubre. El grueso de bici peregrinos salen desde Perico. se habla, bueno, que van a ser muchos, a ellos se le va a sumar los de San Salvador y esa los de la ruta. Quiaca, que va a venir Iván.
7: Mortal.
5: Iván va a venir con su bici.
7: Mortal esa ruta, chicos. Me encanta. Domingo, o sea que, bueno, nos quedamos por ahora, mirá que la agenda...
5: Alternativo, ¿no?
7: Que por ahora la agenda se queda en los valles, ¿eh? No pasamos San Salvador hasta ahora.
5: Sí, sí. Bueno, estamos ahí. Acordate que esta peregrinación, lo último que te quiero decir, sí, es que van a ir por un camino alternativo. Así que no van a ir por la ruta de Perisco. Así que va a estar bueno este recorrido. Así que yo te diría, si tenés bici, salí desde Perisco con los chicos. A partir de las 5 de la mañana se concentran para el 25 de octubre. Estás a re tiempo.
7: Me falta. Tengo todo menos lo católico. Está todo bien. Bueno. Moni, ¿vos tenés algo?
1: Sí, yo quería preguntarle a Fabricio, porque también en Jujuy se va a vivir el clásico, ¿no? Los Lobos va a estar jugando Gimnasia y Grima de Jujuy con Salta, ¿no? Este domingo, Fabricio.
6: Sí. Gimnasia y Tiro de Salta va a ser el próximo día domingo. Ayer los compañeros de deporte tuvieron la visita en los estudios de Nacional del presidente de Gimnasia, Walter Morales, en donde confirmó 2.000 localidades para lo que es el conjunto salteño, que se van a estar apostando sobre lo que es la Popular Sur, la que da para lo que es el hipermercado, así que también va a haber un operativo policial importante. Si bien el partido es el domingo a las 16 horas, se prevé que pasado el mediodía haya un movimiento incesante en lo que es la parte limítrofe entre Salta y Jujuy, de salteños que van a estar llegando aquí a la Tacita de Plata para lo que va a ser el partido de esta nueva fecha de la Primera Nacional, ¿no? Así que sumado a Río Blanco, sumado a lo que es el torneo regional amateur, que también va a seguir con sus partidos de playoff, sus partidos de ida, muchos de ellos aquí en la zona de los valles, tenemos el partido del Clásico del Norte entre el Lobo y el Albo salteño, en donde vamos a tener muchísima gente que va a estar acercándose a lo que es el Estadio 23 de Agosto, que da la casualidad que es uno de los lugares obligatorios de paso que suele tener muchos de los peregrinos que van y que vuelven desde Río Blanco.
7: Hay trabajo para la policía, bueno, para todos los entes que van a participar en eso, ¿eh? Tengo entendido
6: que desde lo que es el punto limítrofe, policía de la provincia va a estar acompañando a el grueso de la hinchada de Gimnasia y Tiro de Salta, ¿no? Los van a juntar a todos los colectivos. Se va a realizar, como siempre, el tribuna segura, en donde se hace el control de alcoholemia, en donde se pide el documento nacional de identidad para ver si cuentan o no con algunos antecedentes penales, si están con falta en lo que es la cuota alimentaria, todo eso que sabemos que incide en lo que es el no ingreso a los deudores al Estadio 23 de Agosto, y desde allí acompañarlos a la cancha del Lobo.
7: Bueno, y nosotros... mira, acá me escribe uno, chicos. Igual te vas pedaleando, me dice. Los muchachos llegan, se van a misa y vos te vas a buscar una bondiolita con una coca fresca y está todo bien.
6: O a la morera, a dormir un ratito.
7: También. A pegar un sueño también, chicos. Y me dice, mira, chicos, salimos de los valles y vénganse para Maimará porque tenemos el concurso de asadoras, ¿eh? Así que... vamos armando la agendita de fin de semana aquí en la radio hasta el mediodía.
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9: Once de la mañana en la República Argentina. Ley de tierras, el informe de Lourdes Marchese.
10: La Corte Suprema dictó una medida cautelar interina que suspendió la derogación de la ley de tierras hasta tanto un juez competente se pronuncie sobre la legitimación de todos los actores y examine su solicitud de medida cautelar, con el marco del planteo de una asociación por asuntos concernientes a la tutela del daño ambiental.
9: Alerta por la crecida del río Paraná. Desde Radio Nacional Santa Fe nos informa Gabriel Barilá.
11: El Paraná sigue en ascenso y estiman que podría superar los 4 metros en Santa Fe. El río llegó este viernes a los 3 metros 45 de altura en el puerto de la capital provincial y subió 80 centímetros en 20 días. La proyección oficial ubica al Paraná en 4 metros 2 centímetros para el 20 de octubre, aunque el escenario máximo contempla una altura de 4 metros 60 centímetros. El aumento representa una recuperación acelerada luego de la baja que había experimentado el río durante parte de septiembre. De acuerdo a la proyección elaborada por la Subsecretaría de Recursos Hídricos de la provincia, la crecida podría acentuarse durante la semana siguiente.
9: La información del deporte ahora con Damián Zárate.
12: Fórmula 1, Franco Colapinto largará un décimo en el Gran Premio de Singapur en su carrera sprint. Gasly, su compañero, en el décimo lugar. Verstappen hizo la pole. Mañana la carrera sprint a las 6 de la mañana. A las 10 la clasificación para la carrera del domingo, que comenzará a las 9.
9: Actualizamos el estado del tránsito con Romina Wiener.
13: Atentos de cara al fin de semana largo, hoy entre las 18 y la medianoche rige la restricción a la circulación de camiones en rutas de la costa atlántica, alcanza la autopista Buenos Aires-La Plata, a la autovía 2 y a las rutas provinciales 11, 36, 56, 63 y 76. La medida replica mañana sábado entre las 6 de la mañana y las 14 horas y regresa el lunes 12 de octubre en el regreso del fin de semana largo.
9: En la ciudad de Santa Fe, donde nos escuchás por AM540, la temperatura es de 13 grados 9 décimas y se registran lluvias aisladas. En la ciudad de Buenos Aires, temperatura 13 grados, humedad 81%, cielo cubierto.
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18: Un rosario por la paz. Desde el santuario de Lourdes, en Francia, el Papa León XIV, al finalizar la misa que celebró el pasado domingo 27 de septiembre, invitó a todos

0: oración. Por eso, invito hoy a todos los fieles y a todas las comunidades cristianas a rezar el Santo Rosario durante el próximo mes de octubre, con la intención particular de que cesen las guerras y se restablezca la paz entre los pueblos en conflicto. También pidió acompañar la oración con actos concretos de penitencia y de misericordia, y con el compromiso de favorecer siempre el diálogo y la reconciliación. El Papa nos hace un pedido concreto: hacer del Rosario una oración que nos una pidiendo la paz. Porque aunque a nosotros nos parezca que nada podemos hacer, María nos enseña a poner todo en manos de Dios. El Papa nos llama a no ser espectadores. La oración también es resistencia. La oración también puede detener la guerra. Que en este mes que acaba de comenzar, cada familia, cada comunidad, cada grupo pueda rezar los misterios del Rosario pidiendo por la paz. Todos los momentos son oportunos para rezar: caminando hacia el trabajo, cocinando, antes de dormir. No hace falta hacerlo perfecto, hace falta hacerlo de corazón. Aceptemos el pedido del Papa, que este octubre no pase sin nuestro Rosario. María, Reina de la Paz, ruega por nosotros.
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0: Mediodía y vamos armando la agenda de fin de semana. Te invitamos a Maimará este 10 de octubre al concurso de asadores, así que la pases muy bien, que disfrutes y de paso visites la provincia.
1: Así es, ayer hizo la conferencia de prensa la intendenta Susana Prieto con la ganadora, ¿no?, de las primeras ediciones, acompañado de las autoridades locales para dar a conocer de cómo, en qué consiste este concurso de las asadoras, porque las mujeres también pueden hacer el asado, ¿no?, con alguna característica en particular que tengan para hacerlo, así que la invitación para ese lugar. Y tenemos por acá otra invitación, porque la Quiaca, María José Sibila, la diseñadora que nos representa muy bien en concursos internacionales que tienen que ver con la belleza, pero sobre todo la actitud de cada mujer, ella está como modo de agradecimiento, me parece. Dice que estuvo dando talleres de costura y para finalizar este año quiere dar de regalo una beca completa, incluido materiales, para la persona que envíe un mensaje. Está dando a conocer a través del flyer esta propuesta, ¿no?, esta invitación para todas aquellas o aquellos que deseen perfeccionarse en la costura general. Se comunican entonces al 3885-433403. María José Sibila está entonces haciendo el sorteo de una beca completa, material incluido, así que se comunican al 3885-433403. Aquello, aprovechar esta oportunidad porque es importante también aprender algo de costura, ¿por qué no?, en estos últimos 3 meses.
0: Muy bien, hay tiempo, hay tiempo. ¿Qué más podemos ofrecer a la audiencia, Alita?
2: Y bueno, yo estaba pensando en el concurso de mujeres asadoras y le quiero mandar un abrazo a todas, porque bueno, hace rato, sabes que te quería contar de que esto se realiza siempre generalmente por el mes de octubre, por el Día de la Madre. Es más, hice el primer curso de mujeres asadoras, que después te cuento el tema de las técnicas, porque le escuchaba a Mónica ahí un poco contar de las cosas que pueden haber y de las cosas que uno tiene que saber, ¿no? Como por ejemplo, el tema del fuego, en su variedad de. Así que después, si querés, te cuento, porque creo que tenemos contacto por aquí o por allá. A ver, no sé, desde la producción que nos está diciendo, Fabri. Escuché, a ver, o me parece a mí.
0: Ya estamos, chicos.
3: Ya estamos, Iván.
0: Muy bien. Nos vamos al teléfono, porque ya está con nosotros Gustavo Ramírez, el Instituto Nacional del Teatro en la provincia. ¿Cómo estás, Gustavo? Bienvenido a la radio.
3: A ver, Gustavo, si ahí nos escuchás.
4: Hola. Hola, Fabricio, ¿cómo te va?
3: ¿Cómo estás? Buen día. Bueno, Iván también desde la Quiaca junto con Moni, bueno, para que nos comentes un poco acerca de lo que va a ser un nuevo aniversario de la compañía Tres de Queso.
4: Sí, tal cual. Bueno, en principio un saludo a todos, a tus compañeras. Un placer estar una vez más acá en esta radio y un saludo a su audiencia también. Estamos cumpliendo un año de funciones con esta obra, ¿no? La compañía tiene unos cuantos años más ya, prontamente festejaremos los 10 años, pero por ahora estamos en el primer año, o sea, encarando el cierre de la primera temporada de la obra Érase una vez el Lobizón.
3: Claro.
4: Y encarada obviamente por la compañía teatral de Tres de Queso, que somos 4 actores, Natalio Bognani, Guillermo Rocha, Nelson Argamonte y quien les habla, Gustavo Ramírez, que nos dedicamos a hacer trabajos de humor. Abordamos el humor grotesco, el humor criollo, el humor popular, las comedias gauchescas, y en este caso, Érase una vez el lobizón, basada un poquito en el mito del séptimo hijo varón que se convierte en lobo, y otro poquito en la famosa película de Nazareno Cruz y el Lobo, de Leonardo Fabio.
3: Claro. Y en un año, a ver, ¿cuáles son las sensaciones que te va dejando, obviamente, la obra? Y aparte, consultarte por dónde estuvieron transcurriendo, conociendo lugares. Me imagino de que no fue solo acá en San Salvador.
4: No, estuvimos en principio por distintas localidades de la provincia: Palpalá, Perico, El Carmen, El Tilcara. Hemos estado recorriendo, no me acuerdo otra. Estamos programando en noviembre para San Pedro, Y después también hemos hecho y estamos organizando también una gira para el verano. Queremos hacer Tucumán-Santiago-Córdoba en el verano, ya la estamos planificando, y Salta, que hemos hecho también ya. Así que bueno, venimos así como moviendo la obra bastante, con mucho acompañamiento del público, porque sinceramente para una compañía local, independiente, sostener entre una o dos funciones mensuales, porque es lo que nosotros nos proponemos, ¿no? Por eso decimos celebramos, porque llegamos a octubre, estrenamos en octubre del año pasado, y en marzo arrancamos las funciones de nuevo, hicimos octubre, noviembre de 2025, y desde marzo hasta mañana venimos sin parar todos los meses.
3: Claro.
4: Y sostener esa actividad para nosotros es un motivo de celebración, un año de corrido y con acompañamiento del público, eso es importantísimo para nosotros.
3: Claro, justo eso te iba a decir, sostener un año en tiempos difíciles por un lado y en tiempos tecnológicos por el otro, en donde a veces se hace por ahí muy complicado atraerlos a que se acerquen al teatro, también da mucha satisfacción.
4: Sí, totalmente, totalmente, porque la verdad que nosotros creemos y disfrutamos mucho y creemos que es importantísimo el encuentro humano, el encuentro humano del arte en vivo, ¿no? No reniego de la tecnología, no renegamos de la tecnología, porque nosotros a veces también, yo me encuentro un martes a la noche, un miércoles a la noche, scrolleando, como le dicen, ¿no? Pasando videitos, me paso media hora así, hasta a veces me cuelgo una hora y cuando me doy cuenta digo, che, estuve viendo una hora
3: sí.
4: De contenido muchas veces vacío.
3: Con el tele a bajo volumen, haciendo zapping por momento y tal utilizando cual. Todo, sí, pasa.
4: Tal cual, consumiendo todo audiovisual, y cuando me doy cuenta estuve una hora sentado y ya me duele el cuerpo, las piernas de estar sentado, sin hacer mucho, ¿no? Claro. Que la cabeza por ahí no trabaja mucho tampoco cuando te dan el contenido completo.
3: Sin dudas.
4: Porque el teatro lo que tiene, y las artes escénicas lo que tiene, la danza, el teatro, la música, te dan un contenido, pero también hay parte que el imaginario del espectador se tiene que crear, ¿no? Claro. Y ahí es donde la cabeza se pone en juego también.
3: Exacto.
4: Esto es lo rico de ver teatro.
2: Sí.
4: Justamente. Nosotros podemos tener elementos que cuenten ese campo donde sucede esta obra del lobisón, pero el espectador se imagina su propio campo, el campo que conoció, que conoce, que tiene más cercano en experiencias, ¿no? Y ahí es donde la cabeza se abre y comienza a crear junto con el artista. Eso es lo rico del teatro.
3: Sin dudas. Iván, a ver si ahora podemos, si te puede escuchar Gustavo. Iván, desde La Quiaca.
0: Gustavo, abrazo. Recién... Hace unos pocos años, Gustavo, que se abrió, vos sabés, de alguna manera la plaza en torno al teatro en La Puna. Hay lindas experiencias en Abra Pampa, sobre todo, pero falta un poquito a propósito de eso. Y otra, quería consultarte, Gustavo, la realidad del Instituto Nacional. Sabemos que es uno de los organismos que, por supuesto, ha ido en marcha en un reordenamiento de alguna manera. ¿Cuál es la realidad actual del instituto? Por favor, Gustavo.
4: Mira, hablamos un poquito de lo formal ya, porque bueno, el instituto es mi otro trabajo también, ¿no? Uh-huh. Entro de hecho al instituto por ser teatrista, por ser un gestor de teatro independiente. El Instituto Nacional de Teatro, he trabajado en La Quiaca, hemos trabajado, creo que con vos hicimos algunas notas, hemos hecho fiestas provinciales, apertura de fiestas provinciales, he enviado obras a La Quiaca en algún momento, obviamente en articulación con la Intendencia, con Dante en su momento, pero hoy la verdad que en este contexto económico, político que estamos atravesando, se están haciendo muy difíciles poder crear y sostener políticas de fomento a la actividad cultural, no hablo pura y exclusivamente del teatro, digo a la actividad cultural en general, porque acá son muchos los organismos afectados en este contexto, el INAMU, el INCA y el Instituto Nacional de Teatro, el Fondo Nacional de las Artes, que por ahí bajo un discurso medio mentiroso de que gracias a los impuestos del ciudadano había gente que producía, esto no es así. Porque no es con el impuesto común del ciudadano. Estos organismos, en principio, se autofinancian con leyes de impuestos a las entradas, tanto del cine como el teatro, y así también lo financia la Lotería Nacional y también el ENACOM, que es el impuesto, sí, pero la pauta publicitaria. Entonces, como se vino este recorte, estos organismos quedaron muy golpeados, y la actividad artística ha quedado muy golpeada. Ya vemos a los grandes artistas del cine que están saliendo a pronunciarse diciendo que no se está produciendo cine. Lo mismo está sucediendo con todas las artes. Así que, bueno, esto es un poquito la realidad del instituto, ¿no?
0: Está bien. Y por último, nada, saludar a Natalio, un abrazo enorme a vos, Gustavo, a Natalio, con quien en algún momento compartí un trabajo, así que un abrazo enorme. Me encanta que esté ahí en las tablas, como siempre.
4: Sí. Aparte, mirá, nos divertimos mucho. Nos encantaría poder llegar a La Quiaca, pero hoy la verdad que los costos de mover escenografía, utilería, 4 personas, ir hasta La Quiaca, volver, en tiempo y costo se nos está haciendo complicado poder llegar. Pero ojalá algún día podamos, que cambie un poco el paradigma económico del país y podamos volver a que los artistas puedan recorrer la ruta, ¿no? ¿No? A mí me encantaría ir a esa sala hermosa, conocerla, porque yo no llegué a conocerla todavía, ni como funcionario ni como actor. Así que me encantaría poder ir con esta obra, que bueno, invito a toda al público, a la audiencia de ustedes, a que se acerquen, el que vio la obra, el que no la vio, el que vio, que traiga amigos, familiares, porque esta vez vamos a hacer una función a la gorra.
3: Bien.
4: ¿Qué queremos decir con esto? Estamos celebrando. El que pueda colaborar, colabora. El que no puede, es invitado. Porque queremos celebrar un año de funciones, sinceramente. Estamos muy contentos con el producto. La gente, después de ver la obra, se va muy contenta. Nos escriben por redes sociales cosas hermosas. Así que, bueno, invitamos a esta celebración de la compañía teatral 3 de Queso, ajá, con la obra Érase una vez el lobizón, este sábado, 10 de octubre, a las 21 horas, en el Centro Cultural Jorge Acame, en San Pedrito.
3: Bien, buenísimo. Centro Cultural Jorge Acame, a partir de las 9 de la noche, y como siempre solemos decir, traten de llegar unos minutitos antes también para que se puedan acomodar y para que el espectáculo lo puedan vivir de la mejor manera, y de paso respetar a aquellos que también se tomaron el tiempo de llegar en tiempo y forma.
4: Tal cual, sí, así es, se organiza la entrega de las entradas, esperamos llenar la sala, eso es lo que esperamos realmente, que nos acompañe mucha gente, así que cuanto más tempranito, por lo menos 15 minutos antes para retirar la entrada, claro, y tener su lugar, porque como les dije, estamos haciendo una función prácticamente abierta, el que pueda colaborar, bienvenido sea, y el que no, va a ser un invitado de nosotros, porque queremos celebrar un año de funciones con esta obra y queremos seguir compartiendo el trabajo, que es lo que más nos gusta, divertirnos nosotros, porque por sobre todo nos divertimos nosotros cuatro, que somos 4 enfermos, que nos reímos en escena, a veces nos tentamos con lo que hacemos, y también se tienta y se divierte el público.
2: Y Gustavo,
4: lo que nos puede pasar es ida y vuelta.
2: Te quería preguntar, ¿cuál es tu papel?
4: Yo tengo varios personajes.
2: Pero el más fuerte, ¿el que más te gusta?
4: A mí me gusta mucho la bruja, la lechiguana. No sé si se acuerdan de la obra de Fabio, que estaba la lechiguana, que vaticinaba toda la profecía, lo malo que le iba a pasar al nazareno. Bueno, tengo la lechiguana. Después tengo el diablo, el mandinga. También me toca hacer del mandinga. Y me toca hacer de la Griselda Moreira también, que es la enamorada del nazareno Cruz.
0: Así que, el llanto de Griselda.
4: Sí, ahí aparezco medio rubia y de barba, así que imagínense para dónde va el grotesco este que estamos encarando.
2: Hay que verla, ojalá que
0: bueno, la lechiguana es un homenaje brutal a lo que eran los oráculos, ¿no? Y todo eso, es una simbología muy buena. Ay, la de Fabio, sí, es brutal.
4: Tal cual, no, y aparte esta obra lo que tiene es el mito popular, el séptimo hijo varón que se transforma en lobo, es muy regional, es muy gauchesco este mito, y lo rescatamos, y también podemos hablar de el rol del mito en la región, ¿no? En la construcción de la identidad cultural, porque estos personajes tienen un rol social, la lechiguana, el oráculo, la bruja, sigue estando, el héroe, el enamorado, que es el nazareno, sigue estando. La personificación del mal, del poder, porque en nuestra obra aparece un juez, que medio como que es medio garca, por decirlo de cierta forma, no nos alejamos mucho de la realidad. Y el diablo, que son esos personajes oscuritos que aparecen, que vienen también a marcar un territorio, ¿no? Y están en la realidad también esos personajes. O sea que el mito tiene ese rol social, ¿no? Que nos construye como una identidad cultural. Así que eso es lo divertido. Y nos reímos de esto, por sobre todo.
0: Está bueno.
4: De las miserias.
0: Bueno, Gustavo,
4: ahora habla, dime.
0: Sí, lo vamos a llenar, no te preocupes, va a estar nuestra gente, es una celebración, el grupo está de alguna manera invitando, está compartiendo este largo recorrido, haciendo lo que más les gusta, así que está muy buena. Invitemos ya con data, horario, todo preciso para el que pueda llegar.
4: Dale, entonces, la invitación es, recuerden, Centro Cultural Jorge Acame, a las 21 horas, la función, recomendamos que lleguen 20:45. La obra, Érase una vez el lobizón, de la compañía teatral Tres de Quesos. Celebramos nuestro primer año de funciones, después de haber estrenado en octubre el año pasado en la sala del Centro Cultural Jorge Acame también, por eso volvemos a esta sala, por eso estamos festejando. Así que invitamos al público en general. Puede ir con la familia, porque es una comedia para toda la familia, no hay lenguaje fuerte, no hay nada fuerte. Y por sobre todo, el que pueda colaborar, colabora, y el que no, va a ser un invitado de la compañía. Así que bueno, eso. Así qué que grande. A toda la audiencia los esperamos y las esperamos.
0: Qué grande, felicidades. A la compañía Tres de Queso, el abrazo radial en esta mañana. Gracias por atendernos, Gustavo. Mucha merda en el escenario.
4: ¿Cómo a ustedes por el llamado? Abrazo y los esperamos, espero que esta vez no me fallen, las esperamos, compromiso, más que invitados. Un abrazo grande, saludos a la audiencia.
0: Abrazo. Gustavo Ramírez en el aire de Nacional compartiendo esta linda presentación.
1: La verdad que lindo, el ver teatro. Un poco de teatro, ¿no? Nos hace falta, mucha falta para desconectar, pero también, como él decía, ¿no? Esto que es el lobizón, ¿no? Eso que nos impacta, que por ahí nos llama la atención, ¿no? Y que a veces es bueno conocer a través del teatro lo que sucede, ¿no?
0: Me parece que la de Leonardo Fabio, lobizón, está en YouTube, Moni, así que el que quiera, vaya, si quiere, puede verla, es un clásico del cine. Sí. El clásico del cine argentino. Sí, Fabri, 11:30, impresionante.
3: 11:30, y aquí que por momentos llovizna, que por momentos para, lo cierto es que está bastante fresquita la capital cujeña.
0: Nosotros vamos a seguir hablando de comida, porque así nos gusta, es viernes además, Ale, prepárate, porque a la vuelta vamos a hablar de un evento gastronómico. Noticias en la radio pública, ya volvemos.
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7: En toda la Argentina, 11:30. La Agencia de Recaudación y Control Aduanero, ARCA, extendió hasta el 30 de octubre el plazo para presentar la declaración jurada del impuesto a las ganancias correspondiente al periodo fiscal 2025. La medida se oficializó a través de la Resolución General 5911, publicada ayer jueves en Boletín Oficial con la firma del director ejecutivo de esa institución, Andrés Vázquez. La prórroga alcanza a las personas humanas y sucesiones indicivas, tanto las responsables del régimen general como las adhesiones al régimen de declaración jurada simplificada. Hasta ahora, el vencimiento para la presentación estaba fijado para el 13 de octubre, pero se extendió hasta el último día hábil de este mes. Efectivo Dos de Gendarmería Nacional secuestraron 248 kilogramos de hojas de coca en estado natural, que eran transportados en un camión proveniente de San Pedro de Jujuy y con destino a la provincia de Tucumán. El procedimiento se realizó a la altura del kilómetro 1358 de Ruta Nacional 9 en el peaje Moyeyaco, donde integrantes de la base de patrulla Eventual Trancas, dependiente del Escuadrón 55 Tucumán, detuvieron la marcha del transporte de cargas. Durante el control, el conductor manifestó que el vehículo circulaba sin carga. Sin embargo, al realizar una inspección con un escáner móvil, los gendarmes observaron la presencia de varios bultos en el sector del semirremolque. El gobierno de la provincia, a través de la Secretaría de Trabajo y Empleo, presentó una nueva etapa de la Academia de Oficios de la provincia, que incluye el dictado de casi 100 cursos de capacitación distribuidos en las cuatro regiones del territorio jujeño. La instancia de formación estará orientada al aprendizaje de especialidades técnicas, la promoción de autoempleo y el fortalecimiento de proyectos productivos, según se anunció ayer jueves en conferencia de prensa. El anuncio estuvo encabezado por el secretario de Turismo y Empleo, Freddy Verdeja, junto al director de Formación Laboral, Nicolás Ruiz, el director provincial de Delegaciones Regionales, Marcelo Robles. La inscripción para los distintos talleres comenzará a desplegarse a partir del viernes 9 de octubre. Hoy se habilitarán progresivamente en cada una de las localidades donde se dictan las clases.
6: Estado del tiempo.
7: El cielo despejado durante todo este viernes 9 de octubre en la ciudad de La Quiaca. La máxima en cuanto a temperaturas llegará a los 22 grados.
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0: muñeca brava.
1: 11:39 de la mañana, nos acercamos al mediodía.
2: Al mediodía y ya vamos a actualizar la temperatura en La Quiaca, 14 grados 5, el cielo está ligeramente nublado, humedad 42%, la presión 673.8, viento de noroeste a 4 kilómetros y creo que un poquito más, ya estamos observando por la ventana.
1: Ya hay viento, empieza
2: a correr un poco de viento.
1: Bueno, mejor hablemos de comida, chicos. Sí. Fabri, por favor, presentemos a quienes están en el estudio mayor de Nacional Jujuy.
3: En el estudio mayor de acá de Olavarría, esquina Río Bermejo, ya tenemos a Luciano Fabiani y a Pía Graciosi, es así, lo digo bien por las dudas, despacio. Saludarlos, agradecerles los minutos que se llegaron aquí a la radio. Muy buenos días.
4: Buenos días, muchísimas gracias a ustedes por la invitación. Así que, bueno, aquí estamos con Pía para comentarles una propuesta que tenemos. Uh-huh. ¿Querés empezar vos, Pía?
5: Sí, bueno, hola, ¿qué tal? Buenos días. Venimos a hablarles del cóctel de Jujuy a Punto. Jujuy a Punto es un evento que se hace entre abril y mayo, todos los años en Jujuy, en la que traemos cocineros y sommeliers de toda Argentina y un país invitado, que este año en mayo vino Perú, que vinieron cocineros de Lima y Cusco a cocinar a 8 restaurantes de la provincia. Y es una semana gastronómica en la cual ponemos la gastronomía sobre la mesa para un poco, como jujeños, poder disfrutar de la gastronomía del mundo en nuestra ciudad y también un poco todos los que vienen que puedan disfrutar de la belleza que hay en Jujuy y de la diversidad gastronómica y todo lo increíble que tenemos en cuanto a comidas y vinos. Y en octubre, todos los años, en el Hotel Termas de Reyes hacemos el cóctel de Jujuy a Punto, en donde los 8 restaurantes que participaron en mayo van a cocinar todos la misma noche en el hotel, y el hotel se suma porque el hotel está ahí con una reconversión muy linda y tienen, digamos, el restaurante está dando una vuelta y están con una propuesta que está alucinante, así que recomiendo que vayan a probar. Y entonces esa noche es una noche de gala para ir y disfrutar de la gastronomía jujeña. Van a tener 9 restaurantes de la provincia, todos cocinando esa misma noche en el Hotel Termas de Reyes, que es el viernes 16 de octubre, y vamos a estar también con todos vinos de Jujuy, que van a estar haciendo, digamos, el maridaje hecho por distintos sommeliers de la provincia para cada uno de estos platos de los 9 restaurantes.
3: Años atrás, impensable por ahí hablar de lo que eran los vinos de Jujuy, porque generalmente uno decía vinos y si miraban para el norte llegaban hasta Cafayate. Los que somos de acá de la provincia teníamos el conocimiento de aquellos viñedos de Monterrico en un momento, San Antonio que también había tenido, pero el auge de los vinos de altura, la llegada de aquellos viñedos en lo que es la zona de Hornillos, en lo que es la zona de Maimará, en lo que es la zona también de Tilcara, ¿estamos en el auge?
5: Estamos en el principio, que es, Jujuy es muy muy interesante. Yo soy sommelier y en realidad yo me mudé a Jujuy porque vine a hacer asesorías a las bodegas que estaban como comenzando esta nueva oleada y me terminé quedando a vivir porque siempre digo lo mismo. Para mí Jujuy va a ser una de las mejores regiones vitivinícolas de Argentina. Creo que se va a hablar de Patagonia, Valle Uco y Quebrada Humahuaca en cuanto a vinos en el mundo. Entonces, y lo que tiene el mundo del vino es que son muchos años de construir un lugar, de observación, de entender qué sucede en el lugar y qué hay. Entonces, Jujuy está empezando y es interesante que con tan solo unas 70 hectáreas Jujuy está dando de qué hablar en toda Argentina y está empezando a sonar en el mundo. Entonces, eso es un indicador. Jujuy es increíble, realmente. Esto se lo digo a los jujeños. Yo me nacionalicé jujeña porque dije, ¡ay, qué lindo hubiese sido nacer acá! Y la verdad es que Jujuy tiene una serie de cosas que no la podés creer, entre ellas el Hotel Termas de Reyes, que la primera vez que fui, digamos, decís, wow, qué maravillas que hay en esta provincia. Y un poco desde Rito, yo soy de Rito, que es una agencia con la que empezamos a trabajar la ruta del vino, pero el vino es en contexto, ¿no? El vino es dentro de la gastronomía y dentro de un lugar, y cuando hablamos de ese lugar es hablar de qué se cocina, qué lugares hay, y un poco con estos eventos lo que intentamos hacer es como elegir lugares que sean súper especiales, que tengan algo que decís, esto no lo vas a encontrar en ningún otro lugar en el mundo, y que ese sea el escenario de todo lo demás que hay maravilloso, ¿no? Que es gastronomía, que es vino, que es todo, y que en esta ocasión es el Hotel Termas, que bueno, creo que Luciano les puede contar un poco más, pero...
3: Y aprovechar por otro lado también de empezar a mostrar un poco una hotelería, que sabemos que son tiempos difíciles, una hotelería que en este último tiempo, con el crecimiento del turismo internacional aquí en la provincia, se quedó un poco de lado lo que es la zona de los valles. Tenemos conocidos de que llegan, te saludan 5 segundos en la terminal, en el aeropuerto, y ya están en Purmamarca, ya están en Tilcara, ya están en lo que es la zona de la Quebrada, y volver a tratar de darle la fuerza necesaria a los valles.
4: Bueno, sí, de eso es algo que se viene tratando. Muchos años el destino de Jujuy fue reconocido 100% por la Quebrada. Nosotros queremos darle, no solo al turista extranjero, sino al nacional y también al jujeño, una oportunidad, una opción de vacaciones, de pasar el día, alguna escapada, que le quede también más cerca y en otro ambiente, que sea un entorno totalmente distinto. Estamos teniendo también en la zona de San Salvador nuevas atracciones, tenemos el Cabildo, tenemos el Museo de Lola Mora, viene creciendo, y yo creo que desde turismo, digamos, y también todos mis colegas hoteleros del sector de turismo vienen trabajando también para hacer una provincia, una propuesta mucho más amplia, no enfocarse solo en lo que es la Quebrada de Humahuaca, sino un turismo mucho más integral, para abarcando toda la provincia, ¿no? Viene creciendo, yo creo, también las Termas del Jordán, Termas de Reyes, tenemos también como mencionaba, el Museo de Lola Mora, viene creciendo en ese aspecto también.
3: Sí, y además la Terma tiene la particularidad de que en verano es muy muy concurrido, no solamente lo que es el hotel, sino también todos los complejos que están cerca. Es muy utilizado también inclusive por instituciones deportivas, muchos que van a la zona del Mirador a utilizarlo como pretemporada, el mountain bike, lo que es el camino Termas Laguna de Yala, es increíble. La verdad de que el que no lo hizo, siempre invito a que lo realicen, porque la verdad de que es muy bueno. Es decir, de que hay que empezar a volver a mostrar este tipo de atractivos, y qué mejor con este tipo de eventos en donde la gente llega y dice, ah, no conocí este lugar, no conocí esta ruta. Sabemos que es una ruta muy tranquila, por la zona de Guerrero, porque la verdad que te da mucha paz transitar por esos lugares, y llegar hasta allí les da la chance de ir conociendo otros destinos que antes no lo tenían ni pensado.
4: Totalmente. Nosotros también, dentro de lo que es el hotel, queremos no ofrecemos solo lo que es el alojamiento, sino también tenemos un montón de servicios, y queremos ir incorporando actividades, no solo para el turista, sino también para el jujeño, para que sea, queremos estar y acompañarlo al jujeño durante todo el año, que tenga una oportunidad o alguna opción de descanso, de salir a, como mencionaba vos, el caminar y todo eso. Venimos desarrollando también con la gente de trekking, todo eso, para ir a armar desde el hotel nuestros propios paquetes y ir llevándolos dentro de ahí, recorridos por la zona.
0: Y sobre todo, Luciano, porque bueno, es un lugar emblemático, ¿no? Es un hotel que no sé cuántos años tiene, no me animo a decir cuántos, bueno, me vas a contar, y cuáles son las reformas que se hicieron, y podés contarnos algunos de esos servicios, ya que una buena opción para el jujeño, no sé, pernoctar y quedarse todo un día completo con todos los servicios.
4: Bueno, el hotel es un hotel que se construyó en 1938, así que bueno, tiene mucha historia, varios años. Pero bueno, estuvo en 98, fue en el año 98 se hizo una licitación, fue comprado por un empresario acá de Jujuy, uh-huh. Y empezó la remodelación, lo remodeló durante 4 años para reinaugurarlo en el 2002. O sea, lo que hoy vemos en tipo la infraestructura, cómo está decorado, uh-huh, todo el hotel, es del 2002, y bueno, obviamente sí se le fueron haciendo un montón de reformas y todo lo que conlleva, pero nada, la verdad que el hotel es fascinante. O siempre hablábamos con Pía, está ubicado en un lugar único,
0: sí.
4: Y poder estar ahí con toda la historia que tiene, es alucinante. Así que nada, pasando a lo de los servicios que tiene, uh-huh, o sea, tenés los servicios que van desde lo que es el alojamiento, te podés ir a quedar y pernoctar en el hotel, pero también tenemos un montón de servicios que son para pasar el día, desde tipo el servicio que son de use, de spa. El de spa está muy más relacionado a toda la parte del spa, donde tenés todo lo que es la sala de masajes, gabinetes de agua termal para 2 personas y sauna. podés ir comprando el paquete o comprando cada uno de los servicios como, como vos quieres ir armándolo. Después tenemos todo lo que es el restaurante y la confitería. Se puede ir al, al hotel, se puede ir a desayunar, merendar, almorzar o cenar. No hace falta estar alojado. Y también con lo que es el day use, es un servicio en el cual para, es para pasar el día dentro del hotel, no en el spa, sino que se le da una habitación al pasajero, como si estaría alojado, ingresa a la mañana y se va a la noche y pasa a utilizar todo lo que son las instalaciones del hotel, desde la piscina a cielo abierto, y también puede utilizar el spa. Es un servicio más completo.
0: Muy interesante, sobre todo porque viene el Día de la Madre, así que
3: sí, viene el Día de la Madre, se suelen utilizar de... algunas fechas claves también para alargar algunas promociones, y yo creo de que es una muy buena alternativa. Iván, Moni, los están escuchando, Pía y Luciano.
2: Sí, la verdad que estábamos acá pensando con Iván algún tipo de promoción, si están pensando, porque como decía Ale, también se viene el Día de la Madre, muchas actividades, pero para promocionar el lugar, decíamos.
5: Sí, ni hablar. Bueno, ahora es una muy buena oportunidad, el 16 de octubre, el viernes a la noche, es el cóctel de Jujuy a Punto, y para todos aquellos que quieran ir al cóctel y hospedarse en el hotel, hay un 15% de descuento. Y es una muy buena excusa para ir a festejar y celebrar el mes de la madre. Vamos a, las madres se merecen un mes entero, así que vamos a decirle el mes de la madre. Es una linda oportunidad para ir, y digamos algo que no sucede en general es, tenemos a 9 restaurantes, 9 de los grandes restaurantes de Jujuy cocinando todos en la misma noche, y vinos de Jujuy, y uno puede hospedarse con un 15% de descuento, así que creo que es un buen regalo para mamá ese. Así que eso, las entradas, nos pueden escribir, le pueden escribir al hotel directamente o nos pueden escribir por Instagram a rito.jujuy o al Instagram de Termas.
4: El hotel, que es Hotel Spa Termas de Reyes, todos juntos, sin punto.
0: Así que, y Pia, ¿y cuántos tiempos van a hacer el tema de la comida? ¿Se van a estar cocinando todos estos 9 restaurantes en una noche?
5: Mira, el cóctel arranca a las 7 de la tarde, desde las 7, pero como es el formato del cóctel, no es sentados a la mesa, sino es que uno se va a ir acercando, hay, digamos, cada restaurante tiene su lugar, y uno se va acercando y elige cuál quiere ir probando, cada plato va con una copa de vino, y es desde las 7 hasta las 12 de la noche, y uno puede ir, digamos...
0: Vas dando vueltas,
5: recorrido. Sí, va a haber música en vivo, va a tocar, bueno, va a tocar Pucho González, también van a tocar un grupo de chicos que son ahí de la zona, que están ya, clasificaron para ir al Cosquín, así que siempre es una linda oportunidad para mostrar músicos que están surgiendo, y también va a tocar al final Mauro Fontaneto, así que va a ser una noche donde van a ver muchas cosas.
0: Hablabas de maridaje, ¿tenemos algún vino así como para destacar? No sé, por ahí se puede...
3: Sí, yo también iba a aprovechar, la iba a poner en apuro porque decía de que obviamente aquí en Jujuy estamos teniendo por ahí el inicio del auge. ¿Cuál es el varietal que crees que va a pegar más fuerte a nivel internacional?
5: Bueno, puedo decir cuál es mi deseo y después puedo decir cuál creo que va a ser. Mira, Jujuy creo que... Mira, la zona de los valles saca grandes blancos, entonces, pero bueno, no depende de mí que sigan plantando blancos, pero esa es mi sugerencia a los productores. Grandes blancos, y después lo que tenemos en la quebrada es, miren, hay, es esto, la viticultura, digamos, las grandes zonas en el mundo que hacen vino llevan 2000 años haciendo vino, entonces a nosotros nos queda mucho por recorrer. La verdad es que han dado muy buenos resultados el Malbec, como en toda Argentina, pero con una característica muy distinta. Entonces va a ser bien diferente al resto de los Malbec que estamos acostumbrados. Tiene algo un poco más salvaje el Malbec de la Quebrada, que lo hace muy interesante. El Syrah da un gran resultado, el Cabernet Franc también. Y el Semillón está dando un resultado increíble, que de hecho una plantó por casualidad Semillón. Dio tan buen resultado que el resto están plantando ahora Semillón, pero bueno, hay mucho por descubrir todavía. Yo no me animo a decir tal cepa va a ser.
3: Sigue siendo, ¿no? Prueba y error, según la altimetría, según el tipo de suelo, el lugar, vamos plantando a ver si prende bien, si no prende bien, y se siguen haciendo las pruebas.
5: Ni hablar. Eso tarda muchos años en lograrse decir, ah, era esto. Uno puede hacer vendimia una sola vez al año, en general tarda un año en hacer el vino, y el resultado final, piensen que son 5 años después de haber plantado. El primer resultado, donde yo todavía tengo mejoras que hacer, y decir, uy, la próxima vez mejor cosecho acá, cosecho allá. Entonces, yo creo que cuando nosotros seamos viejos... falta un montón, vamos a poder decir, ah, era esta la seta.
3: Era
5: bueno,
3: esta.
0: Y ahora hablaba de Syrah y el tiempo de cuánto lleva la elaboración y bueno, y sacar un vino. El Syrah es uno de los vinos más jóvenes.
5: ¿En qué sentido?
0: En el sentido, digamos, de lo que es la maduración y todo. O sea, es el corto, el periodo del tiempo de elaboración.
5: Ah, mira vos, puede ser. Creo que ahí hay mucho de decisión de cada bodega de cómo elige hacerlo. Se puede hacer un Syrah joven donde uno lo cosecha, fermenta y pasa un ratito y después lo pasa a botella. Claro. Y después hay otros, como por ejemplo el Sicuri, que es un Syrah de Fernando Dupont, muy conocido.
0: Ay, sí. Sí. Maimara, un abrazo para allá.
5: Exactamente. Que ese Sicuri él lo hace pasar por barrica y son como 2 años hasta que sale.
0: Mira.
5: Sí, sí. Así que ahí depende mucho del estilo que elija el que lo está haciendo.
0: Claro. Buenísimo. Bueno, yo espero ver la foto de Pía en alguna bodega, así como tiene su profesión, ¿no? Porque mucho depende de ellos también el consejo, que espero que lo tomen la gente acá en la provincia, ¿no? Es importante.
3: ¿Les parece que hagamos de nuevo extensiva la invitación? Sí, próximo 16.
5: 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A partir de las 7 de la tarde en el Hotel Termas de Reyes está el cóctel de Jujuy a punto, en la cual van a estar cocinando el restaurante del Hotel Termas, el Nuevo Progreso, tenemos Flor del Pago, Carlini, Lanza, Dávila, Viracocha, la Viandita Dulce, todos cocinando esa noche, y pueden comprar sus entradas escribiendo al hotel o escribiendo a rito.jujuy, que tenemos ahí... 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
3: Claro, ir. Ahí está. Les avisamos una semanita antes para que puedan tomar los recaudos necesarios si es que quieren estar también allí en lo que es Termas de Reyes, uno de los mejores lugares que tenemos aquí en lo que es la zona de los valles, ¿no? Y si nos acompaña el clima así, también ideal. Para salir, estar un ratito ahí en lo que es esa terraza, en lo que son los miradores, y si está soleado, también, ideal, para bajar, caminar un rato por el río, son lugares que nosotros tenemos y por suerte algunos los aprovechamos más que otros.
4: Sí, también, bueno, los que se quieran alojar, aprovechen también, empiecen a escribir a lo del hotel, vamos teniendo varias reservas, así que, bueno, vendiendo las últimas habitaciones ya para el evento.
3: Buenísimo, Luciano, Pía, muchísimas gracias por llegar.
4: Muchas gracias a ustedes.
5: Gracias por el espacio.
3: Ahí pasaban, compañeros, las novedades. El cóctel de Jujuy a punto se viene el próximo 16.
1: Buenísimo, buenísimo. 11:57, muchas gracias. Estamos en Nacional. ¿Hay algún mensajito para repasar a nuestras radios, chicos? Vamos.
2: Sí, por acá tenemos mensajes. Por acá nos comentan que hay actividades también en Piscuno, departamento de Santa Catalina, porque dice esta invitación para el 10 de octubre vamos a celebrar la festividad de nuestra patrona Virgen del Rosario. Los pasantes Mabel Clemente Emergildo Cruz e hijos están invitando a todos los residentes y población a acompañar esta celebración. Están muy agradecidos. Bendiciones. Piscuno, departamento de Santa Catalina.
1: Muy bien.
2: Y siguen buscando a Berta, esta perrita de color marrón claro. Extraviada en la ruta provincial Camino Nazareno y Escobar el Cóndor de Jujuy, dice el día martes 6, hubo chacus de Vicuña cercana al cruce, así que por favor quien haya visto a una perrita de color marrón claro y carita negra, se llama Berta, sobre todo en la ruta provincial Camino Nazareno y Escobar el Cóndor, si la ven, que le dan, aportan algún dato, 3884-049579.
1: Muy bien, nos acercamos a las 12 del mediodía. No se me olvide que la agenda sigue con todo para la región. Hoy, por ejemplo, Yavi tenía una actividad muy linda, chicos, con justamente la escuela, el Colegio Agrotécnico, porque iban a llevar adelante una jornada que tiene que ver con unos talleres sobre higiene, sobre todo lo que tiene que ver con la salubridad en el trabajo. Así que lo teníamos a nuestro compañero, a nuestro amigo Luis, ¿dónde está? Acá, a Luis, que tiene hoy entonces, mira qué linda la actividad que se va a desarrollar en Yavi, tiene que ver con acá está el programita, para que abra, ¿no? Yavi nos espera todo, porque a partir de este fin de semana ya comienza un gran programa con miras al aniversario en noviembre, y hoy se lleva a cabo la primera jornada interinstitucional en seguridad e higiene en el trabajo, todo en el marco del programa 451 años de Yavi. Así que, chicos, felicidades a Yavi. Hoy tenemos la jornada de capacitación en higiene y seguridad. Mañana finaliza, el fin de siguen las actividades deportivas, y la próxima semana también. A partir de los primeros días de noviembre, ya las actividades centrales. Bien, Yavi.
3: Muy bien. Bien, Yavi. Buenísimo. En Tilcara mañana, seguimos por ahí con propuestas. Tilcara mañana, exposición de postres regionales a partir de horas 9 en lo que es la Plaza Central Coronel Álvarez Prado, mientras que en Lozano, tercer encuentro de músicos a partir de horas 17 en la posta Los Sauces, está en bueno, lo que es Finca Carenzo, y en Lovejería en Monterrico, cuarto festival del peón rural, que va a comenzar a partir de horas 20 en el Centro Gaucho Defensores del Norte.
1: Muy bueno, muy bueno. Che, Fabri, acabo de finalizar la inscripción acá en Sportmetrics para participar de este fin de del segundo de 6 de Monta Mai de las Alturas. Bien, la que quita, vamos todavía. Che, ahí pero está. Estoy en la categoría Master H, más o menos. Master XL.
3: ¿Es la que tocó?
1: Es la que tocó, ¿eh? Poné el DNI y te clava ahí. Ay, qué chango, claro.
3: Ahí está. A ver, categorías. Damas Elite, más 18, que van a ser 36 kilómetros. Damas Promocional A, de 15 a 25 años, 24 kilómetros. Damas Promocional B, más de 26 años, 24 kilómetros. Elite, para los jóvenes, más 18, van a ser 48 kilómetros. Master A, de 30 a 39 años, 36 kilómetros, igual que la Master B, de 40 a 49 años. Master C, de 50 a 59 años, 24 kilómetros, al igual que la Master D, para los más 60. Y la promocional A y B, de 15 a 25 y los más 26, van a tener 24 kilómetros de distancia en el recorrido de lo que va a ser este mountain bike de las alturas.
1: Nos vamos nosotros a las noticias del mediodía.
6: Aumenta el comercio entre Argentina e Israel. El informe de Hernán Mundo.
7: A las 14, la secretaria general de la presidencia, Karina Milei, recibirá en Casa Rosada a la flamante embajadora de Israel en la Argentina, Huga Spiller. Recordemos que la diplomática, en la tarde de ayer, fue oradora en el acto que organizaron entidades de la comunidad judía en Villa Crespo para recordar a los asesinados y secuestrados por la organización terrorista Hamas hace exactamente 3 años en el sur de Israel. El tema central del encuentro de hoy en Casa de Gobierno será la consolidación de las exportaciones de carne kosher por parte de la Argentina con destino a Israel. Los envíos han promediado las 5.000 toneladas mensuales de cortes, tanto con hueso como sin hueso.
6: Advierten por la crecida del río Uruguay. Desde Radio Nacional Paraná nos informa Rubén Lovera.
8: Tal como le adelantara el pronóstico que elabora la represa de Salto Grande, entre este jueves y las primeras horas de este viernes, se produjeron nuevas lluvias a la altura de Misiones y Corrientes y generaron mayores aportes al agua al ya crecido río Uruguay. Mientras tanto, desde Prefectura Naval Argentina se informó que hay hasta ahora 7 ciudades costeras que alcanzaron un nivel de alerta: Alvear, La Cruz, Yapeyú y Bonpland en Corrientes, y en Entre Ríos la ciudad de Concordia, Puerto Yeruá y Concepción del Uruguay. En Concordia, primera hora de este viernes, el río alcanzaba los 11 metros 55 centímetros a escasos 15 centímetros del tope previsto por Salto Grande.
6: La información del deporte ahora con Damián Zárate.
9: Tenis, Master 1000 de Shanghái por la segunda ronda. Gran victoria de Francisco Cerúndolo, que le ganó al ruso Zafiulín en set corridos 7-6, 6-3 el próximo domingo. Jugará tercera ronda contra el checo Mesnik.
6: En San Martín de los Andes, en Neuquén, donde nos escuchás por AM1440, la temperatura es de 7 grados 4 décimas y se registran lluvias y nevadas. En la ciudad de Buenos Aires, temperatura 13 grados 9 décimas, humedad 79%, cielo cubierto, visibilidad reducida por llovizna a 9 kilómetros.
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0: 8 minutos de las 12 del mediodía, estamos en Nacional. Actualizamos rápidamente los datos del tiempo, por favor.
1: Sí, en La Quiaca la temperatura es de 14 grados, el cielo está despejado, humedad 57%. Vamos a reiterarles que la temperatura máxima para La Quiaca sería de 20 grados, no hay precipitaciones por ahora para este fin de semana largo, así que vamos a disfrutar de excelentes tardes, acompañados por un poquito de viento, ventoso por la tarde, dicen, pero nada más que eso, ¿no?
0: Muy bien, muy bien. Fabri, que Ale, ¿cómo está el clima en la capital? Enseguida. Enseguida. Recibamos a nuestros invitados.
1: Bueno.
0: Dale, porque hoy es el día del guardaparque. Ya está con nosotros Guardaparque Nacional, Oriana Carolina Orrieta. ¿Cómo estás, Oriana? Bienvenida.
2: Muy buenos días a todos, buenos días a la audiencia, ¿cómo están?
0: Buen día, gracias. Antes que nada, felicidades y gracias por atendernos.
2: Muchísimas gracias.
0: Bueno, te cuento que estamos en conexión para toda la provincia, para todo el norte argentino y también para el sur de Bolivia, y queríamos charlar con vos, sobre todo para recordar la jornada del Día del Guardaparque. ¿Qué sentís? ¿Cómo fue la historia tuya, vocación? ¿Cómo estamos ahí, Carolina?
2: Te cuento. Bueno, yo soy una guardaparque nueva de la última promoción, la promoción número 33 de la Administración de Parques Nacionales. Nuestra conmemoración de nuestro día se debe a la promulgación de la ley 12.103, que fue promulgada en el 34, y así nacen las primeras dos áreas protegidas, que son Iguazú y Nahuel Huapi, que antes se llamaban Norte y Sur. Y a partir de eso nace toda nuestra historia, que por suerte es larga. En mi caso, yo siempre quise ser guardaparque desde jardín. Soy originaria de Villa La Angostura, la provincia de Neuquén, y actualmente estoy trabajando en el Monumento Natural Laguna de los Pozuelos. Estoy acá en el norte de Jujuy, cerquita de Abrapampa, como ciudad como más grande, y en Pozuelos. Básicamente estudié en Misiones, hice muchos voluntariados en varias provincias del país, que es hermoso, y actualmente mi cargo de funciones es acá.
0: Qué lindo, qué lindo. Bienvenida a la Puna Jujeña. Oriana, bienvenida.
2: Muchas gracias.
0: Bienvenida.
1: Sí, Oriana, quería que comentes también a la audiencia cuál es la función de un guardaparque para conocerla.
2: Bueno, nosotros como agentes de conservación tenemos múltiples funciones. Nuestra función principal, dentro de lo que es nuestra reglamentación, es el control y la vigilancia como principal. Y después nosotros nos encargamos de la protección de la vida.

0: biodiversidad, de la flora, la fauna, el bosque, los ríos, los lagos, zonas marítimas. Actualmente se protegen en nuestro país 18 millones de hectáreas, como para que tengan una idea, y somos aproximadamente 580 guardaparques distribuidos en 55 áreas protegidas del país, marinas y terrestres. También formamos parte de lo que es educación ambiental, lo que es turismo. Colaboramos con los brigadistas del país cuando hay incendios, en logística, y a veces también si nos toca ponernos la ropa con ellos también. Preparamos lo que son las sendas seguras del área. Trabajamos en colaboración con investigadores que vienen a nuestras áreas protegidas, por ejemplo, biólogos, ingenieros y demás. Así que nuestra labor es bastante amplia. También hacemos un poco de construcción y intentamos tener el área para recibir a todos los argentinos, desde los más chiquitos hasta los más grandes.
1: Claro. Oriana, ¿y cómo se encuentra actualmente lo que es Pozuelos en cuanto a lo que es cuidado?
0: Bien, te comento, nosotros estamos en la protección de aproximadamente 16.000 hectáreas, ¿sí? En este momento estamos muy contentos porque vinieron a visitarnos hace poco biólogos que trabajamos junto con la UNJU y estuvimos haciendo trabajo con la ranita rumbrada, que es nativa de la puna. Vamos por ciclos en el año en que la laguna está más amplia y la laguna entra en el ciclo de seca, que es esta época. Cuando llegan las lluvias en la puna en diciembre, aumenta su caudal exponencialmente hasta abril y ahí empieza a disminuir de nuevo. Esto sucede todos los años. Pero tenemos nuestros ríos como el río Sincel, que está con un lindo caudal de agua y tiene todas estas especies que la verdad que estamos muy contentos con el relevamiento reciente.
1: Claro,
0: Eso es como la actualidad.
1: claro. Generalmente cuando hablan de parques nacionales o aquellos que suelen ingresar a las páginas de internet a ver parques nacionales, se encuentran con una realidad de extrema vegetación, obviamente lo que tiene que ver con una fauna también muy diversa. Bueno, lo que solemos hacer o lo que solemos ver acá, por ejemplo, lo que es el Parque Nacional Calilegua, contarle de que son realidades totalmente distintas, tipos de suelo totalmente distintas. En La Puna contamos con un parque que por ahí muchos tienen el desconocimiento de que es así, y está muy bueno también de que ustedes empiecen a comentar y a contar un poco cómo se viene trabajando.
0: Y totalmente, para que te des una idea, nosotros tenemos un ambiente único que es el de la puna, que es extremo en tanto en temperatura, porque en el día hace muchísimo calor y en la noche podemos tener, ahora en invierno la mínima fue de menos 25 grados, como para que se den una idea. Entonces nuestra flora quizás no es lo más destacado, pero sí nuestras aves. Nosotros formamos parte de la red hemisférica de aves playeras y aparte de que nos visitan nuestros tres flamencos, que están parte de nuestro emblema, somos casa de aves que vienen viajando desde Canadá y Estados Unidos y que hacen su parada para anidar, reproducirse y alimentarse en nuestra laguna. Por eso es tan importante nuestra laguna de altura que mantiene un suelo salino, ¿sí? Entonces, hay especies donde pueden, o sea, hay especies específicas de bacterias y demás que solamente se encuentran acá y que sirven de alimento para estas aves. Por eso es tan importante nuestra área protegida. Así que como para que te des una idea, lo que es Calilegua o Aconquija y demás están dentro de zonas de yungas. Entonces es mucho más exuberante visualmente, ¿no? Pero no deja de ser una más importante que la otra porque todas son importantes para nosotros.
2: Hablaba de flamenco, dijiste, escuché bien tres tipos de flamencos.
0: Correcto, tenemos la parina grande, la parina chica y tenemos el flamenco austral, ¿sí? que vienen acá a nuestra zona y los podemos avistar.
2: ¿En qué momento los podemos avistar del año?
0: En general están en todo el año, excepto cuando se van trasladando, que van intercambiando. Justo en esta época estamos en la época de cortejo, que hacen ese baile llamativo para conquistar a las hembras y lograr reproducirse. Así que en este momento lo que vemos es muchos grupos haciendo su baile. Y en la mejor época para mí para visitar la laguna es en abril, que el agua está muy cerca, las aves están cerca y no necesitamos de tanto binocular, que es lo ideal igual siempre, porque como somos humanos nosotros, ellos nos esquivan. Así que esa es la mejor época.
3: Claro, como somos demonios, no, nos tienen que escapar. Sí, Oriana, que ha recorrido tanto nuestro país en este sentido, que viene del sur, que está ahora en la Puna Jujeña, la pregunta de la Quiaca es, ¿con qué región del país te quedás como guardaparque? ¿Cuál te tiene más onda? ¿Cuál te gusta más?
0: ¡Qué pregunta! Bueno. He vivido en todos lados y lo que pasa es que a mí me tiran mis raíces. Yo soy bosque andino patagónica, pero no quita de que siento un amor profundo por la exuberancia de Misiones, y favorablemente me ha sorprendido mucho la Puna porque he tenido que adaptar mi cuerpo. Estamos a 3.800 metros sobre el nivel del mar. Y soy algo que he ido aprendiendo ahora, sabes, y es algo que no vas a ver en otra parte así. Entonces la Puna tiene un lado en mi corazón, así que es lindo este recorrido de que poder quedarme con algo lindo de cada lugar en el que he estado. Así que soy una agradecida de Dios, de tener esta profesión y poder disfrutarla. Que es lo que más importa, es un estilo de vida también.
1: Qué bueno, claro. Qué bueno. ¿Y cómo está siendo el contacto con las comunidades cercanas? Porque me imagino que también debe formar parte de su trabajo, ¿no? Lo que es ser por ahí el buen vecino de las comunidades que forman parte de ahí de lo que es la zona de Pozuelos.
0: Es correcto. Nosotros hacemos visitas, intentamos ir la mayor parte de las veces a distintas escuelas rurales que las visitamos, que actualmente son cada vez menos porque la gente se ha empezado a ir a ciudades o a pueblos más cercanos. Entonces las escuelitas rurales que quedan son pocas, las intentamos visitar a todas dentro de lo que es la reserva de biosfera de Pozuelos, que es bastante más amplia. Y dentro de nuestro lugar tenemos cerca a la comunidad de Pozuelos, a la de Ciénego y a la de Cieneguilla, que son las más cercanas, y Lagunillas, no me quiero olvidar. Y sí, nos acercamos a la comunidad, muchas veces les pedimos que se acerquen acá a Intendencia y si necesitan colaboración. Actualmente estamos colaborando en la instalación de paneles de solares, que son para lo que es luz y calefacción de la comunidad. Así que sí, estamos en contacto con los vecinos también para proveerles internet cuando necesitan comunicarse. Así que estamos bastante cercanos, por suerte.
3: Oriana, una consulta que tiene que ver con el estado de nuestra laguna y con la cuestión ambiental y con el impacto que tiene la tarea extractivista en la región. ¿Cuánto de todo lo que se dice es verdad en torno al impacto ambiental en nuestra laguna y bueno y todo lo que sigue? Y también pude charlar con la intendenta hace un tiempo acerca de que hay etapas en que la laguna prácticamente queda seca y es más o menos normal. Explícanos un poquito.
0: Sí, como te decía en el principio de la entrevista, la Puna tiene lluvias únicamente en épocas del verano, que es en el momento en el que se recarga a través de tres ríos. Nosotros tenemos el río Chico, el río Cincel y el Santa Catalina, ¿sí? Actualmente nosotros somos como provistos, y aparte hay otros arroyos, ¿no? Que son, algunos tienen nombre, otros no, pero esos serían nuestros cauces principales que alimentan la laguna. Junto con las precipitaciones propias del lugar. A partir de diciembre aproximadamente es cuando arrancan las lluvias, se carga la laguna y luego hasta abril está bastante amplia y luego empieza a disminuir su caudal. ¿Han existido estudios de que ha quedado completamente seca la laguna? Sí, hace 50 años, por lo menos 6 veces ha quedado completamente seca la laguna, porque es parte del ciclo y también vivimos dentro del ciclo del niño, de la niña, entonces afecta a distintos lugares de distintas maneras. En este momento está el ciclo del niño que ha llenado de agua nuestro país. Lo digo porque también soy del sur y está lloviendo como hace muchísimos años, pero en la laguna no está lloviendo, porque es lo normal. El otro día sí nevó, cayeron 15 milímetros, y es parte de... Actualmente nosotros hacemos 12 estudios de agua al año, y los mandamos a analizar siempre a Buenos Aires. Hasta el momento nos han dado la calidad de tanto del código alimentario como lo que es de la universidad y demás de Buenos Aires, nos han dado re lindos resultados. Y en cuanto al Santa Catalina, yo fui a la capital, a San Salvador, a presenciar una tesina de un poblador que hizo un estudio de todo lo que es el río Santa Catalina, porque antiguamente hubieron mineras cercanas, y él hizo todos unos estudios y le dieron con posibilidad de potabilizar el agua porque mucha gente la utiliza como consumo humano. Así que esos son los resultados que nosotros tenemos. Y en cuanto a biodiversidad, la verdad que estamos muy contentos porque hay indicadores biológicos que nos dicen que está bien la laguna. Por ejemplo, todo lo que te contaba de la rana herrumbrada no estaría en el río si estuviera mal el río, digamos. Ella es muy sensible a los cambios y a la alimentación. Se alimenta de invertebrados que son algunos casi imperceptibles, son de milímetros de tamaño y si no estuvieran no tendrían alimento. Así que nosotros vemos llegar a nuestras aves y demás y por el momento te puedo decir que estamos bien con la laguna y estamos muy contentos con todo el trabajo que hacemos todos, no solo guardaparques, sino brigadistas y nuestros técnicos que trabajan para el área. Y actualmente quería mencionarte que teníamos un guardaparque que nos fue a representar desde Pozuelos a Buenos Aires hoy. No sé si saben, pero todos los años para el 9 de octubre se hace el izamiento de la bandera nacional en la Casa Rosada junto con 3 guardaparques. Con el Regimiento de Granaderos y Cristian Mamani, que es nuestro guardaparque de acá, fue a representarnos, así que estábamos muy orgullosos.
3: Qué bueno por Cristian, me encanta. Bueno, a Cristian, a Pablo, a la intendenta, sí. Vos, a todos, un abrazo, sí. Enorme. Oriana, gracias por atendernos. De nuevo, bienvenida a la Puna Jujeña. Y pregunta Jujeña, Oriana, ¿ya pasaste un carnaval en Jujuy?
0: Sí, arranqué a trabajar en carnaval, no lo pude disfrutar mucho, pero es increíble, la cultura que hay acá en esta provincia me ha sorprendido un montón, así que fan del API y del pastel, grande. Así que sí, hermoso, amo cómo se respeta tanto a la Pacha y se
3: qué rico el API del mercado de Abrapampa, Oriana, qué rico.
0: Sí.
3: Ya voy. Bueno, gracias por atendernos, te mandamos un abrazo fuerte. Feliz día.
0: Un abrazo grande, que tengan lindo día.
3: Gracias. Feliz día. Con nosotros charlando en esta mañanita, Oriana Arriolo, ella es guardaparque y está en la Puna Jujeña. Excelente, Fabri.
1: Excelente, sí. la verdad es que lo decimos, ¿no?
2: Llamó la atención lo de la ranita.
3: La ranita de herrumbrida, ¿qué tal, eh? Está buenísima.
1: Inclusive los jujeños tenemos a veces el desconocimiento de que Pozuelo forma parte de uno de los parques nacionales. Cuando uno le dice, a ver, ¿qué parques nacionales tenés en tu provincia? Y dicen Calilegua,
3: claro,
1: muchos.
3: Claro.
1: Dentro del desconocimiento, para los propios jujeños también forma parte. Sí dicen la laguna, clásica, claro, vamos a visitarla, pero no se dan con que forma parte de lo que es esta red de parques nacionales, y que hay un trabajo importante, no solamente en cuanto a lo que es la conservación, sino también en lo que es la promoción y la educación que forman parte ellos dentro de lo que son sus tareas.
2: Y otra cosa que nos hacía mención este día 9 de octubre, mira, cosas que tiene que ver con esta fecha que está sancionada por ley, en donde los guardaparques nacionales izan la bandera argentina, el mástil de Casa Rosada, junto con el regimiento de granaderos a caballo.
3: Qué bueno, hoy, qué bueno. A Cristian Mamani, nuestro guardaparque, está ahí, qué lindo. Bueno, chicos, mensajes, repasemos mensajitos, comunicados, algo.
4: Ya cumplimos por acá con los mensajes. Lo que sí están destacando, y acá estamos viendo en redes, la participación de la embajadora de la Puna en la Expo Jui, también la está acompañando la embajadora de la Escuela de Minas en la promoción de lo que tiene que ver la Manca Fiesta, así que saludamos allí a Elisa Cabana, que está participando entonces en la apertura de la Expo Jui 2026, y a Abril Jerónimo, que es la embajadora de la Escuela de Minas, quienes asumieron esta responsabilidad de promocionar nuestra Manca Fiesta hoy en la Expo Jui.
3: Muy bien, chicos. 12:27, 12:28, ¿qué hay en Acapi? Cuenten.
1: Y por aquí que nos estaban consultando acerca de novedades del partido de Gimnasia y Grima Jujuy del próximo día domingo. El Lobo sacó un comunicado en donde informan a personas con discapacidad que deberán presentar al momento del ingreso su certificado único de discapacidad junto con el documento nacional de identidad de manera obligatoria. El acceso se encuentra habilitado para tribunas preferencial y popular, quedando lo que es la zona de plateas reservada para aquellas personas que cuentan con discapacidad motriz y visual, ¿no? Así que todos aquellos que quieran estar el próximo día domingo viendo el Lobo Jujeño, no se olviden. Bueno. Deben presentar el certificado único de discapacidad y el documento nacional de identidad de manera obligatoria.
3: ¿Sabe quiénes van a estar de festejo brutalmente este fin de semana? Chicos, va a explotar todo, ¿eh? Va a explotar todo, porque nuestro personal de servicios generales hace la gran fiesta el sábado, porque ayer fue el día del personal de servicios generales. Uh-huh. Los porteritos y porteritas estuvieron a full, y Fabri, van a hacer este fin de una gran celebración. Así que el abrazo, por supuesto, para todos los trabajadores en las escuelas.
4: Muy cerca de la radio, ¿no? En las instalaciones que están acá sobre Avenida España. Así que muchas felicidades para todos ellos y que pasen un lindo día.
3: Mira, Fabri, yo te voy a mandar.
1: A ver, se viene el fin de largo. ¿Ya tenés el flyer ahí?
3: No, mira, porque Daro estuvo hablando.
1: ¿O ya has comprado entrada?
3: No, escucha.
1: ¿Vos sos porterito también?
3: Un poquito para la babita. Escucha. Daro habló con los porteritos ayer. Y le decía, no, estamos preparando todo para el sábado, la gran fiesta, dice.
1: Escucha, dice.
3: Y ahora estamos por hacer acá un pequeñito, un platito, claro, valguito, chiquito, dijo. Mirá lo chiquito que se preparó ayer. No, se zarpan.
1: Mira esa fauna.
3: ¿Qué tal? Se zarpan. Y eso fue nada más que la conferencia de prensa, el anuncio de la conferencia de prensa para las actividades de este sábado de nuestro personal de servicios generales que estuvieron con su aniversario. Felicidades, claro, chicos, felicidades.
1: 2:28 y vos me mandás esa foto. La verdad que sos cruel, ¿no?
3: Ayer iba a mandarla, pero no tuve tiempo. Así que hoy queríamos saludar también a los profes de educación física, a todos los que estuvieron en esta semana con actividades, con aniversarios. Un abrazo enorme.
1: Muy bien, bueno, me quedan unos segunditos para hablar del ámbito deportivo, porque Franco Colapinto tuvo su primer jornada de entrenamiento, 19º en lo que fue la prueba libre, pero después tuvo una buena performance en la carrera de sprint y va a estar largando en el puesto 11 en la jornada de mañana, la carrera de sprint, que también va a tener la posibilidad de tener una mejor ubicación dentro de lo que es la pole position. Su compañero de fórmula, Pierre Gasly, terminó 10º, y el más rápido de todos, Max Verstappen, que terminó primero, allí el neerlandés.
3: Muy bien, el top de las 12:30, noticias, tanda y la última parte de esta entrega semanal de la Mañana de Nacional.

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2: 12 horas 30 minutos en todo el país, 11 horas 30 minutos en el vecino país de Bolivia. Dictaron prisión preventiva para dos hermanos por supuesto asesinato. Dos hermanos fueron imputados y quedaron con prisión preventiva por 50 días en el marco de la investigación por el homicidio de un jornalero y las lesiones sufridas por otro trabajador rural en Fraile Pintado. El hecho ocurrió el 4 de octubre de 2026 en el acceso a la finca Guayacán sobre la ruta provincial número 20 en el departamento Ledesma. Según la investigación fiscal, el hecho ocurrió entre las 3 y las 4 de la madrugada, cuando los acusados habrían llegado a caballo al acceso a la finca y atacado con armas blancas a dos trabajadores rurales. Uno de ellos, de 47 años, sufrió heridas cortantes en la cabeza, la espalda y un brazo, por lo que debió recibir asistencia médica. El otro hombre, que se desempeñaba como jornalero, murió tras recibir una herida en el tórax. Recuperaron en Bolivia un vehículo denunciado como robado en Jujuy. Un automóvil que había sido denunciado como robado en Jujuy fue localizado y secuestrado en un sector rural de Villazón, Bolivia, tras un operativo policial. Además, una persona vinculada al caso fue arrestado. El procedimiento estuvo a cargo de efectivos de la Unidad Patrullaje y Acción Rápida, que realizaron tareas de búsqueda luego de recibir información sobre la sustracción del rodado en Argentina. Ahora, las autoridades investigan cómo ingresó el vehículo a territorio boliviano y cuál es su situación legal. Por el momento no trascendieron la identidad de la persona detenida ni las características del automóvil.
1: Estado del tiempo.
2: La temperatura en este horario en Purmamarca es de 18 grados 4 décimas, cielo mayormente nublado.
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0: Qué grande. Llegamos a viernes, los invitamos a todos a seguir en la propuesta de la radio pública, por supuesto, para la vespertina nacional. A la tarde tenemos transmisión deportiva desde las 19, Fabri.
1: Exactamente, Fútbol Show Nacional que va a estar arrancando con una nueva jornada de transmisiones deportivas, un nuevo fin de semana de transmisiones deportivas en el día de hoy. 19:30 desde Córdoba, Instituto Atlético Central Córdoba, que es uno de los punteros frente a Boca en lo que es la transmisión central para el día de hoy. 14:30 va a estar arrancando la fecha con Aldo Civi, Sarmiento de Junín. También vamos a tener Gimnasia de La Plata, Atlético Tucumán, y por la noche Unión de Santa Fe frente a Defensa y Justicia, pero nos vamos a centrar en el partido de Boca en Córdoba. Para mañana sábado vamos a tener como transmisión central también 21:30 en el Monumental River frente a Estudiantes de Río Cuarto. River vuelve a jugar después de más de 20 días lo que es el calendario de la Liga Profesional, y ya en día domingo arrancaremos temprano porque a las 14:45 San Lorenzo Riestra en el primer turno, a las 19 horas Racing Belgrano en el segundo turno, para llegar a la noche nuevamente en Córdoba, 21:30 Talleres de Córdoba frente a Independiente en las transmisiones deportivas de este fin de semana de Radio Nacional.
2: Muy bien. Y por acá también vamos a destacar algo de lo deportivo, pero tiene que ver con el Club Libertad. Hoy va a ser el sorteo de una rifa, aquellos que puedan colaborar, porque ellos saben que están haciendo el mantenimiento de la sede y necesitan algunas cosas para seguir mejorando el club. Así que invitados a todos aquellos a que sean parte de la transmisión en vivo, que la van a hacer por Facebook, a todos aquellos que compraron el numerito para esta rifa colaborando con el Club Deportivo Libertad.
0: Muy bien. Quedó algo, Alita, por allá para dejar, para ir despidiéndose ya, que tengas un gran descanso, de verdad, ¿eh?
3: Tomando la temperatura nada más a esta hora, muchísimas gracias, compañeros, los voy a extrañar. 15 grados, una décima la temperatura, cielo cubierto para el día de hoy. Les digo que la máxima estimada va a llegar a los 22 grados, capaz que no. Pero mañana también va a estar inestable cuando el clima es extendido, con lluvias aisladas, día nublado, mínima de 11, máxima de 16. Y para el domingo mejora, en la segunda peregrinación a Río Blanco, mínima de 10, máxima de 20 grados.
0: Muy bien. Bueno, ¿qué les parece si vamos cerrando esta semanita, sí, presentando a la gente que laburó, a los amigos, compañeros?
1: Bueno, Saúl Medina en la consola de sonidos acompañándonos en la jornada de hoy, Lucía Jiménez en lo que es la producción general, Marcela Ramírez allí resguardándose por momentos de la llovizna en el móvil de exteriores, y con Alita Bejarano estuvimos en el estudio central de Olavarría, esquina Río Bermejo.
0: Muy bueno. En esta semana la producción en la puesta junto a Roberto Cariaga, las voces, Iván, Mónica aquí. Ya está listo el equipo de la tarde con el Cali Velázquez. Luego viene Blanquita, Marcelo para la tarde de Nacional. Chicos, que tengan un gran fin de...
3: Igualmente.
1: A cuidarse y nos vemos el martes.
0: El martes estamos aquí, claro que sí. Gracias Ale, gracias Fabri, gracias Mónica.
2: A todos, que tengan un buen fin de semana.
0: Buen fin. Chau, hasta el martes que viene.

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1: Hora 12:45 minutos en la República Argentina, en la ciudad de Buenos Aires, temperatura 15 grados, humedad 80%, cielo cubierto. Desde ahora, la información más importante en 15 minutos. Federico Sturzenegger destacó la privatización de AISA. El ministro de Desregulación y Transformación del Estado afirmó que para reducir la corrupción, pocas cosas son más efectivas que sacar al Estado del medio. Además, se elogió al operador brasileño que integra el consorcio que obtuvo la concesión de la empresa de aguas y cloacas. El gobierno aprobó un nuevo RIGI para Vaca Muerta. La iniciativa de la empresa Tecpetrol se desarrollará en Neuquén y prevé elaborar 70.000 barriles diarios. El proyecto demandará una inversión de más de 6.400 millones de dólares. En tanto, la producción minera creció 8,4% en agosto y fue impulsada por Vaca Muerta. Precisamente, el yacimiento convertirá a Neuquén en uno de los principales distritos exportadores del país. El informe de Marcelo Pascucio desde la emisora de Radio Nacional en la capital de la provincia.
2: Un informe de la Fundación Mediterránea, utilizando la metodología de la serie de origen provincial de las exportaciones del INDEC, según el informe, en el 2027, Neuquén superaría a Córdoba y se instalaría en el tercer puesto del podio de exportaciones argentinas. En el 2028, con el oleoducto Vaca Muerta en pleno funcionamiento, superaría a Santa Fe para alcanzar el segundo lugar y, según la proyección, en el 2031, con el proyecto de gas natural licuado, escalaría el primer puesto nacional y se impondría sobre Buenos Aires.
1: 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La caída de un techo en una escuela de La Plata dejó un herido. El informe de Fernanda Germanier, desde la capital bonaerense.
3: Se cayó parte del techo de una escuela de La Plata e hirió a la directora. Desde la comunidad educativa reclaman al Consejo Escolar por las condiciones del establecimiento. Ocurrió en la escuela primaria número 120, ubicada en 17 entre 36 y 37. El derrumbe además dejó 4 aulas fuera de funcionamiento y obligó a restringir el dictado de clases por los problemas edilicios. Radio Nacional habló con familias que asisten a esta institución.
4: Es una vergüenza que las escuelas tengan las condiciones que están. Uno manda a los chicos para que estén cuidados, para educarlos, para que estén protegidos en la institución, en las condiciones deplorables, da muchísima vergüenza.
1: Continúa creciendo el caudal del río Paraná. El informe de Gabriel Barilá desde Radio Nacional Santa Fe.
5: El Paraná sigue en ascenso y estiman que podría superar los 4 metros en Santa Fe. El río llegó este viernes a los 3 metros 45 de altura en el puerto de la capital provincial y subió 80 centímetros en 20 días. La proyección oficial ubica al Paraná en 4 metros 2 centímetros para el 20 de octubre, aunque el escenario máximo contempla una altura de 4 metros 60 centímetros. El aumento representa una recuperación acelerada luego de la baja que había experimentado el río durante parte de septiembre. De acuerdo a la proyección elaborada por la Subsecretaría de Recursos Hídricos de la provincia, la crecida podría acentuarse durante la semana siguiente.
1: En Entre Ríos y Corrientes, en tanto, ya hay ciudades en alerta por la crecida de los ríos. El informe de Rubén Lovera desde Radio Nacional Paraná.
6: Tal como lo adelantara el pronóstico que elabora la represa de Salto Grande, entre este jueves y las primeras horas de este viernes, se produjeron nuevas lluvias a la altura de Misiones y Corrientes y generaron mayores aportes al agua al ya crecido río Uruguay. Mientras tanto, desde Prefectura Naval Argentina se informó que hay hasta ahora 7 ciudades costeras que alcanzaron el nivel de alerta: Alvear, La Cruz, Yapeyú y Bonplan en Corrientes, y en Entre Ríos las ciudades de Concordia, Puerto Yeruá y Concepción del Uruguay. En Concordia, primera hora de este viernes, el río alcanzaba los 11 metros 55 centímetros a escasos 15 centímetros del tope previsto por Salto Grande.
1: La defensa de Piti Álvarez reclama nuevamente la nulidad del juicio por homicidio. El informe de Miriam Mariotto.
7: En la audiencia número 13 que se sigue contra Cristian Piti Álvarez por homicidio, los abogados defensores del músico presentaron una petición para la nulidad de los informes del cuerpo médico forense que decían que estaba preparado para afrontar el juicio y también nulidad directamente de todo el proceso. Además presentaron un informe de la clínica en donde se encuentra internado Álvarez en este momento que dicen que por el tratamiento que está llevando a cabo no puede participar de ninguna instancia del juicio. Hay que esperar qué es lo que define el tribunal.
0: Policiales.
1: Avanza la causa contra los jóvenes que crearon imágenes de desnudo de menores con inteligencia artificial. El informe de Andrea Valdivieso.
8: La policía allanó las casas de los menores imputados por utilizar inteligencia artificial para manipular imágenes de sus compañeras del Colegio Modelo de Lomas de Zamora desnudas y venderlas en plataformas de contenido para adultos. La causa involucra a 50 alumnas damnificadas y la cantidad de imputados pasó de 2 a 4. Los adolescentes tienen 15 años y están acusados de producir y distribuir el material de abuso sexual de menores con imágenes manipuladas con IA. Además, la investigación busca determinar qué rol tuvo un adulto en este caso. Durante los operativos secuestraron celulares, computadoras y una PlayStation, entre otros dispositivos electrónicos que están siendo peritados.
1: Inconvenientes por la construcción del tranbús en el norte de la capital federal. El informe de Mariel Ríos.
9: Las obras del tranbús están trayendo grandes dolores de cabeza en la zona de Figueroa, Alcorta y Dorrego. Un vecino de la zona nos da más detalles.
10: El problema que tiene la comunidad del Jardín Mitre también y todos los vecinos que venimos por Dorrego y doblábamos con el semáforo en Figueroa, Alcorta, y ahora al eliminar el giro se arma un embotellamiento terrible, los colectivos no pueden doblar, es un caos esto. Se arman un embotellamiento terrible, así que esperemos que revean la situación. Desde la comunidad del Jardín Mitre están teniendo para estacionar también porque al haberse de autos no pueden estacionar, es un caos y bueno, puede haber niños que bajan acá al colegio y puede haber accidentes con los niños.
0: Internacionales.
1: Una jurista sudafricana ganó el Premio Nobel de la Paz 2026. El informe de Cecilia Diwan.
11: La jurista sudafricana Nabi Pillay fue galardonada con el Premio Nobel de la Paz 2026 por su incansable esfuerzo en la promoción de los derechos humanos y el derecho internacional. Con una destacada trayectoria que abarca desde la defensa de Nelson Mandela bajo la apartheid hasta como alta comisionada de la lucha contra la impunidad global. Como presidenta del Tribunal Penal Internacional para Ruanda, Pillay marcó un hito histórico mundial al dictar una sentencia que reconoció por primera vez la violación sexual como un acto colectivo de genocidio.
1: Al menos 6 muertos. El aluvión afectó 200 hectáreas en sectores residenciales de las laderas de la cordillera de los Andes en la capital chilena. El alud de agua, barro y piedra cubrió las calles, vehículos y viviendas luego de las intensas lluvias registradas en la zona central del país. El presidente José Antonio Kast declaró a una de los como zona de
0: deportes.
1: Nueva fecha del torneo de fútbol, el informe de Damián Zárate.
12: Con 4 partidos. Es a hoy la 12ª fecha del fútbol argentino, el torneo clausura, 14:30 Mar del Plata, Aldo Civi Sarmiento, a las 6, Gimnasia con Atlético Tucumán, 19:30, transmisión con el equipo de fútbol Juego Nacional, Instituto Boca. Relata Martín Perazo, comenta Nicolás Álvarez, 21:45 en Santa Fe de la Veracruz, Unión con Defensa y Justicia. Hoy tenemos ascenso en la Argentina, partido del Federal A, 21:30 San Martín de Mendoza, Argentino de Montemaíz, a las 22, Juventud Antoniana en Salta con Huracán Las Heras, 2 partidos en la B Metro, Excursionistas San Carlos, Talleres de Remedio de Escalada con Camioneros. El Gran Premio de Singapur, 10º, largará con la Pinto mañana a las 6 de la mañana, la carrera sprint a las 10, la clasificación de mañana y la carrera el domingo a las 9.
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1: Hora 12:55 minutos. El gobierno promulgó la Ley de Inocencia Fiscal 2. La norma elimina los topes de ingresos y patrimonio para acceder al régimen simplificado del impuesto a las ganancias, que se aplicará desde el periodo fiscal 2025. Además, establece que ARCA deberá demostrar las irregularidades y reduce un 25% las multas para pymes y personas humanas, entre otros contribuyentes. Alejandra Monteoliva explicó el traslado de los detenidos de la cárcel de Devoto a la de Marcos Paz. La ministra de Seguridad Nacional afirmó que se realizarán 100 traslados por día.
13: Cada preso va a tener un sistema de pulsera con un código QR para la trazabilidad del traslado desde que sale hasta que ingresa. Hay un chatbot en funcionamiento, una respuesta automática para el sistema de visitas. Tenemos la clasificación de bultos y pertenencias. Todos los móviles que van a estar involucrados están con un sistema de GPS. Incluso instalamos un consultorio tipo shock room al momento que los presos llegan. Es decir, hay una logística impresionante. Vamos a trabajar con 100 traslados por día.
1: Además, Alejandra Monteoliva confirmó que quedará parte de la población carcelaria para la visita del Papa León XIV.
13: Unos días antes ya tenemos todo adecuado para la visita, con los internos, los presos que quedan para la bendición que va a dar su santidad en Devoto. Y una vez se vaya su santidad, continuamos con lo que falta. Yo creo que finamos el año con Devoto desocupada.
1: El objetivo es descomprimir y cerrar de manera paulatina la cárcel porteña, trasladando a los detenidos a complejos de alta seguridad fuera de las grandes urbes. Ley de tierras, el informe de Lourdes Marchese.
14: La Corte Suprema dictó una medida cautelar interina que es la derogación de la ley de tierras hasta tanto un juez renuncie sobre la legitimación de todos los actores y examine su solicitud de medida cautelar. Fue en el marco del planteo de una asociación por asuntos concernientes a la tutela del daño ambiental.
1: La Oficina de Presupuesto del Congreso estimó el impacto fiscal de los dictámenes sobre discapacidad. El informe de Amanda Alma desde el Congreso de la Nación.
15: En el marco del dictamen obtenido por el oficialismo para actualizar los valores de la prestación de servicios para las personas con discapacidad y la convocatoria para declarar la emergencia por un año más en esta materia por parte de la oposición, la Oficina de Presupuestos del Congreso estimó cuánto será el gasto que implique cualquiera de estas iniciativas. Por un lado, destacó que el proyecto impulsado por el oficialismo y los bloques aliados podría incorporar alrededor de 200.000 nuevos beneficiarios a pensiones por discapacidad y que el impacto fiscal sobre el presupuesto 2028 alcanzaría los 600.000 millones de pesos, superando el 1,2 billones a partir del año 2028.
1: Un argentino trabaja con uno de los premios Nobel de Química. El informe de Victoria Lupu desde Radio Nacional Mendoza.
16: Marcos Santander integra el equipo del observatorio AESQIO, cuyo director Francis Hansen fue distinguido con el Premio Nobel de Física 2026 por la detección de neutrinos de alta energía en el hielo antártico. El astrofísico mendocino lidera un equipo que utiliza este telescopio subterráneo para mapear partículas subatómicas que aportan valiosa información sobre eventos extremos del universo.
17: Ojalá que sea una forma de potenciar la ciencia. Nos entusiasma muchísimo tener a alguien tan cercano, una persona, un amigo, o sea, que gana un Nobel, es increíble.
1: Por primera vez, un hospital de San Luis realizó una cirugía de reconstrucción de lengua. El informe de Clara Nielsen desde la emisora de Radio Nacional en la provincia.
18: En San Luis, el Hospital Central Dr. Ramón Carrillo realizó por primera vez una cirugía de reconstrucción de lengua utilizando tejido del antebrazo de la propia paciente. La intervención se llevó adelante a través del servicio de cirugía de cabeza y cuello y estuvo destinada a tratar un de lengua. La paciente presentaba un tumor maligno que afectaba la mitad izquierda de ese órgano. Para tratar la enfermedad con intención curativa, el equipo médico extirpó la zona comprometida y los ganglios del cuello del mismo lado. La operación demandó alrededor de 9 horas e incluyó la reconstrucción de la lengua con piel, tejido y pequeños vasos sanguíneos extraídos del antebrazo izquierdo de la paciente.
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0: tal? ¿Cómo andan? ¿Qué dicen? Muy buenas tardes. Un minuto pasaron de las 13 en la República Argentina. Estamos comenzando Pasión Nacional en un viernes muy especial para el futbolero en la Argentina. Con mucho por realizar, con mucho por informar, con mucho que compartir. En un día donde con cuatro partidos se pone en movimiento la fecha 12 del torneo Sura. En un día donde estuvo girando Franco Colapinto en lo que son las clasificaciones para el Gran Premio de Singapur, ya entrando en el tramo final, la competencia, en lo que parece ser el trazo grueso, un buen momento por el que está atravesando Colapinto en el cierre de la temporada, en una jornada donde además habrá Liga Nacional de Básquetbol por la noche con la presentación de Lanús frente a Oberá, pero fundamentalmente iremos muy encima de lo que pase con todos los equipos que se están preparando para jugar una nueva fecha, cuando en el Kempes de Córdoba hoy tendremos al partido, creo que por lo que marca la tabla de posiciones, más atractivo de todos los que irán pasando en este nuevo capítulo del fútbol argentino. Así que rápidamente nos ponemos en movimiento en Pasión Nacional. Lo hacemos de derecha a izquierda, como habitualmente sucede, por lo menos cuando me toca estar acá. Agustín Lomper, ¿cómo le va? ¿Qué dice?
1: ¿Cómo anda, Santi? Bien, muy bien, muy bien. Expectativa por este nuevo fecha. Hoy ya hay partido noche en Córdoba, a la tarde-noche. Y vuelve a jugar River después de 21 días mañana.
0: Un veranito.
1: Sí, y sí, es una pretemporada entera.
0: Y bueno, 20 claro, días. Sí. A veces tienen menos días que esos durante el verano, que habitualmente suele ser el tiempo de descanso más grande con el que cuentan los futbolistas. ¿Cómo le va, Damián Zárate?
2: ¿Cómo estamos, Santiago Lucía? Qué partido hoy, ¿eh?
0: Sí.
2: Porque lo mirás desde diferentes tablas.
3: Hay que garpar ahora para escucharlos. Qué bárbaro. ¿Cómo cambia todo?
2: Ya empezó.
0: Bueno, vamos a tratarlo con cuidado, tranquilo. Todavía ni lo saludaron y ya, ¡pum!
2: Bueno,
0: ya metió el primero.
2: Decía, es importante el partido por ambas tablas, por el torneo clausura, porque Instituto ha sumado mucho.
0: Sí.
2: Boca también pelea el torneo clausura, está entre los 8, pero por la tabla anual. También, porque claro, faltan 5 fechas. Y Boca hoy pone un mix. Porque el martes juega contra Vasco da Gama. ¿Está bien o no tanto? ¿Cuál de los 4 títulos que tiene en disputa Boca de acá hasta diciembre es más sencillo de conseguir?
0: Pero tiene todo a favor Boca hoy.
2: Ahí saludalo, saludalo a Javier Vicente.
0: Hola, ¿qué tal? ¿Cómo te va, Javier
3: Vicente? Buen mediodía, bien, señor Santiago Lucía, conductor de esta mesa.
0: No,
3: tiene todo a favor.

0: de ser campeón hace 10 días.
1: De la Di María viene de ser campeón. No, no, pero hablo del momento individual de ellos como jugadores. No digo que el momento de
0: desde que volvió.
1: Aparte, mira, te voy a aprovechar lo que me decís. Me disgusta mucho las discusiones cuando, en esto, por ejemplo, ¿no? ¿Quiere estar en un mejor momento? Que para valorar a uno parece que hay que destruir a otro.
0: No, no.
1: Porque la verdad que no tengo intención de hablar más de Di María.
0: Pero
1: no me lleves ahí, porque vos sos muy pillo. La verdad que lo admiro mucho a Di María. Debe ser mejor.
0: Está bien, te lo tomo. Yo creo que no, porque además es verdad que es colectivo. Pero desde que vino a Central, fue dos veces campeón, Paredes ninguna.
2: Sí. Bueno, pero
1: no habla eso del momento individual por el
3: que... y a favor de Paredes, Boca juega mejor que Central en todo el tiempo que estuvo Di María. Este Boca es la mejor versión,
0: este Boca,
3: muy superior a la de Central de Di María.
0: Este Boca de hace dos o tres meses, porque los grandes equipos de la Argentina duran cuatro meses.
3: Bueno.
0: No es que tenemos un equipo de época. ¿Sabés el último equipo de época cuál fue? Dos tenés. El Racing de Gustavo Costas.
1: Sí, claro.
0: Y el Estudiante de Eduardo Domínguez. Después no hay más equipos de
3: Paredes. Sí, pero a favor de Paredes, el central que vos decís ganó los títulos no enamoró a nadie.
0: Jugando. No.
3: No te digo que enamoró, pero tiene un juego más al estilo de Boca, ¿no?
1: Si Boca hoy gana, queda primero en el anual. Es cierto, habrá que esperar que juegue Independiente. Hoy el cierre del día puede ser con Boca primero en la tabla anual.
0: El viernes pasado sucedió lo mismo. Jugaba Boca y también jugaba Independiente Rivadavia. Ahora empezás a jugar también con los resultados del rival. A favor de Independiente Rivadavia, que tiene una única competencia. Boca tiene cuatro.
1: Bueno,
0: la tabla anual...
2: Tiene otro plantel. Tiene un plantel mucho más recursos, ¿no?
0: Sí. Se quedó hasta sin salas Independiente Rivadavia.
1: Sí, tiene más recursos. ¿Cómo le va, Erika Sotomayor?
4: Hola, ¿qué tal? Muy buen día para todos. Buenas tardes. 15 grados la temperatura en la ciudad de Buenos Aires, cubierto,
1: ¿no?
4: Sí, humedad 80%, y de acá a los próximos 7 días, llovizna, nublado, llovizna.
1: ¿7 días así?
4: Sí, ese es el pronóstico que se viene. Por
1: qué
4: el,
1: gran farsa que es la primavera.
4: Pero este año en particular por el Niño.
1: Es la estación que tiene mejor prensa y la peor de todas.
4: No, este año es el Niño que...
1: Ahora encima hace frío.
4: Sí. Otoño.
1: Sos una farsa, primavera.
4: Una primavera-otoño.
0: Bueno, estaba mirando la tabla anual a la cual hacía referencia. Perdón que me quedé más
3: tabla adelante. Anual de la cual venís hablando hace años. Venís con el mismo, ¿no? Rocco asesinado.
0: Bien. La tabla anual, que Independiente Rivadavia tiene un partido de riesgo, ¿eh? Porque juega con Central en Rosario.
1: Sí, claro.
0: Que todavía...
1: puede dar la pelea.
0: Y tiene 52 Independiente Rivadavia... 47 Central. Si quisiese disputar el torneo anual, tiene la obligación de ganar la Independiente Rivadavia.
1: Además, se juega un partido muy importante en la tabla de abajo. Vamos a estar en Pasión Nacional cuando empiece a jugar Aldo Civi frente a Sarmiento de Junín. Ese partido empieza a las 14:30. Tendremos además Gimnasia en el Bosque frente a Atlético Tucumán. Y en el cierre del día, 21:45, Unión en Santa Fe ante Defensa y Justicia. Erika, ¿a qué número se pueden comunicar los amigos?
4: Sí, a nuestro WhatsApp 1138707485 y también lo pueden hacer a través de nuestro canal de YouTube Radio Nacional AM870.
1: Le damos la bienvenida a quien mejora la primera hora de Pasión Nacional cada una de las semanas que se va emitiendo este programa, que es el negro José Luis Romero, y que para nosotros es un gusto compartir esta hora de radio con él. ¿Cómo andas, negro? ¿Qué decís? Bienvenido, buenas tardes.
5: Me has puesto más blanco, Santi. ¿Cómo
1: no,
5: te va?
1: Por favor, no, cada vez más negro, José Luis. No, nosotros queremos al negro Romero.
5: Bueno, un abrazo grande para todos ustedes. Lluvia en Córdoba de esta mañana. 11 grados 4 décimas la temperatura, la humedad 95%. Y escuchándolo a Damián permanentemente, digo, con respecto al probable equipo que hoy pondrá desde el inicio el Vasco Arruabarrena, digo, algunos de los nombres que se mencionan, Braida, qué sé yo, Dilolo, Pellegrino, sí. Blanco que siempre está, Alarcón, Palacios, digo, che, estos eran... en buena parte, los titulares de Claudio Úbeda. Es decir, que hoy vendrían a ser los alternativos, vendrían a ser los suplentes, porque los titulares son otros y van a estar esperando chance en el banco de relevos. Digo, pero ya el Vasco Arruabarrena, y eso es quizás lo más importante, además de promover a pibes, de comenzar a abrochar triunfos, lo del Vasco Arruabarrena... el ensamble de equipo donde los que son titular saben que lo son, pero los que están esperando por

0: oportunidades sabe que se les va a dar y que ya no son bulineados. Esa me parece que es la principal virtud que ha logrado hoy el Vasco Arruabarrena. Estos que hoy entran como suplentes, en su momento fueron titulares. Pero ahora volverán después de ser suplentes, pero saben que son considerados. Y ya no son tan discriminados ni ninguneados por los hinchas, porque le han comenzado a rendir, porque se sienten importantes y se sienten que el técnico los mira y les da oportunidades. Yo creo que esa es la principal fortaleza que hoy tiene el Boca, no sé, de época. Ah, sí, Damián, sí. La gente de Belgrano dice que también Belgrano es el Belgrano de época.
1: Sí, sí, sí. No, para mí no
2: para Córdoba, la historia de Belgrano, sin duda, para la Córdoba, incidencia interna, no hay duda. No. Lo que estaba haciendo referencia a Damián, o sea, pienso por ahí en esto, el River de Ramón,
1: sí,
2: el Boca de Bianchi.
1: Que no existen más esos.
2: El Gimnasia de Timoteo, el Huracán de Capa, el Vélez de Gareca.
1: Sácalo.
2: ¿Por qué no? Nah, el Huracán de Capa fue un equipo de época.
1: Sí, no fue campeón.
2: ¿Pero qué tiene que ver que no sea campeón? Solamente la evaluación para se levanta la copucha, si no nos, ¿sí?, sirve nada. No podés marcar época. No, Holanda, no, del 74 no fue un equipo de época.
1: No.
2: Pero por supuesto, uno de los mejores equipos de la historia. Que no coronó, pero marcó época.
1: Pero no podés meter 5 meses de un buen torneo con equipos que duraron 10 años.
2: Pero el Huracán de Capa fue más.
3: Sara, no vio la naranja mecánica.
1: Pero 5 meses fue ese equipo.
4: A veces...
2: No, porque tuvo buenos rendimientos.
4: Hay un dicho que dice, lo bueno, si es breve, es dos veces bueno.
3: Lo que pasa es, Sara, tenés
4: lo de Capa quedó para la historia de los admiradores del fútbol, de los que nos gusta el fútbol jugado a la Argentina. Ese equipo quedó para la historia, aunque no ganó nada, sí, y duró 5 meses.
1: En la camiseta de Vélez está la estrellita por el gol de Batista
4: Rey. Que lo vimos a ese equipo, todavía lo tenemos en nuestras retinas.
3: Ahora, él dice lo de la estrella. ¿Alguien se acuerda cómo jugaba el Vélez de la estrellita de la Ribey? Nadie.
2: No.
3: En cambio, todos nos acordamos de Ángel Capa, Pastore,
4: Volati,
3: de Federico.
4: De Federico.
3: Volati.
1: Claro. ¿Qué mesa de... Hoy es una mesa de violinistas.
2: Pero no...
1: De conceptualistas.
2: Pero no, época marcan los grandes equipos. Hay algunos que por ahí...
1: Yo lo tomo y más allá del juego fútbol. Fue un equipo que sin ninguna duda quedó en la retina, sin haber sido campeón, pero habiendo durado 5 meses.
2: No, bueno, 5 meses fue la campaña que lo llevó a pelear un campeonato a la última fecha, pero tuvo más tiempo y es un equipo que el rendimiento lo sostuvo.
1: Monzón el arquero.
2: Sí.
4: Y te digo un 9 que...
2: Nieto.
1: Exacto.
2: Federico Nieto.
1: Sí, con otro... Tampoco le carguemos
3: potencia la tinta. Aún más la mística del equipo.
1: Sí, porque con un 9 definidor que te mete 10 goles, hubiese sido campeón.
3: Y con la Ribey, que le hace...
1: Con la Ribey.
2: Y bueno, encima de la ex Huracán. Surgido de Huracán. Negro, te quería preguntar si las entradas el público de Boca las agotó. Que ayer estábamos hablando que llamativamente quedaba una buena... cantidad de entradas disponibles para el público de Boca para el partido de esta tarde. ¿Cómo fue creciendo o no en relación a la expectativa del partido, la venta de entradas?
0: Bueno, creo que ayer, Santi, de las 18.000 butacas que conforman la platea Gasparini, había 8.000 vendidas a 100.000 pesos. Y viene medio como el día de hoy, por goteo. Veremos a cuánto estamos, a 5 horas, 6 horas del partido, a ver si a último momento se venden más entradas. Claro. Por ahí se van a ver algunos claros, porque para la tele, digamos, de fondo se ve la que es la Gasparini, pero más o menos habrá unas 14.000 entradas vendidas. Por ahí que queden 4.000 lugares todavía por venderse.
2: Claro.
4: Nena, va a llenar,
2: si lo tenés que definir en pocas palabras a Instituto, y te pregunto esto, ¿por qué? En el campeonato viene haciendo una campaña que evidentemente es histórica, la gloria, de hecho está consiguiendo algo que nunca logró en sus más de 100 años de historia, que es meterse en una competencia internacional, viene de ganar 3 seguidos, es un equipo que en su última presentación goleó a un grande en Buenos Aires, pero... quizás más allá de los cordobeses que lo vienen siguiendo con mucha atención, buena parte del público futbolero por ahí todavía no se encontró con Instituto y lo va a hacer esta noche cuando enfrente a Boca. ¿Qué va a haber ese hincha que no lo conoce al equipo de Diego Flores?
0: Es toda del traductor, es toda de Flores esta, ¿eh? Porque en el presupuesto, bueno, sabemos que Instituto no cuenta con muchos recursos. Y de que con los ministros, amigo de Chiquitapia, porque siempre, ¿no? A veces te ayuda, a veces te perjudica. Bueno, digo, voy a lo estrictamente futbolístico. Ha logrado, por un lado, armar una rocosa línea de tres con Galván, con Mosevich y con Alarcón, que hoy vuelve tras la suspensión. Es decir, una línea de tres muy pétrea, rocosa. Bueno, pero no quiero ser tan poético. Te pegan hasta en el paladar. Es decir, si te cruzan, sí, no, no. Son duros. Anda a esa línea de tres. Después, ha hecho y ha alcanzado Flores lo que muy pocos técnicos que lo hacen, lo practiquen y que por ahí no le funciona. A él sí le funciona. Unos laterales que son media punta, volante ofensivo.
5: Extremos.
0: Claro, exactamente. Uno es Cerato, que posiblemente hoy por lesión no esté, pero esté De La Fuente, y es el arma de gol Cerato. Y los otros días entró De La Fuente y también. Con lo cual quiere decir que no es que sea Cerato, es el lugar, la posición, la función que le encontró el técnico, y Sosa por el otro lado. Después Gallardo dejó de ser el hijo del muñeco, y ahora es de los dos cinco en el medio el que mejor juega, y Abregú es el que más marca y recupera. Y después lo tiene el pibe Lázaro, que le pone frescura, que sabe, que gambetea, que anda por ahí flotando, y Alex Luna es el distinto, un poquito de gusto, pero es el jugador que gambetea y es claro. Y adelante Tisera, que es el que se sacrifica, el que va a la izquierda, a la derecha. No, no, es una maquinita lo que ha logrado Flores. Es decir, no es poca cosa con jugadores que no tienen grandes luces, pero bueno, está rindiendo.
2: Es una gran descripción la que acabamos de escuchar del negro José Luis Romero sobre Instituto de Córdoba, el rival de Boca, lo recibe hoy en el Kempes al equipo del Vasco Arruabarrena. Erika, ¿se pueden comunicar con nosotros a qué número los amigos?
6: Sí, a nuestro WhatsApp 1138707485, también a través de nuestro canal de YouTube Radio Nacional AM870.
2: Bueno, ahí esperamos su mensaje en la previa de esta fecha tan importante.
4: ¿Sabes cuál sería una buena pregunta para Zárate y para los oyentes?
2: A ver.
4: Si Boca gana la tabla anual, que hace rato que Boca no sale campeón, ¿no? Sí. Desde que está Riquelme en la gestión como presidente. No. ¿Van a festejar los hinchas de Boca a 9 de julio?
1: Por supuesto. Es más importante la tabla anual que el torneo clausura.
2: La tabla anual es un título...
4: No, está bien, yo quería saber, ¿no?
1: El campeón de la tabla anual es más importante que el campeón de la apertura.
2: Después lo podemos discutir, porque no lo tengo tan claro.
4: ¿Y que la sudamericana
2: claro
4: también?
2: No lo tengo tan claro. Vamos a hablar de Racing ahora, que va a jugar el fin de semana en el Estadio Presidente Perón frente a Belgrano. Esto va a ser el domingo a las 19:15, uno de los partidos que será transmitido por esta radio, que lo va a relatar Jorge Godoy. Todas las novedades de la Academia las vamos a compartir ahora con Fabián Darío Pomelo Codevila. ¿Cómo va, Pome? ¿Qué decís? Buenas tardes.
7: ¿Cómo les va? Los retrotraigo 2 minutos al tema que ustedes traían y me gustaría volver al 2022-23. Y que pida a Racing que le den el título tal cual se lo dieron a Rosario Central. En el escritorio, Racing fue el mejor de todos, le sacó luz de ventaja, por eso termina jugando la semifinal con Tigre y la final con Boca. Sí. Fue el amplio ganador de la tabla anual, y si es tan importante, como dice Damián Zárate, Racing debería reclamarlo porque lo ganó con contundencia en aquella oportunidad.
1: El equipo de Gago era, ¿no?
7: El equipo de Fernando Gago, todos muchos todavía vapulean al técnico que le dio 2 títulos, que lo hizo jugar mejor que ninguno, que superó récord de Juan José Pizzuti, que lo puso otra vez. Todos se acuerdan del Racing de Gago, salvo los hinchas de Racing que deben tener muy poca memoria, porque inclusive son autodestructivos, porque dicen, estas 2 copitas que ganamos, hoy se pelean, ganaron una copita, lo vieron en Estudiantes, lo vieron en Vélez, y a Racing, no, pero...
2: Y le ganó, aparte, Pome, 2 finales a Boca, con lo que es.
4: Tuvo algunas derrotas como la de River de Montevideo, que fue...
7: ¿Qué tiene que ver?
2: No, pero eso es el torneo, ya es en el cierre del
7: siglo. Uno con el mes de agosto, Vicente.
4: ¿Pero era el equipo de Gago o
7: ¿qué tiene que ver eso? Y perdió por un penal que erró, que Gago tiene la culpa de que Galván pateara afuera.
4: No, yo digo con el River de Montevideo.
2: Se la pasó Armani.
4: Uruguay, cuando perdió con Uruguay, ¿te acordás? La clasificación en la Copa. Sí.
7: Está bien, y después ganó todo lo que jugó y fue el mejor del año y sacó 80 puntos la general. Es así. Pero sí. Bueno, nada, quería decir eso porque lo tenía guardado cuando los escuché que era tan importante el anual. A Rosario Central se lo regalaron.
2: ¿Sabes que cuando, mirá, te voy a poner un punto ahí? Cuando dijiste me voy a retrotraer, pensé, porque hace un rato estábamos hablando si era o no un equipo de época el Huracán de Capa.
7: Pero sí, olvidás.
2: Pensé que ibas a ir ahí. Realmente, porque no, conozco tu
7: palabra. Verso, Santi, ese verso de que nadie se acuerda de los segundos, ¿eh? Entonces nadie se acordaría de Argentinos Juniors perdiendo la final con la Juventus, que quedó en la memoria de todos, ese 2-2 perdido por penales. En Holanda del 74, con Johan Cruyff, también nadie se acordaría, no existiría. El Huracán de Ángel Capa, y así te pondría 20.000 ejemplos. Sí.
3: Bueno, Pome, pero pará, ya que estamos con el Racing de Gago, para vos, no te digo que fue un equipo de época, pero de los últimos años de Racing fue el mejor equipo en cuanto a jugar al fútbol, olvídate de los
7: tips.
2: Funcionamiento.
3: Bueno,
1: está bien, pero
3: eso es lo que importa. Después, si te dan la anual o no, bueno, bien, pero
1: para mí
3: era un equipo que jugaba al fútbol.
1: Los últimos, en el último lustro, lo puedo hacer hasta más extensivo, la última década, los últimos dos equipos de época son el Racing de Gustavo Costas y el Estudiante de Eduardo Domínguez, no hay otro.
7: Yo no me acuerdo del Estudiante de Eduardo Domínguez, la verdad.
1: 5 títulos ganó.
7: Y no van de medro lo que hicieron.
2: Lo que pasa es que me parece que Damián está en la trampa de contar copas.
3: Claro.
2: Sí, él cuenta copas.
1: Pero
2: no es lo único.
3: Ya que Sara te cuenta copas, Pome, es tu opinión, es todo opinable. ¿A vos qué te gustaba más, el Racing de Costas o el Racing de Gago?
7: El Racing de Gago.
3: Ves que este tipo entiende de fútbol, papá. Sara, ¿te vos no entendés?
2: Pará, y tiene un valor agregado. Que además es amigo de Costas.
3: Por eso vale doble. Sí.
2: Vale doble.
7: Pero es inentendible lo de Zárate. Que
2: es bueno, pero
3: ahora, ¿por dónde empezó?
1: Hace rato que es inentendible. Claro,
4: este Racing actual también es de época, pero por la negativa.
3: Claro, bueno, verdad.
4: Hace tanto que Racing negativa, no anda tan mal, ¿no?
7: Sí. Mira, si, como hoy puedo explayarme de otra manera, porque no está el...
3: Bueno.
7: Puedo decir esto que voy a decir ahora. Si hoy arrancáramos hablando de Racing, arrancaríamos como un show de Jorge Corona, que decía, perdón, señor, esto es un quilombo, flor de quilombo. Porque lo que se armó desde ayer a la noche hasta esta mañana con Estudiantes Rojo y Racing, es una telenovela. En el medio está la AFA y Conmebol. ¿Quieren que les explique?
2: Sí. ¿Rojo es jugador de Estudiantes, Pomelo?
7: Rojo no, a ver, está todo arreglado.
2: Se está entrenando en Estudiantes.
7: Pero si la AFA no le permite a Estudiantes inscribirlo para que pueda jugar el torneo local, Conmebol no le da la veña para jugar a Libertadores.
1: Viste que ayer hablábamos eso y que no era un tema ya resuelto. En Estudiantes también sigue generando ruido esa situación.
7: Porque muchos apelan al pasado y te dicen, no, pero Racing trajo a Rojo para jugar a Libertadores y después pudo jugar el campeonato. Entonces, bueno, les quiero decir que en todos los desaguisados que se cometen en el fútbol sudamericano, en el último año volvió a cambiar el reglamento de Conmebol. Y entonces, a partir de ahora, para que un jugador pueda jugar la Copa Libertadores o la Copa Sudamericana, tiene que estar inscrito en el fútbol local, en el fútbol de su país. Cosa que no puede hacer Estudiantes, porque Neves, el jugador al que apelaban por la lesión para poder incorporar a Rojo, tiene una recuperación menor a 4 meses. ¿Me explico?
2: Sí.
7: Entonces, debería ser superior a 6 para que Rojo pudiera recalar, la AFA le dé el visto bueno y de esta manera la Conmebol permita que Rojo defienda la camiseta de Estudiantes en la Libertadores. ¿Se entendió?
2: Sí.
7: Ese es el problema que hay hoy.
1: Sí, para que no pase, volviendo para atrás, que fue el último antecedente, para que no pase lo que pasó en el 2009 con Estudiantes y Schiavi. Que Schiavi jugó solamente 4 partidos con la camiseta de Estudiantes y fueron las semifinales contra Nacional de Uruguay y las finales contra Cruzeiro. Pertenecía el pase a Newell's, juega esos 4 partidos y después vuelve a Newell's.
2: Claro.
7: Por eso hoy está Rojo en una zona gris.
3: Al Rojo vivo.
7: Al Rojo vivo podríamos decirlo, muy buena, se me meter un jardino y no quiero meterme en una palabra que no pueda mencionar, para no quedar en los registros. Lo cierto es que es difícil adjetivar hoy entonces. Y está muy bien lo que acabas de decir. Racing hoy tiene a Rojo, digo, más allá del arreglo, y Rojo no va a poder jugar nunca más en Racing, pero por una cuestión lógica. ¿Cómo puede jugar ahora? Vamos a volver otra vez para atrás y decir, bueno, está bien, no va Estudiante, vuelve a Racing. Racing, Rojo no se puede poner mala camiseta a Racing, no, después de todo lo que pasó.
1: No,
7: y lo va a tener, en definitiva, como se había especulado en un momento, un mes y medio entrenando en el predio Tita hasta que se termine su vínculo.
2: Claro, porque el tiempo también apremia, ¿no? Pomelo, creo que hoy es el día límite para definir.
7: 18 y 20 horas, Santi. 18 y 20 horas dependerá de, o sea, estamos hablando 18 horas para la Asociación de Fútbol Argentino y las 20 horas para Conmebol.
2: Claro. Y se viene entrenando con Estudiantes. Esta semana estuvo practicando con sus compañeros.
1: Sí, y el lunes se lo vio que llegó al Estadio 1.
2: Fue a ver el partido.
1: Fue a ver el Estudiantes 3, Gimnasia de Mendoza 0.
7: Por eso insisto esto, y tiene que ver con el nuevo reglamento de la Conmebol. Porque muchos vuelven a decir, pero ¿se acuerda? Insisto con este tema. ¿Te acordás que Rojo vino a jugar a Racing a Libertadores y después pudieron, a través de una negociación, que el jugador también pudiera jugar el campeonato local? Bueno, hoy nada de eso puede realizarse o llevarse a cabo, teniendo en cuenta el cambio de reglamento de Conmebol. Reitero, Conmebol te habilita a un jugador siempre y cuando el jugador esté habilitado en el fútbol local para jugar con la misma camiseta. En este caso, según los médicos de AFA, ante el informe que presentó Estudiantes de Chico Neves, la recuperación le demandaría entre 3 y 4 meses, y es por eso entonces que la situación está trabada. Salvo algún, ¿viste? ¿Te acuerdas de aquel sketch de Tinelli? Llamó Peckerman.
1: Sí.
7: Salvo algún Peckerman que llame a algún momento y haga alguna situación y terminen. Bueno, porque el fútbol argentino, desde Sancor seguro para acá, puede pasar cualquier cosa, ¿no? Uh-huh. Vamos, así que, simplemente eso. La situación de Rojo hoy en un gris. Tiene todo arreglado con el Estudiante. En Racing ya saben lo que van a cobrar. En Racing no puedo jugar más. Y el Estudiante no podría jugar si no recibe la venia del AFA. Ahora, en el medio, me imagino, y los hago a ustedes también partícipes de esta charla, digo, también tiene que ver, me parece a mí, ¿no, Damián? El entuerto que tiene Estudiante con la AFA y la AFA con Estudiante.
4: Sí, pero creo que ahí lo que está, de alguna manera, parando un poco la cosa, es que hay una lesión de un jugador de Estudiantes.
1: No, lo que decía por el cual
4: Rojo Neves, se sumaría.
1: No, lo que pasa es que evalúan.
4: Ya está el tiempo de recuperación.
7: Sí, ¿sabés lo que decía yo? Y Damián entendió el mensaje. Si todo estaría bien con la AFA, y podés ir a hablar.
1: La información en La Plata, y siguiendo lo que dice Pomelo, es que Estudiante no puede contar con Rojo.
7: Claro.
1: El Estudiante, mirá, porque recién mientras hablaba de Pomelo, de último minuto, no. Y esto que marca Pome también, la relación tirante entre Verón y Chiquitapia, no va a haber un telefonazo de Tapia Eduardo Domínguez.
4: Ah,
1: no,
4: va claro. Después del informe, para Alejandro del informe Herrera. Después del informe Herrera, Verón sí, está en el centro de la mirada.
7: Sí. Está bien entre la AFA y Estudiante. Vos sabés que esto
1: para mí se resolvía con un telefonazo, pero están con el teléfono ligado Tapia y Verón. No se hablan.
7: Ya, el médico de AFA le dice al médico, el médico de Estudiante le dice al médico de AFA, tirame 2 meses más la recuperación, así puedo ir.
1: Sí, porque además es una lesión grave la de Neves, porque está quebrado un brazo.
4: Claro.
1: Entonces, 3-4 meses y el año termina igual.
7: Sí, sí. Pero eso es lo que traba toda la llegada de Marco Rojo a Estudiantes de La Plata. Racing juega el domingo, 19:15 ante Belgrano de Córdoba. Se vislumbra aparentemente la misma alineación, decía yo ayer, que había la posibilidad de que ingresara Colombo y armar una línea de 5. En definitiva, serían los mismos 10, porque juega con Egni, ¿no? Si jugara otro, serían 11. Pero en este caso, Cambeses, Canavo, Mateo Martínez, Escudero y Nacho Rodríguez, Ortegoza, Leo Pérez, con Ortegoza, la mitad de la cancha, Lodico y adelante con Egni, o en este caso Lautaro Díaz, Maravilla y con Egni, los 11 para tratar de ganarle a Belgrano y seguir sumando puntos este Racing irregular, muchachos.
2: Bien, Pome, la seguimos la semana que viene, que tengas un excelente fin de semana.
7: Un beso grande para todos.
2: Ahí estaba Fabián Codevila con la información de Racing. Vamos a las noticias, nosotros después nos quedamos hasta las 3 de la tarde en Pasión Nacional.
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8: 1:30 de la tarde en la República Argentina. El presidente Javier Milei viaja a Estados Unidos. Será invitado de honor y dará un discurso en la gala oficial de la herencia hispana. Coincidirá con el diputado Eduardo Bolsonaro, hermano del candidato presidencial de Brasil por el Partido Liberal, Flávio Bolsonaro. El encuentro es organizado por Latino Wall Street y La Derecha Diario y le permitirá al jefe de Estado reunirse con empresarios y referentes políticos. Aumentan los peajes de la provincia de Buenos Aires. El informe de Fernanda Germanier desde La Plata.
9: Aumentan los peajes en la autopista La Plata-Buenos Aires. Los nuevos valores tendrán un incremento del 8,3% y comenzarán a regir desde esta medianoche. La actualización tarifaria se oficializó hoy en la resolución 765 del Ministerio de Infraestructura y Servicios Públicos bonaerense tras un pedido de la empresa Aubasa. De esta manera, viajar de La Plata a la ciudad de Buenos Aires pasará a costar 9.700 pesos para un auto categoría 1 fuera de la hora pico. Y en las horas de mayor caudal vehicular, el mismo recorrido se pagará más de 12.000 pesos.
8: Declararon héroe nacional al brigadier Estanislao López. Fue designado patriarca del federalismo argentino en reconocimiento a su accionar en defensa de los ideales federales y republicanos. Estanislao López se incorporó a los 15 años a las luchas independentistas, participó en la expedición al Paraguay y fue gobernador de Santa Fe. El cielo se encuentra mayormente nublado en la ciudad de Buenos Aires, temperatura 16 grados 2 décimas, humedad 72%.
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13: Estamos en todo el país. Formosa. En el área protegida Bañado La Estrella, desde el 2001, la Fundación Biodiversidad realiza acciones para un aprovechamiento comercial sustentable de la boa curiyú o anaconda amarilla, que se encontraba amenazada debido a la orden para marroquinería fina. Antes de la implementación de un manejo responsable de esta especie, se cazaban unos 15.000 ejemplares por año. Entonces, a 1.500 pieles al año. En cada provincia argentina...
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16: 13:36 en la República Argentina. Informamos a nuestra audiencia que debido a las fuertes ráfagas de viento en la región, suspendemos la transmisión momentáneamente.

0: 17 horas 21 minutos a Radio Nacional Aquiaca reinicia su transmisión y vamos a dejarles con la programación local.
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8: Un rosario por la paz. Desde el santuario de Lourdes, en Francia, el Papa León XIV, al finalizar la misa que celebró el pasado domingo 27 de septiembre, invitó a todos a rezar el Ángelus, oración sencilla y magnífica que nos ayuda a vivir cada día en conformidad con la voluntad de Dios. Siguiendo el modelo de la Virgen María, dijo. Luego expresó su petición, que me viene del alma al estar en este lugar. Aquí la Inmaculada se apareció a Santa Bernardita con el rosario y guió su oración. Por eso invito hoy a todos los fieles y a todas las comunidades cristianas a rezar el Santo Rosario durante el próximo mes de octubre, con la intención particular de que cesen las guerras y se restablezca la paz entre los pueblos en conflicto. También pidió acompañar la oración con actos concretos de penitencia y de misericordia, y con el compromiso de favorecer siempre el diálogo y la reconciliación. El Papa nos hace un pedido concreto: hacer del rosario una oración que nos una pidiendo la paz, porque aunque a nosotros nos parezca que nada podemos hacer, María nos enseña a poner todo en manos de Dios. El Papa nos llama a no ser espectadores. La oración también es resistencia. La oración también puede detener la guerra. Que en este mes que acaba de comenzar, cada familia, cada comunidad, cada grupo pueda rezar los misterios del rosario pidiendo por la paz. Todos los momentos son oportunos para rezar, caminando hacia el trabajo, cocinando, antes de dormir. No hace falta hacerlo perfecto, hace falta hacerlo de corazón. Aceptemos el pedido del Papa que este octubre no pase sin nuestro rosario. María, Reina de la Paz, ruega por nosotros.
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9: quería mandar saludos para mis padres, Agustina y Faustino, que están en el cerro, en Ronce Vizcarra. Decirles que yo todo estoy bien.
10: Para mi papá, que se encuentra en la localidad de San Paniero, espero que esté bien y dile que yo mañana ya estoy viajando para allá.
11: Vamos a escucharlo, acá andamos en Patiruya. Quería saber si a dónde se llama, cómo es para que lo vean.
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0: Alcohólico Anónimo es una comunidad de hombres y mujeres que comparten su mutua experiencia, fortaleza y esperanza para resolver su problema común y ayudar a otros a recuperarse del alcoholismo. El único requisito para ser miembro de Alcohólicos Anónimos es el dejar de beber. Para ser miembro de Alcohólicos Anónimos no se pagan honorarios ni cuotas, nos mantenemos con nuestras propias contribuciones. Alcohólico Anónimo no está afiliado a ninguna secta, religión, partido político, organización o institución alguna. No desea intervenir en controversia, no respalda ni se opone a ninguna causa. Nuestro objetivo primordial es mantenernos sobrios y ayudar a otros alcohólicos a alcanzar el estado de sobriedad. Hola, ¿cómo están? Miembro de Alcohólicos Anónimos, nuevamente con el programa Sendero de Esperanza, hecho por Alcohólicos Anónimos a través de Radio Nacional, que nos brinda este espacio como siempre, ¿no? Como toda la semana, como todos los días, venimos a compartir con ustedes y como no estar agradecido con ellos, ¿no? Que hace muchísimo tiempo nos abre, como se podría decir, décadas, ¿no? Así que agradecer a Radio Nacional que nos brinda este espacio, ¿no? Para poder llegar al hogar, poder llegar a distintos puntos, ¿no? De la provincia. Entonces, agradecerlo, saludarle a nuestros amigos, amigas que nos escuchan, que nos mandan saludos, y bueno, también llegar, hacerle llegar un abrazo y decirle que sí se puede dejar de beber, que como yo, como millares de compañeros, hemos encontrado la solución acá en Alcohólicos Anónimos. Entonces venimos acá, ¿no?, rebosante de gratitud. El corazón tiene que latir con ese amor, ¿no? ¿No? De seguir, ¿no? Vamos practicando el programa, el servicio y la grandiosidad, ¿no? Yo tengo que reflexionar, ¿no?, sobre lo que condujo, ¿no?, hasta este punto, ¿no? Lo que me ha dado alegremente y con amor, ¿no?, debe seguir pasando, ¿no?, sin reserva, sin expectaciones, porque a medida que crezco, veo que por mucho que sea lo que de con amor, yo recibo mucho más con el espíritu, ¿no? Y así es como vamos caminando en este proceso de seguir aprendiendo, ¿no? De decirle a aquel joven, aquel adolescente, aquel, qué sé yo, mayor, amigo, amiga, el alcohol no ve novedad, no ve estrato social, no ve si sos pobre, rico, igual, ¿no? Así que, porque tenemos compañeros, ¿no? Abogados, tenemos otros compañeros con, se podría decir, con los títulos, pero lastimosamente el alcohol nos ha destruido de la misma manera, ¿no? Y acá estamos, ¿no? Para afrontarle día tras día, 24 horas más 24 horas, reunión más reunión, es igual a sobriedad, dice, ¿no? Mientras cuando tengamos la mente, el corazón siempre abierto, las pailas bien abiertas, como decir, para seguir practicando el programa, para seguir con ese hambre de seguir adelante, ¿no? Así que acá estamos, con fe y esperanza, ¿no? El grupo Nuevo Día, que estamos todos los martes, jueves y domingo de 20 a 22 horas ahí adentro en la parroquia, para que el amigo, amiga que está sufriendo, y podamos seguir de la mano, ¿no? Como así me recibieron aquellos hombres y mujeres, y así se va también pasando a otros compañeros, compañeras que llegan a Alcohólico Anónimo, ¿no? Gracias.
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Hola, hola, ¿qué tal? ¿Cómo están? Muy buenas tardes a la audiencia de Radio Nacional, aquí acabamos de estar acompañándolos hasta las 18 horas, solo en estos minutitos nada más. Tuvimos que cortar la transmisión por fuertes vientos acá en nuestra ciudad de La Quiaca, todo esto para resguardar los equipos. Así que bueno, ya pasaron los vientos, estamos con un clima bastante agradable. En un momento les vamos a comentar los datos del tiempo. Pero ahora vamos a presentarles al equipo de trabajo. Allí en la consola, en este horario, se encuentra, como siempre, Cali Velázquez. En el área de producción está nuestra compañera Liliana Das. Mi nombre es Blanca Cruz y juntos te decimos que estamos saliendo a través de AM560, FM92.5, página web www.radionacional.com.ar y por supuesto en la app de la radio. Datos del tiempo de este horario de las 17 horas, 19 grados 5 décimas acá en nuestra ciudad de La Quiaca. Cielo algo nublado, humedad 20%, presión atmosférica 670.2 hectopascales, viento dirección noreste a 10 kilómetros por hora, visibilidad 30 kilómetros. Vamos a darles a conocer los titulares de cada uno de los diarios de esta tarde. Somos Jujuy, ¿qué pasa Jujuy?, el Tribuno de Jujuy y todo Jujuy. Vamos a empezar con el diario Todo Jujuy. ¿Cuál es el primer titular de esta tarde? Policiales detuvieron en Salta a un joven de 20 años acusado de un homicidio en Jujuy. Títulos: Mundo, un fuerte terremoto sacudió Panamá y provocó evacuaciones preventivas de edificios. Título: Religión, Río Blanco, Luján y el Papa León, ¿por qué los jóvenes vuelven a la fe? Un análisis desde Jujuy. Más titulares del diario Todo Jujuy. Fútbol Clásico del Norte. Habrá 250 policías y escolta para los hinchas de Gimnasia y Tiro de Salta. Otro de los titulares, Jujuy. ¿Es escenario saber? ¿Es necesario saber inglés para conseguir trabajo en Jujuy? ¿Qué explicó un especialista? Deportes, Talleres de Perico rompió el silencio tras la dura sanción. Mira qué dice el comunicado. Salud, aumentaron los casos notificados de sífilis en el NOA. Salta y Jujuy concentraron más de la mitad de los casos. Más títulos del diario Todo Jujuy. Jujuy, Cuesta de Lipán, un auto cayó 40 metros y tres personas fueron hospitalizados. País, la ley de tierras, la Corte Suprema suspendió el DNU de Milei y vuelven las restricciones a extranjeros. Título, Jujuy, ingreso 2027 en Humanidades de la Universidad Nacional de Jujuy. ¿Cómo inscribirse? Fechas, carreras y requisitos. Vamos a cambiar de diario y vamos a pasar al diario Somos Jujuy. Primer titular de esta tarde. Gimnasia de Jujuy se prepara para recibir a Gimnasia y Tiro. Vamos a dar pelea hasta el final. Financiamiento universitario, la justicia aceptó la apelación del gobierno, pero mantienen vigente la cautelar. Más titulares de este diario, un sismo de magnitud de 7,6 sacudió Panamá, dejó daños materiales y activó una alerta de tsunami. Títulos del diario Somos Jujuy. Aeropuertos Argentina anunció un plan de obras por más de 15 millones de dólares para aplicar y modernizar aeropuertos de todo el país. Seguimos con más titulares del diario Somos Jujuy. Después del primer premio en la Fiesta Nacional de los Estudiantes, los carroceros de Volcán compartieron una jornada de festejos. Títulos del diario Somos Jujuy. Tilcara presenta su agenda de actividades para octubre de 2026.
Más títulos, Talleres de Perico y Zapla fueron sancionados por los incidentes en el regional amateur. ¿Qué otros titulares tenemos en esta tarde del diario Somos Jujuy? Jujuy será desde el Nodo Apia 2026 este viernes, un encuentro federal para impulsar el desarrollo industrial en la Expo Jujuy. Más titulares, aumentó el precio del gas envasado en Jujuy. La garrafa de 10 kilos se vende a 27 mil pesos. Vamos con este titular, recuperaron en Bolivia un vehículo denunciado como robado en Jujuy. Cambiamos a de diario y pasamos a ¿qué pasa a Jujuy? Primer titular de esta tarde. Este diario nos dice, esquiche prohibido en Jujuy, cómo identificar juguetes no certificados y cómo denunciarlos. Jujeño inconsciente hacia Willy con su moto y atropelló a una familia en Terán. Ruta Nacional 66, terrible accidente en Jujuy, Remis volcó al esquivar un perro y hay una mujer grave. Más titulares, conmoción total, brutal crimen de un jornalero en Jujuy, prisión preventiva para los sospechosos. Lo que viene, municipios de Gran Jujuy buscan acceder a créditos externos para diferentes obras. Urgente, la Corte Suprema frenó la derogación de la ley de tierras, vuelven los límites para extranjeros. Más a titulares del diario ¿Qué pasa Jujuy? A tener cuidado, la mafia de la Hilux siguen operando. Así recuperaron una chata cuando la entraban a Bolivia. Preocupación, alerta en los barrios de Jujuy. Nación no manda vacunas antirrábicas y quedan dosis para solo un mes. Tremendo, fuerte choque en Palpalá entre un policía de tránsito y dos menores en moto. Pasamos al último diario de esta tarde, el Tribuno de Jujuy, primer titular de este diario. Palpalá suma un laboratorio para formar técnicos en litio. Nueva edición, Encanto Jujeño reunirá a tres coros en el Héctor Tizón. Un fuerte terremoto de magnitud 7,6 sacudió a Panamá. Tradición ecuestre, primeros a caballos ya ingresaron a la rural para el concurso provincial. Ruta 66, choque en cadena en el ingreso a San Salvador de Jujuy. Más a titulares del diario El Tribuno de Jujuy, La Quiaca, video, detenidos escaparon en La Quiaca y fueron recuperados en Villazón, Bolivia. CTA, Baradel y Correa respaldan a Jamún en la CTA. Barrio Los Huaicos falleció tras convulsionar en la vía pública en el barrio de Los Huaicos. El tiempo en Jujuy, viernes lluvioso en San Salvador de Jujuy. Seguimos con más titulares. Litio Sadir inauguró un laboratorio para formar a profesionales. Estos fueron los titulares de cada uno de los diarios de esta tarde, correspondiente a la fecha 9 de octubre del año 2026. El Tribuno de Jujuy, ¿qué pasa Jujuy? Somos Jujuy y todo Jujuy. Vamos a presentarles nuestra primera canción de este último día de la semana.

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1: Minutos de las 17 horas, vamos a comentarles cómo va a estar los datos del tiempo para el día de mañana sábado. La mínima acá en nuestra ciudad de La Quiaca y alrededores será de 2 grados y la máxima llegará a los 19 grados. ¿Vamos a tener vientos? No, está bastante tranquilo. En horas de la tarde va a haber vientos, pero con velocidades bajas de 13 a 22 kilómetros por hora dirección oeste, así que súper tranquilo el día de mañana. Lo que sí nos dice que el cielo va a estar parcialmente nublado durante todo el día. El domingo la mínima será de 4 grados y la máxima llegará a los 21 grados. Vamos a tener vientos en horas de la tarde con velocidades de 32 a 41 kilómetros por hora, con ráfagas que van a alcanzar de los 60 a 69 kilómetros por hora. Y el lunes, fin de semana largo, el lunes la mínima será de 2 grados y la máxima llegará a los 18 grados. Vamos a comentarles, a ver, vamos a empezar con esto. 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El teléfono es 3885-422200. Mayores referencias frente al Paseo de los Artesanos. Reitero, Farmacia de turno Quispe, ubicada en Belgrano y Avenida Sarmiento. Tipo de cambio para la jornada de hoy. El tipo de cambio está, aquellos que tengan pesos argentinos y quieran bolivianos, le están cambiando a 0.0075. Y para aquellos que quieran viceversa, a 0.0075.50. Ya está. Aquellos que tengan boliviano y quieran peso argentino deberán pagar un poquito más. Y aquellos que tengan boliviano y quieran, aquellos que tengan argentino y quieran boliviano, a 0.0075. Vamos con invitaciones. ¿Qué tenemos acá? Por ejemplo, la parroquia Nuestra Señora del Perpetuo Socorro invitan a aquellos que quieran participar del rezo del rosario para hombres con, con los niños de la infancia misionera. Está programado para este sábado 10 de octubre a partir de las 10 de la mañana en la parroquia Perpetuo Socorro. Ahí está una actividad religiosa acá en nuestra ciudad de La Quiaca. Tenemos invitaciones en uno de los barrios comunicado, la gran feria del barrio San Salvador, a realizarse el día sábado 10. E invitamos a quienes deseen ser partícipes en la feria del barrio San Salvador. Los esperamos en la calle Jujuy Sur, entre la calle Avenida Paraguay y Mineros de Aguilar, donde podrán deleitarse con diversas comidas, empanadas, calapurca, pollo al horno, variedad de tortas, dulces. O sea, se va a realizar la feria, que casi lo suelen hacer una vez al mes, ¿no? Así que bueno, están invitados a todos aquellos que quieran participar de esta feria en el barrio San Salvador para este sábado 10 de octubre. Más invitaciones para aquellos que quieran salir de acá de La Quiaca. Se viene el tercer concurso de las asadoras y de las, asadoras y vinos de la altura Maimará Jujuy. Maimará se prepara para vivir una nueva jornada de sabores, tradición y cultura. Asadoras, gastronomía y vinos de altura se encuentran en una celebración que ya se convirtió en una cita imperdible. ¿Cuándo se va a realizar? El 10 de octubre en la explanada de la terminal de ómnibus de Maimará, con entrada libre y gratuita. Van a estar varios grupos artísticos para aquellos que quieran disfrutar. Los Hermanitos, Kikisa, también estoy viendo Tomás Lipán, La Huella Flock, Tomás Lipán. ¿Qué otros grupos más? Entre otros grupos, son varios los artistas que se van a estar presentando en este concurso de asadores en Maimará. Acá en La Quiaca el domingo tenemos esta actividad deportiva Mountain Bike de las Alturas. Están invitados también para que puedan observar este domingo 11 de octubre. El lunes nos dice que el servicio de recolección de residuos trabaja con absoluta normalidad, así que pueden sacar sus basuras como es habitual. Porque el lunes es feriado nacional, ¿no? Así que bueno, los trabajadores de recolección de residuos van a estar trabajando con normalidad este lunes 12 de octubre. Cine municipal durante este fin de semana, sábado, domingo, incluso esta noche, a partir de las 19 horas en el complejo cultural, se va a estar proyectando esta película, Amores Perros. Bueno, ¿qué otras actividades estoy viendo? Bueno, se viene la Manca Fiesta y dentro de la Manca Fiesta se vienen diversas actividades que va a estar dando inicio la próxima semana. A ver, acá tenemos otro informe. ¿Esto de dónde es? Estamos viendo acá Centro Regional de Hemoterapia. Ah, bueno, esto ya fue, ¿no, Cali? De 9:30 a 16:30 horas, así que estuvieron allí con el operativo Mi Sangre, Tu Sangre. Ah, no es para el 16, bien. Vamos con esto entonces, a Centro Regional de Hemoterapia, operativo Mi Sangre, Tu Sangre. Podés donar sangre e inscribirte como donante de plaquetas y médula ósea. ¿Para cuándo está programado? Para el viernes 16 de octubre, para la próxima semana, en el horario de 9:30 a 16:30 horas. Donde en el Instituto Superior Miriam Gloss, La Quiaca, allí ubicada en Avenida Paraguay 433, allí se va a estar realizando este operativo Mi Sangre, Tu Sangre. Bien, ¿qué otras actividades estoy viendo? Bueno, allí estamos con la invitación del barrio San Salvador, no se olviden, allí van a estar todos los vecinos ofreciendo sus ropas, diversos platos también y algunas cositas más para aquellos que quieran visitar ese barrio. Bien, allí estamos entonces con estas actividades. Ya comienza la Manca Fiesta 2026, viernes 16, sábado 17, gran inauguración, y domingo 18, Día de la Madre. Y acá, este último, les recordamos que el Centro de Zoonosis está realizando castraciones gratuitas los días lunes, miércoles y viernes por la tarde, en el horario de 13 horas en adelante, y los martes y jueves por la mañana a partir de las 8:30 horas. Deberán pedir su turno de lunes a viernes de 7 a 19 horas. Este es un comunicado del Centro de Zoonosis La Quiaca. Bien, hasta aquí llegamos el día de mañana y pasado. Van a estar aplicando las vacunas antirrábicas en la ciudad de Villazón, ¿no? Allí, puerta a puerta. Así que bueno, allí van a estar trabajando también. Bueno, hasta aquí llegamos con la tarde de Nacional La Quiaca. El reencuentro va a ser el día martes, si Dios lo permite. Agradecemos a nuestro operador Carly Velázquez y también a nuestra productora Liliana Das. Les dejamos con este temita musical de Casu, ¿no? Allí vamos a escuchar, vamos a despedirnos con esta canción que se llama Con Otra, interpretada por Casu. Chau, chau. Estoy mejor,

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3: Las 6 de la tarde en la República Argentina. El presidente Javier Milei criticó a la oposición el informe de Liliana Arias.
4: Bajo el título Estafa de las Banderas Nobles, el presidente Javier Milei arremetió contra la oposición al señalar que usan a los pobres como escudo moral para defender los privilegios de la casta. Dijo que el socialismo tiene un mecanismo perverso que repite sistemáticamente en toda América Latina, apropiándose así de causas nobles para justificar curros indefendibles. Es así como, a raíz de lo que el propio Milei define como una causa moralmente atendible, como es la situación de discapacitados, jubilados y también de universidades públicas, después la oposición, dice Milei, exige cada vez más gasto público. Así los acusa de realizar un chantaje moral, ya que su objetivo, señala, es que nadie se atreva a cuestionar su negocio, porque siempre defienden sus cajas, pero los derechos. Este comunicado lo hizo a través de las redes sociales.
3: La información deportiva con Ernesto Fernández desde Radio Nacional Santa Fe.
5: Unión recibirá esta noche 21:45 a Defensa y Justicia en el marco de la Liga Profesional. 3 cambios en el equipo rojiblanco: Giacone por Cuello, Rubio por Pintado y Ramírez por Palacios. En el arco Mancilla, en el fondo Rubio, Rocha, Ludueña, Ayala. En la mitad de la cancha Lunadiales, Giacone, Mosqueira, Malcorra, Tarragona y Ramírez, los 11 de Unión que buscarán cortar la racha negativa de 3 derrotas consecutivas.
3: El tránsito con Ernesto Arriaga.
6: Hasta ahora bastante tránsito a la ruta 9, desde toda la zona de Escobar, Campana, Lima, antes de Rosario, y la A08, camino de circulación, por favor, máximo 80 kilómetros por hora. La ruta 33 queda de Rosario a Bahía Blanca, con muchos camiones a Trenque Lauquen. El puente Rosario Victoria, con mucho tránsito entre ríos turísticos. Por favor, todo cinturón de seguridad colocado.
3: En Río Mayo, en donde nos escuchás por AM1020, la temperatura es de 16 grados con cielo nublado. Aquí en Buenos Aires, 15 grados, humedad 75%, el cielo está cubierto.
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Hola, hola, volvemos como todos los viernes al programa de Impacto Deportivo en esta oportunidad sin el conductor habitual Marcelito Montiel, pero sí con todo el equipo de Radio Nacional, con Ricardo Tolaba, estamos con Jacinto Laureano, también Blanquita Cruz, quienes nos van a estar acompañando en esta tarde y con muchísimas informaciones deportivas que se van a estar llevando este fin de semana, también algunas novedades en la cual tenemos del maratón. Vamos viendo más todas las informaciones deportivas en nuestro medio.

Vamos haciendo las invitaciones de lo que va a ser este fin de semana de la Liga Quiaqueña de Básquetbol 2020-2026, y programación el sábado 10 en la categoría masculino y femenino en el campo deportivo de la Juventud Católica. Se estará llevando a partir de horas 10:45 temprano nomás, se estará llevando los encuentros del básquetbol en nuestra ciudad. Warriors lo hará ante Club General Lavalle a las 10:45, a las 12 Fundación AUSA ante Caimán A, a las 13 estará jugando el Club Atlético Argentino ante Racing de Ojo de Agua por la categoría femenino. El Club Atlético Argentino lo hará a partir de las 14 con Caimán B, a las 15 Racing de Ojo de Agua ante Club Esportivo Libertad por la categoría masculino, y Jonan a las 16 con Caimán por la categoría femenino. Y por último, el encuentro a las 17, Sagio ante Jonan.

Los otros encuentros para el día sábado a partir de las 18, también en cancha de la Juventud Católica, por la 12ª fecha del campeonato de básquetbol masculino y femenino. A partir de las 18, Racing de Ojo de Agua lo hará ante Fundación AUSA. A las 19, Warriors ante Jonan. A las 20, Sagio ante Club Esportivo Libertad. Y también a las 21, General Lavalle estará jugando ante Caimán B. A las 22, el Club Atlético Argentino ante Caimán A. Y estará en la mesa de fiscal el Club Deportivo Jonan de la categoría femenino. Y bueno, todos estos encuentros se estarán llevando a cabo en la cancha de la Juventud Católica.

0: informaciones deportivas en esta tarde, en Impacto Deportivo, acá en Radio Nacional. Vamos a ir una nota que lo hizo nuestro querido amigo Darío Jurado a la profesora Celia Centeno, con la maratón adaptada. Vamos a escucharla.
1: Se va a realizar el viernes, este viernes, mañana, y entonces estamos viajando a la madrugada.
2: ¿Cuántos jóvenes en mí están viajando?
1: No, en esta oportunidad estamos yendo, son chicos mayores, uh-huh. Porque no, bueno, habían tres categorías, pero bueno, completamos seis personas mayores. Son tres de acá del CEAR, que es Luján, que es Nico y está Elber. Y de la escuela Papa Francisco, que son Gustavo, Martín y Carlos. Son seis personas que van a participar.
2: ¿Qué características tiene este torneo? Seguramente ustedes ya le han explicado qué características va a tener.
1: Claro, bueno, como te dije, es para deporte, para personas con discapacidad. Uh-huh. Bueno, ellos te mandan un reglamento, entonces las pruebas en las que ellos pueden participar. Y vos, bueno, de acuerdo al CUR que ellos tienen, vos vas viendo que en qué clasificación se los pones. Por ejemplo, parálisis cerebral, que es PC, intelectual, síndrome de Down, pues el motor, esas son las que el reglamento que ellos te mandan. Entonces vos los inscribís en esas pruebas y en esa clasificación. Después ellos hacen el sembrado y participan con chicos con esa clasificación que tienen.
2: ¿En este torneo en San Pedro participan de diferentes lugares?
1: ¿O? Sí, es de toda la provincia. Aproximadamente hasta ahora me dijeron que hay 150 chicos que van a participar.
2: ¿Van a pasar por diferentes etapas o solamente finalista?
1: No. Bueno, como te dije, ellos te van poniendo por clasificación, entonces ya sale el primero, segundo y tercer puesto son los que ganan. No hay otra. Y por tiempos. Por ejemplo, si nosotros salimos iguales, vamos a ver la diferencia de mínima del tiempo que uno ha hecho y sale primero.
2: ¿Estuvieron entrenando los chicos? ¿Cómo ha sido la preparación?
1: Bueno, nosotros, como sabrán, empezamos hace poco, hace un año atrás. Entonces, sí, dos veces a la semana, a veces las inclemencias del tiempo, las enfermedades que ellos tuvieron, se practicó poco, pero se practicó. No decimos. El profe Montiel me dijo que también ellos estaban practicando. Vamos a hacer experiencia, vamos a ver en qué mejorar, lo importante y el fuerte que ellos tienen. Ahora estamos inscriptos para hacer 800 metros, lanzamiento y salto al bono. Entonces, para ver ese tema también, porque no sabemos con qué nos vamos a encontrar, no conocemos a los otros competidores tampoco. Esa es nuestra experiencia que vamos a ir a hacer.
2: Profe, ¿cómo se solventan los gastos, los viajes, allá en lugar?
1: Bueno, primero agradezco al intendente que siempre está predispuesto para estas actividades. Él nos está brindando la traffic, para el refrigerio, nos están entregando unas remeras para que todos estemos identificados. Así que de la dirección de deportes también nos van a dar agua, fruta, alguna colación. Y sí, siempre ellos están colaborando y apostando al deporte adaptado. Que es poco que salimos o se ven eventos de esta, de esta índole, pero siempre están apoyando. Gracias a Dios siempre están ahí.
2: Seguramente los chicos entusiasmados también, ¿no? Porque eso sirve también para la relación, ¿no? Con otros chicos de otros lugares de la provincia.
1: Claro, siempre. Vos a veces decís el deporte, pero no solo la parte social, la parte emocional es importante. Uh-huh. Ellos van a ver chicos que están en las mismas condiciones y sí, yo puedo, si él está así, yo puedo mejor, me voy a esforzar más.
0: Bien, volvemos con la información del maratón. Marcelito, bueno, estamos en la localidad de Tilcara ya. Muy buenas tardes, Marcelo.
3: ¿Cómo estás? ¿Qué tal? ¿Cómo están los niños? Nosotros, la verdad, que feliz, una jornada de hoy, no podemos estar en el estudio, pero sí, volvemos ya. Es una jornada muy linda que tiene que ver el argentino adaptado. Una delegación importantísima de gente que ha tenido su participación en esta jornada y la verdad es que el norte es algo maravilloso para mí esto lo que ha ocurrido esta jornada, ¿sí? Imagínate vos que la delegación de seis atletas que ha tenido la Choca estuvo en el podio, el 95% del podio, entonces eso da cuenta que la Choca tiene un potencial enorme en cuanto a los deportivos. Entonces yo que esto es un verbo, bueno, está bien, imagino que eso nos da un importante aliciente económico, o mejor dicho, un importante alivio para la gente que tiene que ver con los deportistas y aquello. Bueno, ¿cómo los deportistas qué se dijo en la mañana? Porque seguramente ya esto se empezó a difundir por las redes de la Checa.
0: Así es, Marcelito, entonces con la novedad de tener casi el 90% el podio con la participación de los chicos de nuestro medio, ¿no?
3: Sí, exactamente. Por ejemplo, te cuento, tuvimos allí la mayoría, todos categorías mayores, había un 10, empezó un 14, un 16, un 18, y luego los demás, todo mayores. Nosotros vinimos, participaron de mayores. Lo que ha quedado sorprendido, que ha venido gente de Salta, ha venido gran parte de la provincia a participar también en este torneo, y encontrar esos resultados, me parece que nos da a cuenta que como escuela deportiva que tiene este alto rendimiento, y como el centro cuerpo franquico que le está llevando adelante la persona, hemos conseguido logros importantes. Por ejemplo, Gustavo Sotar tiene que ver con el salto de largo, que tiene que ver allí Gustavo Sotar, primer lugar. Esto es para destacar en categoría síndrome de Down, con representantes de Salta y gran parte de la provincia, ha tenido una marca destacadísima. Categoría para eso, no estoy hablando de 16 o 14. Imagínate vos, es un corto, hacer un trabajo, y hoy se ve reflejado eso, y eso es el potencial que uno puede tener de cambiar. Paso a otra disciplina. Los 400, los 100 metros llanos, ahí Carlos Chicheros, en categoría motora, discapacidad motora, ha tenido, y también en el tercer lugar. Pero muy buena velocidad, muy buena velocidad, una increíble performance en cuanto a esa disciplina. Luego tuvimos la frutillita del postre. La frutillita del postre tiene que ver con Luján Vilca. Luján Vilca, que ha tenido los 400 metros, ha tenido 100 metros, imagínate vos, salto. En ese aspecto hay que destacar. Luján Vilca viene trabajando un tiempo ya con la cosa seria. Entonces eso también hay que rescatar. Pero en estos seis atletas, todos se vinieron con una medalla. Luján con 4 medallas y los demás con una medalla en diferentes disciplinas. Y eso es meritorio. Sobre todo de la capacidad potencial que tienen los chicos.
0: Así es, como vos lo anunciabas al principio, el orgullo quiaqueño, los representantes de las distintas digamos, categorías en esta disciplina que es el atletismo, bueno, estarán participando en las próximas fechas, también hay un calendario deportivo.
3: Sí, exactamente, ya quedamos para antes de fin de año, el próximo mes de noviembre, o sea, tiene los calendarios, ahí a confirmar una fecha, y que ya, evidentemente, hemos quedado ya confirmados para la situación de hasta la mesa de la provincia de Salta, allí en San Pedro será el próximo evento importante que va a tener el atletismo. Bueno, eso es importante. Sobre todo ver a estos deportistas con capacidades diferentes y de emoción, de entusiasmo. De venir, creo que de venir, tenía que salir 3 de la mañana, algunos con emoción por su primera vez, por ejemplo, como Camisa Chicheros, Gustavo Sotar, estoy hablando de Martín Castellano, que es su primera vez que ellos salen competir. Ah, también tenemos que hablar de Cardoso, también una persona ciega, que la verdad corrió sus 400 metros y 100 metros, también otra medalla, en esta forma, dos medallas en el aspecto. Pero eso también hay que sacarlo, una persona no vidente, que tiene esa capacidad, más allá de la asistencia, pero igual pudo estar en el podio, pudo traerse una medalla. Imagínate vos, un muerto de la alegría que para ellos, la emoción que tiene de venir, de sacrificio, levantarse 3 de la mañana, y quizás algunos un poco más temprano, todo el viaje despiertos, y luego llegar y competir y estar en el podio, es más importante y importante para estos deportistas.
0: También, Marcelo, hay que destacar a los profesores que estuvieron trabajando con los chicos.
3: Exactamente. El profesor ya trabaja hace un par de temporadas. En el caso mío, fuimos trabajando ya hace 2 años, trabajando con grupos de personas. Ya que están nacidos en la fuerte, ¿sabes? Empezar a la chesis, obviamente, quizás en otro momento hemos trabajado con capacidades motrices, específicas, pero ya que criticando ya directamente abocándonos al atletismo. Entonces, se ven de a poquito esos logros y enormes. Carlito Sinchero, por ejemplo, ha quedado ya, ahora calificado ya, en lo que va a ser motora. Entonces, en ese aspecto, Carlito Sinchero va a ser uno de los pilares importantes que va a tener el atletismo adaptado, porque en esa categoría él tiene muy buenas condiciones a nivel provincial, y quien te dice, con un empuje, podemos estar llegando a nivel nacional.
0: Ojalá que se llegue a esa instancia de nacionales. Y bueno, Marcelito, en el trabajo es más personalizado en esta disciplina, es más personalizado en estas categorías que es maratón, ¿no?
3: Realmente personalizada, individualizada, sobre todo puntualizando en las capacidades y intimidades de cada deportista, porque recordemos que Marito Chichero está en la categoría motora, Gustavo Sotar está en síndrome de Down. Ahora Darío Altamirano está en mental. Entonces son diferentes capacidades que hay que trabajar y utilizar por menorizado a estos deportistas. Ahora en Luján, síndrome de Down también, pero la verdad que hoy un sprint de los 400 metros increíble. Tuve que acompañar los últimos 20 metros, la verdad que hasta que yo, así está, imagínate, bueno, lo que ha sido ese cierre, enorme. Ahora Cardoso, Elber Cardoso, evidente, un chico que está allí con la gente al rato.
0: Sí, bueno. Se nos está yendo la señal, están en camino ya la delegación de La Quiaca hacia nuestra ciudad. Marcelito, ¿me estás escuchando? Bueno, creo que se nos fue nomás. Hola, sí.
3: Perdón, escucho perfecto.
0: Ahí sí, te estamos tomando bien.
3: Perfecto, fue dedicado con los auriculares, a comenzar con los auriculares para poder como te decía eso, ¿no? Destacar estos detalles que han sido de una persona evidente como Cardoso, que la verdad uno no tiene que ver, tiene que tener esa actitud de querer hacer algo. Como decía la profesora en la semana, el deporte adaptado te ayuda y le saca al chico o a esta persona de la casa. Quizás son, a lo convencional, te saca de los malos hábitos, te saca de otras situaciones. Y en este caso, el deporte adaptado te saca al individuo de la casa. O sea, eso es muy importante. Y hoy se hacía referencia a eso también, que el deporte adaptado le saca a la persona de su casa. Porque recordemos que ellos están directamente, por situaciones particulares, o la familia que no tiene esa situación, está en la casa, no tiene otra persona. Pero el deporte ayuda a esto, por eso es importante que seguramente hay una familia, seguramente hay algún papá que está allí, que tiene no saber cómo llevar a la chica. Pero más allá de todo, la capacidad que puede tener su hijo, su familiar, el deporte te ayuda. Acercarse, buscar un centro donde haya esta contención y puedan integrarse. Y la verdad es que Luis tenía una familia, tenía una amistad de todos. De todos los puntos que han llegado a esta competencia, todos están haciendo nuevos lazos de amistad, ya la gente que viene conviviendo, ya son grandes amigos, es una familia. Es muy lindo, la verdad, que me he quedado hoy con una experiencia enorme, Humberto, de adaptado que no tiene mucho que ver absolutamente nada con lo convencional.
0: Así es. Bueno, Marcelito, bueno, un saludo a todos los atletas, a toda la delegación quequeña que, bueno, ya están de vuelta para nuestra ciudad.
3: Exactamente, ya estamos de retorno, estamos felices, estamos contentos, y la verdad es que las medallas no se las sacan, ¿eh? Empezaron los caminos por primera vez, la medalla está colgada desde el momento que lo entrega, hasta ahora sigue desde allí, exhibiendo su medalla. Y es meritorio, de ello, felicitaciones, especialmente a la familia también, que no es fácil en estos casos darles o darles este permiso para que ellos puedan salir también. Y después esto depende porque no es que sea en el momento selectivo, en el momento de armar ese grupo, uno se prepara de que mi hijo va a ir, voy a dejar de ir, ese temor de decir que va a ser solo. Pero bueno, estamos un grupo acá que hemos armado con los profesores y hacer esto, hacer esta situación de venir y de tener esa confianza.
0: Bien, estaremos el próximo viernes también, ya que el día lunes no tenemos el programa, el día viernes que próximo estaremos ya haciendo el análisis y dando a conocer todos los resultados y todas las voces que fuiste recogiendo, Marcelito. Gracias, Marcelito. Será hasta el próximo viernes. Bien, así vamos finalizando Impacto Deportivo. Será hasta el próximo viernes a partir de las 18:45 con toda la información deportiva que tenemos en nuestro medio. Gracias por su atención y será hasta el viernes.
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5: 18:45 en la República Argentina.
6: En la ciudad de Buenos Aires la temperatura es de 14 grados 7 décimas, el cielo está cubierto con lluvia débil.
5: Estas son las voces del día.
7: El paso Cristo Redentor ha reabierto este viernes tras varios días de cierre por condiciones climáticas, pero exclusivamente para el transporte de carga terrestre y con restricción horaria.
8: Los niveles van a ir creciendo. La semana que viene podríamos llegar a los 12.50, con lo cual, bueno, nosotros ya sabemos a 12.50 cuántas personas vamos a tener que evacuar. Contamos con esta previsibilidad que nos brindan los especialistas.
9: Todas nuestras provincias tienen una potencialidad de mejor calidad y cantidad de empleo con esta actividad. Estamos apuntándole mucho a que se explote la minería y se haga con todos los cuidados ambientales necesarios.
10: Cada preso va a tener un sistema de pulsera con un código QR para la trazabilidad del traslado desde que sale hasta que ingresa.
11: Instituto y Boca protagonizarán uno de los partidos más importantes de la 12ª fecha del torneo clausura en un estadio Mario Alberto Kempes que albergará una multitud en las tribunas.
6: aprobaron un nuevo RIGI para Vaca Muerta.
5: El Ministerio de Economía anunció la aprobación de un nuevo proyecto de inversión en Neuquén destinado a ampliar la exploración y producción de petróleo en esa cuenca.
6: La iniciativa, denominada Los Toldos 2, será desarrollada por la empresa Tecpetrol y contempla una inversión superior a los 6.400 millones de dólares.
5: El proyecto prevé alcanzar una producción de 70.000 barriles diarios y generar 3.100 empleos directos y otros 4.800 indirectos.
6: Más información desde Radio Nacional Neuquén con Marcelo Pascucho.
12: Un informe de la Fundación Mediterránea, utilizando la metodología de la serie de origen provincial de las exportaciones del INDEC, según el informe, en el 2027, Neuquén superaría a Córdoba y se instalaría en el tercer puesto del podio de exportaciones argentinas. En el 2028, con el oleoducto Vaca Muerta en pleno funcionamiento, superaría a Santa Fe para alcanzar el segundo lugar, y según la proyección, en el 2031, con el proyecto de gas natural licuado, escalaría al primer puesto nacional y se impondría sobre Buenos Aires.
5: El gobierno promulgó la Ley de Inocencia Fiscal 2.
6: Se oficializó la norma que elimina los topes de ingresos y patrimonio para acceder al régimen simplificado del impuesto a las ganancias.
5: La ley establece que ARCA deberá demostrar las irregularidades detectadas y reduce un 25% las multas formales para pymes y personas humanas, entre otros contribuyentes.
6: La medida entró hoy en vigencia y los cambios en ganancias se aplicarán desde el periodo fiscal 2025.
5: La obra social del personal militar continúa con la cancelación de deuda.
6: El informe de Lilian Arias.
13: La obra social de las Fuerzas Armadas sumó un nuevo lote de reintegros por 4.800 millones de pesos para cancelar así más de 11.000 solicitudes que ya realizaron los beneficiarios de OFA. Lo informó así el Ministerio de Defensa a través de un comunicado en el que también señala que los pagos se encuentran en proceso como parte de un compromiso anunciado de comenzar a cancelar la deuda histórica y los reintegros. Cada solicitud se revisa antes del pago para cuidar los recursos de la obra social y los aportes de sus afiliados, reza el comunicado.
5: El paso Cristo Redentor reabrió en forma parcial.
6: El informe de Daniel Badano desde Radio Nacional Mendoza.
7: El paso Cristo Redentor ha reabierto este viernes tras varios días de cierre por condiciones climáticas, pero exclusivamente para el transporte de carga terrestre y con restricción horaria. Según resolvieron las coordinaciones de Argentina y Chile, la apertura ha sido este viernes desde las 5 de la tarde y hasta las 23:59 se habilita el tránsito internacional de camiones en una sola vía desde Argentina hacia Chile. Luego, desde la medianoche y hasta las 7 de la mañana del sábado, se invierte el sentido y se permite únicamente la circulación de carga desde Chile hacia la Argentina. A partir de las 7 del sábado 10 de octubre, el corredor se habilita en ambos sentidos, pero solo para transporte internacional de carga terrestre.
5: La Corte Suprema de Justicia reimplantó los límites a la extranjerización de tierras.
6: Con dos conjueces y en fallo dividido, revirtió de manera interina los efectos del fallo que el propio máximo tribunal había emitido la semana pasada.
5: Se trata del artículo 154 que conforma el mega DNU 70/23 y que derogaba la ley de tierras aprobada en 2011.
6: El fallo fue firmado por los jueces Horacio Rosati y Ricardo Lorenzetti y los conjueces Diego Barroé Teña y Juan Ignacio Pérez Cursi, mientras que Carlos Rosenkratz firmó en disidencia.
5: De este modo, remite a la Justicia Federal de Bariloche para que decida si es pertinente y si corresponde otorgar la medida cautelar que reclama la Asociación Civil Árbol de Piel.
6: Esa organización, dos grupos indígenas y la legisladora rionegrina Magdalena Odarda habían presentado un recurso que advertía sobre un daño ambiental.
5: Mientras que el recurso presentado por veteranos de Malvinas, que fue rechazado por la Corte, invocaba la defensa de la soberanía nacional.
6: La información deportiva con Nico Álvarez, ¿cómo estás?
14: Muy bien, buenas tardes. Comenzó la duodécima fecha del torneo clausura de Primera División en Mar del Plata. Aldo Civi perdió con Sarmiento de Junín 3-1. En la plata final del primer tiempo, el Lobo y Atlético Tucumán están empatando 0-0. 7:30 de la tarde, Instituto Boca será transmisión de Fútbol Show Nacional con el relato de Martín Perazo. 21:45 en Santa Fe, Unión Defensa. En tanto, Marcos Rojo tuvo su llegada a Estudiantes de La Plata y quedó habilitado para jugar el torneo local y la Copa Libertadores de América. Este sábado, River recibe Estudiantes de Río Cuarto en el Monumental. Fórmula 1 en Singapur, Franco Colapinto largará un décimo para la carrera sprint de mañana, en tanto que Verstappen hizo la pole position.
5: El gobierno analiza denunciar a Irán por el atentado LAMI ante tribunales internacionales.
6: Lo anunció el ministro de Justicia, Juan Bautista Maíquez, tras una reunión con autoridades de la Mutual Judía.
5: Maíquez remarcó que el Ministerio de Justicia mantiene un compromiso permanente con la búsqueda de la verdad y justicia para las víctimas fatales, sus familias y los cientos de sobrevivientes.
6: El atentado LAMI, perpetrado el 18 de julio de 1994, dejó 85 muertos.
5: Ley de financiamiento universitario.
6: La justicia hizo lugar a la apelación del gobierno nacional contra el fallo que avaló la norma.
5: Pero el juez Martín Cormick sostuvo el cumplimiento de la cautelar que obliga al Ejecutivo a cumplir con la ley.
6: Ahora el caso será revisado por la Cámara de Apelaciones en lo contencioso administrativo federal.
5: El ministro de Economía se reunirá con autoridades del Fondo Monetario.
6: Informa Alejandra Gallo.
15: Los mercados volvieron a respirar y cierran una semana que la verdad estuvo bastante tensionada, con muchos movimientos diferenciales y en algunas ruedas casi para el infarto. Esto fue luego de que el precio del crudo bajó 1% y entonces los mercados internacionales respiraron. América Latina volvió a crecer, Argentina repuntó, todo para arriba. En la Argentina, las cotizaciones de las acciones, los títulos de la deuda, el rendimiento bursátil, el riesgo país hacia abajo. Y con este escenario, el ministro de Economía, Luis Caputo, el lunes se unirá a las reuniones del Fondo Monetario Internacional que realiza anualmente para discutir el ritmo de crecimiento en el mundo.
5: Jujuy fue Seminario Mundial sobre Litio.
6: El informe de Alejandra Bejarano desde la emisora de Radio Nacional en la capital de la provincia.
16: El 15º Seminario Internacional Litio en Sudamérica cerró con un panel federal que reunió a los gobernadores Carlos Sadir, Raúl Jalil y Alfredo Cornejo. Esto nos decía el secretario de Minería de la Nación, Luis Lucero.
17: Tenemos de los mejores depósitos de litio del mundo. Es un litio en salmuera, mucho más económico de procesar, pero se está probando que las decisiones de manejar el recurso como lo manejó Argentina, con una economía minera abierta, está probando ser exitoso. Bolivia no está pudiendo desarrollar su litio y Chile está estancándose y todo indica que Argentina va a ser en algún momento el tercer productor mundial. Trabajando con las provincias, trabajando con la mesa del litio, trabajando con universidades, trabajando con el sector empresario, contribuyendo a tener planes de estudio que le brinden a los jóvenes la posibilidad de salir y obtener un trabajo en una minera. Ese es el desafío.
5: Confirman una alta presencia de uranio en Malargüe.
6: El informe de Victoria Lupu desde Radio Nacional Mendoza.
18: La compañía minera canadiense Jaguar Uranium confirmó una concentración de 4,21% de óxido de uranio en una muestra de superficie perteneciente al proyecto Huemul, ubicado en el departamento de Malargüe. El resultado surgió a partir del reanálisis de un afloramiento que previamente había superado el límite de detección convencional en laboratorio, lo que obligó a efectuar un ensayo especial de mayor precisión. Esta nueva evaluación dio por resultado una fluorescencia de rayos X y la muestra arrojó 42.097 partes por millón de óxido de uranio.
5: Continúa creciendo el caudal del río Paraná.
6: El informe de Gabriel Barilá desde Radio Nacional Santa Fe.
19: El Paraná sigue en ascenso y estiman que podría superar los 4 metros en Santa Fe. El río llegó este viernes a los 3 metros 45 de altura en el puerto de la capital provincial y subió 80 centímetros en 20 días. La proyección oficial ubica al Paraná en 4 metros 2 centímetros para el 20 de octubre, aunque el escenario máximo contempla una altura de 4 metros 60 centímetros. El aumento representa una recuperación acelerada luego de la baja que había experimentado el río durante parte de septiembre. De acuerdo a la proyección elaborada por la Subsecretaría de Recursos Hídricos de la provincia, la crecida podría acentuarse durante la semana siguiente.
5: En Entre Ríos y Corrientes, en tanto, ya hay ciudades en alerta por la crecida de los ríos.
6: El informe de Rubén Lovera desde Radio Nacional Paraná.
20: Tal como le adelantara el pronóstico que elabora la represa de Salto Grande, entre este jueves y las primeras horas de este viernes, se produjeron nuevas lluvias a la altura de Misiones y Corrientes y generaron mayores aportes al agua al ya crecido río Uruguay. Mientras tanto, desde Prefectura Naval Argentina se informó que hay hasta ahora 7 ciudades costeras que alcanzaron un nivel de alerta: Alvear, La Cruz, Yapeyú y Bonplan en Corrientes, y en Entre Ríos la ciudad de Concordia, Puerto Yeruá y Concepción del Uruguay. En Concordia, primera hora de este viernes, el río alcanzaba los 11 metros 55 centímetros a escasos 15 centímetros del tope previsto por Salto Grande.
2: Un fuerte terremoto sacudió Panamá.
6: Fue de 7 grados 6 con epicentro a 39 kilómetros de Tonosí en Los Santos.
2: El movimiento telúrico se sintió con fuerza en la ciudad capital y distintas regiones del país en donde residentes de viviendas y edificios se autoevacuaron preventivamente.
6: Hasta el momento no se reportaron víctimas ni daños materiales.
2: El sismo también se sintió en Colombia y Costa Rica.
6: En tanto, el Servicio Geológico de Estados Unidos informó sobre una alerta de tsunami para el Pacífico Oriental tras el terremoto.
2: Los países bajo alerta son Panamá, Colombia, Costa Rica, Ecuador, Perú, Nicaragua, Guatemala, El Salvador y México.
6: Aumentan los peajes en la provincia de Buenos Aires.
2: El informe de Fernanda Germaniet desde la ciudad de La Plata.
21: Aumentan los peajes en la autopista La Plata-Buenos Aires. Los nuevos valores... un incremento del 8,3% y comenzarán a regir desde esta medianoche. La actualización tarifaria se oficializó hoy en la resolución 765 del Ministerio de Infraestructura y Servicios Públicos bonaerense tras un pedido de la empresa Aubasa. De esta manera, viajar de La Plata a la ciudad de Buenos Aires pasará a costar 9.700 pesos para un auto categoría 1 fuera de la hora pico y en las horas de mayor caudal vehicular, el mismo recorrido se pagará más de 12.000 pesos.
6: Modificación en las tarifas de los aeropuertos.
2: Fue aprobado un nuevo cuadro tarifario para las terminales aéreas concesionadas a Aeropuertos Argentina.
6: La tasa que pagan los pasajeros de vuelos nacionales dejará de estar fijada en pesos y pasará a los actuales 5.685 pesos a 9 dólares.
2: Mañana cierran la autopista.
6: La interrupción comenzará a las 7 y se extenderá hasta el domingo a la misma hora en ambos sentidos de circulación.
2: El operativo se realizará para instalar una nueva pasarela peatonal a la altura de la calle Cine en el barrio porteño de Parque Avellaneda.
6: En sentido hacia el centro porteño, los vehículos deberán utilizar la colectora sur.
2: En dirección a la provincia de Buenos Aires, quienes circulen desde la autopista 25 de Mayo serán desviados hacia la Perito Moreno.
6: También se podrá continuar por la avenida General Paz y conectar con la autopista Richelli.
2: El tren Sarmiento interrumpirá su servicio este fin de semana largo.
6: La suspensión será desde mañana sábado y hasta el lunes 12 de octubre por obras de renovación de vías, señalamiento e infraestructura ferroviaria.
2: El martes 13 se restablecerá el servicio.
6: Los trabajos alcanzarán a los ramales 11 Moreno, Moreno Mercedes y Merlo Lobos.
2: Dos ramales del tren Mitre estarán interrumpidos durante el fin de semana.
6: El corte del servicio rige desde hoy y seguirá hasta el lunes próximo, inclusive por trabajos en la zona del puente ferroviario, ubicada sobre la avenida Luis María Campos.
2: Las tareas afectarán a los ramales José León Suárez y también el Bartolomé Mitre. Vamos ahora a la información del tránsito con Ernesto Arriaga.
22: Mucho tránsito a la costa atlántica en estos momentos en la ruta 2. 1.606 vehículos por hora en el peaje San Borobón. La ruta 1156 no presenta demoras, por favor respetar las velocidades máximas. Los dos puentes Cerrate Brazolarro entre Ríos Uruguay, mucho tránsito turístico. Y el puente Rosario Victoria y Entre Ríos, con muchos autos particulares al inicio del fin de semana largo.
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2: Hoy, por la fecha 12 del torneo clausura, Instituto Boca. Relata el muñeco Martín Perazo.

0: La suerte que nos toca a un instituto Boca, la más grande del país. Y así arrancamos la fecha 12 del fútbol argentino por la radio. Y el Vasco va por toda la gloria en Córdoba. El Mario Alberto Kempes se mudó de Alta Córdoba al viejo Chateau, instituto líder de su zona. Lleno de trapos el estadio, lleno de algarabía, lleno de pasiones, lleno de esta humedad que va recorriendo el mapa nacional. 11-38-70-74-85, esa es nuestra vía de contacto. Participá de nuestra Transmi, la más federal del país.
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0: ¿Cómo que la gloria viene de ganar 5 consecutivos en Córdoba? ¡Ah! ¡Está fuerte el equipo de Diego Flores! Pero Boca no se queda atrás. Al hilo Central Córdoba, San Lorenzo y después Unión. Está firme el equipo del Vasco. ¡Choque de candidatos! Y Federico Di Giovanni se prepara en zona de vestuario con toda la información. Y Miguel Almirón tendrá el puente con la gente en el 11-38-70-74-85. Y el Chelo Marín rema en los controles. Y Gustavo Jove, la voz del fútbol, es quien tiene a cargo el desarrollo comercial de la Trami. Está Chiquito Profil en el control central. Y es viernes por la noche, se calza el frac, se pone pomada en los zapatos, se ajusta la corbata, se acomoda la solapa, tiene la galera como siempre. El Lord Nacional, en palabra de comentarista, se presenta en la noche cordobesa.
2: Muy buenas tardes, Argentina, qué gusto saludarlos. Hola, Martín, el saludo para todo el país a través de Nacional. Lo que resigna Instituto es en la condición de local, porque el partido no se juega en Alta Córdoba, sino en este Mario Kempes extraordinario estadio de Córdoba. Pero todo sea por la cuestión económica. Líder de la zona A, el equipo de Diego Flores con 25 puntos. Podría establecerse sin temor a equivocarme que en este momento Instituto es el mejor equipo del fútbol argentino, porque es el que más puntos ha sumado en este torneo. Cuando se vienen los playoffs y está muy bien encaminado de aquí a la recta final. Viene de golearlo a Independiente, de darle una paliza desde el punto de vista futbolístico. Del otro lado viene Boca con todo el esplendor, pensando en el partido del martes frente a Vasco en la Bombonera, pensando que hoy empieza la rotación por parte del Vasco Arruabarrena. No está Paredes, está el futbolista del momento, la revelación, que es el Leonel Flores. Una radio, un país en sintonía, un estadio Mario Alberto Kempes repleto en cada sector donde uno ponga la imaginación, la presencia de Boca en Córdoba e Instituto que se hace de local, claro, jugando en Alta Córdoba. Aquí, en el Mario Kempes, me parece que va a ser otro asunto.
0: Qué lindo escucharlos a ustedes del otro lado, saber que ahí están, con la radio, esa fiel amiga, compañera de emociones, arrancando la fecha 12 del fútbol doméstico, con algunos resultados que sorprende, que dan el golpe, como el de Sarmiento con Aldo Civi. En un rato repaso qué pasó con Gimnasia, con Atlético Tucumán. Más tarde juega Unión con Defensa y Justicia. En un rato también nos metemos en la programación del Fútbol Show Nacional en todo el fin de semana. 11-38-70-74-85. Esa es nuestra vía de contacto. Estamos en Radio Nacional. Venimos de Hernán Mundo con el segundo round. Y en el round que cierra la noche, Instituto y Boca. Ya se presentó el comentarista. Tengo el agrado de presentar con esta voz comercial de Gustavo Jorge.

0: y jugando como local en Córdoba, no en este estadio, sino en Alta Córdoba, ganó los últimos 5 partidos. Veremos cómo le sienta salir y ceder un poco de esa localía en este partido frente a Boca. Es uno de los equipos más goleadores con 17 puntos y es el menos goleado con 8. Números que hablan por sí solo para el equipo cordobés. Enfrente Boca, enfrente este Boca que viene de ganar la Unión 3-0, que juega este partido pero con la mente también un poco puesta en lo que va a pasar el martes. 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
1: Los primeros títulos de Federico en los vestuarios de Instituto y de Boca. 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Hay que sugerir una escuela de frontera, una escuela de campo. Revesta les da una mano y en esa sugerencia de la escuelita de algún rinconcito del país, algún vínculo, algún contacto con la dirección de esa escuela, por si son ganadores, para relacionarnos directamente con ellos, para hacerles llegar la pintura de Revesta. 11-38-70-74-85, títulos del día, estudio.

hola Nicolás, hola a todos, acá estamos ya en este viernes preparados para brindar la mejor información. Está 0-0 en este momento el partido en La Plata entre Gimnasia frente al conjunto Atlético de Tucumán. Ya bien temprano ganó Sarmiento 3-1 Aldo Civi allá en Mar del Plata. Más tarde a las 21:45 van a jugar Unión de Santa Fe frente al conjunto de Defensa y Justicia en la Primera Nacional. En tanto, hay dos partidos a las 20. Van a jugar Excursionistas frente a Villa San Carlos y Talleres de Remedio de Escalada frente al conjunto de Camioneros.

0: Impresiona el estadio, el escenario que rebosa esperando por Instituto y por Boca. A jugar, a jugar, a jugar, a jugar, a jugar. A jugar la gente en el 11-38-70-74-85. Prendete a Nacional. Juega Boquita, que el martes estará también con Vasco. El Vasco quiere tomar de todas las copas. 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Así forma la gloria.
1: El arquero 19, Marcos Ledesma. 44 en la defensa para Giuliano Cerato. 6 el capitán Fernando Alarcón. 26 Leonel Mosevich. Número 30 Jonathan Galván. 3 para Diego Sosa. 55 para Gustavo Abreu. 15 Matías Gallardo. 10 Alex Luna. 17 Matías Tisera. 21 Jeremías Lázaro. El director técnico es Diego Flores.
0: 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Así forma Boca.
1: El arquero Montero, 27 para Malcolm Braida, la defensa, 2 Lautaro Di Lolo, 26 Marco Pellegrino, 3 Lautaro Blanco, en la mitad de la cancha con el 15 William Alarcón,

0: 18, Milton Delgado, 7 para Carlos Palacios, en el ataque, el tridente ofensivo con el 19, Leonel Flores, 13 para Ener Valencia, 22, Sebastián Villa, Rodolfo Arrobarrena es el director técnico.
1: Abrazo para Santa Fe, se escucha la radio en la querida provincia santafesina, a través de las diferentes frecuencias, la 1300, la 540, un saludo grande para Comodoro, la 670, se escucha la radio por Río Turbio, la 620, un gran abrazo para Jujuy, en la 790, están las cartas en la mesa, tiene los protagonistas en su planilla, el Lord Nacional, pensando qué va a degustar después del partido, allá por las 10 de la noche, ya clava la vista en el plato principal, Instituto Boca Nacional.
2: Bueno, hay un inconveniente en este Boca del Vasco, Rodolfo Martín Arrobarrena, teniendo en cuenta que presenta un equipo alternativo, lo recupera en la titularidad en el arco a Álvaro Montero, después en la defensa, salvo el caso de Tilolo y de Blanco, de muy buenas performances, lateral por la izquierda de Boca. Alarcón, la presencia del chileno en la mitad de la cancha para hacer la rueda de auxilio de Milton Delgado. Para mí, uno de los futbolistas más importantes que tiene Boca después de Paredes y de Leonel Flores. Nuevamente la oportunidad para el chileno Carlos Palacio después del desgarro de Alan Velasco. Villa, que recupera la titularidad. Valencia, que tan buen recuerdo le trae al hincha de Boca justamente por esos 3 goles a Racing en la Copa Argentina. Y Leonel Flores, insisto, ¿qué pasa por la cabeza de este futbolista oriundo de Bécar en la provincia de Buenos Aires? Hace 3 meses era prácticamente un desconocido. Lo puso el Vasco como titular en Boca, lo vio Scaloni y lo llevó a la selección, tiró alguna pared con Messi, más allá de que no fue titular, fue revelación justamente en este estadio de Córdoba, en aquel partido frente a Bolivia, los 10 minutos que ingresó. Del otro lado, Instituto, el equipo de Diego Flores, un conjunto que trata de ser lo más ordenado posible. 3 en el fondo, 5 cuando defienda, cuando ataque Boca, 3-5, 2-1 y Tisera como delantero. Se hace fuerte el equipo cordobés jugando en la provincia, como les contaba Martín Perazo en la apertura. Un muy buen partido de fútbol, un presagio de que vamos a tener un gran encuentro, el encuentro que va a relatar Martín Perazo, 7:30 de la tarde en Nacional y en todo el país.
1: Y en todo el país abro el juego, abro las puertas de la transmisión para que se meta la gente. Con la puerta abierta trabaja Nacional y estos son los fieles oyentes.
3: 11-3-870-7485. Hola desde Bahía Blanca, los escucho. Dardo dice, aguante rojo. Hola Nacional, está muy buena la radio. Soy Jorge de Recreo. Aguante Colón y Defensa y Justicia. Hola Nacional, acá trabajando, dice. Espectacular, la radio está muy buena, lástima el tiempo no acompaña mucho, dice Javier de Nogoya, Entre Ríos, nos manda una foto también trabajando en el campo, le mandamos el saludo gigante, avisen que Sarmiento jugó con Defensa y Justicia, dice, bueno, mamita querida, ahí nos dice Daniel de Rosario. Jorge de Recreo también, que nos ayudan muchísimos mensajes. Hola, esperando la transmisión de mi querido Boquita, dice, no lo puedo creer que no esté nominado Pasión Nacional, dice Matías desde Bahía Blanca.
1: Y bueno, hay que pelear porque esté para la próxima, el muy buen programa deportivo que tiene la radio en 2 ediciones al mediodía y por la tardecita. Sarmiento le ganó en Mar del Plata al Docivi. Defensa y Justicia jugó con Unión, o juega con Unión.
3: Juega con Unión a las 21:45 y hoy temprano jugó con Aldo Civi frente a Sarmiento. Ganó Sarmiento 3-1.
1: Bien, el cielo encapotado, amenazante en Córdoba, esperando por el arribo de los protagonistas. De fondo la cortina, que ya es un himno del Fútbol Show Nacional, las luces plenas. Muchísimo público, algunos pulmones y la tardecita cordobesa que tiene mucho pasajero en tránsito, escuchando Nacional seguramente en gran parte del país. La terna arbitral, Di Giovanni, ¿cómo se compone más el VAR?
0: El árbitro va a ser Leandro Reichilfer, el asistente número uno Maximiliano del Yeso, asistente número dos Juan Richard y el cuarto árbitro Emanuel Ejarque. En el VAR estará Yamil Pozzi y el VAR será Adrián del Barba.
2: Bien, hay algunos futbolistas que vistieron las dos camisetas, la de Instituto y la de Boca. Por ejemplo, José Luis Saldaño, Hugo Curione, Julio César Torresani, recuerdan, ¿no? Iván Furios, Malcolm Braida, Gonzalo Maroni, Guanchope Ávila, Nahuel Fioreto, y de los entrenadores Coco Basile, el zurdo López y Mario Sanabria. Se cumplieron en estas horas un año de la desaparición física de Miguel Ángel Russo, que tan buen recuerdo le trae al hincha de Boca, y además se cumplieron 31 años de la vuelta de Diego Armando Maradona a Boca. Fue aquel 7 de octubre de 1995 cuando Boca le ganó a Colón de Santa Fe 1-0 con el gol de Darío Scotto.
1: Abrí esa ventana basculante, mirá, sentite en la cancha. Choque de dos tribunas. Sentite en el Mario Alberto Kempes. Instituto Boca, la más grande. Hermosa escenografía sonora. Esperando el arribo de los protagonistas. En una primavera que se hace rogar. Con mucha agua en gran parte del país. El Vasco, querido Fede, pone casi todo hoy, ¿eh? Sabe que para jugar el martes también es importante hoy llegar bien. Me parece que esa es la lectura de Arrobarrena.
0: Seguro, uno de los hombres, por ejemplo, hoy de los titulares habituales no estará Lozano, que quedó también afuera del banco de suplentes. En su lugar estará Malcolm Braida. Lo va a cuidar al juvenil, que viene haciendo muy buenos partidos, Facundo Herrera. Estará Marco Pellegrino en la saga central. En la mitad de la cancha, William Alarcón va a reemplazar a Paredes. Lesionado Velasco, empiezan a disputarse de puesto entre Palacios y Valer y Villa, perdón, van a querer seguramente ganar ese lugar que deja Velasco. Y el otro que hoy va a cuidar son a Casíbar y obviamente al centro delantero Miguel Merentiel. Pero de todas formas arma un equipo muy competitivo. La novedad del último momento es que Vasco da Gama aparentemente logró que la justicia de Río de Janeiro falle a su favor y que el partido de vuelta se juegue en el Maracaná. Se anunciaría en las próximas horas.
1: Ah, mira vos, qué detalle. Cambiaría la escenografía. El Vasco no es de los equipos más populares de Brasil, pero en una instancia definitoria ante un rival gigante como Boca, seguramente tratará de hacer valer esa localía que seguramente no va a llegar a amedrentar a Boca porque está acostumbrado a estas cosas, pero sería otro contexto. Hermoso ambiente tenemos. Esperando el arribo de los protagonistas, dale, Jove, pase, Jove.
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1: Menos mal que me traje el abrigo. 12 grados por Córdoba. Baja la temperatura.
5: No se esperan lluvias, dice el Servicio Meteorológico Nacional.
1: En estos días de octubre hay que tener en el bolso la malla, el abrigo, una remera manga corta, un pantaloncito corto, pero también todo lo que para la noche necesitamos, porque es invierno y verano en un rato.
2: Bueno, eso es lo que ofrece la República Argentina. En cada sector tenemos las cuatro estaciones en un día, de una primavera que no termina de acomodarse y de un invierno que se ha prolongado lamentablemente.
1: Acorde con la primavera, dos flores en la cancha, uno en el banco, Diego, otro en el terreno como Leonel. La jornada de las flores. Se vendrán los protagonistas. 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Las bengalas encendidas, el humo, habemos Instituto y Boca, habemos partido grande, habemos escenario majestuoso, una de las canchas más lindas de Sudamérica, el Mario Alberto Kempes, remozado, agrandado en los últimos tiempos, con capacidad para 70.000 personas y los equipos que salen a la cancha. Y ahí está Instituto, y ahí está Boca, y ahí está el show. Las bengalas rojas y blancas en uno de los laterales que se suspenden en la noche húmeda y que llegan a ajetrear algunas gargantas alérgicas que empiezan a contaminarse con ese polvo. Está Boca, está Instituto, está la fiesta, está embanderado el escenario. Solo falta el fútbol, Álvarez.
2: Bueno, el fútbol que tiene que poner Instituto, que tiene la responsabilidad por ser local el equipo de Diego Flores en el momento que se va a saludar con el técnico de Boca, con el vasco Rodolfo Martín Arruabarrena, de un estadio Mario Alberto Kempes de esta ciudad de Córdoba, que está prácticamente repleto esperando por el partido que va a comenzar en un par de minutos. Boca lo va a extrañar a Paredes, seguramente que sí. ¿Qué partido habrá pensado Flores para jugarle al Boca del Vasco? Presionarlo bien arriba en el comienzo, sabiendo que Instituto tiene este torneo local y Boca está en la triple competencia de este certamen de la Copa Argentina y también de la Copa Sudamericana, que me parece que es el torneo que más quiere ganar, teniendo en cuenta que sumaría un título más a nivel internacional. Un equipo compacto, Instituto, que sabe lo que quiere, tal cual es la idea de su entrenador Diego Flores. La ratificación para Valencia, juegan en Boca algunos futbolistas que habitualmente no son titulares, como el caso de Pellegrino, Braida, Alarcón y Valencia, para citar un par de ejemplos. La radio, testigo presencial de un viernes de lujo. Antes de Boca Vasco da Gama, el Xeneize se tiene esta parada obligada en Córdoba, con la obligación de ganar y de quedarse con los tres puntos. No quiere quedarse atrás la gloria de Alta Córdoba.
1: Un manto de humo rojo y blanco envuelve el escenario a la carrera. Federico Di Giovanni te cuenta cómo va Instituto.
0: Ledesma, Galván, Mosevich, Alarcón, Cerato, Abreu, Gallardo, Sosa, Lázaro, Luna, Tijera.
1: El Chelo y Chiquito, control central y operadores técnicos para la noche de viernes. Tardecita, mucha gente en tránsito. Es un día de esos donde a esta hora uno está haciendo las compras, yendo a algún destino a pasear o volviendo a casa después de trabajar.
2: Y además somos la compañía en este momento de mucha gente que está saliendo desde Buenos Aires hacia la costa atlántica, Mar del Plata, Pinamar, Gesell, Cariló, y siguen las firmas, y además mucha gente trasladándose desde Buenos Aires hacia Córdoba y hacia los distintos lugares que ofrece la República Argentina por el fin de semana largo.
1: El cruce de banderines, capitán Fede con el árbitro principal en el centro de la cancha. Está el sorteo, la moneda al aire. Ahí está Blanco, uno de los capitanes. Del otro lado Alarcón. Se va a complicar ver a la distancia, hasta que se disipe el humo. La noche es brumosa, es húmeda, es pesada, y no se va sino más el humo de las bengalas.
2: No, por supuesto, y además estamos pendientes también del viento que hay en el estadio. Y para los que no conocen este Mario Alberto Kempes de la ciudad de Córdoba, las cabinas de radio están lejos en cuanto a la posición con relación al campo de juego.
1: LRA 19, Puerto Iguazú, abrazo a las 7:10. Saludo a Santa Fe en la 540, a Ushuaia en la 780. Un saludo grande para San Martín de los Andes en la 1440. Y toda la gente que anda por Salta en la 690. Y por Santa Rosa en la 730. Y por Viedma en la 1150. y los equipos que van cambiando de lado, y la historia que está para arrancar, y la voz comercial, las de Gustavo Joven.
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1: 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Se vendrá el partido. 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Grande Rodrigo, el hincha del bolso, escuchando Nacional. Ojalá que pronto podamos tomarnos unos mates del Cebador en Nacional. 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
1: Bien, y lo comenta Álvarez con Di Giovanni, con Almirón. Moverá Boca, atacará hacia el arco. Queda donde está el barrio Chateau. Moverá el equipo Xeneize.
2: Pasa, me parece, Fede, con el árbitro y los asistentes, porque no empieza el partido.
1: ¿Qué están esperando? La carroza.
7: Me parece que tiene también un poco que ver con el humo, ¿no? Esperando que se vaya un poquito más el tema del humo para ver con mejor claridad.
1: Pero no está Kolinsky en la transmisión, no hay problema. Dice Miguel Almirón.
5: 11-3-870-7485, la gente sigue en este momento enviando mensajes. Hola Nacional, soy Miguel Silva desde Cartagal, aguante River, muy buena la radio. Vamos Boquita, que hoy ganamos, dice, los escucho desde Chubut. Pirilo Vega, le mandamos el saludo gigante. A ver, tenemos más mensajes. 11-3-870-7485, aguante Boca. Quiero participar por la pintura para la escuela 4507 del paraje San Miguel en Salta. Edith Romero.
1: Bien, Fer Puente del otro lado también, siguiendo la transmisión, nuestro compañero de tareas. Lo que dijimos, lo que presagiamos, lo que imaginamos, estaba bravo para ver el terreno de juego. Los arqueros por ahí estaban algo confundidos con tanto humo. De a poquito se va disipando, desde arriba se ve un poco mejor. Los números del instituto por suerte son oscuros en el dorso claro y pueden observarse como corresponde. Ahora sí parece, ¿eh? Parece que hay fútbol, Álvarez, ahora sí.
2: Se convenció el árbitro principal del partido, Leandro Rey Hilfer, más allá de que va a hablar con los capitanes, tanto con Blanco como con Alarcón.
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1: Hay que tener fe para que arranque. Nosotros queríamos que empezaba y sin embargo llamó a los capitanes y le dijo hay que esperar un rato. Ahora, ¿será solo por el humo? ¿Será solo por eso, Federico?
7: Da la sensación que algo más sucede, ¿no? Porque señalaba hacia afuera, hacia la zona donde están los bancos de suplentes y demás, en las indicaciones. Veremos a ver qué es lo que termina sucediendo. El humo ya se fue.
2: Ya se ha disipado el humo, es cierto, la visión es perfecta en este momento, pero algo pasa, me parece, afuera del campo de juego, que es lo que lo preocupa al árbitro del partido, Leandro Rey Hilfer. En el mientras tanto, los futbolistas siguen trabajando desde lo físico para no perder la continuidad.
1: Tengo una buena noticia a la distancia para el amigo Jove.
4: ¿Sí?
1: Me junté ayer con el estimado Carlitos Pereda de la Quinta Eventos,
4: sí,
1: que ha sumado a su lugar una confitería la 17, 22 y 24. Está confirmada la fiesta de fin de año con el servicio de la Quinta Eventos.
4: Bueno, ponga fecha porque hay que hacer ayuno, mínimo 72 horas antes.
1: Chiquito Profili está apretando un puño. Usted también, joven.
4: Sí, claro.
1: Se van a abrazar a Pereda, que está en el peso de chiquito casi, ¿eh? Y seguramente se van a comer un buen sándwich de salame, ¿eh? Con unos quesitos.
4: Y una mondiolita.
1: Qué rico.
4: Lo importante de todas maneras es poder encontrarnos todo el equipo.
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1: Bueno, acá la cosa no arranca, ¿eh? Se sigue demorando. Me gustaría... Por ahí, Miguel, si a través de la televisión oficial se puede ir pescando algo que nos clarifique el contexto.
5: Sí, por el momento no, están mostrando una imagen desde un dron, desde las afueras del Kempes. Sí. No hay nada que diga que el partido está demorado por ahora.
1: Quizá nos podemos conectar con otros colegas de...
5: Ahí está, la pelota al medio.
1: Nacional Córdoba, bueno, parece que arranca entonces.
5: Hay un mensaje de Nacional Córdoba.
1: ¿Sí?
5: Sí.
1: Vamos.
5: Mira, lo leo. ¿Ya?
1: Velo.
5: Aguante Nacional, soy Claudio, el operador de Nacional Malargüe, dice. Quiero la camiseta de Boca. Saludos para Nacional Malargüe. Y esta camiseta va para Mariano Espina, que es de Nacional San Rafael.
1: Bien, en
5: es
1: Mendoza.
5: De Mendoza, perdón, ¿qué Córdoba?
1: En Mendoza, fuerza.
4: Claro.
1: Artística mano, arranca el fútbol.
5: Ahí empezó.
1: A jugar. Instituto y Boca en Nacional. Blanco toca la pelota hacia arriba. Ay, ay, ay. Sueltan la bola para que la recupere Valencia. Valencia que la está dejando para el medio para Flores. Flores que la iba a buscar. Se perdió la pelota en esta falta. Que termina cobrando el árbitro del partido. La primera infracción fue de Sosa, Álvarez.
2: Sí, claro. Flores volcado sobre la derecha. Uno de los tres delanteros que pone el Vasco esta tarde noche en Córdoba.
1: Sale jugando Boca en nivel central. Braida domina por la derecha. Sueltan la pelota para Di Lolo. La dejan cortita y al pie. Ahí viene Boca la primera. La pelota que llega para el arco. La que la viene tocando el sector derecho. Llega para Braida. Braida que toca más atrás todavía. El arquero vestido de amarillo está esperando. Boca con la remera clásica. Instituto con la remera clara. Sale jugando el conjunto Xeneize. Es el comienzo del partido. Estás escuchando Nacional. Primer minuto. Se juega la fecha 12. El puntero del grupo A. El Instituto Cordobés. El equipo de Diego Flores. Que ganó 5 al hilo acá en Córdoba, está jugando ante Boca, la tiene Villa, va el colombiano Café, el de Bello Colombia, toca para Blanco, centro de Blanco, Valencia, anticipa la pelota, capa por arriba, saque de meta, es para Instituto, pero llegaron los colombianos.
2: En 3 toques Boca llegó al arco de Instituto, bien, muy bueno el encuentro entre Villa y Blanco respectivamente para la definición de Ener Valencia.
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1: Grande Fede, el querido Fede Latreciana.
5: ¿Habló con Fede o no?
1: Estoy hablando permanentemente con Fede, que está de capa caída.
5: ¿Cómo no?
1: Pero bueno, va a levantar, Chaca va a levantar. En algún momento va a levantar, digo, si no, será funebrero nomás. Viene Instituto, va a la gloria. Le dieron con el diario del lunes, Qué feo que le pegó. Llegando en ataque el jugador cordobés, con el andarivel derecho sacó un zapallazo que se terminó perdiendo por arriba del horizontal a la meta para el colombiano Montero. Que va a pegar Montero desde el fondo.
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5: Sale todo excelente, dice el gato desde LB8 Radio Libertador. Saludos para Nicolás Álvarez.
2: El gato Garraza, gran abrazo, siempre prendido a las transmisiones de Nacional y particularmente a las de Boca.
1: Que no haya gato encerrado en esta demora y en este partido. Ojalá que haya goles. Lateral que viene a través de Braida. Braida suelta para Di Lolo. Di Lolo que toca al centro de la cancha. Boca con la pelota. Quiere Delgado que la está pidiendo cortita. Llega de vuelta para Di Lolo. Di Lolo toca hacia el medio. La pelota para William Alarcón. Este que la está entregando para Pellegrino. Pellegrino que domine toca al centro para William Alarcón. Y este para Pellegrino. Y este para que salga Delgadito. Y la pide Palacio. Y la pelota que viene para Blanco. Corre Blanco. La quiere el chileno. Corre Blanco. La espera Villa. Corre Blanco. La toca al medio. Boca con la pelota. Monopolizando el arranque del partido. Se la lleva a Boca a través de Delgado. La tocan por el medio. Llega para William. La toca para Pellegrino. Siempre Boca con la pelota. La ve pasar el Instituto. La presión de Tisera. La quiere Luna. La salida es de Boca. Por eso sirve al público presente. Xeneize que está alentando el público de la gloria que está silbando. Porque Boca maneja permanentemente la pelota. Los hinchas habituales de Alta Córdoba que se mudaron al Mario Alberto Kempes para presenciar este partido. ¡Vende Jode!
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1: Va Boca presionando para Flores. Queda la pelota para que despeje Alarcón. Un largo pelotazo de Alarcón. El Alarcón que juega para Instituto. El remate desde lejos para que Montero la deje escapar. Y para que la pelota sea del arquero en salida. Qué osado, ¿eh? Qué desfachatado. Creo que fue Luna, le pegó desde el patio de la casa.
2: Claro, lo que pasa es que lo vio adelantado Álvaro Montero, el arquero de Boca, desde la mitad de la cancha, mide 2 metros el colombiano. Me parece que no fue la mejor decisión que tomó Luna, como contaste.
1: La tiró a la Luna, Alex, para que reponga Boca, para que salga a la derecha Braida. La tiene Braida, viene cambiando la pelota para Flores. Flores, el jugador de la selección, la deja para que pique Braida. Va mal con lateral que será para Instituto.
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3: Gol de Atlético.
1: Déjelo entrar.
3: Gol de Atlético, minuto 83. Apareció Godoy. Atlético le gana 1-0 a Gimnasia en La Plata.
1: Lo dice el querido Miguel Almirón en los estudios centrales de Radio Nacional, con el tono justo para esa función. Sale jugando Boca, anda arriba el zurdo, la pelota es de Blanco, la tiene el rosarino, toca la pelota atrás, sale jugando el Xeneize. Digo permanentemente esto porque Boca juega 70 metros del arco rival.
2: Claro, Boca es el dueño de la pelota, fíjate cómo presiona bien arriba. Instituto está haciendo un gran desgaste de lo físico el equipo local.
1: Se pregunto cómo larga Colapinto mañana en la carrera de sábado, 6 de la mañana creo que corre Cola, ¿eh?
5: Un décimo va a largar.
1: Fíjate, joven, si te levantás temprano para verlo, ¿eh?
5: Sí, por supuesto.
1: Flores, juega Flores. ¿Estás seguro que te va a hacer? Mañana a las 6 te mando un mensajito.
5: Vamos, vale, bueno.
1: Y lo voy a comprobar. Villa al área, pelota del arquero que salió rápido y se queda con la pelota Ledesma.
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2: Estaba atento el arquero Ledesma, que se anticipó a la jugada. Todavía no hubo una jugada importante en el partido, salvo aquella que definió Ener Valencia por arriba.
1: 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Esperando por goles, 6:30, el partido no los tiene. La recuperación de pelotas para Boca. En la mitad de la cancha sale jugando Delgado. Antes la tocaba Palacio, la quería Alarcón, vino ahora para el 15. La domina William. Sale jugando a la derecha Braida, a la izquierda está guardando la pelota Blanco. De a poquito Boca sale a través de Di Lolo. La tiene Lautaro, Di Lolo, Di Boca. Juega para Braida. Ahí la tiene Braida, en nivel derecho. Quiere girar, la perdió ante la marca de Alex. Se la llevó Luna. Aceleró, cambió el ritmo, se levantó la gente, zigzagueó. Le quiere pasar por atrás. El jugador Alarcón venía la pelota para el 3. La cual centro, quiere tijera. Fallaron, derecha, remate al arco. ¡La sacó el arquero! De manera milagrosa. Era gol por donde se lo mire. El que se levantan los cuatro costados. Ha llegado el conjunto Gloria.
2: Avisó Cerato, estaba alarmado el arquero de Boca, Álvaro Montero. Una llegada importante que tuvo la Gloria en el comienzo.
1: Casi el 44, casi Cerato. Vendrá el córner de Landa a nivel derecho. Lo tuvo la Gloria. Córner número, creo que es el 1, ¿no, Fede?
7: Sí, señor, primero del partido y es para Instituto.
1: Y en el centro, Cerato avisó, como dijo Álvarez, está esperando el gol Instituto por el área, está Mosevich, está Larcón, vino el centro, el despeje, queda vivo, la van a levantar a nivel derecho, la levantó Gallardo, viva, viva la pelota, área, área, se quedó el arquero, y el despeje de cabeza peligroso contra el área de Boca. Tiró el arquero, amagó, no salió, llegó al centro, quiere tijera, la bajaron arriba, sí, Montero con un puño, la tiró contra un costado, lateral de Instituto, agarra una, le gritaron al arquero.
2: Mide 2 metros el arquero colombiano y tiró un puñetazo cuando debió haberse quedado con la pelota. Guarda que le ganan la espalda a Lautaro Blanco por el sector izquierdo.
1: 8, Primer tiempo, ya voy a los estudios. Boca está ahora sufriendo, la pelota quieta contra el arco del arquero Montero, que no sale demasiado, queda viva la pelota, la saca Delgado, el remate al arco, y no más del palo derecho, el arquero volaba, llegó cerca, llegó Instituto, no tuvo la gloria, que en un minuto emparejó todo, Álvarez.
2: Sí, sí, porque generó dos situaciones importantes, primero con una tapada de Álvaro Montero con Cerato y recién con ese remate de media distancia de Abregu.
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3: Aporte de Sergio Zarratea, dice, no andaba el intercomunicador del árbitro.
1: Mirá vos, un problema de intercomunicadores. Lateral derecho que será para Boca. Bueno, se comieron 5 minutos para cambiar las pilas.
2: En la era de las comunicaciones, ¿no? Lo estaba arreglando el querido Pepe Duto.
1: Viene el lateral Pepe. Un Duto, Pepe. Sale el pelotazo largo de Di Lolo. Boca, Ener. Ojo que chocó feo, se agarra el rostro.
2: Y acusa un golpe en la cara a Ener Valencia.
1: Un empellón, ¿contra quién fue? Contra Mosevich. Un empellón.
2: Fue de Boca en el comienzo del partido, pero las dos situaciones más importantes las tuvo Instituto.
1: Ah, la pelota lo pasó por encima al arcón.
7: Al arcón era finalmente, sí, el número 6, el capitán.
1: Qué grandote, al arcón es Percherón. Parece.
2: Yo no me iría a pelear con al arcón, ¿eh?
1: Parece un luchador de MMA. Parece uno de esos pesados que puedo llegar a relatar mañana en boxeo de primera.
2: Parecido a Guanchope Ávila, ¿te fijaste?
1: Sí, y eso que Valencia es grandote también, ¿eh?
2: Sí, pero flaco, Ener.
1: Sí, Valencia flaco, igual no me peleo tampoco.
2: No, claro, por supuesto.
1: Sale en el fondo Pellegrino, toca la pelota corta para el arco, la tiene William. Sale William clasificando, entrega la bola para Di Lolo. Di Lolo viene corriendo con Andarivel central, entregando la pelota para Flores. Venga zigzagueando y Flores en este jardín. La toca para Delgado. Y Delgado lo quiere para Palacios. Palacios la está esperando con el 7. Vino para él, ahí está. Vino para Palacios. La toca para él, la perdió Ener. Y salió la réplica, salió la contra. La pelota del arquero. El balón para el número 1, Montero. Y controla ahí azotado por la popular del Instituto. 11 minutos de este primer tiempo. Estudios Centrales, Radio Nacional, Miguel Almirón.
3: En este momento se están jugando Gimnasia de la Plata frente al equipo de Atlético de Tucumán. Está ganando Atlético 1-0 con el gol de Godoy en el minuto 83.
1: Lo dice Miguel Almirón, Estudios Centrales. Pasó por el puesto de Federico Di Giovanni al lado del Vasco, arroba Rina.
7: Pocas indicaciones del Vasco, brazos cruzados constantemente, salvo ese momentito en donde Instituto lo tuvo contra un arco a Boca, tranquilo el Vasco Arrobarrena. Por el lado de Flores sí, da un poco más de indicaciones, no quiere dejar nada librado al azar el entrenador de Instituto.
1: Por ahora pasa poco en este partido que tiene 11 minutos, balón que llega rápido y arriba para el jugador Valencia. Y Valencia y Flores, deriva la pelota para Luna, la patada desde atrás, el árbitro que la cobra fue de Braya, que taló, que fue al piso, en una acción que parece de amonestación.
2: Sí, la verdad que si llegó tarde Braya, me parece que el árbitro tiene que tomar cartas en el asunto y amonestar al lateral por la derecha de Boca.
1: Bien, levantó la patita al 10, pero no evitó que la patada llegara. Hablo de Luna, parece que no está amonestado al final, ¿no, Giovanni?
7: No, parece que no, perdona.
1: Perdón para Braida. Pasó por el confesionario, dijo discúlpeme, se me fue la patita.
4: Mira, estaba, Fabio.
2: Bueno, aquí es cuando el árbitro empieza a volcar la cancha de un lado. Esto era clara tarjeta amarilla para Milton Malcolm Braida.
1: Sí, porque la intención quizá no fue de pegarle, pero lo arrastra, lo levanta peligrosamente. Bueno, 13 casi. Agarrala que viene el centro. Arquero de Boca. Se prepara Montero para salir o no. Ojo que esta pelota se va a meter como un puñal en el punto penal. Le va a pegar un zurdo. Viene el centro. Quiere Cerato. La bajaron. Quedó viva. ¡Gol! ¡Gol! Pelón, el grandote, el 6, Fernando Alarcón. Falcón, un centro al punto penal, un arquero que miró como caía ahí desde 5 o 6 metros, clavado debajo de los tres palos, y el rebote para el Arcón, que la agarró de aire, que la tiró picando contra un palo, y que vio al arquero vencido y salir una loca y larga carrera a celebrarlo en el Mario Alberto Kempes. Gana la gloria Fernando Alarcón en solo 13 minutos. ¡Qué desgracia para el Vasco! Gloria y loor, horra sin par, gana el líder, gana Instituto.
2: Una preocupación total para la gente de Boca. El centro de Sosa por la izquierda llega tarde para la cobertura defensiva de Lolo. Está tapado el arquero Montero. Gran definición de Alarcón. Gloria a Dios en las alturas. Instituto más arriba que nunca.
1: Me parece que hay acción para revisar, ¿eh?
7: Iba a decir que me pareció que había un empujón sobre Peregrino, el jugador que baja la pelota al Instituto. Veremos qué es lo que dice el árbitro. Confirmarse el gol será el tercero de Alarcón en la temporada.
1: Bueno. Se cobra.
5: Gol de Instituto.
2: Lo convalidó.
1: Gol de Instituto, 1-0. Lo está ganando la gloria. Ahora sí pasó por el puesto de Federico Di Giovanni.
7: Entonces nomás el gol en Instituto, tercero para el capitán, para Alarcón en la temporada, hombre de goles importante.
1: Lo gana Instituto 1-0, veremos cómo reacciona Boca, que tuvo un buen comienzo en 6-7 minutos y después se pinchó, se desinfló.
2: Fíjate que a Boca le falta fútbol, Paredes en el banco, Aranda fuera por lesión y tampoco lo tiene a Velasco, que está desgarrado.
5: Con este resultado, Instituto 28, Vélez 21, Boca se queda con 20.
1: Tremendo presente del equipo Gloria Cordobés. Viene el centro, córner de un Alarcón, volaba Braida. Tiro de esquina, banda derecha para Boca, córner número.
7: El primero para Boca Juniors.
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1: La ciudad de la fe, desde ahí donde va a llegar el Papa, los hinchas de Boca hacen la señal de la cruz por la igualdad. Vendrá el centro de William Alarcón, le va a pegar el número 15, el centro desde la derecha, atención que se muestra Di Lolo, atentos a Ener Valencia, ojo con Villa, también ha llegado el jugador Pellegrino, el centro que se impone de William, la precisión de William, es un hombre de Boca por el área, Villa, en el árbitro le dice Villa no se tire más, hágame el favor, Alarcón usted tampoco, déjense de embromar, son grandes, por favor. Le va a pegar al Arcón, se dilata la ejecución del córner para Boca, contra el arco donde está la gente del Senai, se viene el centro de Alarcón, el despeje a media, salió el arquero, dice mía, se queda con la pelota Ledesma.
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5: Gol de Gimnasia.
1: Déjelo entrar.
5: Gol de Gimnasia, apareció Torres. Minuto 50, segundo tiempo. 1-1 las cosas en La Plata entre Gimnasia y Atlético de Tucumán.
2: Se equivocó el arquero del Instituto Ledesma. Tardó 100 años en salir cuando Boca estaba muy mal parado desde el punto de vista defensivo.
1: Se equivocó la paloma, se equivocó. Viene Boca. La tiene en el fondo. Di Lolo toca para Braida. Braida recibe a nivel derecho. Ojo que dejó el codo arriba Braida, ¿eh? Jugada de revisión. Porque está al lado del entrenador Flores, que se vuelve loco.
2: Braida, que ya debiera estar amonestado.
1: Jugada de revisión, viene al centro de Blanco, las manos de Ledesma, que se queda con algunas dudas con la pelota. El arquero la domina y creo que la tira para la izquierda como para que se revise. Jugada de revisión. No termina siendo codo, pero un brazo imprudente de Braida, ¿no?
2: Ahora digo, no hay nadie que le avise al árbitro del partido de esta imprudencia que tuvo Braida, que advirtió a la perfección nuestro relator Martín Perazo.
1: Qué cosa, ¿eh? Qué soncera la de los protagonistas. 1-0 abajo, metes un codo. De haber sido visto, era la condena de Boca.
2: Claro, porque tranquilamente lo podría haber expulsado. Bueno, estas son las cosas por las que la gente se pone en contra de Chiqui Tapia, que se cree que hay siempre un favoritismo para Boca, para Barraca Central, para Riestra y para Rosario Central.
1: 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Veremos si sale. Le va a pegar el arcón el encargado de la pelota, quieta, quedó bollando la pelota. Veremos quién le queda blanco, le queda blanco. Veremos quién saca el centro blanco, segundo palo. Braida que no llegaba, despeje desde la banda zurda. Va a salir Instituto, un corte, una quebrada. Alex la saca, Luna toca y pasa, juega lindo Instituto. Maneja la pelota para andar el zurdo, maneja el balón el equipo cordobés, gana 1-0, está condenando a Boca. El pelotazo vendrá del Edema, levanta la pelota andar el derecho, va a buscar la Cerato, la tocaron hacia atrás, el balón que viene para la ubicación de Galván, no es Manolo, le pega hacia arriba. Si te quiero, te dije y te querré, y viene Instituto, y viene desbordando, y la quiere por la zona central. Tisera, Tisera que va a pelear, Tisera que va a dividir, la saca Dio, rebota en el camino, le queda William, la toca a la izquierda, sale para Blanco, toque la pelota, 19, 1-0 la gloria, 1-0 Instituto, dejan correr pelota al área, esperaba Luna, se rompió el partido en el medio, atención que se rompió el partido en el medio, corta el arcón, recibe y sale Lolo, toca la pelota para Braida, va por el nivel derecho Flores, la tiene Flores, hace la banda, quiere escapar, esto es lateral, hay una patada en el camino, el árbitro cobra para Boca.
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2: El árbitro empieza a dirigir condicionado en el partido porque no vio las dos faltas que hizo Braida. Por eso la protesta, Fede, y el enojo de los futbolistas del Instituto.
7: Correcto, enojados en ese momento. Instituto, obviamente, por la que bien marcaban ustedes. Y ahora por el lado de Boca entendían que era amarilla para Gallardo, jugada sobre Flores.
1: Tendrá el balón detenido Nacional, que mañana tendrá a Kolinsky y a Marcelo en el arranque a las 15 con el Fútbol Show, y luego Zarra, Valdés y Puente para Central Córdoba Estudiantes, el primer partido del sábado. Le va a pegar al arcón, Boca lo pierde, Instituto lo gana. El balón detenido partirá en formato de córner corto desde el andarivel derecho. Pare las antenas, audice los sentidos, preste atención a este balón quieto que caerá en el corazón del área donde está la gente de Boca, el más cercano a la gente de Boca. Centro de William, pide Ener, cayó el balón, salió del área, la meterá Braida de vuelta, la mete a la izquierda, toca para Villa, recibe Villa, escapa Villa, desborda Villa, se perfila de zurdo, se perfila de diestro, caracolea, escapa Bárbara, lo dominaron, ahí falta de amarilla. Hay falta de amarilla y
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3: Terminó en La Plata.
1: Ya voy con eso, molestó el 55 al final, Federico.
7: Sí, abrevó el primero en Instituto.
1: Dale con ese final.
3: Final en La Plata, Gimnasia y Atlético de Tucumán empataron 1-1.
1: Estamos en 22 casi. En la primera parte, Radio Nacional, Argentina en sintonía, uniendo voces. En cada rincón del país la gente de Boca se levanta en señal de aliento, en señal de esperanza. Pare las antenas, audice los sentidos, preste atención, Lor Nacional, que Boca tiene la igualdad en pelota quieta.
2: Lo tiene a Ener Valencia, que puede ir bien de arriba.
1: Ener va por el punto penal, lo agarra el amonestado Abregú. Ojo que Abregú está amonestado. Y lo agarra Valencia. Entra el centro, viene, segundo palo, arriba el arquero. Se queda con la pelota, le se le escapó, pero había falta. Había falta en ataque o gol. ¿Gol de Valencia? ¿Gol de Valencia o falta?
5: Falta, creo.
1: Bueno, en el piso. ¿Lo cobra?
5: ¡Gol!
1: Lo cobra, cobra gol. ¡Gol! Y polémica grande. ¡Gol! Salió el arquero despatarrado, cualquier acción hubiera sido falta, el arquero se trabó con Alarcón, creo, cayó en el camino, perdió la pelota y Valencia yendo al piso marca la igualdad en 23 minutos de la parte inicial. Un blooper del arquero, una polémica grande por cómo queda en el piso, enredado entre jugadores de Instituto y de Boca, y el rebote es de Valencia. Valencia, después de que el arquero estaba en la luna, convierte el empate 1-1 en Nacional.
2: Tan arriba y dio tanta seguridad Ledesma, cayó muy mal, había tres jugadores de la Gloria. Hay que revisar también la posición de Ener Valencia. La cuestión es que en una carambola lo empató Boca. Nos mirábamos con Martín Perazos atónito por la definición justamente de Ener Valencia, pero el arquero sale, agarra la pelota, cae mal, le rebota en la rodilla, va contra su propio arco, aparece Ener Valencia, el de los goles milagrosos, y Boca empata el partido.
1: El gol que encuentra Boca se cobra, se convalida. Voy al puesto de Federico Di Giovanni, envuelto en la polémica de la noche.
7: Segundo en el campeonato para Ener Valencia, quinto en la temporada si sumamos lo de Copa Argentina para el ecuatoriano.
1: La soncera del arquero Ledesma, lo vimos dubitar en algún punto del partido. Bueno, en esta, cuando cayó y la quiso apretar, se le escurrió, se le fue entre los dedos.
2: Claro, es que había ido muy bien arriba y había agarrado la pelota con las dos manos. Cayó tan mal, pero tan mal, que ahí pierde la pelota y como consecuencia el rebote en la rodilla va contra su propio arco y aparece Ener Valencia para marcar la igualdad.
5: Insólitamente en la televisión pasaron en la repetición del gol de Instituto. O sea, no pudimos ver si fue falta o no, desde acá.
1: Bueno, veremos. Yo creo que el arquero la pierde solo y termina chocando con un compañero.
2: De eso estamos completamente de acuerdo.
1: Si Alarcón hubiera sido un jugador de Boca, el Alarcón de Instituto hubiera sido un jugador de Boca, quizá cobraba.
2: No te quepa la menor duda, claro.
1: Porque se lo choca al jugador de Instituto. Pero como el jugador es de Instituto y no de Boca, el árbitro se apoya bien en ese sentido y termina cobrando. 11-3870-7485. 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
1: Se repasó las tablas. Ya voy a ver cómo sigue la historia en el fútbol argentino, en el grupo A, en el grupo B. A ver si hay ascenso y cómo sigue la historia mañana, el sábado. 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Lo está empatando Instituto con Boca 1-1.
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1: La quiere Cerato, el pelotazo a los dominios del arquero colombiano. Se queda con la pelota Álvaro Montero. El colombiano vestido de amarillo ya sale jugando corto y al pie para Di Lolo.
2: Marcaba Federico Di Giovanni, que Alarcón hizo goles importantes con la camiseta de Instituto. También Valencia con la de Boca.
1: Sale Boca, la tiene por la mitad de la cancha con esta recuperación de falta. El jugador Sosa la cobra, el árbitro del partido. Tiro libre que será para Boca, campo propio.
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1: Parte el pelotazo para Flores, se la lleva por el nivel derecho, cae, va a sacar el centro. Primero la cobija, la guarda, la cuida, zigzaguea la pelota a la derecha en los dominios de Flores, que saca un centro. Reclaman que la pelota salió, para mí no salió. La va a recuperar el Instituto. Ahora sí va al piso Luna, ahora sí va a recuperar Delgado. Falta de Delgado, cobra el árbitro del partido, Rey Hilfer. Tiro libre para Instituto. 28 el puesto de Di Giovanni en los vestuarios, en los bancos, por la más grande.
7: Bueno, mucho más tranquilo Robarrena después del gol de Boca. Flores se lo nota más nervioso y enojado con el árbitro Rey Silfer.
1: Palabra de comentarista al LOR Nacional.
2: Está caliente el partido porque el Instituto parecía que lo tenía asegurado, no tenía demasiados argumentos sólidos Boca para llegar a la igualdad. Por un blooper del arquero Ledesma llegó el empate de Valencia.
1: 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En Radio Nacional hay una falta, un tiro libre, es para Instituto, en el piso quedaba Lázaro, el árbitro que cobra la falta del jugador Delgado que cometió dos consecutivas, ¿eh? Ojo, no son faltas gruesas, pero son faltas que en la sumatoria pueden desencadenar en una amarilla para el buen mediocampista de Boca. Otro balón detenido, lo que termina siendo un martirio para Boca cuando cae la pelota cerca del punto penal, zurdo y diestro para pegarle. Ojo que el arquero estira la pelota muy cerca de la línea de cal y eso es lo que compromete en un balón que quede bollando. Viene el centro de Luna al arquero Montero, de casualidad casi, después de un par de rebotes se queda con la pelota, pero qué cerca, qué clavado en el arco la espera el arquero, ¿eh?
2: Demasiado para mi gusto, casi en la línea del arco cuando debiera jugar un poco más adelantado.
1: Viene Villa, ha perdido Villa, la recuperación de pelota a la izquierda para que salga Sosa, rebotó en el camino, se pierde el saque de meta, Álvarez.
2: Fíjate que cambió de sector Villa, vino a jugar ahora por el sector derecho cuando empezó el partido jugando por el izquierdo.
1: Es acordar el arquero de Boca los últimos tiempos de Goicochea, que jugaba clavado, anclado debajo de los tres palos. Goico lo hacía porque era muy rápido de reflejos, un poco más dinámico que este gran arquero de Boca por el tamaño.
2: Sí, a mí me parece que lo que le ocurre a Montero es que está en periodo de adaptación y me parece que todavía le falta algo de confianza.
1: Pase, joven.
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1: Quiero que Miguel Almirón se vaya haciendo eco de la gente que está del otro lado, sí, de las fotos que llegan.
5: Cuando quiera, aparte, tengo un comunicado de Racing, cuando tenga un tiempo.
1: Bueno, comunicado de Racing.
5: Sí, señor. Bien. Oficial.
1: Bueno, ya iremos con eso. La tiene Boca en zona defensiva. Boca que está 1-1, que lo perdió 1-0, que pierde y recupera el control del partido permanentemente. Ahí va Delgado, la juega para Blanco, viene Blanco, le pasa por atrás a Villa, saca el centro, centrito de Blanco, que termina recuperando en el sector derecho Instituto, pero después rifa la pelota, la malgasta, ya es de Boca una vez más. Sale Will, la tiene Dilolo, la toca Braida, juega de vuelta para Dilolo, entrega la pelota para William, ahí viene en la mitad de la cancha Alarcón, el 15 de Boca entregando la pelota para Palacio, ahí la maneja el número 7, la maneja el chileno Carlos Palacios, en el Palacio del centro toca para Dilolo y este para William, sale Alarcón, Boca con la pelota, vende joven, pase joven.
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1: La Braida tiene el centro, se mete contra el área, espera, se pone de diestro, quiere escapar, aguantó, tiró un caño, no prosperó, terminó rifando la pelota Braida, después comete infracción, el árbitro la cobra, tiro libre, la falta fue en ataque de Braida, salida para el Instituto de Córdoba. Boca llega bien hasta esta zona y después se apaga el monitor.
2: Le falta fútbol a Boca, todavía no apareció en el partido Flores, tiene que participar más Sevilla. De Ener Valencia no vamos a decir nada porque le aportó nada más ni nada menos que el gol para que Boca haya igualado el partido.
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1: Pelota que vendrá desde Ledesma, le pega Ledesma. Sacó un largo pelotazo Ledesma que termina abortando Dilolo. Juega para Alarcón, entrega para Palacio, juega para Ener. Largo pelotazo para que recupere el Instituto.
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1: Que no se atore el partido, que no se trabe por la mitad de la cancha. La jornada parece de invierno sobre Córdoba. Llegamos a los 10 grados. Acá en el descampado del Mario Alberto Kempes, donde sale jugando Boca. El partido transita al minuto 33. diga 33, Álvarez, a ver cómo le sale.
2: 33.
1: Usted al mirón diga 33.
5: 33.
1: A ver el médico, con obra social o sin obra social, con lo que venga. Ahí quiere un bono aparte. ¿Cómo está el partido? Más o menos. Más o menos, va a mejorar, me dice. Va a mejorar, la tiene Villa. Puede mejorar, viene Villa. Puede mejorar, viene Villa, saca el centro, nada. Porque termina abortando la acción Mosevi. Pero la recupera Blanco, va Blanco, da en el Blanco. Da en el Blanco, viene al centro. No, no da. Saca el centro, rebota la pelota, salida para Instituto de Córdoba.
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1: 11-3-8-70-7-4-8-5. Hola amigos queridos de Nacional, aguante el mejor relator Martín Perazo. Soy Coli de 28 de noviembre. Hola, soy Cristian, somos Cristian y Gabriela de Gobernador Gálvez, provincia de Santa Fe, escuchando la mejor radio. Queremos la camiseta de Boca, Martín Perazo.
0: Y sale Boca y se suman los pedidos como en el arbolito de Navidad y de Reyes. Yo quiero la de Boca, yo quiero el buzo de Central, yo quiero el voucher de Antenor. Me dice acá un comilón, uno que es glotón para ir a Antenor.
2: Ese lo quiere todo.
0: O también, Jove, te anotás.
3: No, pero ese tiene prioridad, va a repetir.
0: Te anotaste. Quiere repetir el tipo, va a Ener, va a Valencia, pica el vacío, está rápido Valencia, la sacó con el taco para Flores, participa Flores, tira un caño precioso, se mete contra el área, la perdió Flores, tira un caño de Bochini,
3: El caño que tiró fue realmente excepcional, qué pelota había ganado Ener Valencia, insisto, se calentó el partido en Córdoba.
0: Tira un caño de Miguel Brindisi cuando jugaba de 8 y arrancaba en la derecha y tiraba ese cañito cortito. Para los que peinan canas y ya tienen el documento largo, como la perdió el arquero, se muestran los monitores de el Mario Alberto Kempes y la gente azorada no lo puede creer. No lo puede creer la gente.
3: El gol de Boca fue más error del arquero Ledesma que mérito de Valencia, que estaba donde tienen que estar los goleadores.
0: Un gran blooper el gol de Boca. Escuchá, Nacional, en cada rincón de la Argentina, dale, dame con más gente, querido Almirón.
1: Hola, soy Osmar, mis tres últimos números de DNI, 467, juego por la pintura para la escuela, 494, paraje frontera en la provincia de Corrientes, dice, está muy buena la radio. Hola, Perazo, dice, quiero saber si se puede participar por una capilla que ayuda a mucha gente. Creo que no se puede en la capilla, ¿no?
0: Por ahora es escuela, pero lo vamos a sumar en cualquier momento,
1: Volviendo... Bien, a ver, dice, volviendo a casa, dice, y escuchando la radio, quiero la camiseta de Boca, soy Santiago de Santa Fe.
0: Palacios, Delgado, Palacios, 36, primer tiempo, 1-1, viene Boca, escuchás Nacional, la tiene Palacios, salió Carlos, tocó la pelota a la derecha, vino para Flores, se juntó con Carlos, tocó para Braida, entregó para William, William la regala, réplica que se arma, la espera Luna, viene para marcar Di Lolo, por el cuerpo, toca atrás, sale jugando para Montero, ahí va Álvaro, la suelta hacia adelante. Álvaro Montero, Boca con la pelota, minuto 37, ataca Boca todavía en su campo, la tiene Alarcón, la puede tocar corta y al pie, la entrega para Braida, la juega para Alarcón, Boca y la pelota, la entrega al sector medio, sale para Di Lolo, toca la pelota para Carlos, ahí viene Carlos Palacios, el chileno, entrega la pelota por la izquierda, va la bola para Blanco, Blanco que la toca para que salga jugando Pellegrino, sale Pellegrino, Marco Pellegrino, en el marco de 37 minutos del primer tiempo, 1-1, y viene Flores, viene, y quiere sacar el centro, y se mete en diagonal, y pasa el ataque, y la juega al medio, y toca para Delgado, y sale la pelota para que la levante por banda izquierda, Boca, a través de su número 3, Blanco, y viene Blanco, y toca la pelota a la izquierda para Villa, y la dejaron para Alarcón, y la jugaron para Braida, y Boca viene por la derecha, y quedó largo el toque para Braida, lateral al lado del... El entrenador Diego Flores, el traductor, será lateral para el instituto.
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3: Y con todo el potrero encima, el que levantó la monotonía de una tarde de primavera en el partido, una tarde-noche, fue Flores con ese caño excepcional y la referencia de Martín con el recuerdo para Miguel Brindisi.
0: Y un amor de primavera que estaba dando vueltas, como este partido, la saca Alarcón, lateral derecho que será para Boca, se escucha Nacional en cada rincón del país, será el lateral de la banda derecha, todos piden, El doctor Puente pide una boina de pura sangre. Vamos con la boina de pura sangre.
1: Gol de Escurcio.
0: Déjelo entrar.
1: Gol de Excursionistas. Un minuto de apenas iniciado el encuentro. Gana Excursio 1-0 frente a Villa San Carlos.
0: Excursión de gol para el equipo verde y blanco.
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0: Sale Di Lolo, toca William, entrega la pelota para Pellegrino. Pellegrino con la pelota, la suelta por la mitad de la cancha. Boca con la pelota. Uno para Boca, uno para Instituto. 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
1: Casi 40 va Valencia, 1-1. Se queda con la pelota el arquero, la agarra Ledesma. 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
1: De lunes a viernes se pone en guardia Nicolás Jacol con primer round. Después Adrián Corol la saca por la mitad de la cancha. Instituto de Córdoba, el lateral será para Boca, en zona de ataque cercano al área rival.
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1: 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Traba con la patita arriba el jugador Braida, que siempre coquetea con una amonestación, ¿eh? Siempre anda cerca del cartón.
2: El tema es que el árbitro no le saca la tarjeta, ya lo debió haber amonestado en el comienzo.
1: Bien Palacio, deja correr la pelota para Blanco, viene Blanco, la toca para Villa, va Villa, el de Bello Colombia, la tiene el colombiano, café, café, café, cayó Ener, café, café, café, cayó Ener, vino para Flores, la baja mal, Flores le pasó por arriba del empeine, la pelota al lateral que será para el Instituto de Córdoba, dice la gente con Miguel Almirón.
3: 11-3-8-70-7-4-8-5. Hola equipo, quiero que gane Boca y también quiero participar por la pintura para la escuela 44 de Guaylellán, de Gualeguaychú, Entre Ríos, dice. Saludos gigante, Martín Ramos.
2: Mejor Boca en este tramo del partido, dejando una mejor impresión el equipo del Vasco.
1: Carlitos Pereda de la Quinta Eventos viene escuchando la radio. 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Se está frotando las manos, joven, Carlitos.
3: Dale, joven.
1: Se frota las manos, chiquito.
3: No.
1: ¿Qué festejará el Castor en lo de Carlitos Pereda en la Quinta Evento? Por su, algo del ascenso por tres, puede ser.
2: La llegada de la jubilación el 3 de enero.
1: 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Sale Ledesma, vende joven.
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1: Estamos en 43 minutos en Radio Nacional, la más grande. 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Ahí está Carlitos con su cante.
2: Un número uno.
1: Por supuesto, lo de Abel, que está en los carteles por acá, por Corrientes.
2: Sí, sí, va a estar próximamente en los, creo que en el, me parece que en el Gran Rex.
1: Sí, en noviembre. Vende joven.
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1: Las Lomitas 1270, parte del dial de Radio Nacional en todo el país. Avance, Instituto. Mirá que lindo centro para Luna, pero llega el arquero para dominar y quedarse con la pelota vestido de amarillo. El lungo arquero Montero, que con el guante diestro la juega a la izquierda. Sale Boca al trotecito, el conjunto del Vasco Robarrena, que consigue en un blooper una igualdad de Ener Valencia después de que al arquero se le escapara y la dejara viva en zona de gol, sin nadie por delante para Valencia. quiso rechazar el Alarcón de Instituto, pero rebotó la pelota en Enner, que fue con furia al gol.
2: Totalmente, gran responsable Ledesma, el arquero de Instituto, del empate de Boca en el partido.
1: Se juegan 44 minutos en Radio Nacional, en la más grande, levanta Flores, toca para que venga por la izquierda Villa, va Villa, mano a mano, pie a pie, mano a mano, pie a pie, Villa, centro, área, Valencia, casi, el cruce de los colombianos. Se juntaron y casi marcan el segundo para Boca.
2: Es una amenaza permanente el ecuatoriano, que siempre gana de arriba. Empezó a jugar Villa, volvió a hacerlo por el sector izquierdo, siempre de borde y lo hace bien.
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1: 45 minutos cumplidos, ¿cuánto más, Di Giovanni? ¿Cuánto más para el cierre del primer tiempo?
4: Bueno, levanta el cartel el Jarque, el cuarto árbitro, un minuto más.
1: Un minuto más para este partido. 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Abrazo para la Fontana Rosa. 104.5 para la Machaca Güemes. 102.7 en AM, en FM. 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En las tardecitas con Eladio Arregui, con el Negro Godoy, con la muchachada del fútbol. La saca a la izquierda con este pelotazo blanco, no está bien blanco hoy, le pegó al piso, la recupera Gallardo, sale la pelota hacia atrás para el Arcón, le queda la pelota a Bosevich, la va a alcanzar para el arquero cuando el árbitro del partido dice final del juego. Para la primera parte en Nacional, Boca 1 en Córdoba, en el Mario Alberto Kempes, Instituto 1, fecha 12, el líder y el grande empatan con dos emociones en la más grande.
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0: 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La canción que inmortalizó Diego. 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Se va de la cancha Boca, se va de la cancha Instituto. Acá está Federico Di Giovanni.
1: Instituto ya emprende en camino rumbo al vestuario. Instituto que arrancó ganando el partido con el gol de Alarcón. Tiene un amonestado, abre U. Esperan en el banco de suplentes Citaro, Bravo, Masachesi, De La Fuente, Meli, Méndez, Acevedo, Guerra, Córdoba, Suárez, Fonseca y Salcidero. Por el lado de Boca, que lo empató Ener Valencia, no tiene amonestados en este primer tiempo y esperan en el banco de suplentes Drey, Gorosito, Figal, Herrera, Costa, Bataglia, Paredes, Acasiva, Ruiz, Merentiel, Romero y Jiménez.
0: Muy bien, el trabajo de Federico Di Giovanni, aportando desde los vestuarios para este Boca Instituto, que tiene dos goles, que no fue muy florido, que no tuvo un derroche de técnica y estrategia, pero que sigue siendo un partido entretenido porque está abierto, porque empatan en uno y porque todavía quedan 45 minutos. Un poco de Miguel Almirón antes del comentario del Lord Nacional.
2: Ya fueron finales en el fútbol argentino. Bien temprano ganó Sarmiento 3-1 frente al conjunto de Aldo Civi. Maravel, Mavila y Herrera, los goles para el verde de Junín. Había empatado transitoriamente Castro para Aldo Civi. Empezaba ganando Atlético con el gol de Godoy en el minuto 83, pero llegó Torres de penal para empatar las cosas. Tablas en el marcador, 1-1, Gimnasia y Atlético de Tucumán. Lo está relatando Martín Perazo, lo está comentando Nicolás Álvarez. Instituto y Boca están empatando 1-1. Más tarde, 21-45, Unión de Santa Fe en el 15 de abril recibe a Defensa y Justicia. 23 minutos en la primera B Metropolitana, gana Escurcio 2-0 frente a Villa San Carlos. Mismo tiempo, 23 minutos, pero en remedio de escalada, Talleres recibe a el conjunto de Camioneros, están empatando 0-0.
0: Bien, es el momento del comentario. Es la hora de explicar en palabras lo conceptual de un partido que está igualado, que se demoró un poco por el humo y por los problemas en el intercomunicador del árbitro, que se escucha por Nacional. Tiene que seguir participando en el 11-3870 por el sorteo solidario para la Escuela de Frontera o de Campo, y también, por supuesto, por los diferentes premios que suele otorgar el Fútbol Show Nacional. Ahora sí, basta de cháchara, atrévase a comentar. Instituto 1, Boca 1, Nicolás Álvarez en Nacional.
3: Llegó el comentario nacional en el show con Nicolás Álvarez. 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
0: 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Let Instituto y Boca empatan 1-1 con los goles de Alarcón y de Ener Valencia respectivamente. Y creo que la igualdad está bien por la propuesta futbolística de los dos equipos. Empezó mejor Boca el partido tratando de asumir el rol protagónico, de ser el que tenía la pelota, sabiendo hoy de las ausencias por distintos motivos de Paredes en el banco de los suplentes, de Aranda lesionado y de justamente Velasco desgarrado. Bueno, Boca no tiene el mismo fútbol que con estos futbolistas, pero trató de erigirse en el dueño de la pelota, por lo menos en los primeros 10 minutos del partido, con una presión de Instituto bien arriba, 3 en el fondo, una mitad de la cancha
4: bien poblada y con Tisera como única expresión ofensiva en el equipo de Diego Flores. Bueno, y a pesar de que Boca tenía la pelota, Instituto había generado las mejores situaciones. Aquel remate de media distancia de Cerato, que lo encontró muy bien ubicado Álvaro Montero, que sacó la pelota al córner, y después se Abreu con ese remate de media distancia. Llegó el gol a los 13. Un centro de Sosa llega tarde a la cobertura defensiva, Lautaro Di Lolo, y ahí estaba Alarcón, el de los goles importantes, con la camiseta de Instituto para marcar el primer gol. La verdad que Boca sintió el impacto. Marcamos durante el relato de Martín Perazo que hubo dos faltas de Braida, que por lo menos debió haber sido amonestado por el árbitro del partido, Leandro Reichilfer. Trató de seguir siendo el protagonista Instituto, con una mitad de la cancha muy poblada delante de esa línea de volantes, Lázaro y Luna, y como única expresión ofensiva, Tisera. Y llegó el empate de la manera menos pensada. Un centro justamente de Lautaro Blanco por el sector izquierdo, la pierde el arquero Ledesma, que había agarrado la pelota, choca con uno de sus compañeros, pierde la pelota, rebota en su rodilla, va rumbo al arco, y ahí estaba Ener Valencia para empujarla al gol. Correcta la decisión del árbitro del partido, Leandro Reichilfer, teniendo en cuenta que no hubo de ninguna manera falta contra el arquero. Es un empate lógico. Me parece que el partido está abierto y que el segundo tiempo, con el ingreso de Paredes en algún momento, me parece que puede dar alguna sorpresa en Córdoba.
3: Lo comentó en Fútbol Show Nacional Nicolás Álvarez.
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6: Las 8 de la noche, 29 minutos en la República Argentina. El gobierno promulgó la Ley de Inocencia Fiscal 2 y oficializó la norma que elimina los topes de ingresos y patrimonio para acceder al régimen simplificado del impuesto a las ganancias. La Corte Suprema de Justicia reimplantó los límites a la extranjerización de tierras, con dos conjueces y en fallo dividido, revirtió de manera interina los efectos del fallo que el propio máximo tribunal había emitido la semana pasada. Mañana cierran la autopista de Lepián, la interrupción comenzará a las 7 de la mañana y se extenderá hasta el domingo a la misma hora en ambos sentidos de circulación. El tren Sarmiento interrumpirá su servicio este fin de semana largo, la suspensión será desde mañana sábado y hasta el 12 de octubre por obras de renovación de vías, señalamiento e infraestructura ferroviaria. En tanto, hace minutos se incendió un colectivo de la línea 219 que circulaba en la localidad de Berazategui sin registrarse heridos. Fuerte terremoto en Panamá, un movimiento telúrico de 7,6 se sintió en el país caribeño con epicentro en la provincia de Herrera. Vecinos se autoevacuaron, al momento no se registraron víctimas y el canal y el aeropuerto de Panamá volvieron a prestar servicio. En la ciudad de Buenos Aires la temperatura es de 13 grados, humedad 87%, cielo nublado.
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2: 11-3-870-7485. La gente se comunica en el Fútbol Show Nacional. Vamos Boca. Y el lujanero el lunes, dice Juan de Luján. Abrazo gigante para todos nuestros oyentes. Buenas noches. Les quería mandar un saludo a mi hijo René y a mi señora Jorgelina. Los escucho cada vez que juega Boquita. Me gustaría participar por la camiseta de Boca. Abrazo enorme, Walter de Bahía Blanca. Hola Nacional, dicen por acá desde Malargüe. Quiero anotar a mi escuela José Ríos, número 8493 del Alambrado, Malargüe, Mendoza. Soy el perico de Malargüe y aguante Boca. Abrazo grande para todo Malargüe. Nos escucha Nacional. Hola, soy Ramón desde Villa Regina, escuchando a Boca. Quiero participar por la camiseta del Ceneice, por favor. Dice, muy buena la transmisión. Hola, amigos del Fútbol Show Nacional. Ojalá algún día le gane Instituto a Boca, dice. Y ojalá tengamos un título como buen equipo cordobés. Dice Edgardo Romero, desde Río Grande, Tierra del Fuego.

0: 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El entretiempo de Boca que viene para la cancha. Instituto, empatan 1-1. 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
1: Muy bien, le mandamos un abrazo grande a Carlito, que es un genio, pero hay gente que ya se empieza a sumar, ya desde hoy.
0: ¿Cómo es el tema?
1: Y acá nuestro operador, el Chelo Marín, dice, yo quiero estar, y va a estar, por supuesto.
0: Sí, sí. Con lo que comieron los compañeros, mamita, como para que no venga. Está en la cancha Boca, está en la cancha Instituto. Vamos a ver si hay modificaciones. Lo veo al 2, que puede venir para escena, parece, De la Fuente. ¿Cambiará el dispositivo? ¿Qué cambiará el entrenador Diego Flores? De la Fuente para la cancha. El número 2.
2: Sí, se va a ir el número 44, Zuliano Cerato. Estaba entre algodones, llegó con lo justo al partido. Aguantó solo un tiempo. El jugador Cerato se va a venir De la Fuente a la cancha en su lugar.
0: Bueno, De la Fuente para el terreno de juego. En un rato les cuenta Álvarez si esto modifica algo la estructura futbolística de este equipo del traductor. En Boca, claro, parecen los mismos.
3: El tema es, la complicación se la produjo Instituto en el partido con el error capital que cometió Ledesma.
0: Todo listo, todo preparado, vamos aguardando la artística en Radio Nacional. Se hace efectiva la variante. Antes confirmamos la variante, querido Gustavo Jove, la presentamos.
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2: Bueno, se retiró lesionado con el número 44, Zuliano Cerato, a la cancha con el número 2, Hernán de la Fuente, en Instituto.
0: Arrancará la parte final con dos hinchadas, con un hermoso escenario, con una puesta en escena radial como esta. Segundo tiempo en marcha, Boca Instituto.
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3: En la línea de volantes, De la Fuente volcado sobre la derecha.
0: Lo comenta Nicolás Álvarez, el olor, con Fede Di Giovanni, con el querido Miguel Almirón en los estudios centrales, más la voz comercial de Gustavo Jove y el trabajo del Chelo y de todos los muchachos en la planta transmisora y en el control central. A jugar fútbol, segundo tiempo. 1-1 lo ganaba Instituto. Con el gol de Alarcón lo empató Boca con el gol de Valencia. Salió Boca de punta y para arriba de Lolo. Tiró la pelota hasta campo enemigo, hasta De la Fuente en la cancha. Se fue entonces Cerato, como marcaba Federico Di Giovanni. Sale Boca por Andarivel central. Juega la pelota a Braida. Braida que la viene entregando a Andarivel derecho para Palacio. Palacio que la viene tocando para Delgado. Quedó por el piso el jugador Valencia. Es recuperada la pelota por Instituto de Córdoba, que ataca contra la parcialidad Zeneise. Y viene a través de Luna. Luna, Luna, Luna. Viene Instituto. Viene Instituto, lateral de la gloria.
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0: Viene el lateral desde la banda izquierda para el conjunto Zeneise. Está Rengo Valencia, ojo, quedó Rengo Valencia.
2: Sí, en ese choque con el número 15 del Instituto pisó mal, se agarra su tobillo derecho el ecuatoriano.
0: Pero muy Rengo, camina con cierta dificultad. Estoy pensando ya en el martes, no en hoy. Para Boca.
3: De todas formas, no es titular Valencia en el equipo del Vasco, pensando en el partido del martes.
0: Sí, pero viste que el otro día te hace tres en un rato.
3: Ah,
0: y
3: no, por supuesto, sería una baja considerable.
0: Esto es córner para Instituto de Córdoba. Córner número.
2: Córner número para Instituto, el primero del segundo tiempo.
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0: Vendrá la pelota quieta, es para la gloria. Paren las antenas, le va a pegar Lázaro, le va a pegar Jeremías. Toma carrera el número 21 del pizarrón de Flores. puede germinar el segundo de Instituto, puede florecer el segundo de Instituto, centro de Jeremía, gol, hijo. Instituto, Jonathan Galván, otra vez el arquero atornillado a la línea de Cali, al área chica, y la pelota llovida desde la derecha de Lázaro, levántate y saca alguna, Montero, si no, la pelota bollando, le queda alguno de Instituto y la clava contra cualquier palo, le pegó el 30, le pegó Galván, arriba la gloria una vez más. Gloria de campeonato tiene Instituto, es líder, baja un grande, Instituto 2, Boca 1.
3: El centro preciso por la derecha, gana un futbolista de Instituto en el anticipo ofensivo, aparece solo Galván, atornillado en la línea del arco, Álvaro Montero que nada tuvo que hacer. ¿Dónde estaba Pellegrino para la cobertura defensiva? Instituto capitaliza al máximo el error de Boca.
0: Lo gana Instituto 2-1, dice Fede Di Giovanni.
2: Lo primero para Galván en Instituto, se quejan en el banco de suplente de Boca, pedían una infracción sobre Pellegrino al igual que en el primer gol.
0: Abrazo para Hugo Maolo, escuchando la radio en Rincón de los Sauces, por la ruta de Vaca Muerta, mañana en Deportivo Rincón ante Kimberley de Mar del Plata, colegas que escuchan Nacional en cada rincón del país, donde no llega el resto, Álvarez, donde estamos solos nosotros.
3: Bueno, ahí está la diferencia de Nacional en todo el país. A propósito de lo que decía Fede, claro, se le sube un jugador de Instituto encima a uno de Boca que sería Pellegrino, y eso es lo que reclamaba la gente de Boca. Lo cierto es que Galván apareció en soledad.
0: Está tremenda la trompeta, Raimundo, la miro y vienen goles,
3: Es hora,
1: acaríciela.
0: Con mirarla nomás vienen goles, es increíble. No,
5: acaríciela, por favor, no la mire tanto.
0: En septiembre no me pida ese cariño. Después de algunos malos tragos, y en octubre menos, ¿sí? Ya estoy perdiendo la cuenta. En realidad quise decir en primavera, y en primavera florece algo más, Florece algo más. Viene Tijera, va Tijera, tiene la pelota Matías atrás. Se viene Instituto de Córdoba, Tijera con el balón, anda a nivel diestro, como un win, levantó, la picó, vino al área, Galván quiere, se terminó yendo, diluyendo el ataque en el pie izquierdo de Villa, recupera Instituto lateral de Boca, lo gana 2-1, la gloria.
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3: La verdad que fue un golpe tremendo para Boca este gol de Galván en el comienzo de la parte final. Me pregunto para cuándo Paredes en el partido.
0: Salida por la mitad de la cancha Boca. El balón venía para William. A ver con qué la toca. Corta y al pie. Sale la pelota. Va para la habitación de Pellegrino. La tiene Boca. Balón para Pellegrino. Pellegrino con el balón. Juega para William. William se hace eje. Aló, Paredes. Tocó la pelota al sector derecho para que salga. Di Lodo, la tiene Lautaro. 2-1 gana el Instituto. 2-1 gana la gloria, se afirma en el campeonato y en esta senda de victorias de local que lo van catapultando al primer lugar. Ahí viene Villa, la quiso poner para Blanco, livianito lo de Villa, livianito lo de Blanco, pero Boca viene creciendo en el otro sector, en la derecha con Flores, que viene reteniendo la pelota, se le queda atrás a Flores, combina, toca para Palacios, Palacios, que poco de Palacios también,
3: Sí, poco de Boca en términos generales, teniendo en cuenta que pone un equipo alternativo más allá de los buenos jugadores que tiene el Vasco.
0: Viene la bola para Flores, Flores que la pone al sector derecho para Braida, viene marcando para salir el jugador Alarcón, el autor de la primera emoción del partido. Y presiona Boca, y le cae a Delgado, y presiona Boca, y la toca a Willen, la toca a la izquierda, vino para Blanco, Blanco en el blanco, Blanco en el blanco, Blanco en el negro. El despeje defensivo de Instituto. 6:40 de la parte final. Dice la gente en Nacional con Miguel Almirón.
6: 11-3-870-7485. Quiero saber por qué no está jugando Paredes, dice Pablo de Mendoza.
5: Abrazo gigante, ella le contesta a Nicolás Álvarez.
0: Bien, ¿por qué no juega Paredes Álvarez o Di Giovanni? ¿Por qué no juega Paredes?
3: Se me ocurre que lo guarda para el partido importante del martes frente al Vasco da Gama.
0: Fede.
2: Lo cuida, pero me parece que sin este resultado no va a tardar mucho en venirse para la cancha, me da la sensación.
0: Puede venir Paredes para la cancha, dice Di Giovanni. Al partido le quedan 35 minutos por lo menos, una vida. Pero presiona Instituto. Upa, la patada que derivó por la izquierda. Creo que fue William. Una patada de amarilla que presentamos.
1: Tiene forma agua de mesa ártica.
2: Bueno, el primer amonestado por el lado de Boca es Alarcón, si no me equivoco.
0: Sí, Alarcón.
2: Correcto.
0: El raspador Alarcón, pelo y barba sin crema, ¿eh?
3: Sí, te digo, no sé si no se quedó corto el árbitro del partido.
0: Pelo y barba sin crema. Usted se afeita siempre con crema o le mete jabón federal, joven.
1: No, yo voy con la maquinita eléctrica.
0: La eléctrica.
1: Así,
0: Álvarez,
1: seca, cara seca.
3: El gel de afeitar.
0: Ah, bueno. Y usa la track de siempre.
3: No. Una sofisticada que se me acaba de romper, que viene con pila.
1: Es un tipo excéntrico.
3: Afeita más al ras. Mira. Ya no se consigue.
0: Miguelito, ¿cómo te afeitas? ¿O no te afeitas, Miguel?
5: Sí, claro.
0: Te agarré en la luna,
5: afeita,
0: Miguel.
5: Afeita
0: con espuma. Pelota quieta con espuma. A ver si hay espuma de gol. Pelota de luna. La mete contra el área. Viene Instituto. Muy atrás Boca. Tisera quería. ¿Y esto qué? Saque lateral derecho para Instituto. Dame una.
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3: Más que Boca haya reclamado en el... Viene Paredes, ¿eh? En el gol de Instituto. Lo que no hay explicaciones cómo apareció en Soledad Galván. Vamos a las modificaciones con Federico Di Giovanni.
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2: Bueno, dos cambios. Va a meter a Roba Arena a la cancha con el número 5. Paredes se retira el 18. Milton Delgado y a la cancha con el número 16. Miguel Merentiel a la cancha, se va a retirar Ener Valencia.
0: Viene Tisera buscando por el área, la quiere bajar. Tisera escapó, Tisera perdió. Sale Valencia por detrás del arco. Autor del gol de Boca, de Chiripa, le llegó a Valencia después del error de Ledesma. Está el capitán y está el 9 titular en la cancha. Boca pone todo para igualarlo.
3: Sí, pone toda la carne en el asador del Vasco. Lo saca Ener Valencia, que estaba rengo. Y se me ocurre que la salida de Milton Delgado obedece a que siempre es titular. Me parece que pasa por ahí.
2: Yo creo que sí, que tiene que ver con eso, porque parecía tener los números Alarcón, sobre todo estando con amarilla, se inclinó por sacar a Delgado.
0: Los provecho, Di Giovanni. Falta saber cómo se afeita usted, si lo hace como Álvarez con la maquinita a pilas.
2: No me afeito.
0: Merentiel quiere. La bestia Pop, Merentiel se metió entre los centrales, parece habilitado, tocó al gol, le dio con displicencia, le dio algo mordido, la pelota afeitó el palo derecho y se metió al gol de Ledesma a mitad de camino, lo vuelven a afeitar al arquero. Boca lo empata, la primera de la bestia, el nuevo titular, hace diferencia Merentiel. Boca 2, Instituto 2.
3: Asistencia extraordinaria de Lautaro Blanco, una muy buena definición de Merentiel, como les dijo Martín Perazo, la primera que toca en el partido, acertó a Robarrena. Merentiel le da la igualdad a Boca.
0: El fondo de la gloria rifando la victoria, Merentiel tocando al gol. Apareció Blanco después de un discreto partido. El partido está 2-2, será atrapante hasta el final. 11-3-8-70-74-85. Parece haber más goles en la Boca. 2-2, dice Fede Di Giovanni.
2: Bueno, no entiende la temporada, es el goleador de Boca.
0: Sale Paredes, levanta Paredes. está en la cancha, Boca con Paredes, con Berentiel, con Braida, está picando el vacío William, la pelota que llega al sector derecho, ataca el Zenay, se viene la pelota para Palacio, se la quiere llevar Palacio, juega para Paredes, toca corto, viene al medio, sale Boca, la pelota llega para Dilolo, la pelota viene para Pellegrino, la pelota va para Blanco, viene abierto Villa, recibe por la izquierda, no, prefiere tocar entre líneas, Blanco juega bien, va para Palacio, gira el chileno, botina Blanco, la tira hacia arriba, la termina rifando, parte la réplica, mal parado Boca, ojo, viene Tisera, ojo, viene Tisera, viene el equipo de la Gloria buscando la victoria, Tisera, y al centro quedó Boyando, la va a sacar Braida, la va a controlar por el medio William, la tiró contra un costado lateral para el Instituto, pierden rápidamente la pelota los dos Álvarez.
3: Sí, sí, la verdad que fue muy bueno el contraataque del Instituto por la velocidad de Tisera. Por el sector derecho estaba mal parado Boca defensivamente. Se armó un partido bárbaro en Córdoba.
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5: Gol de excursión.
0: Déjelo entrar.
5: Gol de excursionista, llegó Telas. 3-0. Cuando estamos en el entretiempo, excursionista le gana a Villa San Carlos.
0: Le van a sacar la pelota en centro a Boca al área. Atención con esta pelota de la Fuente, la metió contra el área, quería Alarcón, el despeje de Palacio. Viva la pelota, pero una réplica de Flores, corre que te corre Flores. Otro que tiene un partido bastante discreto en Boca,
3: sí,
0: hoy.
3: Salvo el Caño, no hizo absolutamente nada. Lo que pasa es que tuvo muchos minutos, tanto en Boca como en la selección en los últimos 15 días.
0: Pero no está fatigado, ¿verdad?
3: Sí, está cansado como consecuencia, yo creo que del estrés que debe tener.
0: Y es extraño que juegue tantos minutos hoy de cara a un partido preponderante el próximo martes. Falta mucho, ¿verdad? Pero está jugando casi todo.
3: Tal vez piense en Villa como titular para el martes el Vasco.
0: Va el balón para esta réplica de Braida. La quiere sacar antes Blanco. Blanco que la toca sector medio. Vino la pelota para William. La tiene el arco en Boca y la pelota 14 minutos. 2-2 el marcador. 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Viene Boca. Toca William, entrega para Flores. A ver si nos tapa la Boca el 19. Flores para acá, el cantero de la derecha. Flores para allá. Muestra las hojas, muestra las flores. Sale Flores, la toca hacia atrás. Le queda yo la pelota a Braida. De vuelta para Flores, centro la carrera. Vino para Villa, de Ledesma.
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0: Ayer pinché el neumático, fui a preguntar por Leo.
1: Sí.
0: Pinché después de mucho tiempo, La goma delantera derecha.
3: Era hora de pinchar.
0: Era poquito lo que se pinchó. Pero pinchada al fin.
1: Sí.
5: Y sale pinchó.
0: Sale una guita el parche,
5: Sí.
0: Sale una guita a pinchar,
5: Y cuando uno pincha siempre sale guita.
0: Y la tiene el 10, va Luna. Va Alex. En una confesión, Alex. Termina tirando la pelota afuera. Se hace lo que se puede, dice Alex.
3: Sí, le quedará el partido media hora. Falta para el final, más lo que adiciona Rey Hilfer. ¿Le quedará un gol más al partido?
0: Y puede ser. 2-2. Instituto Boca.
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0: Y sale por la mitad de la cancha Paredes. Paredes tocando el balón. Viene Paredes, Pino para William. Pino, William, toca atrás. Sale jugando para Pellegrino. 15 minutos de la parte final. Boca y la pelota, 2-2. Sale Boca a través de Dilolo. Toca Lautaro Dilolo, deja la bola para que venga Braida. Toca Braida, entrega para Flores. Toca Flores, pierde Flores. Gana Instituto de esa pelota para salir en la réplica. Atención con Alex. Le pica Tisera. Atención que del otro lado se suma también el ataque. El número 21 quería Lázaro. La recuperación de pelotas para Boca. La sacó Palacio, la juega atrás. Pino Paredes, descentral. Levanta Paredes, toca para Braida, viene Braida, recibe, tira un sombrero, le sale una capelina, la perdió, el árbitro cobra, tiro libre para Boca, dice Álvarez en Nacional.
3: Paredes clarifica la salida de Boca, le da tranquilidad. Lo que pasa es que todo lo que Paredes hace fácil, todos los demás lo hacen difícil. Ahí está el kit de la cuestión en Boca.
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0: Y Boca tiene la pelota. y el marcador está 2-2. Instituto y el Zenaite. El Zenaite se dio casi 17 en el marco de un partido que creo todavía nos tiene algo más guardado. Alguna emoción va a haber, alguna roja, alguna incidencia.
1: Es momento.
0: Pero creo que lo tenemos que corroborar, verificar, auditar a través de la trompeta. Esto que me parece, Álvarez.
3: Yo creo que sí, me parece que es la hora, como decía
0: usted. Usted se trajo la remera de Rey Momo, o sea, que le regaló Juan Acosta.
3: Sí, claro, la tengo puesta.
0: Bueno, con la Rey Momo de Juan Acosta sale Boca. Pelota para Villa. Le digo a José Luisito que la voy a hacer sonar en un rato nada más. Recupere la pelota de Instituto.
1: Que prepare la espuma, ¿eh?
0: 2-2, 17. Bueno. 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Pelotazo que proviene para una réplica que no se arma porque marca yendo al piso con alma y vida Di Lolo. Y porque recupere la pelota para andar en la izquierda de Instituto. Juega cerca de Montero Instituto. Lo que fue al arco de Instituto fue casi siempre gol. Patearon tres veces, llegaron dos goles. El cambio que llega acá, tiene la pelota para De La Fuente, levantó De La Fuente, la perdió De La Fuente, se quedó sin agua. La sacó Villa, la toca atrás, vino para Blanco, la toca al medio, vino para Paredes, la juega en cambio de frente. Llega la pelota acá, al pie la puso Paredes, mirá qué linda, espera Merentiel, mirá qué linda, espera a Flores para recibir, para avanzar, para tirar bicicleta. Flores que toca, viene abierto Villa, no lo vieron. Llegó para Paredes, no lo vieron. Llega para Palacios, no lo vieron. Villa solo, viene Palacios, enredó Palacios en el nudo del medio, la liberó Palacios, salió como Tuzán, tocó para Flores, entregó acá al centro de Merentiel. ¿A dónde, bestia? Se cambiaron los roles ahí.
3: Sí, la terminó mal. De todas formas, está mejor Boca en el partido. Entraron bien tanto Paredes como Merentiel, que le dio la igualdad al equipo del Vasco. Todavía falta una eternidad, pero insisto, está mejor Boca en este tramo del partido.
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0: 19 en el marcador, Boca 2, Instituto 2, dice Miguel Almirón en los estudios centrales.
5: 3-0 la victoria de Excursionistas frente a Villa San Carlos. También en el entretiempo, Talleres de Remedio de Escalada y Camioneros están empatando 0-0.
0: La réplica para Villa, pica y va, tiene un cohete. Va Villa, se perfila, engancha, se mete en el área, jugador Villa y el tercero, el centro para Merentiel. Era para darle con rosca, me parece, para comprometer a De La Fuente en el primer palo. El taquito que vino y no prosperó de Merentiel. Y la salida del Instituto, dice el LOR Nacional.
3: Ganó muy bien Villa por el sector izquierdo. Está con confianza el colombiano. Gana por ese sector de la cancha.
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0: 20 minutos de la parte final. 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
2: Bueno, estamos en condiciones de confirmar el anticipo que dábamos en el inicio de la transmisión. El partido de vuelta por la semifinal de la Sudamericana.
0: Después de esta, porque viene el centro. ¡Oh! ¡Le pegó Merentiel! Le agarró mordida Merentiel. Tuvo dos Merentiel, un remate al arco y otro remate mordido, pero le caen como imanes las pelotas en centro a Merentiel.
3: Claro, pero está al acecho el delantero de Boca. Fue buena la jugada que armó Flores por el sector derecho para la definición de Merentiel, que no fue del todo buena.
0: Perdóname, Fede, completamos esa información.
2: El partido de vuelta de la semifinal de la Sudamericana del 20 de octubre se juega en el Maracaná.
0: Maracaná, martes, ¿no?
2: Martes, sí,
0: 20. Martes, 21:30, Maracaná. Bueno, yo no sé si es bueno o malo para Boca, ¿eh? Por ahí está.
3: Yo creo que es bueno. Yo creo que es bueno jugar en el Maracaná, en el estadio más importante que tiene Brasil.
0: Boca está acostumbrado a las gestas grandes en canchas grandes. 21 minutos, pase, joven.
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0: Pelotazo contra el arco, en el piso Palacios. 22 marca el cronómetro, Palacios que está reclamando una infracción.
5: Hay que recordar, Martín, que este Flamengo frente a Estudiantes van a jugar el próximo jueves, o sea, dos días después de que va a jugar Vasco da Gama frente a Boca en el Maracaná también.
0: Pelotazo que vendrá de Paredes, levanta Paredes, toca para Blanco, la tiene Blanco, andaría el izquierdo, va al lateral. El capitán en el arranque toca para Paredes, el capitán ahora levanta contra el área para William. Salió el arcón, el de Instituto, la pelota Boya, escapa del área, 2-2. El partido abierto, de gol gana, va la pelota para Flores. Flores desborda, Flores se la lleva, Flores quiere sacar el centro, Flores tiene un cambio, prosperó, se metió contra el área, viene Flores, tiene centro para Villa, Villa la bajó, le pega, le pega, le pega, le pega, le pega. Ahí nomás del palo derecho de Flores para Villa. Se juntaron los habilidosos y casi el tercero.
3: Otra aparición de Flores por el sector derecho, que empieza a ganar permanentemente sobre ese sector. Ahí estaba Villa para la definición, la paró con la derecha, definió de zurda cerca del palo derecho de Ledesma.
0: Es el momento, Cóquela. 23-2-2. Le quiero decir a la familia de Aerolón, a José Luisito, que voy a sacudir la trompeta de Rey Momo, esta que suele acertar con lo que puede pasar en los partidos. ¿Lo hago, Miguel?
5: ¡Hágalo!
0: ¿Qué hago, joven?
5: ¡Tóquela!
0: ¡Ah, la pelota! Sonó como bocina de camión, ¡Ah, la pelota! Algo más hay. Puede ser acá. Viene Instituto por el tercero. El arquero Montero, después de que lo trabaron, el jugador de la gloria para definir el gol. Era gol por donde se lo mire.
3: Sí, porque se fue el futbolista de Instituto, creo que fue Tisera, cara a cara con Álvaro Montero. Se la entregó al arquero de Boca. Increíble lo que perdió la gloria después de un mal pase en la mitad de la cancha.
0: Le regalaron el tercero a Instituto, como le regalaron el primero a la Boca. Fue Tisera, se enredó, la pelota hizo patito entre los dos pies de manera increíble. 2-2.
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0: Se prepara un Moreno en el Instituto, Fede, Lo veo hablar con el traductor.
2: Sí, se prepara el colombiano, John Córdoba se va a venir a la cancha. En algún momento Miguel Russo lo había pedido para Boca.
3: Ahí está la diferencia en el partido, tuvo una Merentiel y fue gol, tuvo una Tisera y se la entregó a Álvaro Montero.
0: 24, ¿qué pasa con Paredes?
3: Me parece que tiene un corte, me parece que tiene un corte Paredes, me da la impresión.
0: Se va Paredes de la cancha,
2: Sí, le dio la cinta de capitán a Merentiel.
0: Paredes se va a 10 minutos de haber entrado en el partido.
3: Algo pasó.
0: Ascacíbar y Romero para la cancha. Se va Paredes en una clara lesión. Se agarra de plas abajo del glúteo derecho. Se agarra. Paredes se agarra abajo del glúteo derecho, la pierna diestra.
3: ¿Se habrá desgarrado?
0: Ay, ay, ay.
5: Uy, la cara, lo están mostrando acá en la televisión, la cara de Leandro Paredes.
3: Imagínate para la revancha Boca sin Paredes, sin el futbolista más importante en el equipo del Vasco.
0: Jugó 10 minutos Paredes, No es que entró de titular, entró a los 15, salió a los 25. Afuera vamos a recordar y a enumerar las variantes de uno y otro lado, las presentamos.
1: Informa.